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3: Es la hora 21:30 minutos en todo el país. En Concepción del Uruguay, la temperatura actual 20 grados, la humedad 50%, presión atmosférica 1007 hectopascales. El río continúa bajando 2 metros 50 centímetros. Dictarán en Ciudad el segundo seminario de actualización pediátrica. La doctora Fernanda Jorge, presidenta de la filial local de la Sociedad Argentina de Pediatría, dijo en LT11 que la actividad se va a desarrollar en conjunto con la Facultad de Ciencias de la Salud el sábado 10 de octubre a las 8 y a las 16 en el aula magna de la Casa de Estudios. Bajo el título Neumonología Pediátrica Hoy, herramientas para la práctica diaria, la actividad tendrá 5 charlas con disertantes calificados como el doctor Juan Balinotti, que hablará sobre tos crónica en pediatría, el doctor Ezequiel Rodríguez Novoa, que se referirá a la displasia pulmonar, el doctor Federico Gini, que tendrá como tema radiografías, la doctora Andrea Martins, que se va a referir a la rinitis alérgica, y el doctor Francisco Banza, que se referirá al niño lactante sibilante. El pronóstico del tiempo nos indica para mañana sábado, cielo parcialmente nublado durante toda la jornada, mínima 13, máxima 25 grados. 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

0: Hora 22, un minuto en todo el país. En Concepción del Uruguay, la temperatura actual 20 grados. La humedad 50%, presión atmosférica 1.006 hectopascales. El río en Concepción del Uruguay continúa bajando 2 metros 50 centímetros. Trabajadores del Hospital Justo José Urquiza entregaron un petitorio al ministro de Salud, Daniel Blanzaco. Desde la seccional Uruguay de ATE precisaron que plantearon la crítica situación que atraviesan los trabajadores y reclamaron respuestas ante distintas problemáticas laborales, entre ellas condiciones de trabajo, capacitación, adicionales, viáticos, traslados, licencias, cargos vacantes y elementos de seguridad. También manifestaron su preocupación ante situaciones de persecución hacia quienes reclaman por sus derechos. El pronóstico del tiempo nos está indicando para mañana sábado, cielo parcialmente nublado durante toda la jornada, mínima 13, máxima 25 grados. 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

0: ¿Cómo están? Bienvenidos a todos. Buenas noches. Qué lindo saludarlos. A pasaditos 10 minutos de las 22 en toda la República Argentina. Para terminar la semana de la mejor manera. Estamos arrancando lentos y románticos en este último viernes del mes de la primavera. Ya con una temperatura muy agradable. Ya con mangas cortas. Ya tomando algo ya no tan caliente, sino un poquito más fresco, con el hielo al lado. Aquellos que están descansando, digo, que están cenando, o que están esperando para cenar, o están terminando la jornada. En todo caso, otros estarán transitando la misma en su trabajo, pero un poco más distendido, con este lindo clima que nos hace pensar que tendremos un gran fin de semana. Mire, les adelanto que mañana va a estar muy lindo también, que el domingo se va a descomponer y el lunes también, pero ya después la situación va a volver a ser agradable como se plantea por lo menos en la noche de hoy. Y la propuesta es recorrer y transitar lentos y románticos hasta las 12 de la noche en el 15-560-768. Patricio Ardaiz maneja los hilos de la radio y musicaliza. Mi nombre es Cristian de Brabandere y en Lentos y Románticos así seguimos hasta las 0 horas. Eros Ramazzotti. Cosas de la vida.
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Si esta canción te hizo acordar de alguien, contalo. Línea abierta 3442-560768. 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

0: 23 minutos de las 10 de la noche, escuchábamos a Bob Marley, No Mujer, No Llores, sonando aquí en la 92.9, compartiendo la música de Lentos y Románticos hasta el comienzo de un nuevo día. 15-560-768. Hola Cristian, en el programa de Lentos y Románticos, pasame un tema de Julio Iglesias, es muy grata la compañía y la música, soy Elsa, de María Auxiliadora, muchas gracias. Gracias a vos, Elsa, por estar con nosotros siempre en Lentos y Románticos. Esa es la idea, compartir y que compartamos mutuamente a esta hora comiendo, tomando, descansando, mirando tele, escuchando la radio, lo que sea. Esa es la idea, como con Elsa, compartir. Un beso grande para vos, Elsa. Gracias por estar del otro lado aquí en Radio Nacional. Escuchamos al gran Julio Iglesias. La carretera.
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14: Hora 22:30 minutos en todo el país. En Concepción del Uruguay la temperatura actual 20 grados, la humedad 53%, presión atmosférica 1008 hectopascales. El río continúa bajando 2 metros 50 centímetros. Prorrogaron hasta el 21 de octubre la presentación de iniciativas del programa Desde la Memoria. La iniciativa está a cargo de la Dirección de Derechos Humanos y la Coordinación de Cultura y Municipalidad junto a ACMER Uruguay. La propuesta busca generar producciones artísticas vinculadas a la memoria y los derechos humanos, estando este año dedicada a Claudio Pocho Leprati, al cumplirse en diciembre los 25 años de su asesinato. En esta orientación, que Desde la Memoria convoca a estudiantes desde las escuelas primarias, secundarias y a la comunidad en general a realizar videominutos sobre su vida, militancia y legado. El tiempo nos está indicando para mañana sábado leve descenso de temperatura, con cielo parcialmente nublado. La mínima será de 3 y la máxima llegará a los 25 grados. Farmacias de turno, Argentina, 9 de julio, Congreso de Tucumán, y Colón, en Irigoyen, 1650.
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6: Hola, buenas noches. Muy, pero muy bueno tu programa, ¿eh? Muy bueno, hermoso. Pero bueno, a todo eso me gustaría que me diese con placer, con Porrata Blanca, puede ser... Mujer amante. Gracias, ¿eh?

La música de Rata Blanca y la voz de Adrián Barilari para este bonito tema, inolvidable tema, que es Mujer Amante, uno de los lentos reconocidos por todo el país y en el mundo entero, además en los boliches, terriblemente escuchado. Muchas gracias a la persona que llamó hace un instante. Lamentablemente no nos dijo el nombre como para decirlo, pero le mando un cariño grande. Muy lindo los halagos que nos ha dado. La idea es esa, comunicarse entre nosotros, recorrer la noche, terminarla de la mejor manera, y entre ustedes y nosotros hacer lentos y románticos para calmar un lindo viernes, para presagiar un gran fin de semana. 42 minutos de las 22 en toda la República Argentina, estamos en lentos y románticos hasta las 12 de la noche en Nacional, los acompañamos. Enrique Iglesias, Juan Luis Guerra, Cuando me enamoro.

La música de Air Supplies, Adiós, aquí en la 92.9 a 10 minutos de las 22 en toda la República Argentina.

0: Argentina. Enormes gracias a todos los que están del otro lado escuchando la radio. Saludo grande a Marcelo, a Juan Marcelo, escuchando desde la calle Almafuerte, me puso. Eso solamente. Bueno, beso grande para un amigo escuchando del otro lado, Lentos y Románticos. La canción que me hace recordarte. Hay una canción que todavía no puedo escuchar de la misma manera. Apenas empieza, mi cabeza vuelve a ti y aparecen recuerdos que creía guardados en otra parte. Ya no sé si algún día dejará de hacerlo, pero tampoco quiero borrarla de mi vida. Fue parte de nuestra historia, y aunque nosotros terminamos, esa canción todavía conserva una pequeña parte de lo que fuimos. En la cima del cielo, Ricardo Montaner.
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1: Las 11 de la noche en la República Argentina. El presidente prepara su viaje a Francia. Javier Milei viajará a París el 30 de septiembre junto a ministros, 12 gobernadores y empresarios. La agenda incluirá una reunión bilateral con Emmanuel Macron y actividades destinadas a promover inversiones en Argentina. Ponen en funcionamiento la conexión internet de las primeras escuelas. La ministra de Capital Humano, Sandra Petovelo, encabezó el acto con alumnos y docentes de escuelas de Chaco, Entre Ríos, Santa Cruz, Santa Fe y Tucumán. La información deportiva con Nicolás Álvarez.
2: Fórmula 1, Gran Premio de Azerbaiyán, circuito callejero de Bakú. El piloto argentino Franco Colapinto largará desde la novena posición. La pole fue para George Russell con Mercedes.
1: En Zapala, en donde nos escuchás por AM710, la temperatura es de 9 grados con cielo despejado. Aquí en Buenos Aires, 18 grados, humedad 60%, cielo cubierto.
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4: 19 grados la actual temperatura en Concepción del Uruguay, humedad 53%, presión atmosférica 1008 hectopascales, el río baja 2 metros 50 centímetros. El hospital de zona cuenta con un servicio de adolescencia. Tiene como objetivo acompañar a los jóvenes no solamente frente a una enfermedad o una problemática de salud, sino también en las distintas situaciones que atraviesan durante una etapa fundamental de sus vidas. La intención es que puedan encontrar en el hospital un lugar donde sean escuchados y puedan expresar sus preocupaciones con profesionales preparados para acompañarlos. En este sentido, el trabajo del servicio trasciende el consultorio y se proyecta hacia la comunidad. En esa línea de trabajo, el servicio llevó adelante un taller destinado a estudiantes de los últimos años de la escuela secundaria. El pronóstico del tiempo nos está marcando para el comienzo del fin de semana. Mañana sábado, cielo parcialmente nublado durante toda la jornada. La mínima será de 3 y la máxima llegará a los 25 grados. Farmacias de turno, Argentina, 9 de julio, Congreso de Tucumán, y Colón, en Irigoyen, 1650.
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4: Hola, buenas noches. Realmente esperando siempre la 10 de la noche para que lleguen los lentos. Maravilloso, maravilloso lo que hacen. Bueno, por Diego Verdaguer, volveré, puede ser ese tema. Gracias, Cristian. Me llamo Máxima.

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Allí pasaba la música de Diego Verdaguer y Volveré. Gracias, Máxima, por estar del otro lado. Gracias por escuchar la radio. Gracias por prenderse con nosotros como mucha gente. Muchas gracias por compartir y este lindo ida y vuelta entre ustedes y nosotros, como hace Máxima, como lo hizo Elsa más temprano, como el otro día lo hizo Iris, hace un ratito me mandaba Juan Marcelo, y tanta gente que nos convoca a través de la radio y estos temas lentos. Y sobre todo la idea es, además de intercomunicarse entre nosotros, bajar los decibeles. Y en una vorágine que vivimos tan, pero tan, a veces innecesariamente apresurados, es lindo tratar de terminar, por lo menos tratar de terminar el día de la mejor manera. 11 minutos, pasamos de las 11 de la noche, lindos 19 grados, agradables. Seguimos en Lentos y Románticos hasta el comienzo del fin de semana. La música de Wilkins, Sereno.

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La música de Berlín, Quítame la respiración, este tema sensacional y maravilloso de la película Top Gun. ¿Se acuerdan de Tom Cruise, de Kelly McNillis, que protagonizaron esta película realmente maravillosa, que se trataba de aviones y de un amor conociéndose allí? Uno de los temas más bonitos, si no el más bonito, debe estar en el top 5 de la historia de los lentos que se han escuchado por siempre, y creo que toda la vida perdurará. Estamos en Lentos y Románticos a 20 minutos de las 11 en toda la República Argentina. El aroma de tu perfume. Todavía puedo reconocer tu perfume entre muchos otros. Es extraño cómo algo tan pequeño puede llevarte de vuelta a un momento que creía superado. Lo siento, y durante un segundo vuelvo a recordar aquellos días contigo, hasta que la realidad me devuelve al presente. Supongo que algunas personas se van de nuestras vidas, pero dejan recuerdos que tardan mucho, pero mucho más en irse. Sin banderas, mientes también.

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1: Hora 23:30 minutos en todo el país. En Concepción del Uruguay la temperatura actual 19 grados, la humedad 53%, la presión atmosférica 1008 hectopascales, el río continúa bajando 2 metros 50 centímetros. El Día del Empleado de Comercio se celebrará con una jornada de descanso para los trabajadores. Mañana sábado 26 de septiembre se conmemora el Día del Empleado de Comercio, una fecha que tendrá carácter de feriado para los trabajadores del sector. El secretario general del Sindicato de Empleados de Comercio de Concepción del Uruguay, Roberto Lencina, explicó en el ET11 que a partir de un acuerdo alcanzado con el centro comercial, los establecimientos podrán optar por permanecer cerrados este sábado o trasladar el descanso al lunes. Según detalló un dirigente gremial, numerosos comercios de la ciudad eligieron la alternativa del lunes, por lo que la modalidad de descanso variará de acuerdo con la decisión adoptada por cada establecimiento. El pronóstico del tiempo nos está indicando para mañana sábado cielo parcialmente nublado durante todo el día, mínima 13, máxima 25 grados. Las farmacias de turno, Argentina, 9 de julio, Congreso de Tucumán, y Farmacia Colón, en Bolívar Irigoyen, 1650.
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2: Un tema que hoy está en boga en mucha gente, un tema que es bastante conflictivo, que ha traído muchos enfrentamientos, en el cual por desconocimientos algunos están opinando y opinan, bueno, de otra manera.
3: Enrique Quique Cafa.
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La música sonando aquí en la 92.9, a 20 minutos del comienzo de un nuevo día, escuchábamos a Robbie Williams y Ángel para compartir con todos ustedes ya en el sprint final, en la recta final de Lentos y Románticos, en la recta final de una linda semana, agradable semana. Empezó fresca, pero ha terminado realmente primaveral. Hasta mañana se va a sostener. Según el pronóstico del tiempo, aparentemente se empieza a descomponer terminando el sábado, y domingo y lunes tendremos agua por la histórica, pero contra la naturaleza uno no puede hacer nada. Nos quedan 20 minutos para cerrar este Lentos y Románticos del último viernes del mes de la primavera. Cerrar una herida que creí eterna. Durante mucho tiempo pensé que ese dolor iba a acompañarme para siempre. Había días en los que parecía imposible recordar lo ocurrido sin sentirlo otra vez. Pero un día volví a pensar en todo aquello y descubrí algo que no esperaba. Seguía recordándolo, pero ya no me dolía de la misma manera. La herida seguía formando parte de mi historia, solo que finalmente había dejado de estar abierta. Ricky Martin y La Mari, tu recuerdo.

De a poquito nos empezamos a despedir aquí en Nacional. Estamos a 11 minutos del comienzo de un nuevo día. Escuchábamos la música de Simply Minz, No te olvides de mí, aquí en la 92.9, en Lentos y Románticos, acercándonos a un lindo fin de semana que podremos disfrutar. Estamos a poquitos días de cumplir 75 años en la radio. No se olviden, que el martes que viene, desde las 2 de la tarde, podrán compartir junto a nosotros toda la tarde y toda la noche con grupos musicales y muchas sorpresas más, los 75 años de la radio, aquí muy cerquita de nuestra querida LT11, que es la Plaza San Martín. 10 minutos para el comienzo de un nuevo día. Así empieza a despedirse Lentos y Románticos. El gran Ricardo Arjona y la voz maravillosa de Gaby Moreno. Fuiste tú.

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1: Y nos queda poquito y nos despedimos. Gracias por estar del otro lado. Patricio Arday manejó los hilos de la radio. Mi nombre es Cristian de Brabandere. Que tengan realmente un gran fin de semana. Gracias por acompañarnos. Patricia Sosa, endúlzame los oídos. Chau.

0: Gracias por bajar el ritmo con nosotros esta noche. 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

Dicen que la gente mayor sobra en todos los sitios. Mi abuelo ya sabía esto hace mucho tiempo. Por eso, un día hizo su maleta y se marchó. Quizás para no estorbar.

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3: Nacional da la hora.
4: 8 de la mañana. Un minuto. 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
2: Nacional da la hora. 9 de la mañana. Un minuto. 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
2: Sí, profe, por supuesto, profe, buen día. Y hay coplas, están llegando, siguen llegando las coplas. Y no solo que siguen llegando las coplas, también llegan mensajes. Ya habíamos recibido en programas anteriores los mensajes a raíz de las coplas. Por ejemplo, lo que decía Rolando Peter, de lo bueno de que sigan llegando las coplas, lo vamos a recordar luego en su mensaje. Aquí va una de las coplas.
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2: Esta es la copla, una de las coplas. Decíamos, lo bueno de que sigan llegando. Se refieren a Concepción del Uruguay, algunas se refieren a la misma radio, algunas se refieren a la radio. Ya la temática se ha diversificado, pero claro, porque la radio es parte de Concepción del Uruguay. O sea, las dos cosas están relacionadas. Cuando las coplas se refieren a LT11, LT11 también es parte de Concepción del Uruguay. Porque siguen llegando coplas, algunas con referencia a experiencias vinculadas con la radio. Y otras coplas que hablan de otros aspectos de Concepción del Uruguay. Es una convocatoria. Luego habrá un sorteo. Entre todas las coplas recibidas, no hay un jurado, no hay secreto. Es todo lo que el público envía. Y en algún momento se conocerá una copla. Todo eso forma parte de este festejo de los 75 años de LT11. Este aniversario de brillantes. Aniversario de brillantes de la radio. Decíamos entonces, continuará el tema de las coplas. Pero además, los mensajes, como el de Rolando Peter, se refiere a las coplas y a otras cosas que van nutriendo, paseando por Entre Ríos, que van surgiendo, como el tango liso. También conocer el tango liso, yendo a las raíces, yendo a la historia, lo dice, lo menciona, el amigo Rolando Peter. Y ojalá que se concrete, como él dice, que sigan llegando muchas coplas y que sigamos aprendiendo más de nuestra música, como del tango liso. Que recordamos, el tango liso, los artistas del tango liso, los herederos de Matei Doret, también estarán en el festejo de LT11 el martes 29 de septiembre en la Plaza San Martín. También estará el tango liso. Lo escuchamos a Rolando Peter.
4: Está bien, Raúl, está muy bien lo que estás haciendo vos. Está perfecto lo que estás diciendo. Yo era para agregar, pero está muy bien. Y si nosotros seguimos viviendo y seguimos haciendo cosas, la historia se sigue escribiendo y va a ser otra historia, como vos decís, la tercera parte, y se escribirán cientos de coplas, si Dios quiere, cosa que en tu programa se puedan difundir muchas coplas sobre nuestro folclore y sobre Linares Cardoso y nuestra chamarrita y el tango liso y todo lo que sea. Me encanta todo eso. Está todo muy bien y que salgan muchas coplas, ojalá que salgan. Y la historia se seguirá escribiendo. Un abrazo.
2: Así es, esa es la intención. Que sigan llegando las coplas y que sigamos conociendo más del tango liso. Y otros mensajes también se refieren al tango liso. Hay mensajes. Por ejemplo, este, uno de tantos músicos con sus conjuntos. Incluso acá el amigo dice que en la década del 70 ellos estaban grabando su primer disco. Y entonces el interrogante es, ¿cómo que existe el tango liso aguacha? Él lo descubre, porque en realidad lo dice Reinaldo Matei Doret. No son cosas que decimos nosotros las transmitimos. Reinaldo Matei Doret es el que reclama que se conozca el tango liso aguacha de nuestra zona. Así como en la zona costera de Diamantes, de Victoria, está el tango liso costero, es decir, la variedad de tango liso en toda Entre Ríos. Entonces este amigo nos envía un mensaje comentando que está conociendo el tango liso de toda Entre Ríos y se interroga, y nos interroga, ¿cuál es su inquietud?
5: Hola Raúl, estuve escuchando la versión esta de estos músicos, el tango liso aguacha, que venía, como se dice, de más de casi 100 años de existencia. Veo que es el mismo ritmo que el tanguito montilero, quizás un poquito más rapidito, un poquito más bailable, pero no deja de ser el tanguito. Quiere decir que entonces, en aquella época, el tanguito montilero lo inventa Santos Tala y no respeta el tango liso aguacha de más de 100 años de existencia. Estoy medio confundido, pero dígame usted si estoy acertado en la conclusión.
3: Y vamos con las respuestas, que no es lo que decimos nosotros, sino, como habíamos comentado, transmitir, compartir el testimonio directo de los protagonistas, la respuesta directa, por ejemplo, de don Edmundo Pérez, explicando estas cuestiones.
6: Con mucho gusto todas esas cosas. Será que, como decía recién, la sangre tira. Así que ya le digo, es música que han traído nuestros abuelos gringos y se ha criollado o regionalizado acá.
7: Y estamos hablando hoy jueves 10 de enero del 2013 acerca de esto.
6: Sí, sí. Bien. Y vamos a hablar de eso, vamos a hablar todavía. Sí, sí, vamos a hablar de eso.
7: Bien.
6: Mire, yo era niño y escuchaba a los paisanos que tocaban la acordeón verdulera, o acordeón chica, como le queremos llamar. Decían un tanguito, tanguito liso, arrabalero, los nombres que le daban. Y yo vivía muy cerca también del río Paraná, ahí de la costa de La Piragua, Puerto Víbora, Brugo, Nandaría, y ahí le daban otro nombre, tanguito costero. Y yo como desde niño andaba tocando en los bailes, escuchaba, por ejemplo, acá en Villurquiza le decían tanguito correntino. Claro, es un ritmo del litoral. Se decía tanguito antiguo o tanguito liso, no se decía montilero. Y en el año 74 voy a Buenos Aires a grabar ya para mi segundo disco para una empresa internacional que fue Parnaso. Y me dice Santos Tabla, vamos a tener que hacer algo sobre el tanguito. Pero yo quería conseguir una melodía propia, ¿no es cierto? Y bueno, y compuse Arbolito de Montiel. Compusimos con él Arbolito de Montiel, letra de él, música mía. Cuando yo llego a grabar a Buenos Aires, grabé para una empresa internacional que se llamó, no está más en el país, Parnaso. Ahí grabo el primer tema y cuando lo voy a registrar hasta de ahí, en ese entonces en Buenos Aires usted registra, comprar los boletines, los escribe y lo hace en el momento. Y cuando le entrego el boletín que lo había llenado, que ya estaba la grabación hecha y ya estaban las carátulas del long play, era un muchacho amigo que ya me conocía y dice, che Pérez, vos estás equivocado, este género no existe. No, dice. Esto no, ¿qué? Un tomate era más blanco. Que ya en ese momento ya estaban las carátulas del disco hecho. Digo, ¿qué hago? Y no. Se decía tanguito antiguo o tanguito liso. No se decía montilero.
8: Tocaré un tango antiguo que hoy se titula Chamamé.
6: Santos Tala me dice, mira el mundo, dice, vamos a ver qué pasa, si tenemos suerte, qué sé yo, con esto, que bla bla, es un rastreoso de algo que estaba, ¿no es cierto? Pero no se decía montilero, se decía tanguito liso, se decía tanguito antiguo o tanguito liso, no se decía montilero. Fue en el 74, en aquel trabajo, ¿ves? Aquel que, donde se, ese tapa azul, ahí se grabó Arbolito Montiel. Así que miren lo que me dio el tanguito montielero, ¿no? Pero eso de montielero fue una cosa, porque no se decía montielero, se decía tanguito liso, según la zona. Acá en Crucecita Séptima le decían rastro de leña. Y yo como desde niño andaba tocando en los bailes, escuchaba. Por ejemplo, acá en Villurquiza le decían tanguito correntino. Claro, es un ritmo del litoral.
8: Tocaré un tango antiguo.
6: No se decía montielero liso. El que dio la idea de ponerle montielero fue Santos Tala.
8: Tocaré un tango antiguo.
6: Así que todo lo que estoy recordando, que son muchas cosas, ¿no es cierto?
2: Esto queda en el aire, porque, como decíamos, no contamos nosotros la historia, sino que transmitimos, compartimos la historia que los protagonistas cuentan. En este caso, seguiremos con la palabra de Reinaldo Matayoret, con la palabra de Raúl Schemberger, con los artistas del tango liso, de las moscas, del íbaros, de la zona, de toda la región. A la audiencia le interesa conocer sobre la música de nuestra región. Y nos vamos, nos despedimos en Paseando por Entre Ríos, Vamos con un poema. Este es un fragmento. Aquí está la referencia, justamente al tango liso. Pero este es un estreno. Vamos con un fragmento, una parte de un poema a Entre Ríos, pero aquí vamos con un fragmento. Este fragmento que también toma la chamarrita y el tango liso en su referencia.
9: Entre Ríos, lomadas y montes surcan de norte a sur mi provincia. Tala, espinillo y palmeras, calor y suave caricia. El Paraná y el Uruguay abrazan su irregular silueta. El delta y el palmar silvestre son un perfecto poema. Campo, ciudad, islote, tiene Entre Ríos, amigo, trabajo, descanso y goce. La chamarrita enlaza amorosa, sueños, pasión y trabajo, y el tango liso te envuelve con un abrazo. Entrerrianía, perfume y azar, pescador, isla y canoa, y a la enseña albiceleste le surca una franja roja. Urquiza y Pancho Ramírez engalanan con gloria la historia de esta provincia, mármol, bronce y memoria.
2: En este caso, seguiremos con la palabra de Reinaldo Matayoret.
10: Gualeguay Costa.
11: Grabamos el tema y vos sabés que Fornazari, Tucci, del acordeón también, son muy costeros. Siempre en el Gualeguay. El otro día estábamos en como dos noches o tres en el Gualeguay, al río nuestro, que es nuestro, que es de los entrerrianos, como el Gualeguaychú. Conviene aclararlo. Morajú Chulengo, Tango Aguacha. Es anónimo. Este tanguito así, montielero, como le llaman algunos, montielero, sí es de Montiel, porque no hay que confundirse, no somos todos montieleros los entrerrianos, son los de Villaguay para arriba. O tanguito liso, que llamaba mi madre, mis abuelos, esos anónimos que tocaban. Y este tango aguacha en esta zona, decía, yo me acuerdo de unos tíos viejos que yo tenía, hablaban del tango aguacha, llegó a saberse por qué le decían el tango aguacha. Bueno, en el tiempo aquel, vi esta entrada en la perra afuera, ¡Alín! ¡Deja! Por supuesto bailaban, hacían esos bailes de los rancheríos. Vamos a volar al 910, qué sé yo, 900. Estos pueblos eran rancheríos nada más. Y bueno, las mujeres, imagínate, sentaban bajo el alero ahí. Los paisanos que llegaban de a caballo, todos a caballo, y se bajaban del caballo y no iban a dejar la guacha, ni el cuchillo. Entonces para bailar colgaban la guacha en el cabo del cuchillo. Y por eso le llamaban tango aguacha, ¿entendés? Traté de aclararlo en un pequeño recitado al comienzo, ¿no? Y está ejecutado por siempre en el acordeón como en aquellos tiempos, ¿viste? Ese es el morajú chulengo.
12: Profe, buen día, ¿cómo estás, Raulito? Esa calle que vos decís, Reinaldo Matayoret, se encuentra en Líbaros, en el pueblo al lado de San Marcial. Le pusieron nombre a la calle donde él hacía radio también para FM Riel, salían hacia desde Líbaros, ahí en la casa de Miguel Jackson, que es donde comienza esa calle, Reinaldo Matayoret, en esa esquina.
13: Nacido en el rancherío, en bailongos, orilleros, te acunaron musiqueros, acordeones de una hilera, tango aguacha te apodaron, porque al salir a bailar aquellos paisanos sencillos, en el cabo del cuchillo a la guacha sabían colgar, y al arrastrar la sotera iban rayando la tierra. ¡Cuánta tradición encierra este pago sin igual! ¡Ah, mi villa San Marcial, te canta mi verdulera!

0: hasta dentro de algunos minutos, con Paseando por Entre Ríos, 75 años, aniversario de Brillantes, de Radio LT11.
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0: La cumbia, de la Expo Rural de Concepción del Uruguay. Muy buen día para todos. ¿Cómo están ustedes, amigos? Es un placer saludarlos, bienvenidos. Martín Morazán, el gusto de saludarlos por acá. Patricio Pato Ardaiz, en controles, en estudios centrales, en Leguizamón 269, allá en la radio. Nosotros estamos en la Expo Rural de Concepción del Uruguay, día 2. La segunda jornada que se comienza a vivir desde este momento. En esta mañana, precisamente, a pleno sol, apenas un poquito de viento, pero sol radiante. No vemos nubes. Lo que vaticina esto, un buen día, un buen sábado, una segunda jornada que seguramente mete y mucho y que será tan o más incluso exitosa que la primera, que la de ayer viernes. Nosotros estamos acá, LT11, la Radio Nacional de Concepción del Uruguay, a través de la 929. Estamos en el predio, estamos en la sociedad rural, porque somos parte también de esta actividad que se está desarrollando aquí en esta Expo del 2026, donde la comisión organizadora, donde la Comisión de la Sociedad Rural de Concepción del Uruguay, por supuesto, ha puesto mucho esfuerzo, mucho trabajo para llevar adelante lo que significa esto de realizar, de organizar en tiempos donde, bueno, cuesta, ¿no? Cuesta mucho. Pero acá está la gente de la rural apostando para que esto salga bien y para que Concepción del Uruguay tenga su fiesta, como lo tiene esto de las localidades de la provincia de Entre Ríos, entendiendo que se cumple con un calendario que ha dispuesto FARER, la Federación de Asociaciones Rurales de Entre Ríos, a través de CRA también, que es la entidad gremial madre que tienen las sociedades rurales de Entre Ríos, y que por supuesto le han puesto todo el esfuerzo para realizarlas. Mañana es un día importante porque mañana domingo es la inauguración, es el día donde las autoridades de las entidades gremiales y de la incluso de la misma sociedad rural local van a estar dando un discurso, van a estar hablando precisamente en el palco oficial, en el escenario donde esta tarde tendrá actividad musical aquí en la rural. Bueno, Juan Rivero, Juan que fue, es hombre de la sociedad rural, pertenece, por supuesto, está en la comisión integrando, además de socio, y el hombre fue también presidente de la sociedad rural. Qué gusto, Juan, ¿cómo le va? Bienvenido.
1: Muchísimo gusto de conversar con usted y con los oyentes. Es un día muy grato para la sociedad rural de Concepción del Uruguay, porque en su amplio predio ha concentrado una cantidad innumerable de stands que se pueden visitar y uno aprovechar las distintas ofertas para

0: concretar algunos negocios o simplemente para visitarlo y pasear, porque hay un espacio verde muy importante y para los chicos ni que hablar.
1: Claro, Juan, bueno, usted que fue presidente, que le tocó en alguna oportunidad dar un discurso, incluso aquí en este palco, en este escenario que tenemos aquí en La Rural, imagino sabe de lo que hablo cuando decimos todo un sacrificio, el hecho de ponerse al hombro, el realizar una actividad como esta, ¿no? Como una expo como esta.
0: Efectivamente, este año se combinó la terminación del salón, que ayer se inauguró con la presencia del economista tan importante,
1: Salvador Di Stéfano.
0: Efectivamente, que estuvo en una charla con innumerable público, y a su vez ese salón está terminándose en este momento. O sea que requirió mucha inversión, mucho trabajo, y bueno, gracias a Dios se pudo concretar.
1: Claro, una obra fantástica, ¿no? Un salón de usos múltiples, donde La Rural va a tener la oportunidad de poder también alquilarlo, ¿no? Para otros eventos también.
0: Efectivamente, está un salón multipropósito, que son gremiales, las reuniones sociales, etcétera, y es una comunidad. Funciona. Y también el
1: claro, que se hace con Juan. A las 2 de la tarde sabemos que hay muy buena que se va a estar rematando aquí. Lo hablábamos hoy hace un rato

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1: 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Récord de granos. Por Nacional, el gerente general de la Bolsa de Cereales de Buenos Aires, Ramiro Costa, destacó la última campaña y también la actual.
2: Es un inicio de campaña positivo. Venimos de una campaña que fue extraordinaria, fue récord, 157 millones de toneladas producidas. Estamos pensando que esta que empieza ahora puede estar en el mismo nivel o incluso un poco por arriba. Arrancar una campaña proponiendo, digamos, que los números va a alcanzar, están a la altura del récord pasado, parece que es una hipótesis de arranque muy bueno. Y esto se basa fundamentalmente en algunas variables que acompañan este proceso y que están vinculadas fundamentalmente con el clima. Se espera un año lluvioso y eso es positivo para lo que puede llegar a pasar con la evolución de los granos, de los cultivos. Y por otro, con los precios internacionales, que en este momento son buenos para la mayoría de los granos.
1: El Papa en Francia. En estos momentos, en medio de un gigantesco dispositivo de seguridad, León XIV recorre las calles de la capital, París, a bordo del Papamóvil, ante una multitud de fieles. El jefe de la Iglesia Católica permanecerá en el país europeo durante 4 días y abordará los desafíos de la inteligencia artificial, la eutanasia y las agresiones sexuales en el ámbito religioso. El Papa tiene previsto visitar nuestro país en noviembre próximo para estar en la ciudad bonaerense de Luján, Córdoba y también la ciudad de Buenos Aires. Deportes, último momento con Nicolás Álvarez.
3: Fórmula 1, Gran Premio de Azerbaiyán, debió abandonar el piloto argentino Franco Colapinto, teniendo en cuenta que chocó con su compañero de equipo Pierre Gasly. Esta coyuntura lo motivó a abandonar la competencia, que terminó ganando George Russell con Mercedes. Lo reiteramos, chocó Colapinto con su compañero Pierre Gasly y debió abandonar la carrera en el Gran Premio de Fórmula 1 de Azerbaiyán.
1: El estado del tránsito con Ernesto Arriaga.
4: Mucho tránsito ya por Cantilo, frente a la cancha River a General Paz. Recordar que el puente La Bruna está cerrado por obras para el lado de Libertador y toda la zona de la ruta 8, normal en la zona de Pilar, hacia toda la zona de Río Cuarto. Aeroparque de Seis operan con normalidad a esta hora.
1: El tiempo. En Remanso Valerio, Santa Fe, donde nos escuchás por M540 kHz y FM 102.9 MHz, cielo despejado, 19 grados 8 décimos, humedad 52%. Mientras tanto, en Capital Federal y aledaños, buen tiempo hoy sábado, pero mañana chaparrones durante casi toda la jornada. Hoy la máxima 22, mañana 19, semana primaveral, el viernes sería el día más cálido con 25 de máxima y vuelven las lluvias el martes. Ahora, algo nublado, algo de sol también. 17.9, humedad 53%, rotó el viento al sector este y está soplando a una velocidad de 21 kilómetros por hora.
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0: Bueno, en este sábado a las 14, Juan Echemaite, consignataria, realizará el remate en la Sociedad Rural de Concepción del Uruguay en el marco de esta expo. ¿Cómo estás, Juan? Qué gusto.
1: Bueno, hola, Martín. ¿Cómo te va?
0: Pero muy bien, Juan. ¿Cómo nos preparamos para el remate de hoy?
1: Bueno, mirá, nosotros vamos a dar ingreso a la hacienda ayer. Quiero decir, comienzo a las ventas. Vamos a estar empezando a las 2 de la tarde. Tenemos 50, 52 por ahí reproductores, machos, los toros, y después tenemos las hembras y después invernada. Así que estamos más o menos con 900, 1000 cabezas en total.
0: Bien. Bueno, un remate importante el que se va a dar hoy y buenos negocios seguramente que se van a concretar.
1: Sí, sí, porque vos viste que los precios de la ganadería hoy están bien, se podría decir, si bien ha habido algunas bajas. Viste que en el tema, en los precios de la ganadería depende el clima, que llueve, que no llueve, en fin, todo eso, viste que hoy está faltando la lluvia, dan lluvia para esta semana, pero bueno, con buenos precios, se podría decir.
0: Uh-huh. Remates haces acá en la Sociedad Rural y haces en Los Pinos también.
1: Mirá, nosotros hacemos remate en la Sociedad Rural de Concepción del Uruguay, donde estamos hoy, damos en Los Pinos instalaciones caseros, y damos en Primero de Mayo en instalaciones Don Jorge, en tres partes vamos. Y vamos rotando, vamos cada 15, 20 días, vamos uno en cada uno.
0: Sí, sí. ¿Y se consigue buena hacienda? ¿Cuesta conseguirla? No.
1: Mira, buena hacienda sí, porque la hacienda que hay en la zona es buena. La verdad que eso se nota si lo medís con épocas, si te remontás a años anteriores, la hacienda es buena. Después, en cantidad, y costar cuesta como todo, ¿viste? O sea, como cualquier trabajo debe ser. Pero hay hacienda en venta, sí, hacemos habitualmente los remates. Y después, mirá, en realidad vendemos más hacienda en lo particular, que es esa que no se vende en remate, pero que se vende todos los días. Pero los remates son de 300, 400, 500, según la época del año. Uh-huh. Esa es la cantidad que se hace, ¿viste?
0: Claro.
1: Sí, sí.
0: Bueno, Juan, todo el éxito para este remate entonces, ¿eh? Esto es hoy, mañana no.
1: Bueno, Martín, te agradezco. Sí, es hoy. Las ventas las hacemos hoy, mañana seguramente hacemos entrega de todo lo vendido, mañana o el lunes, porque viste que acá está todo el evento de stand y cosas ahí que por ahí dificulta un poco la carga de camiones, sí, claro. ¿Viste? Entonces posiblemente la mayoría la estemos entregando el lunes. ¿Viste? Pero sí, así que damos comienzo a las 2 de la tarde. Y bueno, vamos a estar toda la tarde vendiendo.
0: Bien, gracias, Juan, que pase muy bien.
1: Bueno, Martín, gracias a vos.
0: Bueno, Juan Echemaite, consignatario de Hacienda, lo dijo, remate, 14 horas aquí en el predio de la Sociedad Rural.

0: La cumbia, lo que estamos escuchando es la cumbia de la Expo Rural 2026. Esta expo que se está desarrollando, como decíamos, que ya abrió las puertas para este segundo día. Ya la gente puede acercarse, puede venir a la autovía General Gervasio Artigas en el kilómetro 132. Esta es la zona de Arroyo Molino. Aquí en este lugar es donde se está, ya comenzó a desarrollarse el segundo día entonces de estos tres que se va a vivir en la Expo Rural. Bueno, anoche terminó muy tarde, cerca de la hora 22, lo que fue la última de las charlas, porque ayer fue un día de charlas, charlas técnicas, donde bueno, la gente del INTA empezó tempranito a las 10 de la mañana con las primeras de ellas, siguió al mediodía, siguió en horas de la tarde, y después estuvo la ingeniera Munilla, precisamente la ingeniera Munilla junto a Sebastián Vitone han realizado o han editado un libro de la cual hablan del engorde a corral, el feedlot, digamos, ¿no? Las cosas que hay que tener en cuenta, como un manual técnico de lo que ellos saben y que han investigado tanto, pues son investigadores que pertenecieron en algún momento al INTA, que ya no están trabajando para el INTA, pero que fueron formados ahí, en el Instituto Nacional de Tecnología Agropecuaria. Bueno, la ingeniera Munilla estuvo presentando un libro, eso fue 7:15, 7:30 de la tarde, noche de ayer, y después, una vez terminado la presentación del libro, que duró aproximadamente 20 minutos, ya se le dio la palabra a Salvador Di Stefano. ¿Quién es Salvador Di Stefano? Un influencer del sector agropecuario, un analista económico. Alguna vez lo llamaron el gurú del dólar. Ha editado o ha publicado libros, incluso Cambia la música. Ese es uno de los libros famosos que tiene este hombre, este influencer del sector agropecuario, analista económico y de la cual se dedica a dar conferencias, a dar charlas y a analizar el momento cada momento que se vive, digamos, ¿no? De la Argentina. Por ejemplo, los recambios de gobierno. Habló anoche de qué es lo que va a pasar el año que viene, que es un año de la política, que es un año de elecciones partidarias, elecciones a presidente, a gobernador, a intendente. ¿Qué es lo que va a pasar el año que viene? ¿Cómo se va a comportar la economía? ¿Cómo se va a comportar el dólar? Bueno, habló de todo. Una charla que duró más de 2 horas y media, casi llegando a las 3 horas. Culminó ahí a la hora 22, poquito más de las 22 horas. Bueno, un fragmento, Patricio, Pato Ardáiz, saludo al Turquito Rato, que también está mandando mensajes, saludos, y está firme escuchando la radio, así que a Roberto Toño Rato, Confort Turco, y para Adriana, para la familia, un saludo, gracias por estar ahí, Turquito, manda los saludos de cada mañana, así que gracias, Turco. Vamos a ir con Salvador Di Stefano, un fragmento, así arrancaba la conferencia de anoche de este analista económico, este hombre conocido como el gurú del dólar.
1: Bueno, ¿cómo les va? Buenas tardes. Con ese ánimo estamos complicados, pero me voy a saludar de nuevo. ¿Cómo les va? Buenas tardes. Ahora estamos mejor. Bueno, un placer estar aquí. Bueno, yo voy a tratar de, vamos a tratar de hablar de economía, vamos a tratar de hablar de agro, vamos a tratar de hablar de ganadería, para que a mí me sea más fácil. Si hay algo que alguien no comprende, me para y yo lo explico de nuevo, porque a lo mejor tenemos problemas. Siempre que venimos a dar una charla, nosotros nos gusta llevarnos la idea del público, qué piensa, qué no piensa. Lo primero, principal, vamos a empezar con una serie de cuadros. Nosotros preparamos, la charla se llama Liderar 2026 y Proyectar 2027. Como verán, el barco de la fragata Libertad, y ahí estamos todos nosotros. Estamos rumbo a las presidenciales del 2027. Y nos faltan exactamente 394 días. Con lo cual uno tendría que pensar que hoy ni tendríamos que hablar de política. ¿Por qué? Porque nos falta tanto tiempo para llegar a la elección, que no debería ser un tema de discusión. Pero después, si ustedes quieren, lo podemos hablar sin ningún problema. Seguramente, como somos los argentinos, cuando llegue diciembre del 2026 y faltan 318 días, ya el mar se va a poner con ola y se va a poner un poquito oscurito, ¿eh? Y la gente se va a empezar a preocupar un poquito. Y ya cuando llegue a mayo del 2027, 183 días, ya va a ser casi de noche. Y cuando pase un poquito más de tiempo y nos falten 85 días para las elecciones, vamos a vivir una tormenta. Van a llegar a su casa, van a querer mirar televisión, encuesta, qué pasa, qué no pasa. ¿Y qué va a pasar el día de la elección? Va a pasar esto, miren. No va a pasar nada. Y se van a dar cuenta que perdieron el tiempo preocupándose por un montón de cosas que nunca van a suceder. A mí me tocó en el año 2025, cosas que no voy a volver a repetir, en el 2025 yo le expliqué a todo el mundo hasta el último día que no iba a pasar nada. Yo presenté el libro Cambia la música, que cambiar el paso, con el presidente en agosto del 2025, cuando nadie se paraba al lado del presidente. Y todo el mundo decía que iba a perder. Y yo le decía a la gente que no iba a pasar nada, porque la solidez del plan económico hacía que no iba a pasar absolutamente nada. Y nadie me creía. Mi mamá tiene 93 años y yo la iba a visitar y me decía: hijo, dejá de decir que no va a aumentar el dólar, que la gente te odia, el panadero, el verdulero, todo. Le digo: ma, he estudiado y no va a aumentar. Dice: sí, vos estudiaste, pero ellos se acuerdan de mí, así que no sigas con eso. Así que había que convencerla. Así que la pasamos bastante mal. Así que como la pasamos bastante mal, hoy yo, cuando termine la charla, voy a dar algunas recomendaciones para que en el 2027 no tengamos dificultad en atravesarlo y ustedes estén tranquilos, ¿ok? Yo me voy a acordar que estuve acá hoy, lo que les dije. O sea que si en el 2027 van a pasarla mal, es porque no me hicieron caso en nada de lo que dije, ¿ok? Bien. Ahora vamos a mostrar algunas cositas. Este es el índice de confianza del gobierno por presidencia. Esto lo hace la Universidad de Itela y acá tienen distintos gobiernos. Este, por ejemplo, es Néstor Kirchner, esto es toda la etapa Cristina, este es Mauricio, este Alberto. Fíjense que el índice de confianza de este gobierno está en niveles más altos que inclusive Cristina, Mauricio y Alberto en la misma época. Sin embargo, si ustedes miran televisión, da la sensación de que el gobierno está terminado estos días. ¿Ok? Por eso traje ese indicador, que es absolutamente transparente y no es partidario. Y este es el índice de confianza del consumidor, también en las distintas presidencias, y ahí pueden ver cómo ese indicador está mucho mejor que en la época de Alberto, está mucho mejor en la época de Macri y está mucho mejor que en algunas épocas de Cristina. Sin embargo, también hay una fuerte crítica a esta situación. Así que, planteado este tema, me gustaría no hablar de política. Mi impresión es que no va a pasar absolutamente nada en las elecciones del 2027 y que el elenco estable político va a seguir igual. Va a seguir Frigerio en Entre Ríos, va a seguir Puyaro en Santa Fe, Yarlora en Córdoba, va a seguir el PRO en Capital, va a seguir el peronismo en Provincia de Buenos Aires y va a seguir Milei en La Nación. ¿Me explico? Ese es el escenario base que nosotros tomamos. Uno de los motivos por el cual creemos que Milei va a seguir 4 años más es que Argentina necesita durante 4 años más seguir arreglando todo. Cuando esté totalmente arreglado van a volver los otros, pero digamos, mientras tanto, si hay algo que arreglar, los que no quieren laburar no van a volver. Así que quédense tranquilos, el 2031 conversamos. Bien. Acá lo puso de nuevo, déjame que... Bueno, lo primero le voy a contar lo que hago yo. Lo incontrolable es el sistema económico y lo controlable es tu modelo de negocio. Entonces yo le vengo a contar qué es lo que hago, porque no quiero tener ningún tipo de problema con lo que habla acá. Nosotros somos una consultora con 15 personas. Y voy a ser claro con ustedes, nosotros trabajamos por plata, no tenemos ideología, no pertenecemos a la Libertad Avanza, no pertenecemos al PRO, no pertenecemos a nadie. Entonces nosotros lo que hacemos, estudiamos el plan económico y tratamos de recomendarle, a dar recomendaciones para que la gente gane plata. ¿Me expliqué? O sea que nosotros todo lo que hacemos lo hacemos por plata. Yo estoy acá porque la Rural y todos sus sponsors me pagaron y vine acá. 15 profesionales, algunos asociados, otros no. Y básicamente la plata que gana la consultora va toda a una fundación que se llama Felices los Hijos de Salvador Di Stéfano. Que yo quiero renunciar, pero me dicen, aguanta, va, seguí un año más. Entonces, ¿por qué planteo esto? Porque hay un estado de confusión general, porque yo soy amigo del presidente, pero no tengo nada que ver con la Libertad Avanza. ¿Está claro? Soy amigo del presidente, no soy amigo de la hermana, no soy amigo de Santiago Caputo, ni nada. Soy amigo del presidente. Soy amigo de la gente que está en economía por una cuestión de trabajo, nada más. Pero yo me debo a ustedes, que son, que gracias a ustedes yo tengo audiencia los domingos, ¿ves los vivos los domingos? ¿Sí o no? ¿Sí? Ahí está. Bueno, entonces, gracias a ustedes yo estoy donde estoy. ¿Me aporten plata o no me aporten plata? El hecho de que sean solamente audiencia a mí me sirve un montón. ¿Por qué? Porque eso me hace representativo. Entonces yo me debo a la gente, tengo que hablar a la gente. Dicho esto, sistema económico del kirchnerismo. Cuando estaba el kirchnerismo, ¿cómo me conocían a mí? Me decían el gurú del blue, del dólar. ¿Y yo qué recomendaba cuando venía acá? Que compren dólares. ¿Por qué recomendaban que compren dólares? Porque el escenario económico del kirchnerismo era producir sin medir. Las señales que daba el kirchnerismo era déficit fiscal, desorden, emisión monetaria. El Estado tenía desahorro público. Y cuando el Estado tenía desahorro, ¿cómo financiaba ese desahorro? Emitiendo dinero, generando inflación, o iba a buscar deuda al mercado de crédito y expulsaba del mercado de crédito al sector privado y se agarraba la deuda a él. Y yo recomendaba eso. Hoy nos encontramos con la Libertad Avanza. ¿Y la Libertad Avanza qué es? Orden. Y cuando la Libertad Avanza habló de orden, ¿yo qué les dije a ustedes? Dejen de estoquear, vendan lo que tienen en stock y traten de vender los dólares. ¿Ok? Veo que no me dieron bola, pero no importa. La idea y la recomendación era esa. Cuando yo tenía un modelo económico con el kirchnerismo, que había alta inflación, los negocios ligados a la ganadería eran muy malos. ¿Por qué? Porque la ganadería es un negocio de largo plazo. Entonces, en negocio de largo plazo, básicamente, ¿qué tenemos? Negocio de largo plazo con alta inflación son resultado negativo. Cuando yo tengo baja inflación, los negocios de largo plazo se hacen atractivos. Entonces, el que hacía ganadería, básicamente perdía plata. ¿Por qué? Porque nacía el ternero, lo tenía un año comiendo el pasto, ganaba a lo mejor el 60%, pero la inflación era del 100%. Entonces, lo que quiero explicarle es que cuando cambia la orientación de cómo administra el Estado un gobierno, abajo cambian toda la forma de hacer negocios. ¿Ok? Si yo estoy en un gobierno desordenado, con poco capital puedo ganar dinero. Si yo estoy en un gobierno ordenado, el negocio lo voy a tener que escalar. ¿A qué estoy haciéndome referencia en términos generales? Si en la época del kirchnerismo yo tenía un kiosco y me iba bien, en esta época con el kiosco no te va a ir bien porque no tenés la escala adecuada, vas a tener que tener un mercadito. Si vos tenías 200 animales, ahora vas a tener que aspirar a 400. Si tenías tanta vaca en ordeñe, vas a tener que tener el doble. Si tenés un negocio de venta de insumo, vas a tener que vender más. Salvador Di Stéfano daba esta cantidad de charlas, ahora tiene que dar más charlas o tiene que trabajar los domingos en el vivo del domingo para poder juntar la plata de toda la empresa. Todos tenemos que laburar más, incluido quien habla. ¿Me explico? Entonces, otra de las cosas que le voy a decir a ustedes es que ustedes van a tener hoy un montón de recomendaciones de mi parte que yo las cumplo. ¿Ok? No es que vengo a decir, vayan a laburar y yo no laburo. ¿Ok? Yo de acá me vuelvo a Rosario, no me quedo a dormir. ¿Por qué? Porque mañana tengo actividad a la mañana en Rosario. Entonces, y no vengo de Rosario, vengo de Capital. O sea que todos tenemos que escalar los negocios. Dicho esto, vamos a tratar de recordar el pasado, de dónde venimos. Este señor puso la retención, el Remelenikov, en el año 2003. Este señor puso el cepo, se llama Echegaray, el primero Remelenikov. Este señor Guillermo Moreno intervino el INDEC. Y este se quería ir, era Lorenzino, ¿se acuerda? Cuando le preguntaban por la inflación, se quería rajar. Claro, cuando había todos los otros, se quería ir. Argentina tuvo 5 shocks externos. Los shocks externos son el 23-24, un ajuste fiscal muy duro, porque el anterior gobierno había dejado un déficit fiscal muy grande. El 2024 y 2025 tuvimos caída de precios internacionales de materia prima agrícola y tuvimos la corrida de la elección del 2025. En el 2026 tenemos un barril en $100 y un bono a 10 años en Estados Unidos que ya está en el 5%. Con lo cual, esta economía atravesó 5 shocks y no tuvo ni una hiperinflación ni tuvo una devaluación. Con lo cual, el presidente se manejó con un contexto internacional muy adverso.
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0: Patricio Pato Ardaiz, en la prueba de sonido. Estamos en la Expo Rural de Concepción del Uruguay. Es recién parte, ¿no?, de lo que fue la charla con Salvador Di Stefano. Salvador, que es, como decíamos, un analista económico, ¿no? Un hombre que analiza el momento del país, digamos, ¿no? Que es lo cuando lo convocan para estas charlas, que lo hace generalmente en sociedades rurales, lo hace también, bueno, en lugares donde el sector agropecuario lo convoca, porque analiza muy bien el tema de, por ejemplo, la ganadería o la agricultura. Dice en qué momento conviene hacer agricultura, en qué momento conviene hacer ganadería, en qué momento conviene expandir el negocio o achicarse incluso. Bueno, y el dólar también, ¿no? El seguimiento que tiene el dólar, cuál es cada momento para el dólar, todo te lo analiza ahí Salvador Di Stefano. Y en esta charla que dio anoche fue muy didáctica, muy importante, ¿no? Según él, según su análisis, bueno, en este momento no conviene guardar dólares. En este momento conviene expandir, conviene comprar, es lo que dice él, ¿no? Porque teniendo en cuenta también que el año que viene, año de elecciones, puede haber por ahí algún avatar en cuanto al peso. Pero el dólar está anclado y por lo que él dice no conviene guardarlos ahora en este momento, ¿no? Y después habla de un escenario muy parecido al que se está viendo ahora en cuanto a lo que la gente, por supuesto, va a elegir. Dice él que no ve demasiados cambios, ¿no?, en cuanto a la elección para el año que viene. Bueno, son análisis, ¿no?, de cada uno, de en este caso de Salvador Di Stefano, que es analista económico y que hablaba y bueno, anoche daba las recomendaciones para su público, para su gente, para aquellos que vinieron de diferentes lugares a verlo aquí colmado, salón de múltiples que tiene la rural, digamos, con la visita de este hombre, Salvador Di Stefano, que se en la aquellos productores que siempre consultado a de hacer análisis económicos, ¿no? Bueno, ahí pasó Salvador Di Stefano, la primera de las charlas de esta rural, digamos, ¿no? Hoy continúan las charlas con la gente del INTA, charlas técnicas, hay remate de Hacienda, como lo escuchaban recién, que lo decía Juan Echemaite en la entrevista que le hiciéramos, y en un rato nos metemos con la parte, seguramente que vamos a hablar con Delicias Alemanas y con otros tantos también emprendedores que están con sus stands aquí en la rural. A esta hora vamos a estudios, ahí está Patricio Pato Ardaiz, 10:30 de la mañana apenas pasada, y tenemos también el contacto, sí, con Raúl Tupaseando por Entre Ríos. Nosotros retomamos el contacto en un ratito desde la rural.
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9: Hola, hola amigos y amigas de Paseando por Entre Ríos. Ya viene el aniversario, 75 aniversario de Brillantes de LT11. Próximo martes, festejo. Compartimos en este momento, compartimos la charla con Víctor Acosta, que estuvo presentando en Concepción del Uruguay su último libro acerca del papá de Jorge Luis Borges, el entrerriano Borges, el papá de Jorge Luis. Conversábamos con Víctor Acosta, integrante de Las Voces de Montiel, compartimos esa charla y luego la música de Las Voces de Montiel en Paseando por Entre Ríos.
10: Acá ha terminado la presentación y toda la charla posterior, que ya tuvo una charla previa también, el entrerriano Borges, el padre de Jorge Luis, con Víctor Acosta, y un comentario acerca de lo que ha sido esta presentación aquí en Concepción del Uruguay.
11: Bueno, mira, muchas gracias Raúl por esta entrevista. Este es mi libro número 16, ya yo escribo exclusivamente sobre distintos aspectos de la cultura entrerriana. Y en este caso me encontré con la información de que el papá de Jorge Luis Borges, el número uno para mí de los escritores, era entrerriano, Jorge Guillermo Borges, el doctor Jorge Guillermo Borges. Bueno, comencé a investigar eso y me encontré con un mundo que yo creo que merece un libro y merece ser difundido hacia las generaciones actuales y hacia las próximas generaciones.
10: Una referencia a las correcciones, que pasó también así, fue como un tema, ¿no?
11: Sí.
10: Atravesó la presentación. Exacto. Porque el primer libro de Borges, Fervor de Buenos Aires, Borges le pidió al papá justamente que se lo corrigiera. Sí. El papá Dijo, no, publicalo así, eso tiene que salir como vos lo hiciste. Uh-huh. Pero después sí hubo una corrección que encontró Borges. Bueno, eso es una anécdota. Y otra es que hablaste de que vos mismo también tenés algunas cosas para incorporar a tus propias obras. O sea, a los libros también hay que seguir corrigiéndolos. Es decir, no se hizo el libro y ahí queda.
11: Exacto. Yo me baso en esa premisa que tienen los científicos en la ciencia, que dice que la ciencia es un conjunto de verdades transitorias. Es decir, la verdad de hoy, mañana, con otros estudios, con otros profesionales y con otra tecnología, podemos encontrar otras verdades que tapa esta, ¿no es cierto? Y bueno, eso me ha pasado a mí. Incluso tengo en carpeta, ya que me preguntaba, no lo he dicho en ninguna parte, tengo en carpeta un libro sobre otras realidades, otras verdades, se va a llamar algo así, otras realidades de la historia que no han contado, y yo he encontrado documentación que no era tan así. Entonces, todo Entre Ríos, ya estoy haciendo, tengo un borrador, pero alguna vez voy a hacer un libro sobre las otras verdades y rectificando incluso algunas de mis verdades que yo tuve en una investigación, por ejemplo, el de la chamarrita. Ahora el 29, el día de la chamarrita, voy a dilucidar, digamos, otra verdad sobre la historia de la chamarrita, de nuevos documentos que he encontrado, ¿no?
10: Claro, genial, bueno, porque eso habla de lo científico.
11: Pero
10: justamente
11: también voy a hablar, por ejemplo, no se dice carpincho, sino que se dice capincho, la bandera argentina no se hizo primero en Santa Fe, sino se hizo acá en Entre Ríos. ¿De dónde viene nuestro castellano? ¿Viene del continente o viene de otra parte, de España? No, viene de otra parte. Todo eso, documentación de por medio, y muchas cosas, otras cosas más, que en este momento no recuerdo, pero ya las tengo obviamente escritas porque no tengo una memoria privilegiada. Pero tengo todo en borrador como para hacer...
10: ¿El 18 libro sería? No digo el libro, porque eran 17 hasta ahora.
11: No, 16 van 16, hasta ahora.
10: ¿El 17 entonces va
11: no,
10: a ser...?
11: No, no sé.
10: Ah.
11: No, el 17 tengo ganas de hacer algo muy, pero muy entrerriano. Ah. Que ya te va a enterar.
10: Bueno.
11: Pero esto es muy entrerriano, ¿eh? Ya sobresale la entrerrianía, digo. Me está costando, pero yo creo que ese va a ser el 17.
10: Ahí está, buenísimo. Bueno, gracias entonces por...
11: Solo adelanto que exclusivo tenés vos porque no, nadie me ha preguntado sobre el tema.
10: Ah, ¿viste? ¿Viste que preguntamos cosas interesantes?
11: Estoy presentando este 16 y nadie me pregunta por el 17.
10: Y ya salió el 18 también.
11: tenemos varias cosas en borrador.
10: Buenísimo.
11: Y como me gusta trabajar y me gusta no parar, entonces, mientras presento el libro, mientras canto con la voz de Montiel, mientras hacemos videos, canciones, también hago mis borradores para la próxima escritura.
10: Interesante la reflexión de Víctor Acosta acerca de que los libros deben corregirse, los libros tienen que enmendarse. Cuando hay errores, es mejor corregir el libro, porque eso es científico, y no dejar el error. Por eso hay que seguir aportando para mejorar acerca de la cultura de Entre Ríos. Lo decía Víctor Acosta. Decíamos también nosotros, íbamos a compartir, además de su palabra, la música de las voces de Montiel.

0: Y así nos despedimos luego de la charla con Víctor Acosta y las voces de Montiel en la interpretación. Gracias, amigos y amigas de Paseando por Entre Ríos. Nos reencontramos, en este caso, con el programa el próximo fin de semana. 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

0: Bueno, Delicias Alemanas, compuesta por, bueno, Ariel Ressel, Graciela, el equipo Jennifer. ¿Cómo estás? ¿Cómo
1: estás, Ariel? Bien, buen día. ¿Cómo estás, Martín? Buen día a toda la audiencia. ¿Cómo andan? ¿Todo bien? Acá estamos participando de esta hermosa feria, muy linda, que es parte de acá de Concepción del Uruguay.
0: ¿El balance del primer día pudieron vender?
1: El balance del primer día sí, se vendió, gracias a Dios se vendió. Hubo un poco menos de concurrencia que el viernes del año pasado, comparando con la feria del año pasado, pero bueno, se entiende por los momentos que estamos pasando, difíciles, pero se vendió. Anduvo mucha gente y bueno, estuvimos con el tema de la cultura, contando la historia, porque pasaron muchas, siempre nos pasa cuando vamos, pasa mucha gente que es alemán del Volga y no dice, o me dice, no, si yo sé la historia, y me dice, yo soy de Santa Anita. Ah, le digo, ¿y sabés que Santa Anita viene de otra aldea? Ah, no, me dice, ahí te la debo, dice. Bueno, entonces estamos mostrando la cultura, que se sepa de dónde venimos, las raíces, como siempre, Delicia Alemana, con toda la gastronomía del Volga y un poco de cultura para la gente que se interesa, que le gusta saber de dónde viene, por lo menos.
0: Claro, bueno, ¿y ahí qué tienen acá para vender en el stand?
1: Mira, en el stand vinimos con tortas, de la famosa torta rusa o torta alemana, esa en variedad, digamos, de diferentes tamaños. Después tenemos bandeja materia con variedad, tenemos, bueno, chorizo, queso y pan. Este año trajimos los Krautpirok, las famosas empanaditas alemanas, muy ricas, de carne picada y repollo, y también tenemos dulces de higo, miel, torta chifón, que se llama, que es una torta muy blandita, esponjosa, muy rica, torta de 80 golpes, y bueno, y pasteles también, que no son alemanes o belgas, pero viste que los argentinos somos medio que nos gusta el pastel, entonces nosotros ahí cumplimos con la gente y le traemos pasteles, así que bueno, tenemos toda esa gastronomía, también tenemos miel, muy pura, caserita, no tiene conservante, aditivado.

0: Bueno, y como ya te decía, el chorizo, el queso y el pan, que forman parte de la gastronomía de Alemanes del Bosque.
1: Además, buen precio, precio sí. Accesible.
0: Sí, tenemos precios que son precios accesibles de tipo feria, ¿sí? ¿Viste? Para que la gente pueda acceder, entendiendo la situación que hay, ¿viste? Entonces, bueno, le damos esa posibilidad a la gente que pueda acceder a los productos en un precio módico, un precio que no es muy caro. Así que, bueno, los esperamos acá este día que va a estar hermoso hoy, aprovecharlo, disfrutarlo. El día de ayer estuvo muy lindo, un poco el calor, pero estuvo lindo.
1: El stand acá en los emprendedores, el stand de los emprendedores.
0: Claro, estamos con todos los emprendedores, con los artesanos, digamos, porque bueno, lo que nos hacemos nosotros es algo artesanal, digamos, ¿no es cierto? Si bien son las recetas típicas, es algo artesanal. Así que bueno, estamos con todos los artesanos acá, al lado de la de donde están los tractores de Lowell, o al lado de Eco Energy, ahí para ubicarse más o menos en esa zona. Así que bueno, los esperamos. Hay muchas cosas lindas para ver, no solo esta delicia alemana, hay mucha artesanía, gente que ha venido de muy lejos, así que los invito a todos que vengan, aunque sean por ahí, dicen, no, pero yo no tengo para comprar, que vengan a visitar, porque está bueno eso, dar esa ayuda al artesano, no capaz económica, no pudiendo comprar, pero viniendo a mirar, a participar, que este es una fiesta muy linda de Concepción del Uruguay que tenemos que cuidar mucho, ¿no es cierto? Los concepcioneros, ¿no es cierto?
1: Bien. Bueno, Ariel, mucho éxito entonces, que sigan disfrutando la jornada, ¿eh?
0: Bueno, muchas gracias, Martín. Un saludo a toda la audiencia y gracias a vos por darnos esta oportunidad de brindar unas palabras.
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0: 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Lo que tenés que saber en dos minutos. 11 de la mañana en la República Argentina. Cautela en el sector de chacinados. En diálogo con Nacional, el presidente de la Cámara de la Industria del Sector, Francisco Dopico, explicó qué esperan.
1: Nosotros queremos que la concentración, que ojalá sea moderada, para que no sean muchos los que pierdan o salgan del mercado, va a ayudar a que el sector tenga más eficiencia y crezca en escala y se pueda exportar más también. Hay un fuerte proceso de integración, cada vez hay más chacineros y empresas que comercializan cortes que están instalando sus propias granjas y también hay gente que está pasando de la granja hasta la góndola, ¿no? Y creemos que es un proceso bueno, es el proceso que se ha dado en todos los grandes países productores.
0: Caza ilegal de aves protegidas. La organización ambiental SAIDAS, Centro para el Estudio y Defensa de las Aves Silvestres, denunció al influencer Milton Fabricio Espeche por realizar cacerías fuera de temporada y en una zona vedada de la laguna Setúbal en Santa Fe. La entidad señaló además que el individuo cuestionado exhibe sus presas muertas en internet al tiempo que pide una investigación judicial. El estado del tránsito con Ernesto Arriaga.
2: Hoy, en el recital de la cancha River Plate, va a haber un alargamiento horario para el día domingo hasta la 1:30 de la mañana del subte. Por otra parte, se puede utilizar también la línea MITE en la estación Núñez, como el Belgrano Norte en la facultad. General Paz ya se circula a 40 kilómetros por hora.
0: El tiempo. En Alto de las Plumas, Chubut, donde nos escuchás por M 740 kHz y FM 93.5 MHz, cielo mayormente nublado, 11 grados, 2 décimos, humedad 74%, mientras tanto en Capital Federal y alrededores, hoy buen tiempo, la máxima 22, mañana 19, pero chaparrones durante casi toda la jornada, las lluvias volverían el martes en una semana primaveral, el viernes, el día más cálido, con 25 de máxima, ahora algo nublado, sol 19.3, humedad 47%, viento del este a 17 kilómetros por hora.
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0: Agustín, qué gusto. ¿Cómo estás? Buenas tardes.
1: ¿Qué tal, Martín? Buenas tardes. ¿Cómo estás?
0: Pero muy bien. Bueno, felicitaciones. Está transcurriendo con éxito el primer día.
1: Exactamente. La verdad que todo está marchando muy bien. Ya tenemos 100% de los expositores ubicados, localizados, los están armados. Toda lo que trajeron para mostrar ya está en exhibición y ya hay público visitando la muestra. Recordamos que hoy fue entrada libre y gratuita.
0: Exacto, recién lo hablamos con Rubén. Hoy entrada libre y gratuita, mañana y el domingo 5.000 pesos, que es una entrada accesible, entendiendo que en otros lugares por ahí es un poco más costoso. 5.000 para el público en general, pero jubilados y menores no pagan de 12 años.
1: Correcto, exactamente. La postura de La Rural es una entrada económica. Apostamos a que los expositores le vaya bien y contribuimos de nuestra forma con una entrada económica para que nadie se pueda quedar afuera y los que vengan aprovechen para consumir y aprovechar todo lo que hay acá para en la exposición.
0: Bien, hablábamos el año pasado 5 millones de dólares en negocios, digamos, fue alguno de los números que trascendieron, y también, bueno, con una gran cantidad, gran afluencia de público. Las expectativas también se supone van a ser superiores en este caso que el año pasado, ojalá, ¿no?
1: Esperamos que sí. Solo por el lado del remate de animales de Hacienda mañana, esperamos pasar ampliamente el millón de dólares. Creo que va a andar en ese valor por la cantidad de hacienda y la calidad de hacienda que hay. Y después queda todo lo de maquinaria y todo lo de los pequeños emprendedores y comerciantes que vienen a traer todos sus productos.
0: Acá se le dio lugar a todos. Hay desde grandes empresas de maquinaria, de automóviles, como también pequeños emprendedores, ¿no? Pequeños artesanos también.
1: Exactamente. Tenemos más de 10 marcas distintas de tractores e implementos agrícolas, de servicios asociados al sector agropecuario y un montón de artesanos, pequeños emprendedores que traen sus productos y tampoco nos olvidamos de todo lo institucional, Escuela Agrotécnica, Escuela Politécnica de San Justo, el Rotary, el servicio penitenciario que trae todos los talleres de la unidad penal, el Aeroclub de Concepción del Uruguay, un montón de otras instituciones que hacen a la ciudad y que están invitadas.
0: Bien, veo la Facultad de Ciencia Agraria de la Universidad de Concepción del Uruguay también, que ya lo decía la ingeniera Altamirano, vamos a acompañar un año más, las universidades, es decir, se le dio a todos, ¿no?
1: Espacio hubo para todos, para que nadie se pueda quedar afuera de esta exposición.
0: Bueno, ¿qué se baraja en cuanto a lo del domingo, que por ahí es el día que a lo mejor se dice alguna lluviecita? ¿Qué se dice de eso?
1: El domingo es el día más importante para nosotros, principalmente. Por un lado tenemos el acto inaugural de la exposición, con visita de autoridades y demás invitados especiales para ese acto. Por otro lado es el día en donde más público esperamos, porque es el domingo donde la familia sale a pasar un rato lindo, a ver cosas nuevas, a acercarse un poco a lo que llamamos el campo en la ciudad. El pronóstico no venía tan favorable los últimos días. Por lo que vimos hoy, mejoró bastante, pareciera que la lluvia se está corriendo, así que si tenemos suerte y nos acompaña un poco más el tiempo, esperemos que se corra para el lunes, que hace falta el agua también para el campo, pero que venga el lunes.
0: Bien, reprogramaciones no se habla, en caso digo de lluvia, no se reprograma, no hay fecha tampoco para hacerlo.
1: No hay más lugar en el calendario, es todo un movimiento de maquinaria y demás, no está contemplada la posibilidad de una reprogramación para un domingo. Mañana hay que descartar que tenemos un día espectacular de pronóstico, así que hay mucho para aprovechar de la expo todavía.
0: Bien, ¿confirmó el gobernador de la provincia su visita o no?
1: El gobernador no confirmó todavía, no descartamos que lo haga a último momento, lo ha hecho en otras ocasiones, no en esta exposición, el año pasado que lo avisó con anticipación que sí venía y vino. Pero en otras rurales a último momento ha llegado, no perdemos la esperanza de que nos visite, la verdad que vale la pena que venga.
0: El acto 11 de la mañana está fijado.
1: 11 y media de la mañana.
0: 11 y media de la mañana. Contame sobre lo de Salvador Di Stéfano, ¿cómo logran ese contacto? Es un influencer el hombre, ¿no? Es muy reconocido, el sector agropecuario lo tiene, por supuesto, muy, muy conocido el hombre porque sale permanentemente en los canales, incluso el Canal Rural, en los canales de la Televisión Nacional. Es muy seguido y el hombre acierta bastante en lo que dice cuando habla de economía. ¿Cómo se toma ese contacto y por qué se lo trae?
1: Lo traemos a... Por un lado, porque es una persona que conoce el tema, como vos decís, la ha acertado en sus pronósticos últimamente, en el sector agropecuario se lo sigue mucho y tiene su renombre. Y te voy un poquito más para atrás, lo traemos porque mucha gente no lo sabe, hoy estamos inaugurando un salón de usos múltiples en la rural, en el predio de la rural, que no había ningún tipo de construcción para hacer un evento de este tipo. Queríamos darle un buen marco y se va a dar porque tuvimos que cerrar la inscripción porque no había más lugar para... estaba colapsado por toda la demanda que tuvimos. Así que vamos a tener una muy buena inauguración de nuestro salón.
0: Bueno, este salón de uso múltiples, le decimos a la audiencia, es el que estamos aquí, en este momento ubicados, ¿no? Que es una obra realmente importante, costosa también.
1: Costosa. Nosotros, como manejando los activos de la rural, nos deshicimos de uno y los decidimos invertir en otro. Y el objetivo que tenemos es darle más valor al predio y el concepto de llevar un poco la rural más cerca del campo, salir un poco de la ciudad y venir más cerca del campo. Y un evento como esto es un ejemplo de eso.
0: Bien. Agustín, ¿alguna recomendación, algo que quieras decirle a la audiencia, a aquellos que están escuchando? En principio, la invitación a que vengan, quedan 2 días. Este primer día ha sido muy exitoso, mucha gente, es lo que se ha visto. Decirles que se acerquen, ¿no?
1: Por supuesto, los esperamos a todos. Es un muy buen plan familiar y el que quiera hacer negocios, hay de todo tipo, no solo vinculado al sector agropecuario, sino servicios y demás. Los esperamos a todos, hay una muy buena cartelera artística. Las recomendaciones, no cruzar el cantero central de la autovía, hacer el retorno como corresponde y seguir las indicaciones del personal para estacionamiento y demás, para que sea una fiesta para todos.
0: Te voy a poner en un compromiso. Elecciones este año de nuevamente, el año que viene, digo, elecciones en la sociedad rural, ¿vas a volver a ser el presidente? ¿Hay ganas?
1: Nosotros renovamos autoridades el año pasado, el mandato es por 2 años, así que en junio del año que viene se estará eligiendo un presidente y una nueva comisión directiva. Este es mi segundo ejercicio en la presidencia. Hay tiempo para charlarlo, hay gente que quiere participar también, seguramente le daremos lugar a otro si hace falta y... Falta bastante.
0: Falta mucho. Igual te vas a tener la responsabilidad de encarar, digamos, la próxima Expo Rural y más allá de que sigas o no, se lo vas a tener que dejar al que venga, ¿no? Porque va a ser en septiembre próximo.
1: Sí, exactamente. El seguro, el que estará a cargo de la próxima exposición por la fecha va a ser el presidente que se designe en junio del año que viene. Pero el título de presidente o no cambia tanto para lo que es encarar una de estas, porque es toda una comisión directiva que trabaja en conjunto para que esto funcione, no es solo el presidente.
0: ¿Se sabe cuántos socios tienen actualmente?
1: No me acuerdo el número exacto, andamos alrededor de 50, 60 socios. Uh-huh. Convocamos a todos para que se sumen.
0: ¿Cuesta por ahí encontrar socios o que se quieran comprometer con la entidad?
1: Cuesta, así como nos cuesta a nosotros, le cuesta a todas las instituciones, desde los clubes de barrio hasta cualquier asociación civil. La gente no tiene mucho interés en involucrarse, creemos que es muy importante hacerlo. Hay muchos fundamentos que lo dan, de eso vamos a hablar un poquito hoy, antes de la charla de Di Stéfano. La cuota social es muy módica, no implica nada y creo que los beneficios que trae para el socio son muchos. Inclusive a partir de ahora poder disfrutar de este espacio, de este salón, por ejemplo, como claro, socio, que está disponible para ellos también. Claro.
0: ¿Y cualquier persona que quiera acercarse lo puede hacer o tiene que ser productor agropecuario?
1: No, cualquier persona que quiera ser, que está vinculado. Hay socios que no son productores agropecuarios específicamente, por ahí hay martilleros, hay corredores inmobiliarios del sector agropecuario, hay proveedores de servicios. Yo en este momento, si bien manejo una mediana explotación familiar, ahora estoy más abocado a una parte comercial de un rubro que vende productos para el sector agropecuario, así que no hay que ser exclusivamente del sector agropecuario, hay que tener ganas de participar por un movimiento que está vinculado al sector agropecuario.
0: Sobre todo una institución como esta que es histórica en nuestra zona, 1907, que hace su primera expo rural, según los registros, allá por el 1942, 43. Digo, han pasado tantos años y hay que continuar ese legado, ¿no? Siempre decimos, los legados hay que continuarlos porque parte de lo que, digamos, y marcaron el camino, hicieron esto, deja la vara alta para continuarla, ¿no?
1: Exactamente, el año que viene estamos cumpliendo 120 años como institución, somos del 1907, así que 120 años es mucha historia y hay que seguirla. Me parece que vale la pena seguir el... Es un trabajo, lo hacemos desinteresadamente, porque nos gusta, por convicciones y porque queremos ayudar al sector agropecuario.
0: Gracias, Agustín. Que sea con mucho éxito. Seguimos, por supuesto, el agradecerte a vos y a toda la comisión de la Sociedad Rural, porque siempre tenés eso, ¿no?, de invitarnos. Está la radio en este año participando, al igual que el año pasado, participando de la Expo, una radio con 75 años, y que también es una forma de amalgamar, digamos, dos instituciones históricas, la primera radio de la zona, 1951, y la Sociedad Rural de 1907. Vaya si hay historia juntas, ¿no? Y lo importante de trabajar en conjunto, ¿no?, la comunicación y, por supuesto, el servicio, el trabajo que ustedes prestan.
1: Exactamente, Martín. Así que, para despedirme, los esperamos a todos y que tengamos un buen fin de semana.

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3: Muy buenos días. Quiere el Señor que estemos todos bien. Hoy, sábado 26, nuestro primer sábado de una nueva primavera, vamos a anticipar el recuerdo de la fiesta litúrgica de los santos arcángeles Miguel, Gabriel y Rafael, que celebraremos el martes próximo. San Miguel, arcángel, recordemos, es el patrono de la provincia de Entre Ríos, patrono institucionalizado por los mismos pobladores en 1825 en Paraná, que solicitaron el patronazgo sobre ese arcángel, nuestro patrono San Miguel. Con los arcángeles recién nombrados, San Miguel, que significa quien como Dios, Gabriel, fortaleza de Dios, y Rafael, medicina de Dios, celebramos a todos los ángeles, quienes desde el paraíso del Génesis hasta aquel del Apocalipsis, llenan de su presencia invisible el desarrollo de la historia de la salvación. Los ángeles son mensajeros del Señor para revelar sus designios y voluntad, llevar sus órdenes, y se constituyen como una inmensa muchedumbre de los adoradores del Dios vivo. El término o el nombre de ángel significa enviado, mensajero, pero esa multitud solo se especifica, nuevamente lo repetimos, el nombre de unos pocos en la Biblia, los arcángeles, es decir, los príncipes de los ángeles. No sabemos bien cómo son, sí sabemos que los ángeles son seres inteligentes, invisibles y que alaban eternamente a Dios. En la Biblia vemos cómo actúan en relación con Dios y con nosotros. La fiesta que viviremos el martes 29 nos invita a dar gracias a Dios por la cercanía que nos hace a través de estos seres misteriosos, pero reales y muy bondadosos, y nos estimula a ser como ellos, a ayudar a todos en la lucha contra el mal y a ser propagadores de las buenas noticias de Dios para gozo y esperanza de todos, a curar las heridas y las cegueras de cuanto nos rodean. Sobre todo San Miguel Arcángel, nuestro patrono, es uno de los arcángeles que aparece en la Biblia. La Santa Iglesia da a San Miguel el más alto lugar simbólico entre los arcángeles y lo llama príncipe de la milicia celestial. Repetimos que San Miguel quiere decir quien como Dios, es decir, quien es tan grande y tan amable, justo como Dios. Conociendo ese significado, nos preguntaríamos otra vez, ¿quién es San Miguel y de qué nos protege? ¿Cuál es su misión? Ya en el Antiguo Testamento aparece como el gran defensor del pueblo de Dios, y su poderosa defensa continúa en el Nuevo Testamento. Se lo representa como un ángel guerrero, el conquistador de Lucifer, poniendo al pie, bajo su pie, al enemigo infernal y amenazándolo con su espada y traspasándolo con su lanza. Lo representamos también con una balanza porque es defensor de la justicia. Y es la fiesta del 29 de septiembre, una de las fiestas más antiguas que se les celebraba en los primeros tiempos de la cristiandad. La cristiandad desde la iglesia primitiva lo venera como quien derrotó a Satanás, repetimos, y a sus seguidores, y lo echó del cielo. El conocido ángel de la plegaria y de la adoración, y finalmente presentador de las almas a los difuntos en su Pascua hacia el paraíso. En la liturgia la iglesia nos enseña que este arcángel está puesto a custodiar el cielo y llevar a él a todos los que seremos, si Dios quiere, y por la salvación de Jesús, recibidos allí. En el momento de la Pascua personal, San Miguel está al lado del que fallece en gracia de Dios. Por otro lado, San Miguel es nuestro modelo, modelo de recogimiento, de unión con Dios, es modelo de inocencia y de pureza. No tiene sino pensamientos y deseos santos, modelo de humildad, y confiesa que Dios lo es todo y que toda persona debe quitarse de sí el orgullo, la ambición y la vanidad, y para eso nos ayuda. Es también modelo de celo, solo aspira a ser amar a Dios y a Jesucristo su Hijo. San Miguel es modelo de dulzura. Todas esas cualidades de estos seres espirituales, incluyendo a San Miguel, de todos los ángeles, sabiendo que son espíritus creados por Dios para que lo amen, sirvan y den gloria, y para que a nosotros, los seres humanos, nos cuiden y nos ayuden. Los ángeles son seres con inteligencia, voluntad e inmortalidad. Todas estas cualidades hermosas, todas deben ser llevadas a la vida de todos los días. que cada jornada nuestra la comencemos iniciándola dando gracias a Dios y también a nuestro ángel de la guarda. Diariamente deberíamos pedirles que nos cuiden, que sean nuestros mediadores, custodios y que permanezcan a nuestro lado. Señor Dios nuestro, que ordenas hermosamente los oficios de los ángeles y de los hombres, te pedimos que nos protejan siempre en la tierra a aquellos que te asisten continuamente en el cielo. San Miguel Arcángel, San Gabriel y San Rafael, rueguen por nosotros. Bendiciones para todos. Vamos a recordar los horarios de las misas en Basílica Inmaculada y las capillas. La misa se celebra en Basílica de martes a sábado a las 19. El lunes habrá celebración de la palabra y distribución de la Eucaristía a las 19. Los domingos en Basílica la misa se celebra a las 8 con transmisión de esta emisora, a las 11 y a las 20. Sagrado Corazón celebra su misa semanal los sábados a las 17. Capilla Estela Maris, los sábados a las 18. Nuestra Señora de Fátima celebra su Eucaristía semanal los domingos a las 9:30. Y la Capilla de Nuestra Señora del Huerto, los cuartos domingos, es decir, mañana 27 a la hora 17.
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queridos oyentes, como siempre les digo, los saludo desde el corazón en esta nueva propuesta del ciclo Nuestros Escritores, que comenzó en el mes de junio. Para el próximo mes de septiembre, los seleccionados con sus libros son Martín Carlomagno, Luis Ángel Cerrudo, Miguel Esteban de Marlenge y Hugo Luna.

ahora voy al cuarto libro de este mes de septiembre de 2026. Es un libro que agradezco profundamente a su autor. Lo dejó aquí en la radio para que yo lo difunda o para que hable de él. Es el primer libro que un autor me acerca a la radio, algo que yo ya he pedido en distintas circunstancias o en algunos programas, diciéndoles que si les interesa que desde aquí yo difunda sus libros, me lo hagan llegar personalmente a mí o a la radio. Así que muchas gracias entonces a Miguel de Marlenge. Este libro, en realidad, que dice que es la primera publicación de él, diría yo, sintetizando, que es una celebración a la vida. Aquí hay muchas cosas. Por ejemplo, los agradecimientos del autor están dirigidos a familiares y amigos de toda la vida y los que vendrán. A las correcciones de Leylén Magalí de Marlenge. Los que obstaculizan de una manera u otra manera. La gente que me ayudó en la vida. A los soñadores y luchadores. A los que no tienen lo que desean y se merecen. Los que por curiosidad, aprecio o colaboración compren, regalen o lean este libro. Y también aquí dice, hay dedicatorias. Están dirigidas a Alejandra, Rodrigo y Leylén. Por todo. A Nidia, Leandro y Claudio, porque sé que están conmigo y por lo tanto en este libro tan esperado. A los personajes que cité, para que ellos o sus descendientes sepan que marcaron mi vida. También a Nora, Omar y Silvia, por el aguante de hermanos. Los hijos crecieron y los árboles ya dan sombra, dice el autor. Ayer, hoy y siempre, avanti. ¿Cómo se titula este libro? Justamente Avanti. Ahora que me acuerdo, dice él. En este libro hay una profusa espiritualidad. Hay poesía. Hay humor. Hay también recuerdo a los escritores, a los que los ayudaron. Tiene fotos también. Y fue editado en la gráfica Mitre. Y también tiene un prólogo del licenciado Carlos Ignacio Rad, del cual, de ese prólogo extenso, voy a leer apenas el comienzo. Dice así, leo su libro. Al comienzo nomás veo que lo que escribí antes de verlo no estaba equivocado. Habla con humildad de quienes lo leerán y dice que no lo harán sus enemigos. Creo que si bien, como dice el viejo dicho, no se puede quedar bien con Dios y con el diablo, no puede tener personas que se califiquen de esta forma. Habrá personas que si tuvieran alguna aflicción respecto de él, tendrán, con este libro en sus manos, la posibilidad de asomarse al verdadero Miguel. Y seguro que después su actitud hacia él cambiará. Sus amigos y conocidos, en cambio, lo reconocerán en estas páginas y valorarán mucho más su amistad o cercanía. Como bien dije yo en el comentario, este libro tiene narraciones, tiene humor, tiene fotos, es un libro denso para la lectura de aquellos que se quieran asomar a la vida de Miguel Esteban de Marlenge. Paván, dice acá. ¿Y quién es este Miguel Esteban de Marlenge Paván? Nos cuenta y muestra en este libro pasajes de su vida con personajes de su infancia en el campo, en la colonia Santa Ana, departamento Uruguay, Entre Ríos. Tiene trabajos relacionados con el ámbito educativo, donde se desempeñan los niveles primario, la parte de adultos, secundario y terciario. Miguel nos presenta una serie de producciones inéditas, a modo de cuentos y poesías, donde el vuelo imaginativo pareciera no tener límites. La versatilidad demostrada por el autor en su vida se refleja en esta obra, que se torna
amena, ágil, entretenida y con sesgos pedagógicos didácticos que dejan traslucir su formación docente. Desde su portada, Avanti se presenta como primera producción, lo que deja entrever que podría no ser la última. Y aquí quiero recordarles que es profesor de enseñanza primaria, filosofía, psicología y pedagogía, magíster en gestión y política de la educación superior. Realizó numerosos cursos, capacitaciones y perfeccionamientos. Entre las capacitaciones más destacadas se encuentran las que lo habilitan como orientador, educador sexual y capacitador laboral y creaciones de nuevas empresas. Elegí, para darles algo de este libro, un poema que se titula Pensaba. Tal vez pueda mañana estar un poco mejor, sentirme tal cual soy, soñar hacia donde no voy. Puedo en esta mañana asomarme al balcón, mirando el vacío, disfrutando el horizonte. El horizonte es tan amplio, yo sueño tan poco. Tal vez un poco de cielo, chiquitito para mí. Sueño de vagabundo, que a veces abre la puerta para salir o para entrar, depende. Pensaba y solo pensaba que pensar me pone triste. A veces entonces soñaba y soñar me alegraba. Creía que era mejor actuar, luchar, sentir, pero a veces uno quiere y otras no puede. Pensar que puedo soñar me pone eufórico. Ah, después me doy cuenta quién soy. Y entonces vuelvo a lo real, a lo mío, a lo triste. Creo que voy a salir y a veces me intrigo. ¿Saldré? ¿Saldré?

0: Y como siempre, una vez más, me despido dejando en el aire esta huella de palabras. Y será hasta el nuevo libro, o los nuevos libros, que traeré para todos ustedes. Pero antes de irme, una vez más, quiero recordarles que a partir del primer jueves de septiembre voy a conducir y coordinar el taller literario de lectura y escritura de la Escuela San Vicente, a donde ustedes, este curso para los adultos es totalmente gratuito y se pueden acercar a la escuela para inscribirse para dar el comienzo, como dije, el primer jueves de septiembre. Así que los espero con cuaderno y lapicera para comenzar este viaje por la lectura y la escritura. Hasta pronto.
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0: Llegando casi al mediodía, estamos en la Expo Rural de Concepción del Uruguay, saludando a todos los amigos que están siguiendo desde temprano. Ahí me decía Manuel Correa, estoy escuchando la radio, así que el saludo para Manuel, lo mismo Guillermo Kinternech, el hombre que coordina o que dirige, ¿no? Lo que es la Buen Anuncio, nuestra radio amiga RBA Buen Anuncio, que va a estar junto a nosotros en el aniversario 75. Bueno, tantos amigos que tenemos. Me voy a dar una vuelta por la carpa de la Municipalidad de Concepción del Uruguay y vemos acá que está, bueno, adornada con todas las banderas, por supuesto, como corresponde, la bandera de la ciudad, la bandera de Concepción del Uruguay, mucha folletería también. Y la información turística la brinda ahora Natalia Pfefferman y Dolores Almada. ¿Cómo andan, chicas? ¿Qué tal? Empiezo por Natalia. ¿Cómo estás, Natalia?
1: Hola, ¿qué tal? Buenos días.
0: Bien. Bueno, contanos, ¿qué es lo que están ofreciendo acá?
1: Bueno, nosotros vinimos con la carpa de turismo y la gente que se acerca le brindamos la información sobre Concepción del Uruguay. Generalmente nos piden información hotelera, gastronómica, eventos como el de hoy, de la Expo Rural. Uh-huh. Así que bueno, estamos para brindarles esta información.
0: Bien, ¿la gente viene, se acerca, consulta?
1: Sí, viene, se acercan, consultan, disfrutan del día, que hoy por suerte nos tocó un día hermoso. Así que, bueno, hay que aprovechar.
0: Claro que sí. Bueno, Dolores, qué gusto. ¿Cómo estás? Nuevamente, después que nos encontramos hace poco y charlamos.
2: Exactamente. Acá estamos nuevamente. Bueno, presentando.
0: ¿Te tocó venir a laburar?
2: Me tocó.
0: Siempre laburar.
2: Un poquito, un poquito. Bueno. Acá estamos, como dijo mi compañera, ofreciendo el que se quiera acercar al stand. Tenemos la folletería correspondiente a la ciudad. Como siempre, si quieren saber algún otro dato, si no lo tenemos, lo buscamos, claro, en ese caso, y también ofreciendo, ya les digo, folletería y demás información.
0: Acá. Bien, hay unos libros también que veo acá, que son de escritores locales, ahí veo uno de Luis Alberto Salvareza, por ejemplo, veo uno que habla de personajes. ¿Qué más vemos? Calles con historia.
2: Calles con historia.

0: que me voy a sentar a mirarlo y a leerlo.
1: Y a leerlo, muy bien. Bueno, vemos también que hay esos, bueno, vino, Yantay, bueno, que esos son los productos locales.
0: Locales, exactamente, que están ofreciendo, en este caso se están mostrando entre los vinos, la cerveza artesanal y demás. Sí, bien. Después tenemos un par de imágenes no actuales, sino de antaño, de diferentes lugares de la ciudad.
1: Qué lindo, ¿eh?
0: Y hay una referencia de cada museo también que tenemos en la ciudad respectivamente.
1: Bien, bueno, Natalia, y también cuentan con una réplica de la pirámide.
2: Es la pirámide, exactamente, que se pueden acercar, se pueden sacar fotos, ¿sí? Y también tenemos productos locales de acá que también vienen y lo apoyan y se sacan fotos como para... en representación de acá de la Plaza General Ramírez.
1: Bien, bueno, chicas, que sea con mucho éxito la estadía aquí en la rural. Y bueno, hoy, mañana seguramente viene otra persona, otras.
0: Mañana estaremos, si Dios quiere, aquí nuevamente, por la mañana.
1: Ustedes son del turno de la mañana.
0: Somos turno de la mañana.
1: Ayer la vi a María Laura Saad, sí, sí. Directora de turismo, le decimos a la audiencia.
0: Ella hoy viajó a la FIT a Buenos Aires, ajá, en ese caso, así que hoy no creo, o a la tarde, noche, tal vez se dé una vuelta, si llegamos, pero perfecto. Por el momento está en Buenos Aires.
1: Bueno, Natalia, gracias.
2: Bueno, no, gracias a vos.
1: Bueno, gracias, Dolores.
0: Igualmente.
1: Bueno, las chicas de la información turística que brinda aquí el stand, en la carpa de la Municipalidad de Concepción del Uruguay, de turismo, Natalia Pfefferman Almada Dolores, o Dolores Almada, que estaban gentilmente hablando con nosotros. Llegando casi al mediodía, ustedes en un ratito se van a quedar con el programa de cada sábado y domingo de Jorge Cunito Andisco con los recuerdos deportivos, y después tenemos contacto con el RA1, con Radio Nacional, pero seguimos, por supuesto, luego en cualquier momento con nuestra programación. Desde aquí, desde la Expo Rural, la Rural de Concepción del Uruguay, edición 2026.

0: 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Es el mediodía en la República Argentina. Mejorar en logística. En diálogo con Nacional, el presidente de la Cámara de Exportadores de la República Argentina, Fernando Landa, detalló las tareas pendientes.
1: Si uno mira a futuro, hay mucho para trabajar en términos de logística, en términos de trabajos en distintos puntos, porque este desarrollo minero va a requerir inversiones en los pasos fronterizos que no se han hecho durante muchos años. Eso va a favorecer también seguramente a la producción frutihortícola, que tiene que buscar una salida hacia el Pacífico. Hay que trabajar sobre el puerto de Buenos Aires, que es la carga containerizada. Es decir, hay mucho trabajo todavía por hacer.
0: Acuerdo China y Estados Unidos. Durante la reunión en Estados Unidos de los presidentes Xi Jinping y Donald Trump, alcanzaron consenso sobre 8 logros en cuanto a una relación constructiva de estabilidad estratégica con base en el respeto, la equidad y la reciprocidad. Coincidieron además ambos mandatarios en que Teherán debe cumplir su compromiso de no desarrollar armas nucleares y también en que ningún país ni institución puede cobrar peajes por el tránsito en vías marítimas internacionales, según afirmaron. El tiempo. En Jagfur, Santa Cruz, donde nos escuchás por M860 kHz y FM 93.5 MHz, cielo ligeramente nublado, la térmica 7 grados un décimo, humedad 48%, en tanto en Capital Federal y alrededores, hoy buen tiempo, mañana feo, lluvioso. Hoy la máxima 22, mañana 19, martes nuevamente con lluvias en una semana primaveral. El viernes que viene sería la jornada más cálida con 25 de máxima. Ahora, ligeramente nublado, sol, temperatura 21 grados, humedad 41%, viento del este a 17 kilómetros por hora.
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13: Hola, buenas tardes. Bueno, ahora seguimos con este tema que es recuerdos deportivos. Recuerdo deportivo se asocia con el pasado, pero a veces el pasado medio como que se sigue juntando con el presente, porque a veces algunos jugadores, sea el deporte que practiquen, siguen en la actividad. Quizás no la actividad activa del puesto en que jugaban o el deporte que practicaban, pero sí desde otro punto. Hablar de... Tampoco yo soy la palabra completamente autorizada para decir quién es el mejor, quién... Porque a veces la hinchada puede decir... comentarlo, los técnicos, los dirigentes, pero yo lo que, y creo que tengo palabra autorizada por los años que jugué al fútbol en el puesto de arquero, hablar de algunos, porque lo decía Pablo Martín refiriéndose al tenis mundial, que se ha emparejado todo, pero siempre a la larga ganan los mismos. Algo tiene que haber en ellos de que siempre están jugando, siempre están presentes. En este caso yo me estoy refiriendo, al cual agradezco, a un arquero que se llama Jorge Herrera, que desde muy chico, con edad de, pienso que de cuarta, no pienso, con edad de cuarta, ya incursionó en la primera. Y jugó muchos años, muchísimos años. Y bueno, con él vamos a hablar y él nos va a contar un poco cómo se inicia su carrera deportiva como arquero, si lo practicaba antes de jugar en su primer equipo, que también quiero que lo mencione él. Y bueno, y despacito iremos hablando de cómo se llega y bueno, y su máxima cumbre en el Nacional B. Jorge, te agradezco haber aceptado la invitación. Yo ya te la había hecho antes por unos problemas técnicos de telefonía, no nos podíamos comunicar. Pero bueno, llegó el turno y buenas tardes. Y quisiera que me contés un poco de tu vida, de tu larga vida en el arco.
14: Hola, Cuno, ¿cómo andás? Bien, bien, gracias por tus palabras, por la introducción y a la audiencia también. Un saludo para todos. Y mi carrera empezó desde muy chiquito, 6 años tenía yo y realmente con la pulpito esa que pegaba como parecía un latigazo, me entrenaba un amigo de mi papá por allá atrás de la Rosera Sarmiento, en ese tiempo donde vivíamos en una casa muy humilde. Y ahí fue cuando realmente empecé a sentirle el gustito a querer atajar lo que me tiraba. Después, ya con 7 años, empecé a jugar los torneos que se hacían en el fútbol de... que hoy es Olimpia, ahí, la canchita de Belgrano. El recordado Petaca Pinto, creo que fue un mentor de varios de los chicos de ese tiempo de gimnasia con su equipo La Construcción. Y de a poquito fui aprendiendo cosas de lo más grande. Me gustaba mirar muchos arqueros en ese tiempo. Me empezó a gustar el puesto. Y así fue que con 13 años intenté irme a probar a Engranaje. En su momento fuimos con el recordado y bien conocido amigo Nono, En ese momento no tuve la posibilidad de quedarme en Engranaje yo, y quedó él. Y después, al año siguiente, Petaca Pinto, con su construcción, lleva la mayoría de los jugadores a la Quinta Gimnasia. Ahí fue que a los 13 años empecé a jugar en Quinta, hasta los 16, que era en ese tiempo, y en terminado el último año en Quinta, juego nocturno de gimnasia para el equipo de Don Miguel, que era el equipo de ahí del barrio donde yo ya vivía, de que lo hacía Carloncho Domínguez, y bueno, me hace debutar Cacho Zarró un partido con 16 años, al otro año después que terminó nocturno, y después alternaba, o sea, me toca debutar a los 16 años, pero por lesión de Biguay y expulsión de Celso Cuadra, o al revés, no me acuerdo cómo fue, pero la cuestión que me toca debutar ahí. Y después creo que la mayor actividad que fue donde adquirí personalidad, vamos a decir, y ganas de jugar y no sentirme nunca con miedo de jugar con los grandes, fue en los nocturnos eso, porque entramos con el equipo La Calecita, que teníamos 17, 18 años la mayoría, y hasta el día de hoy tenemos la copa, el diario La Calle, ahí que está en las vitrinas de Mingo Mete, nuestro técnico junto con mi viejo y mi tío. Y bueno, fue así que, como vos dijiste en la introducción, en Cuarta jugamos 4 años, salimos campeones los 4 años, y ahí fui alternando con otro muy buen arquero como era José Casares, hasta que le toca la mala suerte de lesionarse una vez José, juego varios partidos seguidos, y un día que salimos campeón en cancha, la ex cancha de la liga ya, termina un partido y siempre lo voy a tener en la memoria, que me acuerdo que Manuel se arrimó y me dice, encontré el arquero para el equipo del interior.
13: Perdóname, ¿Manuel te referís a la Gata Tenis?
14: A Manuel Tenis.
13: A Manuel Tenis.
14: Que era el técnico de ese año donde salimos campeón, que le ganamos 1-0 a Engranaje en cancha de la liga ese día.
13: Jorge, ¿vos incursionaste en el Deportivo Tecnológico?
14: No.
13: ¿Vos debutaste?
14: Yo debuté contra el Deportivo Tecnológico.
13: Ah, debutaste contra el Deportivo Tecnológico.
14: Sí, sí. Perdimos 1-0 ese día, me acuerdo. Me hizo el gol René Richard, que después de muchos años nos encontramos una vez con René. Fue de cocinero en una pretemporada que yo hice. Hicimos en una escuela ya de Salto Grande y nos acordábamos de esa anécdota.
13: René Richard, el técnico de Parque Sur. ¿De básquet?
14: Señor, René, sí, señor.
13: Mirá vos.
14: Él fue el que me hizo el gol.
13: Qué bárbaro, ¿no?
14: Así,
13: Jorge, desde muy chico, bueno, a mí me tocó jugar. Se tiene miedo un poco porque, y más en esa época, nosotros que la hemos vivido, había jugadores que yo una vez explicaba, ¿no? ¿Por qué los físicos tan grandes y hoy los ves un poco más alineados, más esbeltos a los chicos que juegan al fútbol en primera? Porque yo lo que decía, no sé si coincidís, que la mayoría de nosotros éramos trabajadores de distintos oficios que jugábamos o hacíamos un deporte. Ahora la mayoría hace el deporte específico. Entonces la contextura física era otra. Pero totalmente, cuando vos estás en el arco y se te viene al humo, da miedo, ¿no?
14: Sí, realmente, como vos decís, yo por una enfermedad de mi viejo, yo tuve que dejar la secundaria en tercer año, empecé a trabajar con 17 años y bueno, es como vos decís, ya el trabajo, el esfuerzo, el laburo era una cosa y después ir a entrenar era otra, entonces los físicos eran totalmente distintos, éramos por ahí capaz más robustos, pero tal vez más toscos. Hoy en día son tan ágiles, tan veloces, pero también se rompen mucho más fácil, y vos fijate la cantidad de lesionados que hay. Hoy en día que un desgarro de cuádriceps, de isquio, eso no se escuchaba casi, era muy raro, pasaba en casos muy excepcionales.
13: Jorge, qué bueno que lo decís, porque hace 2 miércoles, vos también lo tuviste, como yo, de profe, el profesor Garcerán, hablaba que no se acuerda haber tenido un jugador desgarrado. Pero era por eso.
14: Omar, una eminencia, Omar, un gran amigo. Y fue él el que me hizo en un su momento me llamó para ir a jugar Atlético él, sabiendo que yo toda la vida había jugado en Gimnasia, que mi corazón estaba en Gimnasia, y fue él junto a Ricardo Di Angeli, que un técnico de Buenos Aires que había venido, decidieron armar el equipo del argentino B en Atlético, y fue cuando vino Omar a buscarme. Sí, yo no me acuerdo de jugadores que se lesionen tan rápido, tan, y hoy en día por ahí capaz que son, antes un jugador se lesionaba y capaz estaba, si era un desgarro y tenía para varios meses, hoy en 21 días están jugando. También esa es otra de las cosas que
13: se ha evolucionado.
14: Ha evolucionado, sí, realmente sí.
13: Ahora, Jorge, vos me decís que los chicos son más ágiles, pero yo he hablado mucho con vos por distintas razones fuera de la cancha, y yo sé que es cierto que a veces no te siguen. Y eso que vos tenés, bueno, estos días, estos años que hemos hablado atrás, un poco más de años que vives, de 16, 20 años, y a veces no te siguen. Eso, no sé a causa de qué, si es la falta de sacrificio o que nosotros veíamos ese, yo le decía el otro día, esa vergüenza deportiva de brindarnos hacia nuestros vecinos, nuestros compañeros de trabajo, de no fallar, y eso es lo que hacía sacar ese esfuerzo, como bien decías, después de laburar, ir a entrenar de noche con frío y volver a tu casa y el otro día, arriba 6, 7 de la mañana.
14: Y yo, por ejemplo, yo tengo la suerte de habérselo agradecido en vida a Luis Echeverría. Me emociono porque compartí muchas cosas con él. Y yo terminaba de trabajar al mediodía y con Luis agarrábamos la bicicleta los dos, nos cruzábamos todo Uruguay para ir a la cancha de Gimnasia, le pedíamos esas pelotas pintadas a Cacho Morales y con los conocimientos que él tenía, entrenábamos, ponerle de la una hasta las tres de la tarde y después nos volvíamos y yo trabajaba a la tarde y a la noche me iba a entrenar con el club. Así también lo hacía en su momento Rulo Zampó, la Zorra Garmendia, que me dieron una mano grandísima. Me estoy olvidando de alguien más.
13: Sí, seguramente, pero no te hagas problema porque nos ocurre eso, pero
14: Andrés Blas Aguilar, salía del trabajo de él a la una y media, se cruzaba la calle y entrenábamos en la cancha auxiliar de Gimnasia. Teníamos que sacar los palos de los eucaritos que caían por el viento en las áreas porque caían ahí adentro de la cancha y todas esas cosas. Te van marcando y son gente que me ha ayudado muchísimo, en el cual siempre tengo la suerte de agradecerle, porque creo que fueron los mentores que por ahí que yo juegue tantos años al fútbol.
13: Yo te agradezco nuevamente recordar, porque a mí por ahí, al ser tanto la cantidad de jugadores, y yo repito, Jorge, no sé si son los mejores, porque no soy yo quien para juzgarlo, además el programa este no es para juzgar si jugaron. Lo que sí puedo decir, corroborar lo tuyo, que todos los que vos has nombrado son grandes personas, grandes también protagonistas del éxito deportivo. Lo que pasa es que a veces nosotros éramos los más visibles, porque jugábamos, pero todos esos que están detrás de la línea de cal o a veces ni aparecen en el banco, son los que nos han dado una mano para poder seguir. Por eso me alegra también que vos, como otros tantos, los recuerden y me ayuden con este programa, que por ahí parece un poco difícil armarlo, pero sale solo porque hay tantos deportistas buenos que han permanecido y que han jugado y que han ganado. Jorge, yo lo que te quería preguntar es, vos que mencionaste la calecita, para que la gente tenga noción, en Gimnasia se armaban campeonatos de los barrios, que llegaron a entrar más de 100 y pico de equipos.
14: 128 equipos entraron una vez.
13: Claro, y muchos, te ha pasado, seguramente te ha pasado, de esos 128, por dos arqueros, una cantidad, 156 arqueros, ¿no? Y bueno, 256 arqueros. Y claro, un partido, ¿quién no tiene bueno? Un gol, un partido, un tipo que juega de 9, capaz metió 3. Ahora, jugar como vos, que me corroborame vos la cantidad de años, porque yo no soy un estudioso de tu currículum deportivo, no es poco. Y yo me arriesgo a decir, que tus partidos han sido buenos o muy buenos y algunos quizás excelentes. ¿Cuántos años jugaste, Jorge, en primera?
14: Y yo, a los 16 años, como te decía, me hace debutar Cacho Zarrón en Gimnasia y jugué hasta los 46 años en primera.
13: Bueno.
14: No alternando, por supuesto, los primeros años de mi vida, alternando cuarta. Jugaba en un momento que tuvo Carlito Jiménez, de técnico de Gimnasia, jugaba en cuarta, me sacaba el buzo y jugaba en primera. Me hacía jugar un partido con cada uno, con José Casares. El otro día estuvo acá en casa y nos acordábamos de eso. Y me decía, mira, si hoy a un arquero le decía que va a atajar un partido cada uno, te pelea, me decía.
13: Te pelea, sí, te pelea.
14: Te pelea, dice. Y bueno, y él tuvo la cintura, vamos a decir, como para ir poniéndome de a poco, estando José ahí en Gimnasia, se me hacía muy difícil atajar, porque José es muy buen arquero también y siempre mantenía un nivel. Entonces, al llegar Carlito, yo tenía 18, 19 años, y entonces, no sé si me vio pasta como para decir, vamos a tener que ir metiéndolo en primera, ¿no? Y la cuestión que vino y propuso jugar un partido cada uno, y bueno, y así fue que fui jugando mucho más tiempo. Ya después, como yo te comentaba, la lesión de José, jugué un poco más de partido, ya después viene Manuel, me da la continuidad, y así fue cuando en el 85, yo con 21 años recién cumplido, empecé a jugar los torneos del interior, y de ahí sí creo que hice una carrera continuada.
13: Bueno, lo que yo decía de la Calecita, vos me podrás corroborar que fuiste partícipe de ese equipo. Después fueron la gran mayoría los jugadores de Gimnasia, que después triunfaron y que llegaron otra gran alegría que tuvo el deporte de acá del fútbol de Concepción del Uruguay, que es el Nacional B. Tenemos una duda con otro muchacho historiador del fútbol acá de Concepción, si fue 96, 97, el ascenso a Primera B. ¿Vos te acordás bien del año?
14: El primer ascenso.
13: Porque, hola. Sí, el primer ascenso, si fue el 96 o en el 97.
14: 96 fue contra Patronato.
13: Contra Patronato.
14: Ganamos 2-1 allá y 2-1 acá.
13: Claro. Escuchame, Jorge.
14: Jugamos en 97 nosotros en Nacional B y descendemos.
13: Ah, porque salieron último.
14: Bien, no sé la fecha.
13: Pero es para... Teníamos ahí una duda, porque a veces yo le comentaba acá a uno de los muchachos acá de la radio, que a veces el torneo que se gana es en el 96 y el próximo es en el 97. Entonces por ahí es 96, es 97 o 96, 97. Pero no importa el año, lo que importa es haber llegado al Nacional B, y por eso yo te decía, enganchándolo con la Calecita, que ese equipo de chicos que todo el barrio... Ya Rocamora y toda esa zona los quería tanto, porque eran los gurises que estaban jugando a lo grande. El Nono Díaz, creo que el zurdo Miró, no sé si estaba Manzanita Almirón.
14: En ese equipo estuvo Manzana, Noni, se fue sumando, Pochito Noni. Sánchez, Miguel Omosca, el ruso Carletti, Loruso.
13: ¿El Tucci?
14: Los canguros Ébola.
13: Claro, un cuadrazo.
14: Un cuadrazo, porque después... pero en ese tiempo éramos unos pibes, 17, 18 años.
13: Por eso te digo, eran los chicos mimados y todos estaban con ustedes.
14: No nos conocía nadie, entonces me acuerdo en ese tiempo estaba el Marqués, en la cual decía, la Calecita gira, gana, gusta y golea. Y nosotros no entendíamos nada, porque éramos un equipo de pibes que habíamos entrado ahí en el nocturno ese de... La cantidad de equipos monstruosos que...
13: Peña Magaví de Colón, todos esos equipos fuertes.
14: Magaví, Javiví, venían equipos de Gualeguaychú, el Automóvil Club en ese momento, que yo me había tocado jugar la final para Don Miguel con 16 años y perdimos la final por penales con Automóvil Club.
13: Que jugaban venían, todos los de la primera de Engranaje, ese equipo.
14: Y el Engranaje y gente de Gualeguaychú venía, creo que el Flaco Gulay, creo que había venido... Claro. Otro arquero también, Y vos decías, ¿dónde llegamos nosotros? Y digo, no vamos a llegar a ni al clasificatorio. Y bueno, y el primer año que entramos salimos quinto. Clasificamos, fuimos a la... ¿Te acordás que antes hacía un clasificatorio?
13: Sí, de la cantidad de equipos que había, claro.
14: Cuatro partidos por noche de 20 y 20. Perdía y Juan Enrique Rebello, me acuerdo, sacando ficha para el año que viene, te claro. decía. El que perdía ahí. Y después llegaba el torneo clasificatorio ese... Y nosotros salimos quinto. El segundo año reforzamos un poco más, salimos campeones. El tercer año se fueron algunos pibes, se fueron sumando otros más. Y volvimos a salir el tercer año. El primer año salimos quinto. El segundo salimos campeones, el tercero salimos quinto. Y el cuarto y quinto año salimos campeones los dos años seguidos. Que fue por eso que tenemos la Copa...
13: La Copa Challenger dieron la calle.
14: Eran tres alternados o dos seguidos. Nosotros hicimos las dos cosas. Ganamos las dos seguidas y llegamos a los tres años.
13: Jorge, vos sabés que me pasan una data acá, de la radio, que dice que en el 98 en Bahía Blanca le ganó a Liñer y empataron en Patronato, Villa Mitre y el local 0-0.
14: No, entonces, no me haga acordar ese partido que sufrí tanto.
13: Porque usted me comentaba acá...
14: Porque por eso te decía, no me acuerdo bien la fecha exacta, pero bueno, yo sé que
13: año 98. Nosotros
14: en el 96 perdemos el ascenso con Juventud Antoniana de Salta allá. Empatamos 2-2, teníamos que ganar, creo que ese partido lo televisar. Y cuando llegamos acá, nosotros no habíamos conseguido el ascenso, pero lo que era ese equipo de Gimnasia en ese tiempo, lo que entregaba, lo que daban, tuvimos una bienvenida de la gente de Uruguay, que no lo podíamos creer, desde allá de la entrada de la rotonda hasta acá adentro, un mundo de gente esperándonos por lo que habíamos entregado, por lo que habíamos hecho. Y a través de esa campaña que habíamos hecho, queda una plaza ese año, y en Entre Ríos la hacen disputar a Gimnasia y a Patronato. Patronato había traído jugadores de todos lados, siempre hacía bueno. Y como era capital... Nos hacen entrar. Jugar a nosotros un partido para ver quién era. Y ahí fue cuando ganamos 2-1 allá y 2-1 acá.
13: Claro. Jorge, hablando de Patronato, vos estuviste en Paraná jugando.
14: Sí.
13: Pero en Patronato...
14: 18 clásicos tengo jugado.
13: ¿Sí?
14: 18 clásicos con Patronato.
13: ¿Pero vos jugaste para Patronato también?
14: No.
13: ¿No alcanzaste a jugar en Paraná
14: o
13: en el fútbol
14: Patronato
13: de Paraná?
14: No. El que jugó fue el Nono, creo que en Belgrano jugó en Atlético.
13: O sea que 18 veces te enfrentaste contra Patronato.
14: Yo me enfrenté 18 veces. 18
13: Entonces, Jorge,
14: clásicos tengo jugado con Patronato.
13: En mi comentario...
14: 8 ganados, 6 empatados y 4 perdidos.
13: Decime...
14: Tipo Iglesias me pasó esa estadística una vez.
13: Está bien. Entonces no estoy errado en el comentario que... Todos tus partidos y tu gran cantidad de partidos han sido buenos o muy buenos. Y yo creería que algunos excelentes, por lo menos. Lo que pasa es que es difícil.
14: No, puede ser que vos tengas esa visión de Patronato, porque tengo una anécdota con cuando fuimos con Patronato.
13: Puede ser.
14: Había, viste que nosotros los arqueros siempre tenemos alquilados, sí. Siempre 2 o 3 detrás del arco.
13: Sí.
14: Entonces había uno que me había alquilado ese día. Y a mí un amigo mío me había regalado una camiseta al Milan de Italia, y bueno, le digo yo, para en agradecimiento tuyo me la voy a poner debajo del buzo cuando jugamos. Y bueno, y me tenía alquilado y no me iba a buscar la pelota y de todo, de lo que vos te puedas imaginar. Entonces por allá me acuerdo que tengo la camiseta esa. Y le digo, no me putees más. Digo, yo soy hincha de Patronato y quiero venir a jugar a Patronato. Mirá la camiseta que tengo. Vos no me podés decir todas esas cosas que me estás diciendo. Mirá, tiene la camiseta de Patronato. Y entonces empezaron los otros a gritar, erré. Esa fue una anécdota linda, que capaz que por ahí haya sido de que te hayan pasado la data que jugué en Patronato.
13: Claro, sí, por ahí puede ser. Pero Jorge, bueno, la verdad que...
14: Yo fui a jugar a Colón de Santa Fe, año 91, 92. A Colón, sí.
13: A Colón de Santa
14: Fe. Después que perdemos la final con Gimnasia contra Chicago por el ascenso al Nacional B.
13: Ajá.
14: Tengo la posibilidad de ir a Chicago con el Noñi o a Colón de Santa Fe. Y decido ir a Colón. Creo que erré el camino porque terminamos, no nos pagaron nunca, me echaron 3 veces del hotel. a mí, a mi familia, no pagaban los hoteles, terminé cobrando en los juzgados, todos los sueldos embargados, y la verdad que me fue muy mal. Nunca me había lesionado, esa vez me caí en un entrenamiento en la cancha auxiliar, arriba de una piedra, me rompí meñisco, así que me vine para acá, de vuelta para Uruguay. Y en ese tiempo, el Noni tampoco se fue, así que el doctor Laurito me volvió a llamar, me ofreció algo muy bueno que era para ese tiempo, para acá, para el fútbol de Uruguay, en las posibilidades. Y ya me quedé acá, ya tenía 27 años, ya no, claro. Tampoco, y tenía mi hijo recién nacido, mi hijo un año y medio, casi dos, mi hija recién nacida, así que moverme difícil. De vuelta con la familia era bastante difícil, entonces decidí por quedarme acá.
13: Jorge, vos sabés que me están quedando 3 minutos, esto es así, eso es lo que habíamos hablado. Y ahora, ¿estuviste en Achirense, puede ser?
14: Estoy trabajando en Achirense, sí, con los arqueros.
13: Con los arqueros.
14: Sí.
13: Por eso yo en el comentario decía que seguías, digamos, ligado al fútbol, y bueno, y qué mejor con los arqueros, ¿no? Y experiencia te sobra. Y bueno, ¿y cómo te va ahí? Y si es, digamos, la... Después, bueno, verás en qué seguir, ¿no?
14: Mirá, tuve la posibilidad de dirigir la Copa Argentina para Achirense, y después me habían ofrecido para dirigir el torneo Federal B, que se disolvió, y después ya quedó todo la nada. Cuando se arma este campeonato que hicieron, el regional, yo ya tenía pocas ganas, y la verdad, viste, uno se pone grande, y me llamaron para que, aunque sea, vaya a entrenar los arqueros nuevamente, y el técnico que viene de Santa Fe, Molina, Marcelo Molina, que está ahora, me conocía porque él había estado en las inferiores de Colón cuando yo estuve atajando allá, y estuvimos charlando, y me llamó, y a ver si le podía dar una mano, y bueno, y me entusiasmó, y fui como ayudante de campo, y como entrenador de arquero. Y bueno, y perdimos la final ahora con el bochornoso ese que pasamos allá en Güemes.
13: Sí,
14: la verdad, me ha tocado ir a jugar en cada estadio, que vos sabés que el árbitro de visitante siempre alguna dudosa va a ser para el local.
13: Pero esto fue alevoso.
14: Sí, no, te digo sinceramente, nunca me pasó, una impotencia, no nos dejó tocar la pelota. Realmente, vos ves las imágenes y ellos te pasan lo que ellos quieren. Obviamente, bueno, dejaron entrar periodistas que no sean de Santiago, ¿no? Y no nos dejó tocar la pelota. Había 3 o 4 jugadores en el entretiempo que no querían jugar más, lloraban de la impotencia. Pero bueno, así está el fútbol de Argentina, y así, viste, hay 3 equipos de Santiago, uno en cada categoría. Claro. Hablemos mal y pronto. La mafia está allá, están haciendo un estadio único en Santiago, y vos ves ahí a la ciudad misma, capital, una cosa, y hace 40 kilómetros menos. 30 es una pobreza total, ni agua potable tiene, pero están haciendo un estadio único y tienen 3 equipos en la Liga Argentina, así que lamentablemente nos tocó jugar la final justo con ese equipo, que no tuvimos chance. Acá ganamos, pero allá no tuvimos chance.
13: Bueno, Jorge, no tuvimos chance. La verdad que pues se nos termina el tiempo. Te agradezco nuevamente haber aceptado hablar. Podemos tener 10 programas juntos. También me gustó compartir a veces algunos equipos de gimnasia que yo fui, yo no digo de refuerzo, fui de complemento, digamos, porque siempre tuve al lado dos muy buenos arqueros, vos lo nombraste, José Casari y vos. Pero bueno, la amistad sigue por razones de trabajo a veces, y de encontrarnos en esta ciudad. Y te agradezco nuevamente haberte acordado de muchos que fueron compañeros míos en Atlético, que... Bueno, por X motivos terminaron ayudando a gimnasia. Jorge, te agradezco nuevamente. Un saludo a tu familia y, bueno, que pases buenas tardes.
14: Bueno, Cuno, Jorge, Mario, como te digo cuando te encuentro siempre, sí. Muchas gracias por el llamado, y vos sabés que siempre a tu disposición. Bueno. Si querés seguir hablando en algún otro momento de otras cosas, sabés que no hay problema, siempre voy a estar...
13: Te agradezco, Jorge.
14: Cruzar palabras.
13: Bueno, te agradezco.
14: Un abrazo y gracias por el llamado.
13: No, gracias a vos, Jorge. Será otra oportunidad.
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13: Bueno, continuamos. Pero continuamos medio como enganchado. No en la música, sino en el recuerdo deportivo. Jorge Herrera, que estuvo charlando con nosotros, hablaba de un gran equipo, y vaya si lo fue, con un técnico que era, por lo menos en el año 99, Carlos Roldán, y estaba Edgardo Servilla, que era el preparador físico, y lo ayudaba Marcelo Herlin. Estaba Mate también, como ahí ayudante de campo, y Don Herrera, el padre de Carletti. Yo le voy a nombrar a algunos de los jugadores que estaban en ese plantel. Juan Monge, algunos de esos jugadores. Sergio Alba, Gustavo Buena, Guillermo Cuenos, Néstor Segovia, Colacho Segovia, Cristian Acosta. Estaban también, después jugó en Huracán, Hernán Onceliet, que lo nombraba Beto Fernández, el gran fondista, que era maratonista. Corría como 5.000 metros, un motorcito tenía, y hoy es el técnico del Depro. Trovalesi, Armando Cookie Kloster era uno de los arqueros, con Jorge Herrera, y estaba también creo que Ricardo Gandolfo. Bueno, estaba Luciano Leguizamón, bueno, unos jugadores que, bueno, Luciano Leguizamón, que ahora está nuevamente en el Lobo, vistió la casaca de River. Pero también, que es el que está del otro lado del micrófono, al cual le agradezco profundamente porque nuestra amistad surgió en Engranaje, porque él era coordinador del fútbol infantil, que es Marce Migliazzo, un jugador que si vos lo ves junto con nosotros de buzo, de si este es el arquero, o a lo sumo si no ves alguna pelota en la insignia, de si es un jugador de básquet. Un físico bastante grande, que después vamos a charlar a ver cómo se hace para jugar con ese físico. Creo que es más alto que los tres arqueros que había, no, los tres juntos, ¿no? Por eso, nuevamente, te agradezco, Marcelo, que hayas aceptado. Y también, ¿por qué él? Porque lo considero una gran persona, porque lo estuve viendo en Engranaje, cómo se desempeñaba como un verdadero profesional, coordinando las actividades del fútbol infantil. Marcelo, buenas tardes, y me gustaría, por voz tuya, que me contés alguna de dónde venís, cuál fue tu currículum antes de llegar al club, y bueno, solo vamos a ir charlando de tu vida como jugador y después como entrenador.
14: Hola, Cunito. ¿Cómo te va? Buenas tardes. Un gusto saludarte. Y la verdad que es un orgullo que me hayas convocado para esta charla. Bueno, yo soy de la provincia de Córdoba. Nací en un pueblito llamado Coña de San Bartolomé, un pueblito chiquito, mucho más chico que Casero. Después, por razones laborales de mi viejo, nos trasladamos a San Francisco, Córdoba, anduvimos por otro lado, mi viejo era constructor. Y ahí empecé mi carrera en el Sportivo Belgrano. A los 13 años entré al club, siendo que se entraba a casi 14, 15. Yo a los 13 ya entré por mi estatura física. Y bueno, ahí empecé mi carrera. Tuve la suerte de que a los 15 años ya jugar en primera, como si fuese el argentino A acá, los chicos de gimnasia. Yo ya a los 15 años ya jugaba en primera. Y a los dos años posteriores, entre 16 y 17, me voy a Estudiantes de La Plata. Ahí estoy 5 años, tengo la suerte de jugar algunos partidos en primera, me compra una empresa, me mandan al extranjero, juego en el Blooming de Bolivia, tengo la posibilidad de jugar eliminatorio de Copa Libertadores, jugó en otros clubes ahí en el mismo país. Después me vuelvo por una lesión a Rosario. En Rosario hago la gran campaña que con el técnico Carlos Ramaciotti, que ascendimos a Nacional B, estuvimos casi a punto de ascender a Primera División con Santa Fe y Córdoba de Rosario.
13: Un 13 de abril del año 91.
14: Sí, el 90-91.
13: 90-91.
14: Ahí cuando vuelvo de ahí, voy a préstamo a Guaraní, Antonio Franco. Vuelvo a Central Córdoba porque mi préstamo era ahí. Y después de unos años vengo acá a Concordia, a Ferro de Concordia, que en ese momento quien manejaba el club era Sergio Ibarri, con un grupo de colaboradores. Hacemos una gran campaña, viene Osterrier, Re, Menéndez, Pedante, un grupo grande de jugadores también. Y de ahí me traen, cuando se empieza a formar el grupo para gimnasia, me trae el doctor Eduardo Laurito, al cual le agradezco un montón que me haya hecho conocer esta ciudad, porque vengo, él me dijo un día, quiero que venga para ascender, y es la idea que traíamos nosotros cuando nos juntamos acá. Creo que fui parte de uno de los grupos más hermosos que me tocó vivir, aparte del de Rosario, porque éramos todos muy unidos, un gran grupo de personas, con un mismo objetivo, y que gracias a Dios se nos dio, pudimos ascender.
13: Bueno, eso es lo que uno de los tantos mensajes por ahí que uno quiere dar con este programa es el deporte, fundamentalmente por el tema de la vida sana, el grupo, en grupo podemos salir adelante en varias actividades de la vida, y sí, yo creo que, no sé si era Roldán el que estaba como técnico, pero también un gran formador de grupo, porque lo ha demostrado en otros equipos, y bueno, y gimnasia logró el objetivo.
14: Sí, sí, yo cuando vengo de Concordia acá, me han dado muchas referencias, uno siempre pregunta quién está, quiénes son los jugadores, quién es el capitán, cómo se manejan, y bueno, y cuando llego acá y el grupo me aceptó muy bien, me hice parte enseguida, me adapté muy rápido a la ciudad, conocí tipos extraordinarios como Jorge, el Noni, Colacho, Núñez, Hernán Orcelier, al día de hoy seguimos todos.
13: ¿Tachi Ubón estaba?
14: Con todos hoy todos seguimos en contacto, seguimos estando relacionados uno con otro. Si por una cosa u otra siempre nos estamos escribiendo o hablando, o nos encontramos, y eso es muy lindo. Creo que uno de los factores más importantes que nos unió, como nosotros tenemos un técnico, Carlos Ramaciotti, que nos enseñó muchas veces, que decía que los grupos unidos ganan cosas importantes. Y eso es una gran verdad. Nosotros teníamos un grupo extraordinario, y la verdad que se notaba porque en todas las canchas íbamos con la misma convicción y intentábamos ganar los partidos, y así se mostró en todos lados.
13: Ahora, es un gran grupo, pero a veces hay grupos buenos, pero el tipo que llega a veces no encaja. Y vos encajaste por lo que yo decía antes, que yo con lo poco que te conocí en otro club, que hoy... Pero lo que pasa es que vos sos un profesional.
14: Yo creo que si uno no se olvida de dónde viene, de sus raíces, de cómo se inició, va a encajar en todos los grupos. Eso es fundamental. Uno tiene que ser consciente de dónde viene, qué objetivos trae, y si uno sabe que la humildad, el respeto y el sacrificio abren las puertas de todo el mundo.
13: Ahora, lo que yo digo, Marcelo, es que por eso el deporte también, no quiere decir que sea la receta el deporte, pero ayuda a eso. Y más cuando tenés técnicos o profe o algunos compañeros por ahí un poco más de experiencia que te hacen llegar o te llevan por ese camino que es del bien, ¿no?
14: Nosotros, yo la suerte que he tenido de los grupos que me han tocado ha sido bueno, como otros grupos que han sido difíciles, pero el grupo ese, hablando del grupo que tuvimos acá con el ascenso, nosotros teníamos al profe a Petizo, lo teníamos a Carlos y lo teníamos a Marcelo Herling, que estaba todo el día entre nosotros, preguntándonos cómo estábamos, que si necesitábamos algo, y eso era fundamental, porque uno se sentía cuidado, controlado, y sabía que tenía que la responsabilidad de entrar a la cancha y hacer las cosas bien, porque era el objetivo que por el cual estábamos todos acá.
13: Decime, y después, ¿cuándo termina tu relación con Gimnasia como futbolista?
14: Después del ascenso yo juego unos años más y yo tenía, no renuevo mi contrato para quedarme en Gimnasia. Y bueno, yo tenía la posibilidad para volverme a Rosario. Y mi señora dijo, bueno, creo que ya está. Creo que a ella le gustó mucho esta ciudad, le gustó mucho la gente, le gustó mucho lo cálido que es el pueblo de Concepción del Uruguay. Así que bueno, yo decidí también retirarme. Pasar a ser un tipo común, dejar de ser el jugador de fútbol para ser un tipo común, dedicarnos al trabajo, a la familia, y quedarnos en esta ciudad que realmente, como te dije yo al principio, desde que llegamos nos ha tratado muy bien, me trató muy bien a mi familia. Yo tengo un hijo que nació en Rosario, tenemos con mi esposa un hijo que nació en Rosario, y tenemos un hijo que nació acá en Entre Ríos, así que tenemos un Entre Ríos en la familia, y nosotros dos somos de Córdoba.
13: Te han adoptado acá en Concepción. El que no conoce tu currículum, como yo no lo conocía hasta hoy, me sorprende también, porque por ahí uno cree que por ahí, bueno, además son tan humildes ustedes que a veces no cuentan en reuniones comunes de dónde vinieron, pero sí, sé que has sido un gran deportista y un gran profesional, y lo seguís siendo. Y ahora estás dedicado al fútbol infantil, ¿en otro club?
14: Sí, en este momento no, lo que estoy trabajando, yo estuve hasta el año pasado, yo dirigí en Atlético, tuvimos la suerte de salir campeones con los chicos, trabajé un año en la coordinación, pero bueno, por unas cuestiones dirigenciales no continué en el club, y en este momento por ahí estoy trabajando con el grupo de la China, que es el grupo que yo dirigí hace unos años, que salieron campeones, que tuvo una gran campaña con todos los chicos del frigorífico, estamos trabajando ahí con un proyecto global. A ver, ¿a qué me refiero con esto? Queremos hacer un proyecto a nivel desde la escuelita hacia arriba, un proyecto formativo donde va a haber un predio de entrenamiento que queremos tener acá al frente del frigorífico de la ex María Auxiliadora, y tener la cancha afuera para jugar. Va a llevar un tiempo, estamos trabajando en eso, pero bueno, lo lindo es la tranquilidad con que uno trabaja, con el respeto que uno recibe. Por ahí esos clubes más chicos uno tiene la posibilidad de trabajar, decidir y formar más cosas con proyectos más largos. Por ahí los clubes más grandes tienen más apremio en resultados y otras cosas.
13: Sí, es cierto, el tema que también siempre, a la medida que yo puedo tirar una puntita, necesitaba un poco más de apoyo a nivel nacional de la parte deportiva para poder hacer esto que vos estás contando, estos proyectos así a largo plazo, donde yo insisto, y hoy lo hablaba yo en mi trabajo, por la predisposición que uno tiene ante la vida, que es el deporte que nos enseña, por ahí repito, no es la receta, pero es una gran oportunidad que el deporte nos brinda para brindarnos en cualquier tipo de trabajo con ese espíritu de lucha, de grupo, como vos decías, del equipo. Pero bueno, es cuestión de seguir trabajando, y todos estos denominados locos, como me considero y te considero, que no bajan los brazos y siguen apostando al deporte, ¿no?
14: Yo considero que esta ciudad es muy rica en talentos. Tiene muchos jugadores, hay muchos jugadores. El tema es que no se trabaja en formación. Hoy casualmente lo hablaba con un amigo. Normalmente me llaman de clubes de Rosario, de Córdoba, de Buenos Aires, pidiéndome jugadores. Y yo mucho no me dedico a eso porque me parece que no sería... Yo sí tenía la posibilidad de llevar a algún chico que diga, que vaya a una experiencia. Llevar a un chico a una prueba es cargarlo de responsabilidades. Y yo lo que veo hoy es que están todos pendientes de qué chicos llevan para ver qué lucro personal saca. Y no considero que sea eso. A mí no me gusta eso. Personalmente no me gusta. Yo, si puedo abrir las puertas de un club al chico, como lo hice cuando estuve en Atlético el año pasado, que traje a Talleres de Córdoba, trajimos a River, con Cristian Núñez trajimos a River para que hiciera la prueba en el club y pudieran todos los chicos de la ciudad mostrarse. Yo tenía programada para este año varias pruebas más. Pero la idea mía no es, a ver, hacer un beneficio propio. La idea mía es abrir las puertas, como a mí se me abrió la puerta en esta ciudad, abrir las puertas a otros chicos de otros lugares. Tengo la suerte de estar relacionado con muchos clubes de Buenos Aires, de Córdoba, de Rosario, de La Plata, podría hacer montones de cosas, pero a veces no quiero que el mal juzgamiento, no quiero que me comparen con tal y tal, que cargan los chicos arriba de un auto sin saber si les va a pasar algo, sin tomar los riesgos de un seguro, de nada, por llevarlo, o por querer hacer un beneficio propio. A mí me parece que lo que necesitamos en esta ciudad es trabajar en la formación deportiva. Elegir bien a quiénes manejan los chicos, cómo están capacitados, qué están trabajando, los modos de trabajo, los formatos de trabajo, para que pueda crecer. Hace mucho tiempo que no sacaba un jugador de fútbol, el último creo que salió el chico Picasso, pero fue por una coincidencia, creo que si al chico de Picasso lo llevaba a un ciego, el chico se quedaba porque tiene cualidades extraordinarias personales.
19: Claro.
14: Entonces hay que trabajar más en la formación deportiva en los clubes, sobre todo en las divisiones inferiores.
19: Bueno, vos sabés que
14: ya son grandes, ya tienen una formación personal, pero en la formación deportiva, social y deportiva, hay que trabajar.
19: Yo en el club...
14: Los clubes son la puerta del bienestar de los chicos. Y bueno, entonces ahí es donde hay que focalizarse más.
19: Donde vos, donde nos conocimos más, creo que fue en el club Engranaje. Yo sin estar, vos sabés que yo en la parte deportiva no me meto en nada. Primero porque me hace mal meterme. Anímicamente, no quiero ni pisar la cancha. Yo estoy más en la parte edilicia, la parte estética. Pero yo a veces también hablo con la gente, con los padres. Y a mí me gustaría que triunfen todos los chicos. ¿Quién no? Que triunfe el técnico, que triunfen los profes de educación física. Pero para mí lo más importante... es que salgan buenas personas. Siendo buenas personas, como sos vos, después decidís quedarte en un lugar y seguís trabajando, seguís teniendo amigos, que por eso no es casualidad de que vos te lleves bien en todos lados, en la calle, en los clubes. Es porque hay una formación, que es lo que vos estás mencionando, porque lamentablemente... bueno, es cierto, no todos pensamos iguales, hay quienes piensan como vos, que quieren formar al chico, y el otro que piensa con el bolsillo, pero bueno, luchemos por llegar a capaz el equilibrio justo de que estén formados, y bueno, si los chicos pueden triunfar en el fútbol, mejor, ¿no?
14: Sí, sí, sí,

0: personas que tenemos que formar. Y eso ya es responsabilidad de los entrenadores que están a cargo de los chicos. 100 personas a formar, 100 hijos, 100 futuros hermanos, 100 futuros padres, que el día de mañana tienen que seguir en la vida con la posibilidad que tuvieron de ser jugadores de fútbol o no. Pero tenemos que formar primero la persona, porque lo futbolístico es más, puede ser más fácil. Principios, valores, decisiones que tengan que tomar en la vida, enseñarles cómo tomarlas, saber en qué momento, saber cómo, saber cuándo, saber dónde, como nos decía un técnico a nosotros cuando estábamos jugando, en qué momento ver la jugada. Entonces, por eso yo sostengo que la formación deportiva de los jóvenes y de los chicos es fundamental.
1: Pero eso es cierto, además yo lo he hablado con la gente del club, que me gustaría que lleguen, que ha llegado una carta al club que digan, no qué bien que jugaron, sino qué bien se comportaron, qué chicos educados. Ya con eso sigo trabajando.
0: Perfecto. Es verdad.
1: Y hablando de Renato Cesarini, yo lo conozco, es un motivador para seguir trabajando, por supuesto.
0: Exactamente.
1: Que uno quiere ganar, ¿no? Pero más lo que vos decís, en la edad formativa, hasta una cierta edad, que sean buenas personas. Y bueno, me alegra que por lo menos también me ayudes a mandar estos mensajes, que aparte de ser lo que estamos charlando, un recuerdo de gente que ha pasado, que sigue en la actividad, de los grandes deportistas, como decía, que tienen la ciudad, también sea un mensaje de practicar una disciplina deportiva, cualquiera sea, pero la parte formativa. Y también que hoy un tipo que o un chico que no puede o no tiene la oportunidad de jugar al fútbol pueda, con su parte física, su buena persona, practicar otro deporte.
0: Exactamente. Creo que es fundamental. Por ahí veníamos con un tema y nos decíamos al otro, porque sí. Para mí, yo soy muy apasionado en lo que es eso. Me gusta mucho lo que es la formación infanto-juvenil. Me encanta. Para mí es algo que me apasiona mucho. Y por ahí, como que hasta uno mismo se deja de lado por ese tema. Yo lo veo así. Vuelvo a repetirte, si nos retomamos la conversación principal, yo voy a ser un agradecido, voy a estar siempre orgulloso de haber sido parte de esta ciudad, de este ascenso, de este grupo, con tipos que me ayudaron, que me contuvieron, que yo también fui parte de ellos, y que realmente al día de hoy siguen siendo grandes personas, y que esta ciudad, de esta ciudad soy muy agradecido. Yo y mi familia, obviamente.
1: La verdad que sí, a mí me pasó lo mismo. Si bien yo soy de acá de Concepción, nací en Colón, pero estuve 2 meses, soy de Concepción también. Lugar que voy, sin haber sido quizás como Jorge, que jugó 30 años al fútbol, en primera yo jugué 20, y decidí no jugar más también, para no perder eso, porque uno a veces yo le digo a todos, somos muy buenos, intentamos hacer las cosas bien, pero uno a veces dice, yo no soy de madera. Entonces cuando por ahí te estás traicionando a tus pensamientos, decís, bueno, me hago un costado. Y por eso creo que he hablado con... que hoy el programa lo hice para gimnasia, pero yo jugué toda la vida casi en Atlético. Y trabajo en engranaje, o sea que... Pero para mí son todos, digamos, adversarios o amigos con distinta camiseta, nada más.
0: Pero Nicolito, eso se logra porque uno es buena persona, porque trabajar, haber jugado en un club, trabajar en el otro y estar hoy en otro es porque no tiene problema de que nadie le va a cerrar una puerta por eso, no. Porque uno se lo ha ganado.
1: Yo creo que sí. Persona. Y bueno, mirá, me quedan 2 minutos, y esto acá en radio es así. Yo te agradezco nuevamente haber aceptado, porque la relación nuestra, no sé, fue de hablar un par de veces nomás, pero a veces con un bocinazo y un saludo vos mientras hacés un poco de caminata me saludás, porque sí. Creo que es cierto, de habernos encontrado en algún lugar común es lo que yo digo, una amistad, pero vos con 2 o 3 actitudes ya sabés más o menos cómo son las personas. Nuevamente te agradezco haber... Y bueno, dejo el último minuto para que vos te explayés del gimnasia del 99, del ascenso y de tus grandes amigos, que bueno, que yo también los compartí con ellos.
0: Bueno, primero, sabés que el respeto que te tengo, el respeto es muy grande, para mí eso es una gran...

0: gran persona, y lo poco también que te digo yo que te he conocido, la verdad que da gusto sentarse a hablar con vos. Con respecto al grupo que con el que se ascendió, creo que tiene que ser un orgullo para esta ciudad. No se tienen que olvidar, es como me pasa a mí en Rosario, que nosotros todos los años nos juntamos para festejar ese ascenso glorioso de Central Córdoba de Rosario a Nacional B. Creo que Gimnasia por ahí tiene que recordar siempre a todos esos muchachos que le dimos la vida a ese emprendimiento que tuvo el doctor Eduardo Laurito, a esa decisión de querer ascender y llevar a Gimnasia a lo más alto. Las contingencias de la vida hicieron que el club hoy esté peleando por un nuevo ascenso, y es lo que le pudimos dar a esta ciudad.
1: Te agradezco, ahí sonó tres veces el pip, es señal de terminar.
2: 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Una de la tarde en la República Argentina. Polémica por la política energética del gobierno. El presidente Javier Milei publicó un comentario del gobernador de Neuquén, Rolando Figueroa, quien le contestó al exministro de Economía, Alfonso Prat-Gay. Al respaldar el desarrollo de Vaca Muerta, el mandatario provincial rechazó las críticas del exfuncionario nacional sobre la falta de derrame de oil y gas, y lo cuestionó por no salir del obelisco. Prat-Gay, que días atrás estuvo en Neuquén, sostuvo que el oil y el gas no derrama ni en esa provincia. Ayuda a deudores en Entre Ríos. Los detalles con el Edelmar Otman, desde Radio Nacional de Gualeguaychú.
3: La iniciativa se instrumentará a través de la tarjeta Sidecreer. El programa reúne medidas orientadas a ordenar el acceso al crédito, ofrecer financiamiento en mejores condiciones, alivianar el endeudamiento y brindar transparencia en los descuentos que se reciben sobre los salarios y haberes. Además, se anunció que se incorporará la educación financiera en las aulas a través del Consejo General de Educación.
2: El estado del tránsito con Ernesto Arriaga.
4: Mucho tránsito en la Panamericana de General Paz, ruta 9, a 70 kilómetros por hora. Ramal Pilar, 80 kilómetros por hora. Y desde Pilar a Río Cuarto y Villa Mercedes, la ruta Nacional 8 está totalmente habilitada. Recordar que en el peaje de La Arena se paga por telepase o medios electrónicos. Por otra parte, la ruta 9 no presenta demoras de Rosario a Córdoba. Evitar circular en zigzag y tener el cinturón de seguridad colocado.
2: El tiempo. En la Alipela, Neuquén, donde nos escuchás por M710 kHz y FM93.9 MHz, hay alerta amarillo por lluvias fuertes, cielo nublado allí, ahora, pero con lluvia débil, por ahora, la térmica, 7 grados 7, humedad 76%, en tanto en Capital Federal y alrededores, está fresco, pero buen tiempo, hay sol, la máxima hoy 22, mañana chaparrones durante toda la jornada, con una máxima de 19. Las lluvias volverían el martes en una semana primaveral y el viernes la jornada más cálida con 25 de máxima. Ahora, ligeramente nublado, sol, viento del este a 28 kilómetros por hora, temperatura 28, humedad 35%.
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0: estar. No te rías, Pato.
1: Sí, porque estoy muy feliz de estar acá.
0: No, Dios mío. Muy buenas tardes. Ya empezó la primavera. Nosotros estamos llegando un poco después porque obviamente vamos los sábados. Pero tenemos el aire, la brisa loca. Viste que la primavera viene con viento. En Santa Marta dicen que está la brisa loca.
1: Ah, mira, no sabía
0: Santa
1: eso.
0: Marta, Colombia. La brisa loca, que es como un viento medio arremolinado.
1: Mira.
0: Acá no es, acá es salvaje. Acá, sí. Sobre todo acá en Corrientes, ¿viste? Cuando dejamos el auto, voy a mandar
1: esa
0: un beso grande
1: tremenda
0: a nuestros amigos de del garage en donde dejamos el auto, Corrientes 677, que te cuidan el auto, te tratan muy bien. Son nuestros amigos. Ahí hay una ventolina.
1: Sí, te vuela.
0: Te vuela. Bueno, muy buenos mediodías en este sábado hermoso. Estamos aquí. Voy a saludar a Mach Pato Jiménez, que ya tiene un año más, porque al día siguiente de la primavera.
1: Dije que no lo dijeras.
0: Y bueno, lo siento. Es mejor cumplir años que no cumplirlo.
1: Siempre.
0: ¿Viste? Siempre la alternativa no es buena.
1: Siempre.
0: Vamos a saludar a Chavito Schiavone, que está en los controles, a David, que está con la cámara adelante. Cada vez hay más vistas de nuestro programa en YouTube. Así que gracias, David, gracias a toda la gente, a Martín,
1: a Nanu,
0: a toda la gente que forma parte de la parte gráfica, digamos, de la parte visual de Soy Nacional. Muchísimas gracias. La directora que tenemos acá a nuestra izquierda, que es la que no aparece en cámara, que se llama Cris Rego, que es la que se ocupa de la parte visual y de
1: ¿estás con la visual?
0: Y los flyers y nuestra página web y nuestro Instagram,
1: nuestro TikTok
0: que cada vez tiene más seguidores.
1: Sí.
0: Tiene como 126.
1: Mira.
0: 126 fue la última vez que vi. @ Soy Nacional 870, tanto en TikTok como en Instagram. En nuestro canal de YouTube pueden ver todos los programas. Hoy estamos haciendo el programa número 457 de este Soy Nacional, que ya tiene 10 años. Estamos transitando el onceavo con mucha felicidad. Gracias por estar ahí. Voy a saludar muchísimo, con mucho cariño, a la gente de la Folclórica, la 98.7, que nos acompaña en dúplex con nuestra AM870. Y siempre muy felices de estar aquí en esta radio. Hoy no tenemos banner porque el banner quedó en el auditorio, porque es muy importante el auditorio y todos los visuales que hay en el auditorio. Estoy con el visual. Pero bueno, gracias. Gracias a la gente de Gracia, que nos permitió regalar una hermosa guitarra y siempre nos acompaña. Hoy estoy descansando, no traje la guitarra, así que no vamos a cantar en vivo con la guitarra. Estuve mal, Cris pone,
1: no,
0: bueno, Cris pone cara de estuve mal.
1: Shows, ¿no?
0: Bueno, esta noche estoy cantando en Olavarría, así que tengo la guitarra en Olavarría,
1: claro.
0: Esta noche. Sabrán comprender.
1: Y también preparando otras tiendas.
0: Estoy,
1: ¿no?,
0: preparando, sí, estamos preparando El Paraíso.
1: Claro.
0: Que Cris hizo unas, no sé si viste las promos, los flyers nuevos, que son Destino Paraíso se llama, ¿no? Entonces tenemos dos trastiendas, 23 y 24 de octubre.
1: Sí.
0: Después nos vamos a... Eso no es destino, eso es Paraíso Común. Sandra en el Paraíso Común sin destino. Sandra
1: una
0: sin destino. Sandra sin destino en la trastienda. Después tenemos
1: visual.
0: El primer destino Paraíso es en Casa Metro.
1: Ah,
0: en
1: son
0: la
1: como
0: de la...
1: paradas.
0: Son paradas. Casa Metro La Plata.
1: Divino, Casa Metro.
0: Casa Metro La Plata. De ahí nos vamos al Auditorio de Belgrano el 14.
1: Divino.
0: Esto es 6 de noviembre La Plata, 14 de noviembre el Auditorio de Belgrano, y despedimos el año en Devoto. Todavía no están a la venta las entradas, pero es el último destino Paraíso.
1: Son lugares donde te quieren mucho.
0: Donde la pasamos bomba. Devoto, sí,
1: y,
0: sí.
1: Bueno, el Auditorio
0: en
1: Belgrano.
0: La cárcel especialmente. No. Bien, estoy jocosa hoy. Saludé a la gente de Gracia, fabrican guitarra, fabrican música, y por supuesto a nuestros amigos de Bodegas Cazone, que nos tomamos antes de venir, nos tomamos
1: ahí.
0: Empresa creada, nos tomamos unos cuantos cazones. 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
1: Olivier.
0: Franz Olivier, Fede Cazone, bueno... Gracias por existir. La semana pasada tuvimos un hermoso programa con dos invitados maravillosos. Uno fue Nacho Boreal, que estaba tan orgulloso, tan contento. Me dijo que le mandé el link del programa y me dijo, ya lo vi. Estuve viajando porque él, viste, que viene a hacer su máster. Una diplomatura o algo por el estilo. Entonces ya lo había visto, que se lo había descargado y en el avión regresando a Ushuaia había visto el programa de la semana pasada.
1: Nacho Boreal, perdón, que el 10 de octubre va a estar homenajeando a su madre.
0: Exacto.
1: A las 20 horas, junto a la orquesta Cayenne, a su madre Charo, en el Hotel Aracur de Ushuaia, ¿no?
0: Exactamente. La verdad que me invitó a participar y no puedo ir, lo cual me da muchísima pena. Siempre es lindo ir a Ushuaia y siempre es lindo cantar con Nacho, pero porque aparte es con orquesta y va a ser una celebración extraordinaria. También, y por el otro lado, claro, Mora Mesón. Sí. Mora Mesón, que vino... me está dando vuelta la hoja. Que con quien grabamos Some Time Ago.
1: La versión española.
0: La versión española hace algún tiempo. También tuvo mucho éxito el programa anterior, que fue el programa que hicimos con Claudia Brandt, que salió el 12 de septiembre. Tuvo una gran repercusión. Fue un programa muy simpático ese.
1: Muy, aparte con muchas historias detrás de las canciones, que nada me gusta más que saber el origen, ¿no?
0: Sí, claro. Claudia me escribió especialmente y me dijo, ¿sale el programa? ¿Cuándo sale? Quiero saber. Bueno, estaba como Madrosa, loca y muy contenta. Hoy vamos a charlar con quien nos permitió armar toda la estructura de nuestro festejo de 10 años que hicimos en el auditorium. Un hombre de radio de toda la vida, que sabe todo de todas las canciones, que por supuesto estuvo mucho tiempo en Radio Nacional, que ha pasado por muchas radios argentinas, porque inclusive fue productor de mi mamá en los pocos programas que ella hizo al principio de todo, en el primer programa, que era en Radio Belgrano.
1: Mira.
0: No sé si ese era el Club de la Dulzura, me parece que sí,
1: ahora
0: porque
1: le vamos a preguntar.
0: Lo auspiciaba el Centro Azucarero de Tucumán.
1: Ay, qué lindo.
0: Después hizo otro que se llamaba Ciudad Abierta en Radio Continental, que Vane y yo le hicimos la cortina. Ciudad Abierta. Nunca lo nombré al Cholo todavía.
1: No,
0: claro, toda la introducción.
1: De...
0: Cholo Gómez Castañón. Ciudad Abierta para usted, comunica. Era el jinglecito que hicimos con Vane. Bueno, vamos a charlar con él, que se cambia de radio y que, bueno, siempre es un placer charlar con él.
1: Y que tiene un espectáculo que vos viste y que tiene una nueva fecha.
0: Ahí en el Clásica y Moderna. El sábado, no hoy. Sino el otro, seguramente. Bueno, y también vamos a conversar con Luna Sujatovic, que la admiramos, la queremos, la conocemos de chiquita, hija de Leo Sujatovic, hermana de Conociendo Rusia, pobre, te hay que dar esas referencias. Pero ella es una grosísima pianista, cantora, autora, forma parte de la banda de Coti.
1: Sí,
0: de Coti.
1: Y también tiene un grupo vocal muy interesante que se llama La Colmena.
0: Sí, grosísima.
1: Muy grosa.
0: Ella tiene un par de espectáculos.
1: Sí. Viene haciendo una serie de espectáculos con Lucas Heredia, me gustó tanto cuando vino.
0: Exacto.
1: Sobre canciones de rock nacional.
0: Perfecto.
1: Con su propia identidad.
0: Con su propia identidad.
1: Así que vamos a estar charlando con Luna. Y también tenemos unos audios que conseguimos de Marta Gómez. Ella no
0: que va a estar mañana.
1: Que va a estar mañana.
0: Va a estar mañana cantando en Lolita, ¿era? En Casa de Lola.
1: No. Eso es en un teatro. Ahora te digo bien en dónde.
0: ¿Mañana es en un teatro?
1: Sí.
0: Yo creí que era...
1: No, pero bueno, ahora lo vemos bien.
0: Bien.
1: Pero y nos está de gira por Tilcara, por el norte, y le estuvimos preguntando algunas cuestiones porque está nominada nuevamente a los Latin Grammy. Acaba de grabar también una canción hermosa con Susana Vaca, peruana.
0: Hermoso.
1: Y bueno, y todo le preguntamos de esta gira que está haciendo.
0: Bueno, estamos arrancando este Soy Nacional de hoy y arrancamos con la fecha. Hoy es 26 de septiembre y en el año 69 en el Reino Unido lanzaron el duodécimo y último disco de estudio Abbey Road de la legendaria banda de pop rock británica, de yo te diría que a esta altura son del mundo, que son los Beatles. La tapa del álbum inmortalizó a John, Paul, Ringo y George cruzando por la senda peatonal de la calle Abbey a las afueras de Londres, cerca del estudio donde se grabó el disco.
1: Un 26 de septiembre, pero de 1758, nace el doctor Cosme Argerich, fundador de la Escuela de Medicina de Buenos Aires.
0: ¿1758? ¿Vos estás segura? Esa fecha me suena muy antigua.
1: ¿Vos decís que dice 1008?
0: Es posible.
1: Ahora me fijo.
0: Sí, 1009 no creo, pero 1008.
1: Ahora ya lo chequeo.
0: Chequéamelo, por favor, esas datas chiforroteadas. Un día como hoy, pero en el 81, nace Serena Williams en Michigan, ganadora de 23 títulos de Grand Slam de tenis femenino, 4 medallas de oro en los Juegos Olímpicos, tenista número 1 del mundo durante 319 semanas, sí. O sea, una bestia.
1: Esta fecha sí la chequeé porque no lo podía creer. Un día como hoy, pero de 2017, o sea, ayer, Arabia Saudita anuncia que levantará la prohibición de conducir a las mujeres. Es el último país del mundo en hacerlo. Ese, ¿sabes que esa fecha la chequeé? Porque
0: madre,
1: no, estoy mal.
0: Madre del cielo.
1: Sí, increíble, ¿no?
0: 2017. Sí. Qué locura. Bueno, y en relación a la música, un día como hoy, en 1945, nació en la ciudad de San Salvador de Bahía la hermosa, grosa, preciosa cantante María de Gracia Cost Pena Burgos, más conocida como Gal Costa, diosa del Olimpo, genia total, y con ella comienza Hoy Soy Nacional.

0: Era la voz de Lulú Gilberto, de su disco Lulú Gilberto del 2026, Bellame. Antes era Fuerza Extraña, Gal Costa, que hoy cumple años, de su Gal Tropical 1979, un clásico de Gal Costa. Y les cuento que hace unos días se anunciaron los nominados a los Latin Grammy. Ahí es donde Pato encontró esta chiquita, Lulú Gilberto. La ceremonia será el jueves 12 de noviembre en Las Vegas. Mejor artista nuevo está nominada esta niña, que es la hija menor de Joao Gilberto, tiene 21 años, y parece que su gran mérito es que en vez de agarrar los estándares de bossa nova, rescata canciones que tenían que ver con el circuito privado del hogar familiar, piezas que Joao cantaba de madrugada, zambas antiguos, canciones infantiles y demás rarezas que él nunca registró. Sí. Qué buen material.
1: Sí, está muy bueno.
0: No
1: está muy buena
0: tonta,
1: el disco,
0: la niña.
1: Está bueno para escucharlo, es
0: vamos
1: muy lindo.
0: A, vamos
1: sí.
0: a escuchar a Lulú, que se escribe Loulou Gilberto.
1: Y después seguimos recorriendo los nominados para llegar a la diva de Buenavista Club Social, que está nominada nuevamente a los premios latinos.
0: Ajá.
1: Es Omar Aportuondo, tiene 95 años.
0: ¡Wow!
1: Y está nominada por su álbum que se llama Eternamente Cubana, en la categoría Mejor Álbum Tropical Tradicional.
0: Impresionante.
1: Omar ingresó al catálogo de nominados junto a otros 8 artistas cubanos, mirá qué buen dato ese, quienes disputarán el premio en los apartados de música tropical, de jazz latino, instrumental y composición clásica.
0: ¿Ella es de Cabo Verde?
1: No, de Cabo Verde es Cesaria Bora.
0: Ah,
1: Omar es de La Habana. Portuondo ha recibido anteriormente un premio Grammy Latino al Mejor Álbum Contemporáneo y otro por su trayectoria en el 2009.
0: Impresionante.
1: Y por último...
0: Una grosa, yo escuché la canción, me encantó.
1: Es divino.
0: Nati Peluso compite en la categoría Mejor Álbum de Salsa por Malportada, con trabajo de Charlie Cruz, Luis Enrique, Luis Figueroa y Grupo Niche. Completa este bloque nuestro amigo Carlos Vives, que lleva 49 nominaciones en estos premios y en esta ocasión está nominado por Mejor Álbum de Cumbia Vallenato. En el 24 fue reconocido por la Academia Latina como personalidad del año, recibiendo el galardón de las manos de Bon Jovi, dedicándolo a su patria y a sus seguidores. Locos. Latin Grammys for you.

0: Era la voz de Carlos Vives. La canción se llama Te Dedico, el último disco, volumen 1 del año 2025. Antes era La Grosa de Nati Peluso, a caballo de su disco Mal Portada 2025. Y arrancaba esta terna con Por Eso Yo Soy Cubana, Omara Portuondo, Eternamente Omara 2025. Nos vamos a una pequeña tanda y volvemos, pero quiero agradecerle a la mamá de Victoria Birchner, a Mariela Birchner, que me regaló esto hermoso tejido por sus propias manos. Es un bellezor total. Así que muchas, muchas gracias. Esto viene de la provincia de Santa Fe. Grande la provincia de Santa Fe. Nos vamos a la tanda y volvemos.
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0: Seguimos en Soy Nacional, disfrutando de muy buena música. Y ahora vamos a conversar con alguien que queremos mucho. Tiene un show que se llama Grito Sagrado. Lo viene presentando con Lucas Heredia en Bebop. Ya hicieron dos presentaciones y tenés la última, no sé si es la última, pero tenés una nueva fecha el martes que viene, 29 de septiembre a las 22:30. Shows con canciones indispensables del rock nacional. Las entradas las podés conseguir en Bebop Club o club.com.ar. Ella es re grosa, es cantante, es compositora, es pianista, es muy, pero recontra muy talentosa. Se juntó con Lucas Heredia, a quien me encanta un montón, que lo invité, no me acuerdo para qué lo invité y no podía, para un auditorio, show tuyo, para un show mío, sí, para algo lo invité y no pudo. Y se juntaron con Lucas Heredia para versionar canciones del rock nacional desde una impronta personal, en un formato de piano-guitarra, que pone el centro en obras indispensables del rock nacional.
1: Y está en línea.
0: Está
1: creo.
0: En línea Luna Sujatovic. Hola, Lunita, ¿cómo estás?
2: Hola, San, ¿cómo estás?
0: Bien,
2: muy
0: mi
2: bien.
0: Amor. Qué gusto escucharte. Que te escucho y se me hace un poco agua la boca y digo, la tenemos que explotar un poco más porque la tengo solo por teléfono, no es suficiente. La tenemos que tener en el piso, nos tiene que tocar el piano. ¿Entendés? Sí. Tenemos que sacarle el jugo a esta niña. Hermosa.
2: Sí, tengo que volver a la radio, hace bastante que no voy.
0: Bueno,
2: a visitarte.
0: Igualmente está bueno la charla. Ya hicieron dos y van a hacer otro más el martes.
2: Sí, estamos un poco descubriendo este show que estamos haciendo porque cada concierto es como una revelación, ¿viste?
0: Ah, mira qué bueno.
2: Sí, la verdad que es muy precioso lo que nos va pasando. Como todos los conciertos se descubren con el público, se descubren con la gente que viene a compartir, porque Lucas y yo, los dos, nos gusta mucho como esto de bueno, obviamente preparamos las canciones y tenemos ahí un repertorio súper ecléctico dentro del rock nacional también, porque vamos como paseando por muchos compositores que amamos mucho y además también reversionando, ¿no? Como que no es como si se abra un show de covers o de piano.
0: No, para mí está clarísimo eso, que justamente la onda es la impronta que ustedes le ponen a cada canción, ¿no? Porque sí. Esa es la gracia.
2: Sí, total, porque nosotros somos personas musicales que estamos atravesadas por tanta música diferente,
0: claro,
2: que no podemos definirnos solo como rockero, digamos, ¿viste? Como que...
0: No, claro.
2: Quedamos pasando por... Pero somos re rockeros también. Entonces
0: claro.
2: Es como... Somos rockeros, somos rioplatenses, somos de la música... También hay un poquito de tango por momentos, de milonga. Entonces como que... Bueno, y también lo que sucede es que a nosotros nos gusta mucho improvisar con las voces.
0: Claro, me imagino.
2: Y entonces empezamos a jugar y se arman como momentos de impro entre los dos con el público.
0: Qué lindo, claro, porque la gente por ahí puede cantar.
2: Claro, entonces, o sea, si bien, lo que te digo, no es un piano bar que esa cosa de que todos cantan, porque obviamente que nosotros, la fidelidad es lo que venimos trabajando nosotros, pero es muy lindo como ese cancionero tan popular, tan así del inconsciente colectivo, se manifiesta, ¿viste?
0: Claro,
2: porque te alejas un pelín del micrófono, mirás a la gente, abrís la boca y la gente canta todo. ¿Entendés?
0: Claro, más vale.
2: Entonces,
0: si ya Jacob Collier nos enseñó que la gente canta todo y puede cantar cualquier cosa y si vos los vas como llevando, suceden cosas maravillosas, se crean unas experiencias corales extraordinarias, improvisadas, bellísimas.
2: Sí.
0: Así que debe ser un gran disfrute para ustedes y para la gente, sin duda, ¿no?
2: Total, es tal cual. Es como que se detiene el tiempo y nos sumergimos ahí en un mundo muy propio.
0: Bueno, así que esto es el martes que viene, 29 de septiembre a las 10:30 de la noche en Bebop. ¿Y tiene planeadas más fechas o la cortan acá? ¿O es cuando van pudiendo?
2: No, tenemos muchas ganas de seguir. Estamos ahí definiendo con Bebop. Hay muchas ganas. Lo que pasa es que Luqui... él es cordobés,
0: sí.
2: Vive un poco acá, un poco allá.
0: Claro.
2: Entonces estamos ahí como intentando seguir el ciclo.
0: Claro.
2: Así que lo más probable es que sigamos. No sabemos si es el martes o el lunes, Pero bueno, en principio este es el martes que viene, eso va a ser martes.
0: Eso está concretado.
2: Y después octubre y noviembre tal vez nos mudamos a los lunes.
0: Okay.
2: Pero bueno, es el plan.
0: Perfecto, el antilunes. Bueno, y después tenemos muchas cosas para hablar con vos, pero viste, tenés que venir, porque por el otro lado, hoy por la nochecita, hoy, esta noche, la quebrada de Humahuaca, junto a la artista fueguina Mica Sancho, en un evento que hace la gente, el NOA tiene que andar.
2: Nos vamos al NOA, sí.
0: ¡Qué bárbaro! Sí.
2: Muy bueno, es la primera vez que voy al mercado musical. Nada, estoy muy entusiasmada, además.
0: Me imagino.
2: Tengo la oportunidad de hacer un showcase, que viste que esto puede pasar, pues como que no. Entonces tengo ahí como un rato para poder tocar algunos temas míos. Voy a también estar con un taller de canto colectivo, que es como mi nueva faceta de trabajo así, coral. Nueva y no tan nueva en realidad, porque bueno, yo hace muchos años que formo parte de un grupo vocal.
0: Sí, de La Colmena.
2: La Colmena.
0: Sí, claro.
2: Muchos años. Y hace por ahí un añito y medio estoy trabajando con grupos vocales y estoy haciendo arreglos ahí para mis propios grupos. Así que
0: qué
2: voy a llevar un puñado de esa faceta para allá.
0: ¡Qué hermosor!
2: Y también está, bueno, la parte más como pura del mercado, en el que te encontrás con productores y otros músicos y qué sé yo. Entonces está buenísimo, que es como una bocina ahí de encuentro. Y bueno, pasan un montón de cosas. Yo voy a ir por primera vez, así que otro día te cuento qué onda.
0: Cuando vuelvas te venís a contarnos y por ahí te armás un grupete y se vienen y nos hacen unos colmenares corales y unas cosas así hermosas.
2: Estaría buenísimo.
0: Estaría buenísimo.
1: Hola Luna, ¿cómo estás? Pato soy. Luna, quería saber un poquito más de La Colmena. Sí, las escucho, pero nunca tuvimos ni integrantes acá en piso, no tuvimos la oportunidad de hacerlos. Claro. Acá podemos coordinarlo. ¿Cuántas personas la integran?
2: Mira, La Colmena, somos 19 ahora, o 20 más o menos.
0: Wow.
2: Sí, somos todas mujeres. Ahora son 3 percusionistas y el resto son voces. Así que es un grupo vocal con percusión.
0: Una belleza.
1: ¿Y qué hacen canciones, versiones propias?
2: Tenemos 2 temas nuestros. Y el resto son canciones así del repertorio latinoamericano. Fuimos ahí como investigando, indagando. También ya hace como unos, ponele, los últimos 8 añitos, el rapper fue mirando también hacia letras que nos sintiamos más identificadas, o letras que tengan también que ver con un poco de feminismo, un poco de zarandear, viste, cuestiones más desde lo social. Pero bueno, los orígenes son un poco más por ahí naif, por así decir, como que veníamos más de las florcitas y los pajaritos, y después, bueno, ya nos ocupamos en buscar letras que nos como algún mensaje.
0: Claro, la cosa se puso un poquito más seria, digamos.
2: Sí. Por ejemplo, hicimos una versión de Malbicho. Entonces, como que, bueno, nada, se puso ahí súper interesante todo.
0: Bueno, Lunita, te mando un beso gigante, te mandamos desde acá, desde Soy Nacional, que vaya súper bien todo en la experiencia de esta noche en el NOA, el martes que viene en vivo con Lucas Heredia, y bueno, te esperamos cuando quieras, te queremos un montón y nos quedamos escuchándote. Bien. Te mando muchos besos.
2: Bueno, gracias, beso enorme a las dos.
0: Gracias.
2: Besitos. Chau, chau.

0: La lindísima voz de Lucas Heredia haciendo una versión de Luis Alberto Spinetta. Ya dijimos que es músico y compositor de la provincia de Córdoba, multiinstrumentista, docente, más de 15 años de trayectoria como solista, una de las nuevas expresiones de la escena regional. Quedándote oyéndote, versiones al paso 2011, antes era la voz de Luna Sujatovic, El país que yo más Divino. Quiero, de su disco Ese fuego del 2024. ¿Queremos hablar del estudiante solidario?
1: Ahora, mientras tanto, podés ir contando que mañana 27 de septiembre
0: se va a llevar a cabo el Festival Puriyí, que en quechua significa caminar, y es un encuentro donde las músicas dialogan con las raíces del norte argentino. ¿Dónde? En el Hotel Huacalera, Quebrada de Humahuaca, Jujuy. Forman parte de este evento Aire, La Charo, Radio Cutipa de Bolivia, Carla Calasanz de Ecuador, entre otros. Este evento también nace del camino recorrido por El Noa Tiene Que Andar, esto que mencionábamos de lo que va a

0: y renovar nuestro compromiso con una sociedad más consciente y solidaria. Todo lo recaudado será destinado a escuelas, comunidades rurales y hospitales, acompañados durante todo el año por la Asociación Civil Conduciendo a Conciencia en el norte del país. ¿Cuándo? El jueves 8 de octubre a las 21 horas en el Teatro Ópera, Avenida Corrientes 860, entradas por Ticketet y boleterías del Teatro Ópera con entradas con precios accesibles.
1: Buenísimo. Una buena fecha para... Qué buena onda. Bueno, vamos a seguir con una canción nueva de nuestra queridísima grosísima Teresa Parodi, que se juntó con Natalia Lafourcade por primera vez. La convocó para cantar un bolero sobre el amor en su disco nuevo Hasta que amanezca. Así Teresa está incorporando timbres nuevos, ritmos a su raíz folclórica. Este trabajo de Teresa, ojalá pudiera mostrarla, ¿no? Para sí, que claro. Nos hable de todo el disco. Tiene participación de Soledad Pastoruti, Lisandro Aristimuño, Susana Vaca, Magui Cullen, Julia Senco, Octo, la murga uruguaya Doña Bastarda y la rapera Shitsem. Bueno, la escuchamos y seguimos en Soy Nacional, of course. Si me...

Esto era un bolero, mirá vos, para toda la vida. Teresa Parodi y Natalia Lafourcade, del disco nuevo de Tere, Hasta que amanezca, del 2026. Y así como es para toda la vida, también te digo que llegan las noticias a Radio Nacional así.

0: 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Libertad de prensa. Sobre los periodistas condenados por grabar en Formosa, la senadora de la Libertad Avanza, Patricia Bullrich, sostuvo que la libertad de prensa se respeta. La ex ministra de Seguridad apuntó contra el gobernador Gildo Infran por el fallo que condenó a 4 periodistas a 5 días de arresto. Bullrich agregó que en Formosa hacer periodismo puede costar 5 días de arresto y dijo que, para sorpresa de nadie y crítica de pocos, Infran cree que la provincia y los formoseños le pertenecen. Ley de derribo. El informe de Laura Urbano desde Radio Nacional Salta.
1: El interventor de Aguas Blancas en la frontera norte con Bolivia, Adrián Cigarán, aplaudió la posibilidad que introdujo el gobierno nacional para el derribo de aviones en el proyecto de ley de soberanía nacional.
2: Yo lo consideré altamente positivo, es algo que venía pidiendo el gobernador de la provincia. Por acá, por Salta, mínimo ingresan 10 avionetas por día, transportan entre 350 y 500 kilos. Eso lo sabemos, cada vez que cae una es más o menos la media de transporte que tienen. Así que era necesario que se ponga sobre la mesa el tema este, más allá de cuál es el proyecto que ingresó, que haya ingresado ya es altamente positivo.
0: El estado del tránsito con Ernesto Arriaga.
3: El paso internacional Posadas Encarnación de Misiones hacia Paraguay, con demoras de 15 minutos, por favor, acatar las órdenes de Gendarmería Nacional. El paso internacional Iguazú, AFOD Iguazú Brasil, normal. Por otra parte, la ruta de Mercosur, la autovía, está totalmente habilitada, máxima 90 para combis. Cinturón de seguridad colocado.
0: El tiempo. En la Viña Salta, donde nos escuchás por M690 kHz y FM 102.7 MHz, cielo despejado, 32 grados 4 décimos ahora la temperatura, uno de los puntos más cálidos en este momento en Argentina, humedad 25%. Mientras tanto, en Buenos Aires y alrededores, fresco, hay sol, hoy la máxima llegaría a los 22 grados, estamos cerca, mañana 19 con chaparrones. El martes volverían las lluvias en una semana primaveral y el viernes la jornada más cálida con 25 de máxima. Ahora despejado, viento del este a 17 kilómetros por hora, por eso está fresco. Temperatura 21.8, humedad 37%.
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0: Segunda hora de Soy Nacional, que está comenzando en este momento, en este sábado 26 de septiembre. Vamos a tener el placer de conversar con una especie de hado padrino de Soy Nacional. Él es un señor que sabe todo de la radio, es un hombre de radio y sabe mucho de las canciones, de la historia de las canciones, de historia en general. Me refiero al Cholo Gómez Castañón, que tengo del otro lado de la línea en este momento. Cholito.
1: ¿Cómo estás, Andreita querida? ¿Bien?
0: Bien, mi amor. Muy contenta porque vi que tenés otra fecha en Clásica y Moderna.
1: Sí, bueno, eso se debe a que llegó una invitada que
0: vos decís, eso no tiene...
1: Un cataclismo emocional.
0: Este espectáculo hermoso que se llama Así Nacieron, lo venís haciendo hace rato, porque la verdad es que yo tenía ganas de verlo hace tiempo. Así Nacieron tiene que ver con la historia de las canciones. El sábado 17 de octubre lo van a repetir. Es imperdible esto. Clásica y Moderna, Callao 892. Historias, canciones, danza. Las entradas se consiguen por Platea.net. Y la verdad es que tenés un equipo de colaboradores divino. Se crea un clima maravilloso. Clásica y Moderna me parece que es un súper ámbito para disfrutar ese espectáculo, como que se presta, ¿no?
1: No, bueno, tiene mucha historia con los hermanos Poblet, y ayer estuve con Pablito Noval en una radio.
0: Ajá.
1: Y me decía que él fue lo primero que hizo con el papá, con el chico, que después tuvo con el negro Juan, fue en Clásica y Moderna.
0: ¿Viste? Es un lugar precioso, realmente.
1: Sí. Y vos hiciste el toro con la versión del remanso que... Te avisé un minuto antes.
0: Fue muy lindo, tus músicos son muy buenos. El chico es de Tandil, me dijiste, ¿no?
1: El chico se llama Juan Manuel Rubino, hizo todas las carreras que está haciendo todavía en la Escuela de Avellaneda, empezó como profe, como esto, como el otro, un maniático, menos de 30, y Luciana Garrido, de Paso de los Libres, está abogada, pero también...
0: No, te puedes creer.
1: Y canta muy lindo.
0: Muy lindo. Los dos son excelentes. Yo me sumé ahí para cantar un poquito la oración del remanso, que creo que fue la primera vez en mi vida que la canté, te aclaro. Porque no, es una canción que... Sí, suele cantarla. Sol Mianovich suele cantarla junto con su papá. En varios eventos los he escuchado cantar esa canción. Y no es una canción que yo cante habitualmente. Así que lo disfruté mucho. Aparte, la llevé a mamá, que es tu gran amiga. Recién estaba contando que vos fuiste productor de sus... primeros programas de radio.
1: Creo que su primer programa de radio, que se llamó El Club de la Dulzura.
0: Exacto. Eso era en Belgrano.
1: Belgrano a la tarde, con una productora, Marta Lamas, mítica,
0: sí,
1: que fue productora de Mitre de toda la vida.
0: Sí. Ahora está en Mitre. Estuvo hasta hace dos minutos. Sigue estando en Mitre. Me hace el chavo con la cabeza que sigue estando en Mitre. Marta Lamas, una grosa, total.
1: Y Mónica... Cuando vos fuiste a buscar el auto,
0: ajá.
1: Le hicieron un pasillo de honor toda la gente a Mónica Marialina Susana. Fue emocionante.
0: La gente la quiere mucho a la vieja.
1: Mucho, muchísimo. Sí, no, sí. Vos también te querés bastante,
0: Nenita. Cholo, y cambiás de radio. ¡Qué bueno! Sí. Yo estoy re contenta porque me encanta que estés en el mediodía de Radio Continental a partir del 5 de octubre.
1: Claro, vuelvo a la radio. Uno dice que vuelve a los lugares donde fue feliz.
0: Claro. Vos estuviste bocha en Continental.
1: Sí, estuve entre director artístico y aire y más de 10 años.
0: Claro. Bueno, ahí también la llevaste a mamá, porque mamá estuvo en Ciudad Abierta en Continental.
1: Claro, ahí Ciudad Abierta para usted.
0: Con Mónica,
1: claro. Con Mónica, con un equipazo.
0: Cuando estaba en la calle Rivadavia.
1: Sí, bueno, para mí Continental me remite a Rivadavia. Yo recién ahora estoy yendo a Canal 9, que
0: claro,
1: es una de ustedes.
0: Claro,
1: pero
0: claro,
1: a mí me sigue remitiendo a esa Continental de la placita Roberto Arlt.
0: Claro, tal cual.
1: Y qué bien la pasamos ahí también con Mónica, ¿eh?
0: Seguro.
1: Tuvimos las elecciones de Alfonsín.
0: ¡Ay, no te puedo creer! ¡Qué lindo momento para estar comentando y haciendo radio! ¡Qué hermosura!
1: Hizo la primer tramo de cierre de urna Magdalena y después continuó Mónica.
0: Wow.
1: Esa noche, ese domingo, pero lo tengo muy presente.
0: Pero qué lindo, qué sí. No, mamá, le voy a comentar, pero no se debe ni acordar, mamá.
1: Sí.
0: Está con la memoria floja. Bueno, País Continental, entonces, el 5 de octubre, de 12 a 14, nadie mejor que el Cholo Gómez Castañón para llevarnos al País Continental. Porque
1: ¿sabes qué? Que una cosa de Continental que pasó por manos, la verdad es que se le hizo mucho daño en la última gestión, porque, bueno, es gente que no es del palo y, bueno, pasó cosas horribles, dejan una contingencia de gente con juicios. Y la gente que está ahora lo que quiere es que vuelva a ser la Continental,
0: claro,
1: que fue.
0: Claro.
1: Porque el campo, Sandrita,
0: es
1: el
0: de
1: campo,
0: sí,
1: es de Continental.
0: Es de
1: primero
0: Continental,
1: por el alcance. Y
0: sí.
1: Segundo, porque siempre está los temas, los valores del mercado, de la hacienda, de todo, como siempre.
0: Yo te escuchaba la noche charlando con un chacarero un día que fui a visitarte a tu radio anterior y también me gustás mucho de noche. Yo creo que deberías hacer doble turno, Cholo Gómez Castañón.
1: Dale,
0: uno
1: dale,
0: a la mañana y uno a la noche. Te lo pido,
1: vos,
0: por favor.
1: Y vos me haces todos los días un tema cantado en vivo y venís a la mañana y a la noche.
0: No tengo ningún problema, lo hago. Lo hago feliz de la vida porque me encanta tu manera de relatar nuestra historia a través de canciones.
1: Anoche se me vino a la mente una clarísima imagen porque subo a las redes y veo un tipo y digo, este hombre es un muñeco de goma. No era un muñeco de goma, era un operado que fue suceso total.
0: Ajá.
1: En los 70, un poquito más, 80, y que yo te conocí con uniforme de colegio. Y
0: claro.
1: Vos ibas al norte.
0: Claro, yo estaba con la túnica.
1: Y yo estaba con tu madre por el Club de la Dulzura y te dije, mirá, en ese momento no se conseguían todos los discos, en todas las disquerías, nada. Y entonces me acuerdo que yo te ofrecí y vos te dije, mirá, te traigo que hacer lo que quieras. ¿Qué me pediste? Que ahora es un cara de goma, pero canta igual.
0: No me acuerdo, ni...
1: Barry Manilow. Oh, Mandy.
0: When you came and you gave without taking. Oh, Mandy.
1: Eso escuchaba cuando tenía, supongo que 16, más o menos.
0: Sí, vos sabés que mi primer show, yo creo que canté, creo que era de Barry Manilow. Daybreak. Daybreak. Sí. Me parece que
1: y
0: sí.
1: Después te fuiste al toque ahí al primer, no sé cómo llamarlo, no sé si llamaba Café Concert, una sala de música divina.
0: Claro, la ciudad.
1: Bueno, estaba la ciudad.
0: Sí, señor.
1: La ciudad.
0: Bueno, Cholo, querido, a ver, espera que Pato quiere hablar. Pobre Pato, no le dejé
2: No, yo estoy entretenida escuchándolos. Cholo, yo quería saber un poquito más de este espectáculo que se llama Así Nacieron. Las canciones, ¿las elegís por una cuestión de gusto personal, una historia que cada canción te atraviesa de alguna forma o tiene que ver con el cancionero popular, lo que le gusta a la gente,
1: yo
2: y se iba cambiando,
1: Pato,
2: en cada espectáculo.
1: Pato, canciones que la gente las cante, la abuela, uh-huh, o el abuelo, el hijo, el nieto, que también tenga una noción bastante aproximada y que no tiene la menor idea, como todo folclore, entra a vos sin permiso, no sabes dónde aprendiste esa letra.
0: Claro, claro.
1: Que en la radio, en la calle, en dónde.
0: Claro,
1: ¿entendés?
0: Sí.
1: Claro. Yo arranco con yo no le canto a la luna y a partir de ahí se cantan media canción la gente.
0: Claro,
2: claro.
1: Y
2: supuesto.
1: Como es hay mil, bueno, y después tienen que tener una historia, no tiene que ser una obra de ficción, tiene que ser una obra, una vivencia.
0: Uh-huh, uh-huh.
1: Y hay vivencias de locura como la Telecita, vivencias, uh-huh, de amor juvenil como la que canta Divididos, La Flor Azul, de, ajá, Tonito Rodríguez Villar y Mario Arnedo Gallo, La Zamba del Grillo, que es por comer un guiso súper rico, la hizo Yupanquien. O sea, unas historias que yo digo siempre, cuando conocemos la historia, nace otra canción.
0: Claro, absolutamente.
2: Qué lindo.
0: Es un espectáculo imperdible, te digo. Y además, vuelvo a decir, Cholo Gómez Castañón, clásica y moderna, así nacieron. Sábado 17, tenés tiempo. Hoy es 26, te quedan unos días para comprar la entrada. Sábado 17 de octubre, en un lugar que si no conocés, tenés que conocer, que se llama Clásica y Moderna.
2: Y entonces son historias, canciones, historias,
0: y danza. ¿No? Los que danzan son impresionantes.
1: Bueno, vos sabés, ¿no?, que te quiero confesar que yo vengo de una época que en mis peñas no había folclore estilizado, y ahora es una categoría de Cosquín.
0: Claro.
1: Los chicos que admiran ahora a Sandra, que mueren por Sandra, Jimena y Sergio...
0: yo muero por ellos.
1: Dos años seguidos finalistas.
0: Sí.
1: Ahí los dos años fueron a la última noche y perdieron por nada, por gente que tiene formación, Sandra los vio, tiene formación física, entrenamiento de música clásica.
0: Claro, claro.
1: Los movimientos.
0: Pero tiene mucho sentimiento, Cholo.
1: Van
0: estos
1: descalzos.
0: Chicos están descalzos y tienen, se les ve en sus rostros, oh, en su actitud. O sea, ellos te emocionan con el cuerpo, lo cual
1: con
0: es lo mejor que puede pasar para un bailarín. Como Julio Boca nos hacía llorar, estos chicos te hacen emocionar. Por el vínculo, por la forma, y el folclore es una música muy amorosa, ¿entendés? Es como del amor, de la sutileza, del contacto, es precioso, la verdad lo que hacen me encanta.
1: Dicen que para el amor nada como una zamba,
0: claro,
1: y bailada, ¿viste?
0: Claro.
1: Es un sensual la zamba bailada.
0: Así es. Bueno, Cholo, te mando un beso grande, gracias. El sábado 17 de octubre en Clásica y Moderna, y a partir del 5 de octubre en Radio Continental a mediodía de 12 a 14, AM590, País Continental, Cholo Gómez Castañón, el mejor de todos.
1: Bueno, el beso para Vane, para...
0: Dale.
1: Para tu familia, para
0: gracias.
1: Sol, para todos y para vos, Pato, también.
2: Gracias, Cholos.
0: Gracias, beso.

0: Eran los hermanos Vitale, era Liliana junto a Lito, del disco Guanantú del año 2016, La Zamba del Grillo. Esas manitos de Lito las veo, qué lindo que es. Y antes eran los Divididos haciendo La Flor Azul, del disco Amapola del 66, del 2010.
1: Que son las canciones que mencionaba, ¿no? El Cholo,
0: Cholo mencionó esas
1: que seguramente
0: canciones.
1: Desarrolla en su espectáculo.
0: Espectacular. No, te juro que es hermoso el espectáculo, es muy emocionante, es muy emotivo, comes algo rico.
1: Como completo, escucha, ¿no?
0: Sí, es perfecto para, además, para ese ámbito, para la clásica y moderna, que es un lugar que a mí me gusta mucho, que además te tiene, siempre en los lugares que tienen historia, y este lugar la tiene. Cuando viene un espectáculo como este que le calza justo el clima, la onda, se potencia todo, se potencia el lugar y se potencia el espectáculo. Entonces es hermoso.
1: Bueno, tenemos mensajes.
0: ¡Qué suerte!
1: Por ejemplo, Marta Dinuso 4673 felicita por el programa y también felicita a Mora Mesón.
0: Lidia Torres dice, muy buena Mora Mesón, excelente voz y canciones, felicitaciones por el programa. Muchas gracias.
1: Martín Daniel, el César 4601, dice, tremendo artista Ignacio Boreal.
0: Jessica Suárez, Los Sabios, 804, qué gran voz, Ignacio, un placer escucharte, abrazo, compañero.
1: Mandamos saludos para Mele Gagliardo, que le encantan las canciones que pasamos en el programa.
0: Después Pablo Maldonado, cantautor, en referencia a cuando charlamos con Marilina y vino Claudia Brandt, dice, las escuché en directo por Radio Nacional 910, LRA 23 de San Juan. ¡Ah! Y ¿saben qué? Volví a reescucharlas por acá porque me quedé con ganas. O sea, lo vio
1: por YouTube.
0: Las amé, gracias.
1: Pablo Ancinas, muy lindo momento con Claudia Brandt. La escuché, miré muy detenidamente y la recordé cantando con Sandra en el Tazo. Esa noche también dijo lo que le produce el escenario, lo de estar arriba y abajo. Ojalá escriba una canción para Sandra.
0: Ojalá. Eduardo Carlos P., recuerdo la canción Juntos, hermoso tema de Claudia Brandt.
1: Bueno, este mensaje elegimos de Instagram. Hay muchos, pero elegimos este. No sé si querés leerlo vos.
0: Dale.
1: Es largo, pero tiene un sentimiento que ojalá también lleguen a sentirlo.
0: Hola, soy Leandro. Ahora vivo en un pueblo muy chiquito de la provincia de Entre Ríos, Gobernador Mansilla. Por estas tierras nació el poeta Arnaldo Calveira, un gran divulgador de estos paisajes. Durante 20 años viví en Capital Federal, rodeado de todos esos estímulos que la ciudad nos ofrece. Los buenos, la música, la cultura, las imágenes de todo tiempo y también los no tan buenos. Algo de todo eso hizo que un día decidiera escapar de ahí. Hace un año y medio que vivo acá, disfrutando de esas libertades que dan los pueblos, la tranquilidad, el silencio. Y este cambio me permitió algo que había postergado durante décadas, encontrarme conmigo mismo. Descubrí Soy Nacional hace unos meses y de alguna manera se convirtió en una conexión con esa ciudad que dejé atrás. Espero el programa con ansias. Ay, Leandro, qué divino. Me va marcando el tiempo, me acerca, me da alegría y también un poco de melancolía, pero sobre todo me acompaña en este retiro voluntario que elegí. Me preparo un café mientras pasa el programa. A veces bailo y otras hasta canto. Gracias por estar. Leandro Restaino, te mando un abrazo gigantesco. Gracias por este gracias por este mensaje precioso que nos hiciste. Para todas estas personas que nos escuchan y nos esperan todos los sábados, va dedicado este bloque de canciones preciosas. Como siempre, Pato sabe elegir canciones.

0: Era la voz de Coti y Silvestre y La Naranja, un sencillo de este año que se llama 50 horas. Antes era una versión en vivo de la canción Sencillamente, la combinación de Bersuit con Nahuel Penisi, 25 años, Hijos del Culo, en vivo 2026. Me encantaron esas dos canciones, Pato.
1: Muy lindas.
0: Lo hace bien. Me cuesta reconocerlo, pero lo hace bien. Vamos a una tanda y seguimos con estas cosas maravillosas que pasan aquí en Soy Nacional.
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0: Última media hora de Soy Nacional. La semana que viene prometo traer la guitarra.
1: ¿Sí?
0: No sé si me van a dejar cantar, pero lo voy a intentar. Lo voy a intentar. Lo voy a intentar.
1: Sí. Por favor,
0: ahora vamos a tener una comunicación de unos audios que ella nos mandó. Es una artista colombiana que vive en Barcelona, que conocí hace 26 años atrás, 25 años atrás, en 2001. Y que se llama Marta Gómez. Ella es muy talentosa, tiene muchos discos grabados, muchas nominaciones a muchos Grammys, y está llegando mañana al Teatro Broadway a hacer un espectáculo llamado Letra y Música. Le preguntamos, Broadway mañana 20 horas, Platea Net, no sé si quedarán entradas. Pero ella misma nos cuenta, ¿no?
1: Sí, en este primer audio nos cuenta sobre esta gira que está haciendo por nuestro país y ya viene recorriendo otros países también. A ver qué dice.
10: Bueno, esta gira ha sido maravillosa. Hemos tenido la oportunidad de ir con este espectáculo que se llama Letra y Música, 25 años, a México, a Colombia, a Chile, a Costa Rica y ahora presentarlo en algunas ciudades de Argentina. Estoy muy contenta, como siempre, de venir aquí a este país que amo y que tanto apoya mi música. Argentina es el país donde más se escuchan mis canciones, así que es una parada obligatoria para mí cada año y amo visitar estas tierras. En este momento estoy en el norte de Argentina, en Tucumán, en Salta, en Jujuy, en Tilcara, y luego vamos para Córdoba, Rosario y luego Buenos Aires. Así que bueno, estoy muy, muy feliz de venir con este espectáculo que es un paso por mis canciones desde la primera canción a los 14 años hasta la más reciente hace un par de meses. Entonces voy pasando por la historia de mi vida, por cuando me fui de Colombia a estudiar a Estados Unidos, cómo extrañaba mi tierra y qué canciones nacieron de esa añoranza, cuando me mudé a Barcelona, cuando tuve a mi hijo, bueno, todas mis vivencias a través de las canciones.
0: Me encanta.
1: También le preguntamos, recién todo el programa estuvimos hablando de los Latin Grammy que se vienen en el mes de noviembre, y tiene una nueva nominación junto con un coro de niños, un coro colombiano que se llama Canto Alegre. Grabaron un disco que se llama Mil Secretos, justo hicieron la canción que nos gusta mucho, que es Para la Guerra Nada, una
0: sí,
1: versión.
0: Una maravilla.
1: Y nos comentó acerca de esta nueva nominación.
10: Bueno, esta nueva nominación a los Latin Grammy, por supuesto que me llena de alegría y de emoción, sobre todo porque es un disco tan hermoso, es un disco infantil junto al coro colombiano Canto Alegre, que es un coro de niños y niñas impecable, cantan precioso. Entonces son algunas de mis canciones infantiles arregladas para estas voces infantiles, y de verdad que es un disco hermoso, se llama Mil Secretos, y bueno, nos tiene muy felices. Nunca trabajamos para una nominación ni para un premio, pero se agradece mucho cuando el tanto trabajo es recompensado por una academia tan importante como la Academia Latina de la Grabación, así que estamos dichosos por esta nueva nominación. Es mi séptima nominación, ya tengo 2 Latin Grammy, bueno, sería maravilloso traerme el tercero a casa.
0: Vamos a escuchar, me parece que tenemos que escuchar una, al menos una de las canciones, Para la Guerra Nada, Marta Gómez y Canto Alegre.

0: Preciosa versión de Para la Guerra Nada, de Marta Gómez y Canto Alegre, del disco Mil Secretos 2025, nominados para el Latin Grammy. Me gustó mucho encontrar, porque antes que vos la propusieras, yo ya había encontrado el videoclip justamente de la canción que acaba de grabar con Susana Baca, que se llama Dentro de mi piel. Me llamó la atención todo, la grabación, el video, la canción, el encuentro. Marta Gómez siempre nos sorprende y siempre nos gusta. Acá nos está contando cómo fue el encuentro con Susana Baca.
1: Haber grabado Dentro de mi piel con Susana Baca, la gran artista, cantora maravillosa peruana, ha sido un sueño de mi vida. Nunca lo imaginé. La generosidad de ella fue, bueno, ilimitada, porque yo, ya que ella quisiera grabar una canción que le compuse a ella, fue Dentro de mi piel. Es pensada en ella completamente, en sus pies bailando, en su forma de cantar, en su forma de vivir. La compuse para que la cantáramos juntas, y yo, pues, ya con que ella la grabara, ya era la mujer más feliz del mundo. Pero no contenta con esto, me invitó a su casa a pasar una semana junto a sus músicos, junto a su esposo, junto a sus perritos, en el mar, cocinándome, cuidándome, cantando, trabajando. Fue, bueno, realmente un regalo de la vida, y me alegra mucho que esta canción ya sea de todo el público.

0: Yo soy Marta Gómez y estoy feliz de participar en el programa Soy Nacional, felices 10 años al aire. Soy muy, muy fan de este programa, he estado allí varias veces, así que bueno, feliz de poder participar una vez más. Les mando un fuertísimo abrazo.
1: Gracias, Marta. Te mandamos un fuerte abrazo a vos. Ella mañana va a estar entonces en el Teatro Broadway haciendo letra y música. Platea Net, a través de ella puedes comprar tu entrada, si es que todavía existen, a las 20 horas. Yo me la voy a perder porque mañana voy a estar en San Pedro, pero le mando un abrazo gigante. Vamos a seguir con un poco más de música que tiene que ver con los premios Latin Grammy, contando que Edgar Barrera encabeza con 10 nominaciones. ¿Quién es Edgar Barrera?
2: Es un productor. Igual, sí, lo vamos a descubrir el próximo programa, porque la verdad que yo no lo tenía, pero viene con arrasando. Es productor musical.
1: ¿Y él tiene 10 nominaciones?
2: Tiene 10 nominaciones.
1: ¿De 10 artistas diferentes?
2: Sí, tiene de todo.
1: ¡Ah, la pelota!
2: Es el artista más nominado.
1: ¡Wow! Después vienen Catriel y Paco Amoroso, Jorge Drexler, Karol G, Rosalía con 7.
2: Que también son un
1: cada
2: montón.
1: Cada uno de ellos tiene 7.
2: Sí.
1: ¡Opa! El cantante Milo J, con solo 19 años, sorprende con 5 nominaciones. Sí. Es buenísimo el disco de Milo J. Vamos a escuchar entonces a Milo J. La vida era más corta, el álbum nominado álbum del año. También una de Drexler, el disco Taracá, es hermosísimo, compite en la misma categoría. Y una de Fonseca, un colombiano habitué de estos premios, que con su disco Antes que el tiempo se vaya compite en la categoría Mejor álbum tropical contemporáneo. Muy buenas canciones.
2: Lindas, muy lindas todas.
1: Está
2: bueno esto de bucear los premios, porque nos permite también abrir el panorama musical.
1: Sí, me encanta. 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

Fonseca, loco enamorado, antes que el tiempo se vaya, 2026, antes era Jorge Drexler, Falta y Resto, Las Palabras, de su disco Taracá, 2026, y arrancó Milo J con Bajo de la Piel, La Vida Era Más Corta del año 2025, y así se nos va este Soy Nacional, lleno de música, lleno de buenas cosas, lleno de buenas noticias y lleno de amor. Gracias Chavito Schiavone, gracias David, gracias Cris Rego, gracias Machpato. Dentro de 7 días vamos a volver a estar acá proponiéndote nuevas canciones, más música y mucha alegría. Bendiciones para todos. Nos encontramos en 7 días. Gracias.

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3: 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Prevención del cáncer. El médico oncólogo del Hospital Austral, Augusto Ferreira Camacho, recomendó qué no conviene y lo que sí es recomendable.

0: podría ser.
1: El síntoma principal que uno podría decir es el sangrado fuera de la regla, ¿no? Que uno tenga ginecorragia. Después el dolor pélvico, el dolor de abdomen bajo, que no sea de causa intestinal y que sea prolongado en el tiempo, debería motivar no solo la consulta gastroenterológica, sino ginecológico. Eso principalmente. Después otros ya son más inespecíficos, ¿no? Como por ejemplo el dolor durante las relaciones sexuales o el sangrado durante las relaciones sexuales, que pueden estar también hablando indirectamente de un tumor de cuello uterino. Pero yo creo que lo importante es que cuando uno tiene un síntoma en general, ¿no?, en el orden de la salud, ir a consultar con el médico y no subestimar ese síntoma.
0: Tensión por el estrecho de Hormuz. El presidente de Estados Unidos, Donald Trump, aseguró que el acuerdo para reactivar el paso marítimo es inaceptable. El mandatario reveló que el gobierno de Irán hizo una propuesta que rechazó. El plan de Teherán contemplaba una reapertura del paso marítimo en una semana y la reanudación de las conversaciones sobre el programa nuclear a cambio de que Estados Unidos levantara su bloqueo naval y suspendiera las sanciones económicas. El estado del tránsito con Ernesto Arriaga.
2: La ruta 22 con bastantes camiones que van a Zapala y al paso Pino Hachado a Chile. Está abierto hasta las 20 horas del día de hoy. A Ubaza, en la ruta 2, totalmente habilitada, al igual que la 11. La Buenos Aires-La Plata, normal. Recordemos que está cerrada la avenida Udaondo en el puente La Bruna hacia el Libertador.
0: El tiempo. En Coranzul y Jujuy, donde nos escucha por M790 kHz y FM 94.1 MHz, cielo ligeramente nublado, 23.7 humedad, 37%, y en Buenos Aires y alrededores, está fresca la tarde, se anuncian chaparrones para casi toda la jornada de mañana con 19 de máxima, lluvias nuevamente el martes a las primeras horas, en una semana primaveral, el viernes la jornada más cálida con 25 de máxima. Esta noche ventoso, cielo despejado, ahora sol, viento del este a 25 kilómetros por hora, temperatura 22.1, humedad 39%.
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1: 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Desde el Estadio Único Madre de Ciudades de Santiago del Estero, relata Sergio Zarratea.

0: Argentina, hola país, bienvenidos al fútbol. Se juega la Supercopa Internacional en Santiago del Estero. Estudiantes y Rosario Central, lo vivimos en la radio más grande de la Argentina. Se abren las puertas de una nueva transmisión. Con el Fútbol Show Nacional nos metemos en cada rincón del país. A las 4 de la tarde vivimos Estudiantes y Rosario Central.
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0: La gente ingresando de a poquito al estadio. Se va copando el Madre de Ciudades. Y vos vas apeando del otro lado en el 11-3-870-7485. En esta copa, casi terminando septiembre, que es del 2025. Y usted me va a decir, ¿y por qué juegan estos dos equipos? En un ratito se lo vamos a estar contando. Somos el Fútbol Show Nacional. Prendete en cada rincón de la Argentina. Estudiantes es el ganador del Trofeo de Campeones 2025. O sea, ganó el torneo clausura del año pasado, Platense había ganado la apertura, jugaron una semana después y sobre la hora con los goles de Alario, el Pincha le dio vuelta al partido a Platense y Estudiantes se coronó campeón de ese Trofeo de Campeones y por eso tiene lugar en esta final en Santiago del Estero.
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0: Y Rosario Central, el ganador de la tabla anual, esa que le dieron en una camioneta, esa que fue criticada, esa que generó que Estudiantes de La Plata una semana después se diese vuelta en el pasillo, le diese la espalda y causó tremenda repercusión, la suspensión de Verón. Y previo a este partido, ayer en la conferencia de prensa, Obando se la recordó a González Pires y le puso un condimento más a este partido que tenemos por delante. En Santiago del Estero, cuando empiezan a aparecer los protagonistas para hacer la entrada en calor, vivimos el Pincha y el Canalla por Nacional.
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0: El señor Matías Arrezaigor en la operación técnica, Chiquito Profil en el control central. Lo comenta ella para cada rincón de la Argentina, el señor Hernán Valdés en vestuarios y toda la información de el doctor Fernando Puentes. El Fútbol Show Nacional que mañana tiene Boca Racing en Rosario con el relato de Perazo. Hoy tiene Estudiantes y Central. Viene golpeada. La golpearon hoy a la mañana, como al Anto. Pero se va a ir componiendo durante la tarde. Sabemos que va a tener una sonrisa durante la tarde. Llega ella, la voz del comentario. Esperando por Estudiantes, esperando por Rosario Central. La bienvenida para la comentarista. Hola, Julieta Natalucci. ¿Cómo le va?
2: ¿Cómo va, Zarra? Un placer enorme saludarte a vos, a toda la gente que se va sumando a este nuevo programa, a este nuevo partido de Fútbol Show Nacional, esta vez con una final de las tantas que nos tiene acostumbrado el fútbol argentino. Ya a veces ni se sabe qué se está jugando o por qué se está jugando. Nos acostumbramos a ver a los mismos equipos pelear por distintos torneos, siguen sacando nuevos torneos. Vamos a tener mucho tiempo para analizar después cómo es que llegan, qué pueden jugar en caso de que ganen. Pero la realidad es que en el Madre de Ciudades se jugará la final, esta Supercopa Internacional, entre Estudiantes de La Plata y Rosario Central. Un Estudiante de La Plata que está peleando por este título, que busca conseguir el quinto con Juan Sebastián Verón como presidente de la institución, que también está en semis de la Copa Libertadores. No hay que olvidarse de ese detalle, que jugará ante Flamengo, que se ilusiona también con el Trofeo Internacional. Y enfrente a un Rosario Central que tal vez no llega en su mejor momento, que también pongo en duda qué podría pasar en caso de una derrota con Jorge Almirón. ¿Es un fin de ciclo? ¿No es un fin de ciclo para el DT del Canalla? Pero más importante, Ángel Di María está frente a su primera final con la camiseta de Rosario Central. Uno puede pensar que ya ha jugado este tipo de partidos con la camiseta del club de sus amores. Bueno, la realidad es que no. Ha jugado miles de finales en todo el mundo, menos en Rosario Central. Esta será su primera vez. Lo que sí hay que decir que no va a ser su primer título. Ya tiene el campeón de la liga que se lo dieron en una camioneta, ese famoso reconocimiento que tuvo Estudiantes de La Plata. Bueno, esta vez será en la cancha, será como se deben ganar las copas, podrá festejar ante su gente y creo que es el sueño para coronar este regreso de Ángel Di María. Dos grandes equipos que se enfrentan en un partido que esperemos tengan todas las emociones que requiere un partido de estas características, donde se hable de lo futbolístico y no tanto del arbitral, como vienen pasando últimamente en los partidos importantes. Tanto se habló toda la semana con los árbitros, con este partido, con lo que va a ser mañana la Copa Argentina. Bueno, esperemos que los protagonistas sean realmente los 22 jugadores dentro del campo de juego, que el Mar de Ciudades esté colmado para una final, para un partido que entretiene esta fecha FIFA, porque recordemos que no hay partidos de cara a lo que va a ser los amistosos de la selección argentina a partir del miércoles que viene, pero un partido que promete la previa dos grandes equipos que vienen en busca de coronar este gran 2025 que hicieron con el título que les faltaba conseguir.

0: Popular en Radio Nacional. Es el Fútbol Show Nacional. Esperamos por la final de la Supercopa Internacional entre Estudiantes de La Plata y Rosario Central.
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0: En el campo de juego, Werner y Conan Ledesma haciendo la entrada en calor. Será un tema de charla en esta previa. El arquero titular de Rosario Central para el día de hoy. ¿Qué pasó en ese arco? Ya lo estaremos charlando. Aparece también Muslera junto al entrenador arquero de Estudiantes de La Plata, el arquero suplente, para hacer también la entrada en calor. En un rato se van a venir los protagonistas para el campo de juego. Vos WhatsAppías en el 11-3-870-7485 y me meto en la zona de vestuarios para conocer los primeros títulos. Hola, querido amigo, el señor Hernán Valdés, bienvenido.
2: ¿Cómo le va, Sergio Zarratea, Julieta Lataluti, compañeros, audiencia? Muy buenas tardes y acá está Central y Estudiantes. Estudiantes que es el campeón del trofeo de campeones 2025 cuando derrotó a Platense por 2-1 en la final con los goles de Lucas Salario, que está décimo primero en el campeonato, que tiene 10 puntos, pero que su mente está en el choque ante Flamengo por Copa Libertadores. Equipo sin confirmar, pero se prevé que el 11 sería Muslera, Mancuso, Núñez, González Pires y Tomás Palacio en el fondo, Castro, Piovi, Neves, Baltasar Rodríguez, Carrillo y Joaquín Tobío Burgos. Es el 11 de Estudiantes. Enfrente Central, porque el canalla ya está confirmado. Werner será el arquero, Coronel, Obando, Ávila y Sández en el fondo, Ibarra, Navarro, Duarte, Di María, Cantizano y Copetti. Es el 11 canalla que ganó el campeonato de la tabla anual. Una tabla anual que fue dada en una camioneta, en un trofeo, con todos los aperitivos que vinimos en la previa y con uno más, Sarra. Porque en el mismo hotel donde estuvo la cisterna arbitral, porque hoy no es quinteto, porque hay quinto árbitro, así que se suma más gente, Darío Herrera se topó con hinchas de Estudiantes y estos le recriminaron por los fallos arbitrales ante el conjunto de la ciudad de las Diagonales. Por eso se vivió un tenso momento. No pasó a mayores, pero sí mucha ida y vuelta en las palabras. Por eso un condimento más que tiene el partido hoy en Madrid Ciudad.
0: Prendete a Radio Nacional, 11-3-870-7485. Estamos esperando por el inicio del juego en Santiago del Estero. Estudiantes y Rosario Central en el Fútbol Show Nacional. Mañana a las 2 de la tarde, Nicolás Álvarez con Pasión Nacional. Y a las 3 de la tarde empezamos a vivir la previa con Álvarez, con Almirón. Esperando a las 4 de la tarde el momento de Perazo Minotti y el puntapié inicial. A las 17 comienza el juego para vivir Racing Boca desde Rosario. En el Fútbol Show Nacional, momento de información. Un fin de semana, como decía Juli, de fecha FIFA. Mucho partido en Europa. Hay un partidazo por delante que vamos a estar siguiendo durante la tarde. Hay amistosos internacionales. Además, tenemos toda una tarde de fútbol de ascenso. Toda la información del deporte. Bienvenido, querido doctor. ¿Cómo le va, Fernando Puentes?
3: Buenas tardes, Sergio, equipo y audiencia de Nacional.
0: Espere. Me gusta ese tono. A Perazo le hace el tono meloso. ¿Qué pasó?
4: No, bueno, eso es otra cosa.
0: A Perazo le habla así. No, me gustó.
4: Que lo haga con
0: no, no,
4: un tono
0: no, me gustó, pero preguntaba por qué era la disparidad en el tono.
4: No. Ustedes quieren más meloso.
0: No,
5: estamos en una final, está tono con la final, sí, con el partido que se viene.
0: Pero Perazo le pide que hable así todo de romántico.
2: Lo que pasa es que Perazo es un romántico, hace pilates, hace cosas raras.
5: Sube historias de amor ahora, Perazo.
2: Lo cambiaron a Perazo.
5: Sube historias de amor. Bloqueé. No, mentira.
0: Me lo merecería. Bueno, levantame la cortina. Hola, doctor Puentes, ¿cómo anda?
3: Hola, muy buenas tardes, Sergio. Equipo y audiencia de Radio Nacional. Así es. El partido que vas a relatar será el partido número 161 entre Pincharratas y Canallas. Un historial muy, pero muy apretado. 56 victorias para Estudiantes, 55 para Rosario Central y 49 empates. Además, estaremos muy atentos a lo que pase porque hoy hay jornada del ascenso. Porque está jugando, ya arrancaron los partidos de la Primera B Metropolitana. y ya está ganando Brandon Drogué ante Camioneros 1-0, al igual que Talleres de Remedio de Escalada está venciendo 1-0 a San Martín de Bursaco, mientras que por la primera C Metropolitana empatan 1-1 Deportivo Paraguayo con Lugano 1-1 y Claypole está venciendo 1-0 a Central Córdoba. Además, hoy es fecha FIFA porque más tarde van a jugar Estados Unidos ante Perú, Canadá ante Chile y México se medirá frente a Colombia. Mientras que estamos hablando de carreras antes, Franco Colapinto no pudo terminar la carrera del Gran Premio de Azerbaiyán.
5: No, se cortó el micrófono.
3: Donde en la vuelta 37, chocó ante justo su compañero Pierre Gasly y quedó afuera de carrera, lamentablemente, para el piloto argentino. Pero ya tiene revancha la semana que viene en el Gran Premio de Malasia. También estaremos muy atentos a todo lo que esté pasando en la última jornada de los Juegos Suramericanos de Rosario, donde Argentina ya tiene asegurado su segundo puesto en el medallero, siendo su segunda mejor participación en esta competencia. Y también estaremos recibiendo al 113-870-7485 los mensajes de los oyentes para participar de los grandes sorteos.
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0: Aparece Rosario Central para hacer la entrada en calor, un canalla. Valdés, que hoy va con camiseta blanca, con la suplente.
2: Con la suplente va a ir Central, pantalón también blanco, media amarilla.
0: ¿Por qué? Porque pintó, ¿no?
2: Claro, porque es visitante hoy en el partido.
0: ¿Y qué tiene que ver? ¿El visitante cambia obligatoriamente el fútbol argentino?
2: Y bueno, cambia. O en este caso, en estos torneos, cambia el visitante.
0: Bueno, está Central, estamos esperando por el pincha. Ya está trabajando Muslera en uno de los arcos. La gente de Central alentando a sus jugadores, a sus protagonistas. Y vos prendido a la previa de Radio Nacional. Doctor, ¿tiene algún mensaje de los oyentes que se van prendiendo de a poquito? Así vamos calentando motores en el 113-870-7485.
3: Sí, tenemos uno de José de Tartagal, Salta. Hola, gente linda de Fútbol Show Nacional. Les escucho desde Tartagal y siempre con la radio prendida. Que tengan una excelente transmisión, como siempre. Saludos y vamos todavía mañana. ¡Vamos, Boca!
0: Saludos para el señor Ariel Pagano, que está prendido la transmisión. ¿Le podemos mandar saludos a Pagano?
5: Le podemos mandar saludos. Está próximo a ser padre. En octubre, ¿no tenía fecha Ariel Pagano?
0: Ajá. No, no controlo la fecha del embarazo de Pagano.
5: Se llama ser buen compañero. Tener buena memoria con sus compañeros.
0: Ajá.
5: Creo que era mediados de octubre la fecha, sí. Así que está próximo a ser padre.
0: Ajá.
5: Le mandamos un gran abrazo.
0: Le mandamos un abrazo grande. Tengo que hacerle una pregunta.
5: A ver.
0: Porque recién el doctor hablaba de la Fórmula 1.
5: Sí.
0: Yo tengo una sola duda. Después, si usted quiere decir algo, dice. A Colapinto lo sancionaron para la próxima carrera.
5: Sí, 5 puestos.
0: 5 puestos en la largada, 5 puestos de donde termine la carrera.
5: No. A él la sanción inicial fueron 10 segundos de penalización.
0: Claro.
5: Como no la pudo cumplir porque abandonó, tuvo DNF, que es do not finish, no terminó la carrera, se le pasan a la siguiente carrera, que como bien dijo Fer, es en Malasia el próximo fin de semana. Los 5 puestos de penalización es para la largada, es decir, él va a clasificar normalmente. Donde quede, se le restan 5 puestos.
0: Okay.
5: Y ahí va a salir.
0: O sea, después puede recuperar, pero digo...
5: Puede recuperar, pero no...
0: Si sale décimo en la clasificación, 15. Claro, está bien. Bueno,
5: tiene que llegar a Q3 obligado para poder tener un buen manejo para poder pasar esos 5 puestos que tiene de sanción. Si termina en Q2, puede ser 16, 15, 14, 13, y ahí con los cinco puestos... se modifique y se complica un poco su panorama en la carrera. Así que está casi obligado a pasar a Q3 para no sufrir tanto después los 5 puestos.
4: Juli, te quería consultar por lo que dijo Lando Norris, que pidió como que Colapinto no corriese la próxima fecha.
0: Que lo suspendan, pidió.
4: Que lo suspendan, sí. Claro, exactamente.
5: Sí, me pareció un poco exagerado, creo que acá declaró mal Lando Norris. Declaró en caliente, no es justificación porque declaró mal, después tendrá que salir a pedir sus debidas disculpas en el caso, porque también declaró que no debería estar en Fórmula 1 por este tipo de errores.
6: Claro.
5: Me parece que todos los pilotos han cometido errores similares. Le ha pasado a Piastri el año pasado en una sprint contra el mismo Lando Norris. Le ha pasado a Lando Norris también. Le ha pasado a Russell. Le ha pasado a Kimi Antonelli. Le han pasado a todos los pilotos. Fue un error en una curva, en una relanzada donde los neumáticos están fríos, donde la curva es muy de 90 grados. Sí, Franco cometió un error que no puede permitirse, porque estos tipos de errores, ya con la experiencia que tiene Franco en la Fórmula 1, no puede permitírselos. Así que ahí está la gravedad, entre comillas, de su asunto. Lo reverá internamente con el equipo, ya pidió las disculpas.
6: Sí, Briatore también no dijo que iba a evaluar si había alguna sanción interna para Franco.
5: Sí, yo no creo que llegue a un extremo de no correr la próxima carrera, porque termina perjudicando más el ambiente de Alpine que otra cosa. Sí, hay que decir que impidió la posibilidad de que Alpine sumara doble puntos, que era importante para el campeonato de constructores, que está peleando mano a mano con Racing Bulls. Racing Bulls sumó bastante cantidad de puntos con Lindblad, así que ahí les juega en contra. Se mandó una macana fuerte Franco, que tendrá que revertírsela él mismo de cara a la próxima carrera. Pidió sus debidas disculpas. El comentario de Lando Norris creo que estuvo bastante de más. Pero bueno, habrá que ver si después pide también las disculpas Norris del caso.
6: Hoy escuchaba un comentario que decía que, obviamente la culpa de Colapinto, no hay ninguna duda, pero hablaban de que Russell en esa curva venía muy lento y Colapinto venía muy rápido, por lo que vos contabas, y al tener que esquivar a Russell va para adentro.
5: No, Russell no pudo haber sido porque Russell estaba liderando la carrera.
6: No, Russell después de liderar la carrera. No. ¿Es el que viene adelante de él?
5: No, Antonelli.
6: ¿Antonelli era?
5: Claro, Russell estaba liderando en la relanzada. Franco viene bloqueando desde metros anteriores.
6: Sí.
5: No pudo frenar el auto, viene bloqueando desde la recta casi, Franco. No, la culpa en realidad no es tuvo que esquivar a alguien, no, la culpa fue de Franco. Eso hay que decirlo claramente. Tampoco hay que buscar justificaciones que no existen. Franco buscó un espacio que no existía, por el hecho después la curva que venía, que era imposible hacer esa maniobra, y terminó después provocando este accidente. No tendría que haberse arriesgado de más, tendría que haber frenado un poco y después recuperar saliendo de la curva 1. Ese fue el problema, pero como larga el resto, no debería afectar. Uno tiene que saber cuándo no y cuándo sí también.
6: Estamos en la previa de Estudiantes y Central. Escuchamos a Santiago Núñez, el defensor del Pincha.
7: Con la que afrontamos todas las finales que jugamos.
8: Pero ¿cómo hace el jugador en la semana para tener la cabeza puesta en este partido que es importante? Pero tienen también uno rápido importante, que es el de Copa Argentina el próximo jueves, y ni hablar del más importante de todos, que es la semi de la Libertadores.
7: Sí, bueno, es lo que un poco nos dice el técnico, es partido a partido. Primero hoy pensamos en este partido, lo de jueves pensaremos el lunes cuando volvamos a entrenar, así que nada, primero y el más importante es el de hoy.
8: ¿Y cómo se lo imaginan al partido? ¿Se lo imaginan caliente como la previa?
7: Ah, no sé, va a ser un partido de fútbol, la verdad es que ellos tienen un gran plantel, nosotros también, así que espero que sea lo mejor y que sea un buen espectáculo.
8: Lo último, ¿qué les dijo el cacique Medina antes de entrar?
7: No, bueno, todavía no entramos a la cancha, tuvimos charla ayer después del entrenamiento, pero nada más, todavía no hablamos con ellos.
8: Gracias.
6: Santiago Núñez, el defensor de Estudiantes de La Plata. Vamos con Sandes, sí señor, deme un segundo, vamos con Sandes.
9: Lo que dice la gente para venir acá. En 2023 la verdad que pudimos llegar una alegría, sabemos lo que es jugar una final acá, así que estamos con mucha expectativa y con ganas de llegar una alegría a Rosario.
10: ¿Es un partido largo? ¿Es un partido que se juega de otra manera el campeonato local?
9: Son partidos distintos, pero la verdad que estamos preparados, nos venimos haciendo las cosas bien, así que creo que vamos a hacer un buen partido.
10: ¿Se juega desde la rivalidad o se juega desde la cabeza?
9: Se juega de la cabeza y de la rivalidad también, obviamente que una final es un partido distinto, en este caso tiene varios condimentos, pero nosotros estamos enfocados en hacer las cosas bien para llegar a una alegría a Rosario.
10: Agustín, en tu buen rendimiento, en lo colectivo también, te pregunto, si bien hay contingencia de juego que te hacen alterarla, ¿pero dónde está la clave?
9: Y la clave está en la concentración, creo que en los 90 minutos, creo que esa, de esa forma se juegan las finales, así que vamos a hacer un buen trabajo.
10: Felicitación.
9: Muchas gracias.
6: Agustín Sandes, el defensor de Rosario Central, el lateral izquierdo, me llamaba usted, Valdés.
2: Sí, porque está pegada la planilla de Alexander Medina, Muslera, Mancuso, Santi Núñez, González Pires y Palacios en el fondo, Neves, Piovi, Castro, Baltasar Rodríguez, Tobío Burgos y Guido Carrillo, es el 11 Picharrata.
6: Doctor, un par de mensajes y nos vamos a la pausa.
3: Buenas tardes, amigos de Nacional. Soy de Ushuaia, hincha de Estudiantes de La Plata. Deseo con todo corazón que hoy se haga justicia y gane Estudiantes. Hola, gente de Show Nacional, les escribo de Ushuaia. Vamos, Estudiantes, todavía soy Ariel. Los mensajes que están llegando al 11-3870-7485.
6: La pausa, estamos en la previa del fútbol. Esperamos por el pincha y el canalla en Santiago del Estero.
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19: 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Ubicada a 320 kilómetros de Río Gallegos, es una pintoresca villa de 4.000 habitantes. 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Por su imponente belleza, fue declarado por la UNESCO como Patrimonio Mundial en 1981. 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

0: 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Estamos esperando por Rosario Central y por Estudiantes de La Plata. Vos WhatsAppean el 113-870-7485. Dale, dale, arriba, arriba, arriba, arriba.
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0: A las 4 de la tarde comienza el fútbol en Santiago del Estero. Lo vas a vivir en el mejor show radial y futbolero que tiene el dial, en Radio Nacional, en el Fútbol Show Nacional. Mañana estamos con Boca Racing, con el partido de la Copa Argentina, que tanto se ha hablado en la semana, por la apelación de Vélez, el Tribunal de Disciplina que estiró el fallo.
2: ¿Giraltas?
0: ¿Giraltas? Bueno, medio que lo advirtieron como diciendo, mirá que si vas a saltar.
2: Te desafiliamos. ¿Qué soy Vélez? Desafiliame.
0: Ah, Cocorita resultó.
2: Y pero queda mucho más escandaloso la AFA desafiliando a Vélez por ir en contra de un fallo.
0: ¿Es verdad?
2: ¿Pones?
0: Es verdad.
2: ¿Qué es si no? ¿Es una amenaza?
0: Bueno, es medio así el fútbol argentino.
2: Bueno, demostralo si vas a amenazar.
0: Es medio así. Los equipos en la cancha haciendo la entrada en calor y nosotros esperando por el fútbol. Hernán Valdés repasa protagonistas de un lado y del otro con los equipos confirmados.
3: Por el lado de Central, Alex Werner será el arquero, Coronel, Obando, Ávila y Sández serán los cuatro del fondo. Ibarra, Navarro, Duarte, Ángel Di María, Cantizano y Enzo Copetti. El 11 de Almirón enfrente estará el Pincharrata de Medina, con Mulera, el uruguayo en el arco, Eros Mancuso, Núñez, González Pires y Tomás Palacios en el fondo. Gabriel Neves, Piovi, Castro, Baltasar Rodríguez, Tobio Burgos y Guido Carrillo. El 11, el conjunto de Estudiantes, el conjunto de Alexander Medina.
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0: Vamos a escuchar un pedacito, un extracto de la conferencia de prensa de ayer, presentación de esta final, donde estuvo González Pires por Estudiantes de La Plata y estuvo Nacho Obando por Rosario Central. Y venía todo normal, todo tranquilo, una conferencia de prensa previa a un encuentro, hasta que apareció la pregunta por el famoso pasillo del año pasado y la espalda que le dio Estudiantes de La Plata a Rosario Central. Y la respuesta de González Pires y cómo reacciona Nacho Obando en plena conferencia de prensa. Escuchamos un poquito lo que pasaba en el día de ayer.
4: Ignacio Obando, vienen, algo dijiste recién, que llegan bien, vienen de dos triunfos consecutivos. ¿Qué sentís que fortaleció el equipo en esa victoria contra Tigre y contra Argentinos Juniors? ¿En qué crees que dieron un paso adelante que les puede servir, obviamente, de cara al partido de mañana?
5: Bueno, a ver, la realidad es que los resultados para que lleguen era cuestión de tiempo. Nosotros veníamos siendo muy superiores a los rivales que estábamos enfrentando. Lastimosamente no se nos estaban dando los resultados, pero como te digo, era cuestión de tiempo. El grupo está muy unido, está junto, está contento. Y es eso. La verdad que llegar con dos victorias a este tipo de partido a nosotros nos hace muy bien. Es un premio a todo el trabajo que venimos haciendo y ni hablar si podemos lograr una victoria mañana.
6: Acá Germán Testa para Radio Provincia de Buenos Aires y acá Noé Ibar también de la Ciudad de La Plata. Una pregunta para ambos. En realidad una para González Pires y otra para Wando. Para González Pires, y esta final quizás no tiene el valor de otras, Copa Argentina, Torneo Clausura, Copa de la Liga, etcétera, pero si la toman como esos partidos que los quieren ganar, por todo lo que hay en, digamos, el contexto que se generó desde aquella vez del pasillo para acá. Y para Ignacio Bando, digo, si los jugadores Estudiantes en su momento, el año pasado, les explicaron antes de salir a la cancha que no era contra los propios jugadores, sino que era una medida en contra de la decisión de AFA, ¿por qué lo siguen tomando como si fuese una falta de respeto hacia ustedes? Gracias.
7: Es un partido importante, es una final, es una estrella más, nosotros la vamos a tomar como tal. Obviamente que cualquier resultado que se dé mañana, para nosotros la temporada no se termina, entonces sabemos que tenemos un montón de cosas para adelante, pero nuestro primordial objetivo es el partido de mañana. Nosotros sabemos la importancia que tiene el partido, da una estrella, es por un trofeo, así que obviamente que vamos a salir a dar lo mejor de nosotros.
5: Bueno, por nuestra parte entendemos que quizá el reclamo no fue contra Central, pero la realidad es que el gesto de Estudiantes para con Central fue el que vimos todos. Yo creo que si hubiese sido un solo gesto contra AFA, el gesto hubiese sido otro. Los que estábamos caminando por el medio del pasillo éramos nosotros, era Central, que había conseguido un título. Hicimos muchísimos puntos para lograrlo, fuimos el mejor equipo del año, y creo que el mejor equipo del año, obviamente que está bien que le den un título, porque es la realidad, fuimos el mejor equipo del año, el que más puntos sumó. Y bueno, nosotros nos sentimos campeones y el gesto para mí fue una falta de respeto.
8: Para Nacho, Lucas Caliente para Planeta Canalla. Con Argentinos Juniors, Nacho, me comentabas que se viene el partido de tu vida. ¿Cómo manejaste eso en la semana? Porque es tu primera final con 19 años y hace un año exactamente estabas en reserva.
5: Sí, como dije bien el otro día, esto es una final con el club que soy hincha, desde muy chico. Nunca enfrenté un partido de esta magnitud, con toda la gente ya viajando, toda la ilusión que tienen encima. Hoy soy el responsable y me pone contento que así sea, porque creo que lo voy a hacer de la mejor manera y ojalá que la gente se pueda llevar una alegría inmensa.
0: Ahí estaba Nacho Obando, que en uno de los momentos, hay dos en la conferencia de prensa, responde que fue una falta de respeto lo que hizo Estudiantes de La Plata y que lo tienen en cuenta para este partido. Los jugadores de Central van a salir a la cancha no solo para ganar el partido, no solo para defender la camiseta, lo que tiene que ver con la historia de Central, sino también con el recuerdo de aquel pasillo y la espalda que le dio Estudiantes.
2: Bueno, igual tuvieron la oportunidad de buscar esa venganza, entre comillas, ¿no?, futbolística, ese mismo partido, y terminaron perdiendo contra Estudiantes en su cancha.
0: Sí, sí, claro.
2: Entonces sería una revancha de la revancha, porque tuvieron el momento para hacerlo ahí en caliente, sí, con el gesto. Ya pasó un año, me parece, como sí, que queda atrás. Han tenido su oportunidad de hacerlo dentro del campo de juego. Perdieron ese mismo partido contra Estudiantes a sabiendas de que se iba a hacer, porque todas las semanas estuvo hablando de lo que pensaba Verón con el gesto de Tapia, con Rosario Central. Entonces tuvieron la oportunidad. Me parece que reflotar ese tema, entiendo el parte del periodismo, no comparto el parte del jugador. Porque aparte, yo creo que si hubiese estado en cualquier otro equipo, cualquiera de los 11 de Central, pensarían lo mismo. Fue desprolijo. Ahora, que lo merezca o no lo merezca es un tema aparte. A mí no me parece mal que el campeón de la tabla anual tenga un trofeo. Me parece mal la manera en que se le terminó dando el trofeo, imponiendo una copa de la nada porque el campeón fue Central por Di María, porque si el campeón sería Independiente Rivadavia, hubiese sido Independiente Rivadavia, no estaba este trofeo. Y eso todos lo sabemos. Entonces, el tema fue la manera de llevar a cabo esta decisión. O si lo imponías a partir de este año, que tenés toda la temporada para preparar y para saber que competís por este nuevo título, es una cosa. No en el momento cuando ya está todo definido, cuando Di María estaba en Central, y únicamente para que tenga un título. Que no, lo gane en la cancha como va a ser en este partido. Creo que para Di María es incluso más especial poder levantar un título después de haber ganado un partido dentro del campo de juego con su gente.
0: Seguro, sí, es verdad. Un torneo que ya está estipulado para esta temporada, sí, que está en juego. Después vamos a estar charlando y vamos a estar tratando de explicarle a la gente cómo es el cronograma a partir del año que viene de los torneos del fútbol argentino. Yo no sé si el campeón de la tabla anual, lo vamos a estar charlando más adelante en la transmisión, pero digo, merece un título que sea a la par de una apertura o una clausura, un torneo de una tabla anual que no juegan todos contra todos. Por ahí sí, una clasificación directa a un torneo, que igual te la da porque se hace por tabla anual, pero bueno, buscarle una diferencia, pero no sé si darle un título porque emparejas todo a que sea todo lo mismo.
2: Sí, pero entonces también el campeón de la apertura está dividido en dos zonas y tal vez sí, tu zona no están los equipos más difíciles y lo ganás.
0: Porque lamentablemente el fútbol argentino se transformó en que los campeones son todos de torneitos y no hay torneo largo.
2: Por eso te digo, entonces como que de ningún lado es justo si lo vemos. Ojalá fuese un torneo largo todos contra todos y ahí sí es el justo ganador. Con este fútbol de hoy en día no se puede. Yo no lo veo tan mal que el ganador de la tabla anual tenga un título aparte. Me parece que también es un poco justo. Hiciste las cosas mejor que el resto.
0: Pero, como pasó la temporada pasada y lo contabas vos recién, Juli, Central le dan el título y unos días después juega con Estudiantes y queda eliminado del torneo.
2: Exactamente.
0: O sea, como que es agridulce la sensación, ¿no?
2: También venía toda una semana desgastante,
0: sí,
2: por todo lo que se habló. E insisto, Central tenía momento de la revancha ahí, ahí mismo. Cuando le hicieron el gesto, que ahí tenés que salir con esa, con ese hambre, de esa, esa sed de venganza, esa revancha, porque en el momento estás viendo cómo te están dando la espalda en un pasillo de campeón. Bueno, listo, no lo pudieron hacer. No tiene sentido que este partido sea tomado de esa manera. Si le sirve a Central como motivación, bueno, vaya y pase. Pero en caso de que ganen, retraer eso ya me parece que...
0: El canalla se va para el vestuario. Hay un tema, querido Valdés, que es el arquero. Porque estuvimos en la última fecha en el partido de Central ante Argentinos Juniors, que ganó el canalla justamente gol de Obando, 1-0. Sí. Y en ese partido atajó Werner y se decía desde Rosario que Werner atajaba para darle un poquito de fútbol, pensando en una temporada larga, pero para que descanse Ledesma, que venía siendo el titular. Y hoy repite Werner en el arco de Rosario Central.
3: Y fue tan bueno el trabajo de Werner que por eso Almirón...
0: Sí, le patearon al arco.
3: Le dio... Bueno, pero no le hicieron goles.
0: Bueno, sí, está
3: y
0: bien.
3: Y la realidad es que Conan Ledesma no viene cumpliendo muy bien su tarea, por eso es mirado de reojo en Rosario y hoy Almirón decide ponerlo en el banco de los suplentes y seguir con la confianza de Werner siendo el arquero titular canalla.
2: Raro.
0: A mí me parece raro, sí.
2: A mí
0: sí,
2: me,
0: sí,
2: me suena llamativo, me suena llamativo. Ojalá que le salga bien. Creo yo que Almirón está en un momento, lo dije en la presentación, en donde no sé si tan definitivo, en caso de perder Central hoy, queda afuera, queda relegado de su cargo, pero sí siento que está en un momento delicado y que si esta decisión no le sale bien al entrenador, bueno, podría empeorar aún más su situación.
0: Sí, un Almirón que ya estuvo afuera varias veces y sí, sigue resistiendo. Semana tras semana se pone en duda su continuidad. Y bueno, llegaba este partido, cada vez estaba más cerca y por eso se venía estirando una determinación de un Almirón que varias veces, repito, a lo largo de el final de la temporada, el final de la apertura y este torneo clausura, varias veces estuvo prácticamente afuera o afuera.
2: Por eso mismo, yo creo que este partido, dependiendo cómo se dé el trámite o la circunstancia, puede también ser decisivo para el futuro de Jorge Almirón en Rosario Central. Sí hay que admitir que no está mal en la tabla Central, está segundo, si no me equivoco, en su zona, está quinto en la anual, es decir, peleando por un lugar también en la Copa Libertadores del próximo año, así que no está mal si vos ves desde los números. Sí creo que futbolísticamente no está en su mejor momento Central, no está como por lo menos pudo haber estado el año pasado o incluso a principio de este año.
0: Discúlpeme, joven, arrancamos la transmisión, nos embalamos con esta gran final que tenemos por delante y no lo saludé. ¿Cómo anda?
9: ¿Me deja decirle algo?
0: Sí.
9: Buenas tardes primero para
0: gracias,
9: usted, Nataluti, los compañeros y la audiencia de Radio Nacional en todo el país.
0: ¿Y lo otro?
9: Yo me puse auriculares.
0: Sí.
9: Y desde el comienzo de la transmisión me situé como un oyente,
0: ah,
9: no como un
0: lindo,
9: integrante.
0: Gracias.
9: Y quiero felicitarlo por el ritmo.
0: Le agradezco.
9: Que le imprimió al inicio de la transmisión.
0: Le agradezco mucho, joven. Es parte de todo un equipo. Todo un equipo.
9: Gracias por
0: invitarme. Del que usted es parte.
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10: Nueva medalla de oro para la delegación argentina en los Juegos Suramericanos de Rosario 2026. Los gladiadores igualaron 27-27 ante Chile en la final y se coronaron campeones por diferencia de goles en la tabla de posiciones con respecto a los rivales. Bueno. Argentina alcanza su tercer título e iguala a Brasil como el máximo ganador en la historia del certamen. Además, clasificó a los Juegos Panamericanos de Lima 2027.
0: El doctor Puente con toda la información. ¿Usted está siguiendo, siguió los suramericanos?
2: No tan de lleno, pero sí, sí estuve siguiendo.
0: Ajá. ¿Tiene un programa nuevo deportivo usted? ¿O ya lo tenía de antes? Es otro kiosco.
2: Y hace 2 meses meses y pico.
0: ¿Sigue agrandando el currículum?
2: Sigo agrandando el currículum.
0: ¿Está agrandando más?
2: Multifacética, no.
0: Ah, todo por lo mismo. Todo por
2: la
0: misma.
2: Todo por la misma.
0: ¿Cómo acá?
2: Todo por la misma.
0: Todo por la misma.
2: Estaba leyendo algunos comentarios, no sé si Ernie tendrá información, pero de que varios hinchas de Estudiantes se estaban quejando de que había muchos micros que todavía estaban en viaje, en ruta, yendo a Santiago del Estero, que hay muchas requisas policiales y que está haciendo que se demore aún más la llegada, que no saben si van a poder ingresar al estadio. Creo que también un poco por eso se ve la diferencia en cantidad de gente que tiene Central dentro de sus tribunas y la de Estudiantes, pero mucha gente del Pincha quejándose por esta situación. También es el hecho de por qué mandan este partido a Santiago del Estero, ¿no?
3: Y lo que pasa es que en Estudiantes querían jugarlo en Mendoza o en Córdoba para hacer un viaje más corto, pero como dice Juli, pasando algunas provincias hubo una requisa. Se encontraron algunos elementos prohibidos, por eso los micros fueron retenidos, pero ya están camino y a punto de llegar al Madre Ciudad.
0: Bueno, estamos a 13 minutos del comienzo del juego entre Rosario Central y Estudiantes de La Plata, en lo que tiene que ver con un partido que ya hemos contado en la previa. Tendrá Werner el arco de Rosario Central ratificado del partido anterior, que no tiene a Capaz, lo tiene a Cantizano, Valdés, este pibe que viene apareciendo muy rápido el pibe.
3: Sí, Giovanni Cantizano será titular porque Hamilton Capaz, está con la selección Colombia, por eso no será parte del equipo de esta tarde.
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0: Querido doctor, ¿qué está pasando en la Primera Nacional? Hay dos partidos ya en juego. Almirante Brown y Acassuso están jugando, ¿verdad?
10: Sí, están jugando. Almirante Brown y Acassuso están igualando 0-0. Al igual que Estudiantes de Caseros ante San Miguel. 0-0 hasta ahora. Los dos únicos partidos que están en disputa.
0: Y a las 4 de la tarde tenemos 3 partidos más que comienzan.
10: Sí, juega el Cervecero ante Güemes. Juega Quilmes ante Güemes. También jugará en el mismo horario Ciudad de Bolívar ante Chaco Forever. Y All Boys ante Colón de Santa Fe.
0: Y a punto de comenzar, ¿o ya juegan el partido importante que tiene la Liga de Naciones de Europa en la UEFA?
10: Ya juega, ya empezó en Wembley. Ya juegan Inglaterra ante España.
0: España, Valdés estrenando las 2 estrellas. Lamentablemente hay que decirlo, ¿no?
3: Bueno, pero bueno, que la festejen.
0: La gente terminando de ingresar, vemos transitar por una de las tribunas a la gente de Rosario Central. De a poquito también van ingresando algunos hinchas de Estudiantes de La Plata. Muchísimo calor en Santiago del Estero en este sábado futbolero. Mañana estamos con Boca Racing en la radio más grande de la Argentina, en Radio Nacional, en el Fútbol Show Nacional, con el relato de Martín Perazo. Lo dijo Hernán Valdés mientras se va preparando todo para que en un ratito se vengan los equipos para la cancha. Rosario Central, Werner Coronel, Obando, Ávila Sandes, Ibarra, Navarro, Duarte, Cantizano, Di María y Copetti. Estudiantes de La Plata, Muslera, Mancuso, Núñez, González, Pires, Palacios, Castro, Piovi, Neves, Baltasar Rodríguez, Tobio Burgos y Carrillo, el 11 de Alexander Medina. Se van preparando en el campo de juego para que se vengan los equipos para la cancha. La Copa está en juego. La Copa espera a los protagonistas. Y vos estás prendido a Radio Nacional. El WhatsApp está también abierto para que mandes tu mensaje. 113-870-7485. Y vos nos acompañás en cada rincón de la Argentina.
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3: Jarra, recordemos que Rosario Central tiene tres bajas para esta tarde. Alan Rodríguez con una lesión, Hamilton Campaz en Colombia y Vicente Pizarro en Chile. En tanto, Estudiantes de La Plata no tiene a Joaquín Correa y a Thiago Palacios. Por eso son los 22 protagonistas los que eligieron ambos entrenadores.
2: 34 grados ahí en Santiago del Estero, complicado el calor para esta final. Seguramente haya el famoso cooling break, esta vez bien impuesto en caso de que se utilice, pero mucho calor en Santiago del Estero, era esperable, insisto, no sé por qué se está jugando en esta provincia con tanto calor, tan lejos, cuando el partido podría haber estado mucho más cerca y más cómodo para todos los hinchas.
3: Yo lo que pienso es la gente de Santiago, que está durmiendo la siesta a esta hora.
2: Y están molestándolo con los fuegos artificiales.
3: Con los fuegos artificiales están haciendo...
2: Déjame dormir, maestro.
12: La semana pasada hubo cooling break, hubo un descanso así para refrescar. Hacia 27 grados en Santa Fe.
0: Bueno, prepárese, prepárelo. Es una locura este momento el estadio. La tribuna de Rosario Central con fuegos artificiales, mostrando todo el juego de los trapos. 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
2: Ernie.
3: Diga.
2: ¿Llega Marcos Rojo a Estudiantes?
3: Está avanzada las negociaciones. Faltan algunos papeles y algún tema económico. Recordemos que Estudiantes busca central para la serie ante Flamengo y Marcos Rojo es el apuntado por la institución Picharrata.
2: Vuelve a ser Marcos Rojo, ya no más Marcos R.
0: O Marcos.
2: O Marcos. Marcos Rojo, vuelve a tener apellido.
0: ¿Qué dirá de Jesús mañana sobre este tema, no?
2: Pobrecito, ¿no?
0: Pobrecito. Viene golpeado, ¿no? De
2: viene,
0: Jesús.
2: Viene golpeado.
0: Usted también.
2: Hay que ver.
0: Ya está acostumbrada.
2: Está acostumbrada. ¿Qué le hace una marcha más al tigre, no? Hay que ver mañana cómo va a estar el querido Lucas Jesús.
0: En este momento, Valdés, gran escenario se ha preparado para recibir a los equipos que están a punto de venirse para la cancha. La Copa Gigante en el Círculo Central. La Copa Real en una tarima ahí al costado del campo de juego. Con letras se ha armado Supercopa Internacional. La verdad, desde lo que uno puede ver en la previa, fenomenal la imagen que tenemos.
3: A ver, la fiesta, la copa, todo el cotillón. La AFA se encarga de hacerlo bien las cosas, con la Superliga. Después, bueno, en la organización es lo que falla.
10: Sergio.
0: Señor.
10: ¡Gol de España!
0: ¡Presentalo, joven!
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10: A los 2 minutos de juego, Lamine Yamal pone arriba al equipo español, pone arriba a la selección española. Vence 1-0 a Inglaterra en Wembley.
0: Se están por venir los equipos para la cancha. Empiezan a aparecer protagonistas en el campo de juego. Banderas negras que van girando en el círculo central, querido Hernán Valdés, y los escudos de cada uno de los equipos también en la cancha.
3: Sí, con coreografía y todo, así que veremos qué se arma finalmente. Pero bueno, banderas negras y esta es, no es una canción de tribuna, ¿no?
0: Bueno, mirá, con sombrillas, paraguas, como quieras llamarle, con los colores de los equipos.
2: Aprende, FIFA.
13: Muchachos, mirá, sí. Acá desde la televisión viendo escuetos los escudos, ¿no?
0: Chiquitito.

0: Exactamente, la Supercopa.
1: Ah, está bien. Bueno, se van a marear algunos si siguen dando vueltas allí en un costado de la cancha.
0: Yo digo, 34 grados, 5 en Santiago del Estero, pone la gente con ropa negra, con el sol de frente.
2: Casi 38 la térmica.
1: Ah, bueno.
0: Yo lo suspendería por calor.
3: Sarra, ¿puedo hacer un comentario malo? Los chicos hacen más vueltas que con la Pinto hoy, ¿eh?
1: No le voy a permitir.
2: Era necesario.
0: Los chicos hacen más vueltas que Morón en toda su historia.
1: No, te la devolvió. Y bien de vuelta. Bien puesta estuvo. Bien puesta. Vamos a ver mañana qué haces en Loma de Zamora, ¿eh? Bueno, sigue el espectáculo, si lo podemos llamar espectáculo, en el campo de juego. Saltando los chicos con las sombrillas, con los colores de Central, los colores de Estudiantes. Ahora fuegos artificiales con los colores de cada uno de los equipos. Está la copa gigante en el círculo central, la copa real en un costado. Y se va a venir Rosario Central, se va a venir Estudiantes de La Plata. 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Se levantan las banderas, se van a venir los jugadores al campo de juego. La Supercopa Internacional de la Argentina en Santiago del Estero se vive en la radio más grande del país. Recordemos que esta Supercopa Internacional comenzó por un acuerdo que tuvo la AFA para llevar el partido a Arabia Saudita, donde fue el Boca Racing de aquel momento, pero que no era Boca Racing, era Boca Patronato.
0: Ajá.
1: Pero como
0: Patronato descendió.
1: No, era como que Patronato no vendía para afuera.
0: Pusieron.
1: Armaron la Supercopa Internacional que jugó Patronato acá, pero la Internacional fue Boca Racing afuera.
0: Después se jugó en Paraguay.
1: Claro.
0: Después se dieron cuenta que no se vendía nada, ¿cómo vas a vender con estos equipos? Dijeron y volvimos a Argentina.
1: Claro, la de Paraguay fue con River y con Talleres de Córdoba.
0: Claro, dijeron, después de este partido volvemos a Argentina, ya está.
1: Se vienen los protagonistas para la cancha, lo cuenta Hernán Valdés en Radio Nacional.
3: Alex Werner será el arquero, Emanuel Coronel, Obando, Ávila, Sandes en el fondo. Ibarra, Navarro, Ángel Di María, Cantizano y Copetti, el 11 central.
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3: El pincha rata será 16, Fernando Mulera. Mancuso en el fondo, Santi Núñez, Leandro González Pires y Tomás Wood Palacio en el fondo. Gabriel Neves, Fiovi, Alexis Castro, Baltasar Rodríguez, Joaquín Tobío Burgos y Guido Carrillo, el 11 de Alexander Medina.
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3: Árbitro principal Darío Herrera, línea número 1 Gabriel Chad, el 2 Cristian Navarro, el 4 Maximiliano Manduca, el 5 Federico Cano en el VAR, Jorge Baliño y en el VAR Mauro Ramos.
1: Saludos Fair Play en este momento. Siguen faltando los micros de Estudiantes de La Plata que hablaban con Juli en la previa, Valdés, ¿eh?
3: Ya van a llegar. Estaba viendo ahí en Instagram que lo estaban parando entre Santiago en la entrada a la banda.
1: ¿Llegan cuando termine el primer tiempo?
3: No, para mí llegan justo.
0: Para el largue llegan.
1: Pero justo para que...
0: Pero si faltan 30 segundos para que arranque el partido.
3: Ahora lo vas a ver.
0: Sí, hay que decir que a raíz de esta situación hay mucha diferencia en la cantidad de gente que está en la hora tribuna de Central y la de Estudiantes. No hay bastantes huecos.
1: Uno mira los dos sectores y hay una diferencia abismal de gente y la realidad es que las entradas están vendidas. El tema es que lo que contábamos, que fueron detenidos los micros de Estudiantes de La Plata, varias requisas, y eso hace que estén demorados y el grueso de la gente del pincha todavía no haya podido llegar al estadio.
0: Exactamente. Estoy pensando, ¿no? ¿Qué motivo debe ser este partido para Di María? A ver, no es la final más importante que va a jugar en su historia Rosario Central, pero sí es la primera final que va a jugar el propio Ángel con la camiseta de Rosario Central, ¿no? El club de sus amores. Jugó miles de finales con los mejores equipos de Europa. Jugó final de la Copa del Mundo. Está el himno sonando, ¿no?
1: Sí.
0: Lo están preparando para que suene el himno. Jugó la final de la Copa del Mundo, con lo que conlleva toda esa emoción, pero digo, personalmente para él, por el amor que siente por esos colores, lo que debe ser esta primera final con Central, la posibilidad de levantar un título frente a su gente con él como capitán.
1: Bueno, saludos para el querido Juan Ignacio Gijón, que está prendido a la transmisión. ¿Usted lo quiere saludar a Gijón?
0: Gran saludo a mi amigo Juan y Gijón. ¿La pasó bien el fin de anterior? Le quiero preguntar a Juan y Gijón.

0: ¿Por qué?
1: No, no, sí, la pasó bien trabajando.
0: Ah, sí,
2: Carra,
0: sí. Señor.
2: Hablando de La Plata, desde el Estadio 1 hasta el Madrid Ciudades hay 1.184 kilómetros. Desde el Estadio del Canalla, en Rosario, a Santiago hay 837 kilómetros. ¿Será un beneficio para Central estos 300 kilómetros menos?
0: Momento de himno argentino en el Estadio Madre de Ciudades.

0: el himno nacional argentino en Santiago del Estero.
1: Perdón, yo quiero, no quiero hacer aguafiestas. Primero me parece que todo el show estuvo lejos de lo que merece una final, ¿no? Pero más allá de eso, que creo que también era un poco esperable, la falta de respeto que fue el himno nacional argentino. Digo, cuando suenan las estrofas de un himno, generalmente son con los dos equipos formados, previo al saludo del fair play, respetando lo que es el himno de un país, en este caso los dos equipos argentinos. Bueno, esta vez el himno nacional sonó con los jugadores entrando en calor. Los únicos que estaban parados respetando eran los capitanes junto a la terna arbitral para a la espera de hacer el sorteo usual en todos los partidos. Digo, una desprolijidad enorme cómo fue armado todo.
0: Sí, como decía Juli, los protagonistas no sabían que iba a sonar el himno. De repente aparece una banda en un costado del campo de juego, empiezan a cantar y lo frenan porque los jugadores estaban en otra cosa. Le avisaron al árbitro, que tampoco estaba enterado, y ahí sí se empezó de nuevo a cantar el himno. Ahora sí los jugadores se reparten en la cancha, se va a venir el comienzo del juego por Radio Nacional. Nos metemos en cada rincón del mundo. Vos whatsappeas en el 113-870-7485. Se viene la Supercopa Internacional. ¿Qué partido se imagina, querida Nataluti?
1: Un partido peleado. Creo que el primer tiempo va a ser bastante friccionado, sin tanto despliegue de juego. Creo que Estudiantes va a tener un poco más la pelota. Central va a esperar un poco, sí, aprovechando las contras con un Ángel Di María, buscando siempre a su nueve goleador, ¿no? Estamos hablando de Enzo Copetti. Creo que Estudiantes va a ser más protagonista en esta primera parte. Veremos cómo le cae físicamente. Central creo que llega un poco mejor después de la seguilla que tuvo el Pincha. Partido cerrado. Solamente los detalles van a terminar de abrir este resultado.
0: Llegó Valdés, el hombre que trae la pelota.
2: Sí, llegó rápido, pero denle un hueso, ¿eh? Está muy flaco. Está demasiado flaco.
1: Había que entrar en el traje.
2: Claro, las cuotas lo dejaron flaco.
1: Había que entrar en el traje, Ernie.
0: Le dieron un traje más chico.
1: Tuvo 3 meses para hacer esto.
0: Va a comenzar el juego,
2: Sarra,
0: señor.
2: Bueno, desde la tribuna de Estudiantes hay mucho enojo, mucha bronca, porque no solamente hay retención de micro. En la entrada hay bala de goma, palazos, mucha represión policial de Santiago.
0: Bueno, lamentable lo que cuenta Hernán Valdés. Va a comenzar el encuentro, va a mover Rosario Central. Será Enzo Copetti el que dé el puntapié inicial en la radio más grande de la Argentina, con Sergio Ríos tomando los controles allí en Maipú 555, con Chiquito Profil en el control central. El comentario de Julieta Nataluti, el señor Hernán Valdés en vestuarios, Fernando Puentes en la información, Gustavo Joven en la locución comercial. Comienza el show, comienza el partido.
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0: Gira la bola en Santiago del Estero. Viene cayendo el balón dentro del área de Estudiantes. La tiene Muslera. Tira para González Pires, que viene haciendo la salida. La final de la Supercopa Internacional está en juego. Lo vivís por Radio Nacional en el Fútbol Show Nacional. Viene jugando Estudiantes por izquierda. Va para Tobias Burgos. Viene buscando para qué lado. Le robó la pelota a Coronel. Se viene el central. Se viene el canalla. Pelota para Di María. Viene cortando bien Piovi, que sale por izquierda. La tiene Piovi, que domina. 40 segundos. Tira sobre el costado. Va para Tobias Burgos. Va en la personal Carrillo por adentro. Viene Castro por atrás. Viene Tobias Burgos. Sale a buscarlo Bando. Sigue Tobias Burgos. Pelota al área, pasado Carrillo al medio, Castro, ¡gol!

0: derecha. ¡Gol! De Estudiante de La Plata del León. Una jugada rápida antes del minuto de juego en el partido, en la final de la Supercopa Internacional. Corrida por izquierda de Tobio Burgos. El centro al área. Entraba Castro, entraba Carrillo, remató Carrillo. Corrigió Alexis Castro. Gana Estudiantes, gana el Pincha, gana el León. Un minuto de juego. Arriba Estudiantes en la final. Gana el Pincha. 1-0 a Rosario Central.
1: Y sorprendió Estudiantes, golpeó primero, muy adelantado, había quedado muy pasado Central en la presión alta que estaba disponiendo Jorge Mirón y quedó pagando después la contra, muy buena contra comandada por Tobio Burgos, que corrió casi mitad de cancha con la pelota, esperó a que lleguen sus compañeros al área porque todavía no estaban, apareció Carrillo, que lo vio también Alexis Castro bien posicionado, mala defensa de Central, dejó todos los espacios posibles, Carrillo que tiró el centro, intentó rematar, le terminó saliendo más un centro a Alexis Castro que puso el pie donde había que ponerlo y puso el primero para Estudiantes al minuto de juego en Santiago del Estero. Estudiantes gana en una gran jugada Central 1-0.
2: Décimo primer gol para el porteño con la camiseta de Estudiantes. Explotó Alexander Medina. Jorge Almirón no lo puede creer.
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0: Gana Estudiantes y va por el segundo. La pelota viene quedando en la mitad de la cancha. La viene buscando el Pincha. La viene jugando atrás para que la tenga el arquero Muslera. Muslera que viene tirando largo. La viene peleando Carrillo. Gana Obando de cabeza. Cae en la mitad de la cancha. La viene tirando hacia adelante Ibarra. Completa González Pires. Falta sobre Carrillo, pero sigue la jugada. Le queda Carrillo. Tres cuartos de cancha. Ataca el Pincha. Aguanta la bola. Va contra tres. Sigue Carrillo. Pelea. Aguanta. Lucha. Gana. Le viene quedando Estudiante. La tiene Mancuso. Mancuso que viene para el medio. Quedó dolorido Carrillo. Viene jugando atrás. Viene la bola para que la tenga Neves. Neves que abre a derecha. La viene jugando para el autor del gol. Viene Castro que domina. La pisa y pierde con la marca de Sandes. Y sale Central por izquierda. Y arranca el Canalla que pierde 1-0. Pisa el balón. La tiene Sandes. Retrocede. Juega para atrás. Pelota para que la tenga Ávila. Sale Central. Pierde 1-0. 3 minutos.
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0: Que se están pegando, Nataluti.
1: Arrancó fuerte Estudiantes, sin necesidad, porque quien tiene la presión ahora es Rosario Central. Cambiaron todos los planes que tenían, tanto Almirón como Medina, en el partido, ¿no? Almirón ahora tendrá que salir a buscar un partido que tal vez en la previa podía prever que sea un poco más tranquilo en los primeros minutos hasta sentarse, hasta tener el control del balón. Bueno, ahora todo lo contrario, tendrá que salir a buscar el partido y Estudiantes aprender a jugar con esta presión que ya no la tienen ellos, sino que la tiene Central, pero con la obligación de poder mantener esta ventaja y por qué no estirarla.
0: 4 minutos, viene Central, pierde 1-0 el Canalla, le gana el Pincha, gol de Castro, viene Di María, llega al fondo, se le acabó la cancha, se le fue, remataba, tapaba Muslera con el pie izquierdo, pero se le había ido Angelito Di María. Saque de arco para Estudiantes.
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0: Sale jugando Estudiante del fondo, la viene soltando para que la tenga Núñez. Presiona Di María, saca largo Núñez, la tira para Carrillo, gana Bando de cabeza. Le queda por el medio al Pincha y se viene Estudiante de La Plata y arranca Carrillo, pisa la pelota. Viene por derecha, mete un taco para Castro, pierde el balón, la viene ganando Franco Ibarra. Ibarra que tira por derecha, va la bola para que la tenga Duarte y ahí domina Duarte y ahí se viene Rosario Central, viene jugando para Coronel, Coronel que tira sobre el costado, pelota para Duarte, amaga, marca Palacios, lo tiene Duarte, que nada por acá, que nada por allá, le pasa la piernita por arriba, sigue Duarte, pone el centro, pelota al área, saca Mancuso, queda en la media luna, completa Castro, la viene recuperando Central, pero aparece Carrillo para agarrar de cabeza y lo viene tocando para el medio, pelota para que la tenga Neves, va en la personal, traba Sandes, gana Sandes, mete Ibarra, mete Navarro, mete Estudiantes ahora, falta, cobra Herrera, tiro libre para el Pincha.
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0: Doctor, ¿cómo sigue la cosa entre Inglaterra y España?
4: Sigue ganando España 1-0 en 23 minutos de la primera etapa.
0: ¿Y en la Primera Nacional hay goles?
4: Está ganando Quilmes 1-0 ante Güemes.
0: Mirá vos, empezó ganando el cervecero. Tiro libre para el pinche, le va a pegar Muslera. Saca larga la pelota contra el área rival. Viene buscando de arriba Carrillo. Gana en el fondo Ávila. Pelea Neves, gana Neves. La tira para Tobio Burgos. Viene ganando Coronel, recupera Piovi. Quedó corto el pase. Le queda de nuevo Piovi. Piovi para Castro. Castro de primera con zurda. Juega para Tobio Burgos. Burgos que viene tirando para Castro. Corta la pelota Sandes. Se levanta el balón. Hay una falta antes que cobra Herrera. Hay tiro libre para Central.
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2: Zarra.
0: Señor. Sí.
2: Neves está con un problema en el brazo izquierdo, por eso la asistencia médica urgente.
1: Sí, cayó mal cuando fue a buscar la pelota con Navarro. No sé si no es una lesión de gravedad para Neves. Es una lesión que preocupa y mucho para Estudiantes por todo lo que se le viene, ¿no? La Copa Argentina, creo que por lo que estamos viendo en la repetición, sí, se sacó del lugar.
5: Juli, cayó muy mal el jugador de Estudiantes. Se cayó con el hombro y le hizo una seña, me parece, sobre justamente al banco de suplentes que, lo vengan a asistir.
1: Sí. Ahí lo están atendiendo, no sé si va a poder continuar. Es una lesión que preocupa para Estudiantes de cara a lo que se le viene, ¿no? Copa Argentina y Copa Libertadores también.
0: Hizo el gesto como que le duele cerca de la muñeca, pero yo no sé si sacó el codo del lugar porque cayó muy mal. Muy, pero muy mal.
2: O se dobló la muñeca.
0: Claro, él habla, pero cae. Claro, sí, sí. Pero digo, cae muy mal, se le dobla todo el brazo.
1: Es el radio y el cúbito, me parece. Sí.
0: A ver, se va a venir una variante. Ya se para un jugador de Estudiantes que ya vamos a estar contando. Pero se va a venir una variante en el pinche a cualquier momento. Está ganando el equipo de Medina 1-0. Llegando a los 8 minutos del primer tiempo en Nacional.
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1: Muslera en el piso, también para dar un poco de tiempo y que se pueda llevar a cabo este cambio, la salida de Neves. Hay que ver cómo va a afectar en el mediocampo de Estudiantes. Neves es una pieza fundamental a la hora de crear el juego. Veremos quién va a ingresar en su lugar, pero insisto, atención y alerta para Medina, porque Neves es una pieza clave en su esquema. Se juega mucho Estudiantes las próximas dos semanas. Está bien que está en ventaja, bien ganado creo que por ahora el partido el pincha, pero hay que ver cómo evoluciona Neves, qué gravedad es la lesión. Creo yo que al menos una fractura es, por las imágenes que vimos ahí en repetición en la pantalla. Ingresa encima de la ambulancia ahora para después llevarlo.
2: Se viene Jalil Elías en Estudiantes. Cuando quieras, presentamos el cambio.
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2: Será el primero en el pincha. Se retira con asistencia de ambulancia el número 8, Gabriel Neves. Adentro el número 39, Jalil Elías.
0: Está el cacique Medina también ahí agachado al lado de Neves.
2: No preocupa mucho, lo de la situación del Uruguay.
0: Bueno. Ahí ingresa la camilla, la ambulancia al lado. Están dando un poco de agua al uruguayo Neves. Y Jalil Elías. ¿Lo extraña Jalil?
1: En este equipo es la reencarnación de Busquets.
0: Ah, bueno. Está bien. Bueno, preparándose para ingresar, pero el partido está detenido, querido joven.
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0: Doctor, ¿qué está pasando con Almirante Brown y con Acasuso en la Primera Nacional?
4: Están igualando 0-0 en 41 minutos de la primera etapa.
0: ¿Y con Estudiantes ante San Miguel?
4: También sin goles. Estudiantes de Casero y San Miguel empatan 0-0 en 44 de la etapa inicial.
0: Me dijo que estaba ganando Quilmes ante Güemes.
4: Sí, con gol de Agustín Laves y de penal a los 9 minutos. Vence el Cervecero 1-0 ante Güemes.
0: Y Bolívar con Chaco Forever.
4: Igual a 0-0 también en 17.
0: ¿Y en Floresta, All Boys ante Colón?
4: En 15 minutos tampoco hay goles. All Boys y Colón igualan 0-0.
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0: A cada ratito uno mira para el costado donde está la tribuna de Estudiantes y ve que va ingresando gente de a poquito.
1: Sí, a tampoco está llenándose más la tribuna, lo que explica también, que lo habíamos hablado con Hernán en la previa, la demora en llegar de los micros por las requisas, también el conflicto que hay con las balas de goma mientras que se está produciendo el cambio. Los dos técnicos aprovecharon para dar indicaciones, tanto al Mirón, pidiéndole principalmente que piensen así esos gestos ahí a sus jugadores, y Medina aprovechando las cuestiones tácticas. Estimo yo las contras que le queda al equipo cuando Central se adelanta mucho.
0: Y Neves en este momento en la ambulancia, querido Hernán Valdés.
2: Sí, se lo llevan en ambulancia directo a un centro médico de la zona.
0: Bueno, ahí se va la ambulancia. Se va a reanudar el juego en unos instantes nada más. Está ganando Estudiantes. A los 50 segundos Alexis Castro convertía el gol que le está dando la victoria al Pinchi. Por ahora, la Supercopa Internacional. Arra, señor.
2: No es fútbol de ascenso esto, ¿no?
0: No, porque
2: hay segunda ambulancia, porque si se va una, vamos a tener que parar el partido.
0: No, imagino que va a haber otra.
2: Sí, estamos en Santiago, todo puede pasar.
0: A ver, Herrera está como esperando que se retire la ambulancia para reanudar, y va a reanudar. Claro que sí. Bueno, se reanuda el juego, joven.
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0: Viene Navarro para Central, la juega por izquierda, viene para Cantizano, toca al medio para Sandes, saca Estudiantes, hay un rebote, le queda Cantizano, Cantizano atrás para Ibarra, Ibarra cambio de frente, la viene jugando a la derecha, va el balón para Emanuel Coronel, corre Coronel Tucumano, la frena sobre la línea, la deja para Ángel Di María, la tiene el capitán de Central, viene Di María, Di María para Coronel, Coronel que viene jugando atrás el balón para que la tengan al fondo Obando, Obando que suelta para Ávila, Ávila que levanta la cabeza, viene abriendo por bajo y por izquierda, tira el balón para que la reciba Cantizano, pisa la pelota el pibe, engancha, va para adentro, juega para Navarro, viene dominando primero Ibarra, Ibarra que la regala en el cambio de frente, se quejaba de una falta, no la cobra Herrera y sale jugando Estudiantes, la tiene por aquel lado, dominando el balón Tobio Burgos, Burgos que levanta la cabeza, se mete en el círculo central, va para adentro, del otro lado pide Castro, pero recupera la pelota Navarro, juega atrás para el arquero, va para Werner, sale central por derecha en 13.
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4: ¡Juan Hermenio!
0: ¡Ay, dale, contalo!
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4: A los 42 minutos de la primera etapa, Lorenzo Pellegrino pone arriba Deportivo Armenio 1-0 ante Deportivo Merlo.
0: Sale jugando en el fondo central, viene la pelota larga a la izquierda, viene para Cantizano. Se le acabó la cancha, balón afuera, lateral para el Pincha.
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0: No, quédese, joven. Dele.
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0: El gol al minuto de juego, después un par de pataditas que terminaron en falta. La lesión de Neves que hizo que ingrese la ambulancia y lo tenga que atender. Cortado el partido en el comienzo.
1: Pasó de todo en 12 minutos y está mejor Estudiantes. Central está impreciso, sobre todo llegando a tres cuartos de cancha. Me parece que esa aceleración o esa necesidad de ir a buscar resultados, porque saben que están abajo desde el minuto de juego, está jugando un poco en contra. Y Estudiantes sabe que tiene esa tranquilidad, entre comillas, ¿no?, para manejar la pelota. Deja muchos espacios Central. Le falta afinar un poco el último pase.
0: Viene jugando Baltasar Rodríguez para que la tenga en el medio Piovi que juega para Castro. Castro que viene tocando la pelota hacia adelante, recupera Rosario Central con Cantizano, le cometen falta, hay tiro libre para Central en el medio.
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0: Viene Rosario Central, viene tocando la pelota Copetti, pide mano de Núñez, cobra Herrera, sí señor. No, ¿qué dice? ¿Qué cobró? ¿Que había offside antes?
1: Creo que cobró offside.
0: Que había offside antes de Copetti. Sí.
1: Y estaba bien. Bueno. Estaba bien el offside.
0: No, porque Núñez le hace el gesto de ok cuando estaban reclamando la mano del jugador de Estudiantes de La Plata. Tiro libre para el Pincha. Llegamos a los 15 del primer tiempo. Gana Estudiantes 1-0.
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0: Sale desde el fondo Muslera, le va a pegar el arquero, tira largo con el pie derecho, la viene buscando Carrillo, pero gana de cabeza Sandes, la tira afuera. Hay lateral para Estudiante que gana metros en ataque, banda derecha.
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0: Lateral para el equipo de Estudiante de La Plata, lo va a hacer Mancuso. La pide Jalil Elías. Se muestra también Baltasar Rodríguez. Viene Mancuso. Juega hacia adelante. Pelota para Carrillo. Carrillo para Mancuso. Viene por derecha. Va a llegar al fondo. Ataca el pincha. Pelota al área. Punta el penal. Y va a rematar Castro. Y aparece la piernita de Duarte para sacar la pelota sobre el costado. La viene tocando Di María. Di María para Duarte. Falta. Habrá tarjetita. Sí, señor. Hay tarjetita para un hombre de Estudiantes de La Plata. 16 minutos. Un hombre caído. Tarjeta amarilla en el aire de Radio Nacional que presentamos.
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2: Es el primero, es para el número 39.
0: Sí.
1: Jalil Elías, el recién ingresado.
2: El recién ingresado, por eso. Gracias.
0: Que lo cumpla, Feli. Amonestado, dale.
1: Fuerte y de manera innecesaria, me parece, Jalil Elías. Estaba sobre la banda. No había el porqué de ir con... No un planchazo, pero sí de una manera indebida. Ahora, preocupa lo solo que aparece Castro en el área de Rosario Central. Ya pasó en el gol, pasó ahora también esta jugada. Duarte llegó muy atento a cerrar un jugador que no le correspondía a él, porque la defensa estaba mirando a la pelota, se olvidó del jugador. La pelota de Estudiantes caía perfecta para Alexis Castro, que hoy en día es una de las grandes figuras que tiene el equipo de La Plata. Muy solo constantemente Alexis Castro, es el jugador más peligroso que tiene el equipo y Central no lo está tomando.
0: Che, está muy dolorido Jalil Elías, ¿eh?
2: Sí, entra la asistencia médica.
0: Muy dolorido Jalil Elías, que acaba de ingresar hace algunos minutos por Neves, ¿eh? Muy dolorido.
1: El isquio, ¿no? Muscular.
0: Sí. Sí. Bueno, sigue dolorido, lo están atendiendo como cuenta Hernán. El partido lo está ganando Estudiantes y va a tener que salir. Y se viene otro cambio. Ah, bueno.
1: Me parece que Medina va a esperar a ver si puede continuar. Se lo ve muy adolorido al ex Tigre, ex San Lorenzo, entre otros equipos. El 20 está entrando en calor, ¿no?
2: El número 20, Eric Mesa.
0: 29, ¿eh? Me parece que es, ¿eh?
2: El 29, estamos hablando de Fabricio Pérez.
0: Bueno, y se va a venir nomás a la cancha, ¿eh? Jalil Elías no llega ni a 10 minutos de partido.
1: No, Jalil Elías jugó 5 minutos. 5 minutos jugó el mediocampista y había ingresado por Neves, que salió lesionado, se fue en ambulancia al centro médico. Ingresó Jalil Elías a los 12 minutos de partido, a los 18 sufrió una lesión muscular y también se retirará. Es decir, que Estudiantes gastó 2 ventanas y 2 cambios en 18 minutos del partido. Un dolor de cabeza para lo que viene, porque recordemos que este partido puede ser largo, puede haber alargue, puede haber penales. Así que también es algo a tener en cuenta, y la mala suerte que tiene Medina en el mediocampo.
0: Es increíble, ¿eh? Es increíble lo que está pasando en el partido. A los 50 segundos, gol de Castro, gana Estudiantes 1-0. Después hubo un par de faltas fuertes, el partido cortado, la grave lesión de Neves, que se va en ambulancia, entra Jalil Elías. Jalil Elías se gana una tarjeta amarilla, jugó 5 o 6 minutos de partido y se retira en camilla lesionado. Variante que presentamos en el equipo de Medina.
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2: Segundo cambio fuera el 39, Jalil Elías. Adentro el 29, Fabricio Pérez.
0: La regaló Central en la salida, viene robando la pelota el equipo de Estudiantes. Pelota larga para que corra en ofensiva por aquel lado, buscando el balón. Baltasar Rodríguez, sale Werner, se queda con la bola. 19, gana Estudiantes 1-0.
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0: Es raro que está jugando Estudiantes de La Plata y usted, Nataluti, no cantó su canción.
1: Acá en Estudiantes, hay que... Si pasa, si termina ese resultado, lo canto como tenía.
0: Ok.
1: Si no, puedo cantar Carnaval.
0: ¿Cómo no? Latino Ibarra que domina, cambio de frente, va la bola a la derecha, ataca Central buscando la igualdad. La tiene Duarte, va a sacar el centro, marca Tobio Burgos, se le escapó la pelota Mulera, queda en el área, la puntea, la busca Piovi, en el borde la pierde, un rebote Di María, un desvío al córner, hay tiro de esquina para Central. Casi gol en varias oportunidades en esta jugada, Juli.
1: La primera clara que tiene Central y la primera chance de gol también para el partido. Un buen desborde del conjunto canalla. Copetti quedó pasado, por eso después no pudo aprovechar el error de Mulera. Grave error de Mulera, escaparse la pelota de esa manera. Después en el rebote no pudo el jugador de Central. Veremos ahora en este córner.
0: Viene Di María, va a patear el centro. Desde la izquierda viene Angelito, el córner, pelota al área, segundo palo, la bajaron, queda en la media luna. Quiere rematar Copetti, no tiene ángulo. Abre la izquierda, la viene soltando para Cantizano, Cantizano que tira para Di María. Viene central por izquierda, Di María pone el centro y un desvío, queda en la media luna. La viene buscando Ibarra, quiere rematar, falta. Tiro libre y tiro libre de gol para central y se están pegando lindo, ¿eh?
1: Y qué lindo tiro libre que tiene en este caso Rosario Central. No la había bajado nunca al jugador de Canalla. Aprovechó, vio que se le venía en este caso Mancuso. Consiguió una falta clara, una gran falta. Tiro libre de gol puede ser. Veremos si lo ejecutará Di María. Tiene que aprovechar Central porque se está viniendo. Estudiantes se está retrasando y no es tan preciso en defensa tampoco.
0: ¿Y Valdés por falta?
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0: Bueno, sí, con el calor que hace.
6: 34 claro. Y medio.
0: Bueno, el irrespetuoso de Copetti está para pegarle con el pie derecho. Digo irrespetuoso porque tiene Di María al lado, ¿no?
1: Va a ser toda Di María, creo yo, lo que lo van a sacar.
0: Pero poneme a otro, déjame a Copetti para un rebote, digo. Le va a pegar Ángel Di María con pie zurdo, Copetti con pie derecho, 22 minutos del primer tiempo. Gana Estudiantes 1-0 la final de la Supercopa Internacional, pero Central tiene un tiro libre de gol. Y le va a pegar Angelito Di María. 5 en la barrera de Estudiantes. Levemente tirado a la izquierda de la media luna, le pegó Di María. ¡Golazo! ¡Gol!

0: golazo de central, golazo de Di María, golazo del campeón del mundo, se la puso en el palo al arquero Muslera, el cano izquierdo, esperaba Muslera que la bola vaya por arriba de la barrera, dio un pasito al palo derecho y cuando dio el paso Di María le metió la rosca, se la tiró sobre el palo de Muslera, el cano izquierdo, golazo de central. Es una final bárbara, pasa de todo. 23 minutos del primer tiempo, estamos igualados en Santiago del Estero. Central 1, Estudiantes de La Plata 1.
1: Un verdadero golazo, todas las definiciones de golazo están en el pie de Ángel Di María. Lo dijimos en la previa, era un tiro libre de gol hermoso. Nadie le podía sacar la pelota al capitán de Rosario Central, que con toda la experiencia encima, con toda su jerarquía, con todos los años en Europa, la selección argentina, aprovechó. Sabía que tenía una oportunidad y no la desperdició, nada para hacer para Muslera. En este caso una pelota perfecta que entró al segundo palo del arquero uruguayo. Se agarraba en la cabeza a los propios compañeros de Di María sin poder creer el gol en el contexto de esta final para empatar el partido de Ángel Di María. Bueno, demuestra la calidad que tiene el capitán. Un gol soñado también para él en su primera final con Central en este contexto de partido, representando tanto al equipo. Y una final, un partido que ahora se pone igualado, que todo puede pasar y que nos regalaron 24 minutos completamente emocionantes en Santiago del Estero.
2: Explotó el pueblo canalla, décimo gol de Di María desde que volvió a Rosario Central.
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4: Sergio.
0: Sí.
4: Lo dio vuelta Inglaterra.
0: Pará, que viene Duarte, la pone al área, punto del penal. Entraba del otro lado, Cantizano se la lleva por delante. Saque de arco para Estudiantes, 25 minutos, sí.
4: Lo dio vuelta Inglaterra, una ráfaga de goles de Anthony Gordon y Harry Kane. Puso arriba el equipo en inglés, 2-1 ante España en Wembley.
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0: Paramos a tomar un poquito de agua, Valdés.
2: Sí, hace mucho calor y hay que refrescarse.
0: Bueno, 25 minutos. Ya te apaga la entrada, Nataluti, ¿eh?
1: Estos 25 minutos sacados de la galera, creo que ninguno esperaba un partido tan emocionante. El gol al minuto de juego de Estudiantes, aprovechando una contra perfecta. Este verdadero golazo de Ángel Di María, que se va a hablar mucho toda la semana, la mandó a colocar con toda la experiencia que requiere nada para hacer para Muslera en este caso, más que mirar cómo terminó entrando la pelota. Se agarraban todos los de central, la cabeza de sus propios compañeros sin poder creer el gol. Y qué partido que se nos viene, ¿no? Con la intensidad completamente ida y vuelta. Recordemos que Estudiantes ya tiene dos variantes realizadas, dos ventanas gastadas. Es decir, que le queda una sola. Más la del entretiempo, si quiere meter alguna modificación, que creo que está casi obligado a hacerlo, si no, no le va a dar el resto físico para el segundo tiempo. Pero qué partido que se nos viene. Está mejor Central los últimos minutos, aprovechó el envío anímico del gol. Está bien Cantizano, está bien también Duarte por las bandas. Creo que ahí está el verdadero partido de Rosario Central y buscar a Copetti. No está del todo seguro Muslera, hay que aprovechar estos minutos de Central para ponerse en ventaja en el marcador.
0: 26 minutos, la final 1-1 en Nacional.
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4: Gol de Villa San Carlos.
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4: Lo hizo Salinas a los 27 minutos del segundo tiempo. Gana Villa San Carlos en su visita a Argentino de Merlo.
0: 27 minutos del primer tiempo en la final en Santiago del Estero. Supercopa Internacional. Estudiantes y Central empatan 1-1. Alexis Castro a los 50 segundos. y Di María hace un ratito de tiro libre, un tiro libre fenomenal. Se la puso en el ángulo izquierdo contra el palo de Mulera, que dio el pasito para el otro lado y Di María le metió la rosca y se la clavó en el ángulo. Sale Mulera vestido de amarillo, viene sacando la pelota larga, le erró a la cancha lateral para Central.
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0: Lateral que va a ser desde la banda derecha el tucumano Coronel. La juega para Di María, lo anticipan. Ganaba Piovi, viene jugando para Castro. Castro que tira para Palacios, hay un rebote en Di María. Va para Copetti, Copetti para Ángel. Sacan del fondo que hay en la mitad de la cancha. La viene peinando Carrillo. La quiere recuperar desde el fondo Gastón Ávila. Revienta la bola, se levanta el balón. Gana Núñez de cabeza, tira hacia adelante. La viene cabeceando para aquel lado Baltasar Rodríguez, también buscaba Pérez. Gana Piovi, tira para Castro. Castro que domina, que fue a jugar a la izquierda con todas las modificaciones que hubo. Terminó Castro a la izquierda. Había arrancado a la derecha porque estaba jugando Neves ahí.
1: Así es, está Pérez ahora más tirado a la derecha después del ingreso del cambio de Jalil Elías. Veremos si Castro puede tener un poquito más de contacto con la pelota para provocar un poco el juego y el ataque de Estudiantes. En los últimos 5 minutos no tuvo situaciones claras. Veremos si a partir de ahora con este cambio táctico puede estar mejor Central. Presiona mucho más alto, atosiga a Estudiantes que no puede salir.
0: Un Castro que viene de hacer goles importantes, Valdés. El de hoy, el de la Copa Libertadores, que dio la clasificación, ¿no?
2: El que le dio el pase a semifinales con Flamengo.
0: Pelota al área, sale a buscar la Werner, la tiene Central.
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0: Viene Di María, dejó nombre en el camino, apunta, le pega a las manos de Mulera, que domina sin problema. La tiene el arquero de Estudiantes en 29-1-1.
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0: 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Mañana estamos con Boca Racing. Viene buscando la pelota Baltasar Rodríguez. La viene recuperando Sández. Juega atrás para que la tenga Werner. Werner domina con el pie derecho. Viene sacando largo a campo pincha. Gana de arriba Nuni. Pasó la bola. La viene buscando Di María, pero cobran falta antes. Tiro libre para Estudiantes.
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0: 30 minutos del primer tiempo. ¿La está pasando bien, Nataluti?
1: Es un gran partido.
0: Me alegro. Dijimos en la apertura de la transmisión que le íbamos a sacar una sonrisa, que venía complicada, una mañana difícil. Sabemos que es un momento complicado para usted, futbolístico. Y le íbamos a sacar una sonrisa a la tarde y lo estamos logrando.
1: Por este momento, tiene razón.
0: Hay lateral para Central en defensa, 30 minutos y medio.
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0: ¿Usted la está pasando bien, doctor?
4: Sí, bárbaro.
0: Si usted la pasa bien, yo me quedo tranquilo. Viene Duarte por derecha, lo viene marcando Castro, también acompaña en la marca Palacios. Viene peleando Duarte, gana Castro, Alexis Castro mete el taco, juega para que la tenga en el fondo Tomás Palacios. Palacios quiere salir sobre la banda, escapa Palacios, juega para Castro, la viene dominando Estudiantes en el costado izquierdo del área, cobran una falta antes, tiro libre para el pincha.
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0: Dice el señor enamorado de la información, el encargado de contarte todos los detalles de los
2: también
0: protagonistas, Hernán Valdés.
2: También se sube esa. En central, Almirón le pide posición de pelota a Di María, que la agarre y vaya para adelante. Alexander Medina habla con Castro, que maneja la mitad de la cancha.
0: El rey de corazones.
4: Gol de Talleres, Remedio de Escalada.
0: Sí.
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4: Tercer gol de Federico Martínez en el partido. Gana Talleres, Remedio de Escalada, 3-2 ante San Martín de Bursaco.
0: Un partidazo, lateral para Estudiantes. Lo hacen en cualquier lado, el lateral. Era en campo pincha, lo hicieron del otro lado de la cancha. Igual la venía buscando en ofensiva Fabricio Pérez, la pierde con la marca de Sández, que tira al medio. La viene buscando Copetti, pasa la pelota de largo, la viene buscando González Pires. Sale jugando Estudiantes del fondo, tenemos 32 de la primera mitad. 1-1 la final de la Supercopa Internacional en Santiago del Estero. Lo vivís por Radio Nacional, WhatsApp con nosotros, 113-870-7485. La tiene Palacios, Palacios tira por izquierda, va para Tobio Burgos, que había arrancado bien en el partido y se fue escondiendo a medida que fueron pasando los minutos. La viene dominando González Pires. Sale del fondo, tira hacia adelante, mitad de cancha, roba central, se levanta la bola, cabecea Carrillo, tira por izquierda, va para Tobio Burgos, domina el 17, viene por izquierda, pide por delante Baltasar Rodríguez, pelota al área, cabecea Baltasar, segundo palo, viene corriendo por este lado Carrillo, toca la bola, se le acabó la cancha, pelota afuera, saque de arco para el canalla.
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0: Cobró córner, Valdés.
2: Es córner pincha rata.
0: Bueno, córner desde la derecha, vaya a saber en quién rozó esa pelota, pero hay córner para el pincha. 1-1 la final. Tiro de esquina desde la punta derecha en ofensiva.
3: ¿Hay bar
0: acá? Sí, ¿no? Sí, Aibar. Sí. Aibar. Después hay tercer tiempo.
3: Hay bar, pizzerías, todo.
0: Sí, sí, hay de todo, ¿eh? Hay de todo.
3: Durantes.
0: 33 de la primera parte, quinto árbitro. Le va a pegar Tobio Burgos el córner con zurda, pelota al punto del penal, cabeceaba Alexis Castro por arriba, saque de arco para Central.
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4: ¿Cuál de Brandon de Drogué?
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4: Segundo gol de Brandon López en el partido, gana Brandon de Drogué, 3-0 ante Camioneros.
0: ¿A qué hora sale Perazo rumbo a Rosario, Nataluti, para la final, para el partido de mañana?
1: Y sale tempranito, creo que es 8 de la mañana.
0: Ah, está bien. Viene buscando la pelota por izquierda, dominándola Cantizano. Cantizano que juega atrás para que la tenga Ibarra. Ibarra que domina, cambio de frente, izquierda, derecha, pelota profunda. Viene Central en ofensiva, marca Palacio, se mete en el área, la viene buscando Duarte, se tira un piletazo. El árbitro dice que no hay nada. La viene recuperando Di María, Di María que le pegó. Cruzado contra el palo, derecha afuera. Saque de arco para Estudiantes, dice Julieta Nataluti Nacional.
1: Y está bien, Di María, aprovecha toda oportunidad de pelota, se hizo el espacio, esta vez fue Estudiantes, que no defendió bien, no fue buena la pelota que contuvo Tobio Burgos, en este caso que estaba en su área, en su propia área, ¿no? Para dimensionar un poco lo que es Estudiantes estos últimos minutos, no pudo controlar bien la pelota, aprovechó Di María, sacó un remate que pasó muy cerca del palo de Mulera, avisa Di María, está bien Ángel con la pelota, le falta terminar de concretar esa última jugada.
0: La tiene Estudiantes con Núñez. Núñez que tira por derecha para Mancuso. Mancuso que viene soltando al medio. Va para Carrillo. Recibe de espaldas al arco. Pierde balón. La recupera Central. Arranca por el medio Ibarra. Viene trabando con Navarro. Le queda Ibarra. Círculo central. La soltó para Copetti que viene para el área. Viene Copetti. Gran quite de Tomás Palacios. Levanta la cabeza. Saca largo a la derecha. Anticipa Sández. La viene buscando Baltasar Rodríguez. Pone el cuerpo. Presiona Sández. Lo marcan dos hombres. Balón afuera. Lateral para dónde. Para Central. Marca Herrera.
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0: Se equivocaba Boando en el fondo. Igual recupera la pelota. Sacan un pelotazo largo. Le erraron a la cancha. Repone Estudiantes. Un hombre caído, un hombre dolorido. En terreno canalla, en 35, casi 36 minutos. El partido 1-1. Vivimos la final de la Supercopa Internacional en Radio Nacional. Cuenta Hernán Valdés.
2: Es Gastón Ávila, el número 13 de Central, que recibió el topetazo y está tirado en el piso.
0: 36 minutos, tiempo de Gustavo Joven.
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0: Después del cooling break. Después del cooling... Herrera anda amonestando a alguien en el banco de Estudiantes. Vaya a saber uno quién. Después del cooling break, como que los jugadores como que bajaron un cachito el ritmo. Entendiendo el calor, entendiendo que puede ser un partido largo, entendiendo que ya lo había empatado Central, que Estudiantes ya tiene dos variantes y que le va a faltar recambio para el resto del partido. Bueno, la realidad es que le bajaron un poco los decibeles al encuentro que venía fenomenal. Hay un amonestado, decíamos, en Estudiantes de La Plata que presentamos.
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2: El segundo en el pincha, el único que queda en cancha, el 31, Baltasar Rodríguez.
1: No sé si a Estudiantes le favoreció tanto el cambio de Alexis Castro a la izquierda, de Pérez a la derecha. Empezó a perder el mediocampo, que fue donde Central se empezó a ser un poco más fuerte. Hay muchos espacios que dejan en el medio, que aprovecha el conjunto canalla con las pelotas filtradas. Un Copetti que marca la diagonal para ir a buscar la pelota. Un Ángel Di María que no es marcado por ningún jugador de Estudiantes. Está mal el mediocampo del Pincha, que era lo fuerte que tenía, donde empezó a comandar el juego, a tener la pelota. Bueno, en estos últimos 10 minutos, tal vez después de lo que fue el empate de Central, Estudiantes perdió la pelota, le cuesta mucho llegar al área rival. Tobio Burgos ya no es mencionado, ni hablar de Baltasar Rodríguez, que únicamente se lo mencionó para esta tarjeta amarilla. Así que tiene que mejorar y mucho ese mediocampo. Medina sin tantas variantes, porque ya agotó dos justamente en ese mismo sector por lesión. Central tiene que aprovechar esos espacios que dejan. Está bien Di María, creo que va a ser la clave para este partido.
2: Darío Herrera le da un discurso a Alexander Medina, que no entiende por qué era amarilla a Baltasar Rodríguez. Mientras tanto, el gato Gastón Ávila ya se levantó.
0: Porque Alexander Medina protesta todo, ¿eh? No para de hablar en el costado del campo de juego.
5: Es un parlante.
0: Sí, señor. Como Radio Nacional es un claro. Altoparlante.
5: Claro. 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
0: Bueno, se reanuda el juego, 38, casi 39 del primer tiempo. En Radio Nacional, Estudiantes y Central empatan 1-1. Saca desde el fondo Axel Werner, el de Rafaela, la pone contra el área rival. Viene completando en el fondo Núñez. Gana Central, la tira por izquierda, va para Cantizano. Cantizano que domina, que empieza a aparecer cada vez más en el partido, pero todavía no ha tenido esas corridas electrizantes, ganando por izquierda en velocidad. Pelota larga para Cantizano, demasiado larga. Línea de fondo, balón afuera. Saque de arco para Estudiantes.
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0: Muslera que viene jugando para Núñez. Núñez que tira para Muslera. La tiene el arquero en el borde del área. Abre a la izquierda para que la reciba González Pires. González Pires que devuelve para Muslera. Se la tiró larga. Lo quiere apurar Copetti. Le erraron en la salida. Ahí lateral. Empieza a notarse el cansancio, Nataluti, ya en el primer tiempo,
1: Empieza a notarse cansancio en Estudiantes más que nada, porque Central sigue presionando alto como desde el primer minuto de juego. Está aprovechando también, se da cuenta del desgaste que está teniendo el Pincha, de que no le sentaron bien las modificaciones. También anímicamente afectan las dos lesiones a los 10 minutos que tuvieron, entre los 10 minutos mejor dicho, que tuvo el equipo. Y Di María, que todavía no encuentra Estudiantes la forma de marcarlo. Hablabas de Cantizano, que no se lo ha mencionado mucho, que no está apareciendo tanto, porque el juego de Central pasa más que nada por la derecha, con Duarte, con Di María, con Copetti, que se tira para ese lado.
0: Hay córner para Central, punta izquierda, le pega Angelito.
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0: Viene Di María con zurda, pone la pelota al área, sacaba de cabeza Mancuso. Cae por derecha, falta en ataque, cobra Herrera, 40 minutos y medio, primera parte. La final está 1-1, posprendido Radio Nacional. 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
4: Con San Miguel.
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4: A los 4 minutos del segundo tiempo, Lucas Delgado pone arriba a San Miguel en su visita ante Estudiantes de Caseros.
0: Clave ese gol, para San Miguel, que está peleando el descenso. Saca largo Estudiantes, viene ganando de cabeza Ávila. Revienta la pelota Núñez, la pone frontal, picó en el área rival, sale Werner, se queda con la bola. 41-1-1.
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0: Muslera domina el balón dentro del área chica. Sale jugando por izquierda para González Pires, que la devuelve para Muslera. Lo van a apurar dos hombres de Central a Muslera. Le pega el arquero a dividir a la mitad de la cancha. Venía buscando Carrillo. Castillo. Gana de arriba Obando. Domina Obando. Escapa Obando. Viene Obando. Sigue Nacho Obando. El autor del gol del otro día ante Argentinos Juniors. Viene Cantizano. Quiere enganchar para adentro. Roba la pelota Piovi. Piovi que viene jugando atrás para que la tenga Mancuso. Hace la salida para Estudiantes. Viene Mancuso. Se arrima al medio. Domina la bola. Viene jugando para que la tenga Castro. Castro de primera atrás para Muslera. Sale Estudiantes en 42.
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0: Palacios para Castro. Viene el pincha por izquierda. Viene Castro. Fue al piso. Tocó la pelota al medio. La venía corriendo Pérez del otro lado. Están reclamando una falta de Castro sobre el hombre de central. Balón afuera. Lateral para el pincha. 42, casi 43. Un hombre caído. Creo que es Obando el que está caído dentro del área. El partido 1-1. Sí, Natalotti, sí.
1: Fue bueno el intento de Estudiantes. No tiene mucho una corrida de Alexis Castro, pero estaba muy solo. No había llegado nadie ahí en el área para poder acompañarlo. Carrillo, que estaba pasado. Del otro lado estaba Tobio Burgos, pero ninguno en posición casi para ir a buscarla atrás, que es donde había puesto la pelota Alexis Castro. Necesita acompañar el ataque, que ahí está el problema Estudiantes, ¿no? Se rompió el medio campo. Alexis Castro tiene que retroceder mucho para conseguir la pelota y después tiene mucho terreno para atacar y queda solo cuando llega al área rival.
0: Le dolía la muñeca a Obando Valdés.
2: Sí, se levantó rápidamente.
0: El lateral al área, saca Ibarra, la viene buscando por el medio, luchándola Baltasar Rodríguez, la levanta nuevamente sobre el costado para Palacio, saca la bola fuera Coronel, lateral para el pincha.
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0: Se va al primer tiempo, casi a los 44. La viene jugando Castro. Castro que tira por izquierda. A la bola para que la tenga Estudiantes. Dame gente, doctor, antes que termine el primer tiempo en el WhatsApp de Nacional.
6: Hola, chicos. Saludos a todos. Excelente transmisión acá escuchando desde el trabajo. Quiero la casaca de la selección autografiada por la Chola y Juli. Sergio desde Comodoro Rivadavia.
0: ¿Qué sale de jugar con la Chola, Natalutti?
1: No sé cómo está la Chola. Hace tiempo que no hablo.
0: Ajá. El otro día charlamos un ratito.
1: Ah, mira vos.
2: Debe estar tomando algo con Gabriel.
0: Sí, viene Duarte, le roban la pelota, le queda Duarte. Duarte que viene jugando atrás para que la tenga Navarro. Qué combinación la Chola y Natalutti, ¿no? En las noches porteñas. En algún boliche, ¿no?
1: Por Corrientes.
0: ¿Por Corrientes?
1: Por Corrientes.
0: ¿Teatro o bar?
1: Teatro y bar.
0: Ah, la doble. Viene Cantizano, domina la pelota, se va el primer tiempo. Viene central por izquierda, la juegan por Angelito. Viene Di María, el autor del gol. Juega tres dedos para adelante para Copetti. Copetti para Cantizano. Cantizano que devuelve para que la tenga Copetti fuera del área. Viene Copetti, quiere girar, pierde el balón. Recupera Estudiantes. La viene jugando para Pérez. Pérez que la tira hacia adelante. La viene recuperando Obando. Dominan al fondo. Se va la primera parte. 1-1 el partido por Nacional en Santiago del Estero. Viene aguantando la pelota el equipo de central en la mitad de la cancha. La juega Sande. Sande que tira para que arranque Cantizano. Viene para el área. Viene cortando muy bien Núñez. Núñez que domina, sale por derecha. Viene Núñez, quiere escapar, toca Cantizano, pelota afuera, lateral para Estudiantes.
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2: Zarra.
0: Sí.
2: Una docena de minutos más. ¿Cómo? 12.
1: ¿Eh? ¿Qué rompimos?
2: 12 minutos más.
0: 12.
1: Yo me esperaba una larga cantidad de minutos.
0: Yo esperaba,
1: ¿no?
0: Un 7-8.
1: 8 minutos esperaba. 12 me parece un poco exagerado.
0: 12, bueno. No les viene nada bien a ustedes, ¿eh? Si es poco, porque poco. Si es mucho, porque mucho. Decídense. La tiene Tobio Burgos. 12 minutos más. Pará, contame hasta qué minuto. ¿Hasta qué minuto vamos?
1: 5, me llevo 3. Más
2: 5.
0: El 57. Bueno. Lateral para Central en defensa.
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2: Hablando del 57, si quiere ir a ver a Perazo, hace 11, claro, Mercedes.
3: Claro.
0: Ah, está bien, claro.
3: Sí. O de Palermo, Placita.
0: Mirá cómo sabe, lo va a ver visitar seguido. Usted no, pero eso veo.
1: Creo que los jugadores vieron el cartelito y...
0: Con el calor que hace.
1: Se pueden llorar.
0: Claro, con el calor que hace.
1: Tienen lágrimas en los ojos los jugadores.
0: Lágrimas. No, mejor no lo canto porque se emociona Natalutti.
1: Muy temprano.
0: Viene Estudiante, pelota para Carrillo al borde del área, la pierde, recupera Navarro. Navarro que tira para Di María y arranca la contra. 46, Di María le pegó desde el medio. A la mano de Muslera.
7: Tiene una tarde flojita, Molera, pero tampoco tanto, ¿no?
1: Un poco optimista el tiro de Di María casi atrás de mitad de cancha. Lo vio adelantado Muslera, es verdad que lo estaba. No fue bueno el tiro, no fue buena la dirección y la potencia. Me parece que podía haber hecho otra cosa Di María, poder generar un poquito más de peligro para Central.
7: Capaz que empezó la larga desde ahora, Valdés.
2: Claro, dijo, bueno, ya está, no juguemos el segundo tiempo y vamos directo.
7: Claro, vamos directo a la larga. Bueno, 47 de 57 que vamos a jugar en esta primera parte. La final de la Supercopa Internacional está 1-1.
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7: Ganó la pelota por derecha a Baltasar Rodríguez. Va en la personal, lo viene cruzando Ibarra. Balón afuera, lateral para Estudiantes. Va a reponer de manos el Pincha. Vendrá el lateral que viene haciendo Mancuso. Mancuso que viene jugando atrás para que la tenga Núñez. Núñez que domina, toca al medio. Viene para Piovi, círculo central. Piovi que viene dominando el balón. Abre a la izquierda, la vienen jugando para que la tenga por aquel lado Tomás Palacios. Viene el de La Pampa, la pone para Carrillo. Corto bando, le queda Castro. Castro viene por el medio, soltó la bola, ataca Estudiante. La viene dominando Baltasar Rodríguez, tira para Mancuso. Ganó la cuerda, viene Mancuso, se metió en el área. Viene Estudiante para el segundo, le pegó, tapó bueno en el rebote. Sacó el arquero, lo tuvo Estudiante. Gana la bola por derecha, viene el centro de Pérez, saca del fondo, viene recuperando Estudiante, le queda Piovi, le vas a pegar de ahí, engancha a Piovi, viene Piovi, pelota por derecha para Pérez, pone el centro, segundo palo, la peinó Bando, sigue la jugada, la tiene Palacios, ataca Estudiante, centro al área, gana Pérez, rebote, queda en el borde del área y arranca la contra, la viene buscando Navarro, va al piso, un hombre pincha, cobra, falta el árbitro. Tiro libre para Estudión, que va a venir Adrián.
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1: Se despertó Estudiante en estos últimos minutos, en este tiempo agregado. Primero con Mancuso, que había hecho una gran jugada personal para poder sacarse de encima al defensor de Central y encarar para el área. No fue buena, creo que la resolución después. Se animó, quiso pegarle al arco, estaba atento. Bueno, me parece que podía haber tirado un centro para los compañeros que venían de frente al arco. La jugada continuó con Pérez, que recuperó, tiró el centro pasado. No pudo esta vez Estudiantes. Veremos ahora con la pelota parada si puede acercarse, si puede meter ese gol liquidador, ¿no? Casi que ahí.

0: De primera para Castro, Castro que la tira larga por derecha y a correr que se viene Pérez, baja la cabeza y Vaz, le queda el balón atrás, la tiene Pérez, domina, lo va a encarar el hombre de central, viene Pérez, pasó Pérez, borde de área, ataca Estudiantes, quiere rematar, caía Carrillo, hay un rebote, la viene dominando por el costado izquierdo, mirando la Baltasar Rodríguez, Baltasar que tira para Castro, Castro que tira para Tobio Burgos, la levantó al área, no se entendieron, domina Werner, 50 de 57 que todavía falta del primer tiempo.
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0: ¿Está escuchando esto Minotti?
2: No. Carra, sí. No lo sé. Hablando de Minotti, sí, porque me informa que vio por la pantalla que lo de Jalil Elías es la rodilla. Hay preocupaciones de pincha.
0: Muy bien, veo que siempre Minotti está.
3: Fallamos, ¿vio? Como dramatólogos.
0: Dios, claro. ¿Leganza está escuchando?
1: No.
0: Un no rotundo.
3: Tampoco se rían, che, que falta de respeto.
4: Pagano está escuchando.
0: Pagano está escuchando.
4: Sí, preguntó cuándo juega el Magro. Juega mañana a las 3:30 con Nueva Chicago.
2: Ajá. Recordemos que ese partido va con público visitante también, igual que los Andes Morón.
0: Y que hoy hubo un comunicado anunciando que hay un montón de entradas truchas.
4: Ah, bueno.
0: Que hay preocupación porque aparecieron un montón de entradas truchas.
3: Y trate de entenderla.
0: Claro. Y el que tenga entrada trucha, mañana va adentro. La viene dominando Navarro para central. Juega hacia adelante para Duarte. Duarte para Navarro. Se viene el canalla. Copetti por delante. Viene Navarro. Juega para Copetti. Marca González Pires. Pasó la pelota. Cae el hombre de central. Dicen que nada. ¿Alguien vio algo?
3: A mí a primera instancia no me pareció nada. Me pareció piletazo de Copetti.
0: Copetti queda dolorido en el tobillo izquierdo dentro del área. Roba la pelota el pincha. Y arranca por izquierda. Se viene Tobio Burgos. Lo va a encarar Obando. La tira larga. Pone el cuerpo Obando y gana con una categoría de taco. Pisando la bola. La juega para Ibarra. Ibarra por derecha. Va para Coronel. La tiene Coronel por aquel costado. 1-1 el partido. Llegando a los 52 de 57 que vamos a jugar en el primer tiempo. No se levanta Enzo Valdés.
2: Copetti sigue tirado en el piso esperando que el VAR llame y diga, bueno, es penal.
0: Y le pegaron acá a Angelito Di María, que le dice a Mancuso, basta.
3: Di María que está ahora por la izquierda, a ver si puede empezar a lastimar por ese lado. Sigo insistiendo, no me pareció nada lo de Copetti. Me parece que se terminan enganchando las piernas entre sí con González Pires, que lo estaba marcando. No es justificación para sancionar penal. Di María más tirado por la izquierda, intentando asociarse con Cantizano, buscar las jugadas por ese lado, los desbordes también con Sandes. Ha tenido alguna situación clara, le faltó después la última pelota.
0: Bueno, doctor, ¿usted la vio?
4: Sí, la vi recién. Parece un ligero roce con el defensor de Estudiantes. Y la va a ver, ¿eh?
0: Ah, bueno.
2: Lo llamó Valigio desde AFA.
0: Para mí parece un piletazo interesante de Copetti.
3: Para mí la repetición que vimos por acá no me pareció falta.
4: Es muy ligero, es muy fina la jugada. Pero hay un roce entre la pierna derecha del delantero de central con la pierna izquierda del defensor de Estudiantes.
3: No me parece que
4: pero
3: es penal.
4: No parece para penal.
3: Es, ¿no? González Pires no puede hacer nada porque están los dos tastabillándose.
0: Mirale la rodilla.
3: Pero se está cayendo, sí. González Pires no puede hacer nada.
4: Sí, yo creo que siente el roce del jugador de Estudiantes.
3: Y se tira.
4: Porque
3: Copetti. Hay un contacto leve.
0: Valdés.
2: Y acá es todo peligroso, entre Baliño, Herrera.
0: Si le frenan la imagen.
3: Parece que falta. Pero mirá el contexto de la imagen, la jugada rápida, ¿no? Cámara lenta. No, para mí no.
0: Bueno,
5: si cobran penal y ganan central con este penal.
3: Puede ser, para mí no puede ser penal.
5: Creo que se va a hablar.
2: Va a hablar Herrera.
0: Bueno, viene Herrera. A ver, ¿hablará o hará seña directo? Creo que ahora no hablan a veces. Acá tiene que hablar. A ver, va a hablar Herrera. A ver si lo podemos escuchar. A ver el árbitro del partido.
6: Una revisión en campo, observo que el jugador de Estudiantes comete una falta imprudente, decisión penal, tiro penal.
0: Penal para Rosario Central. Penal para Rosario Central, la cosa que se van a decir.
3: Para mí, en ninguna manera es penal esa jugada. No creo que genere la infracción González Pires. En este caso, estoy del lado de Estudiantes. Hay un contacto, porque el contacto existe. No es que estamos negando la realidad. No me parece que sea para sancionar penal. Copetti inteligente, vivo, se tira cuando siente la pierna de González Pires. se terminan enganchando entre sí, venían empujándose los

0: de afuera del área. El movimiento genera que se estén cayendo los dos y ahí está el contacto que aprovecha Copetti para terminar de tirarse. No me parece que es justificación alguna para generar o sancionar un penal, menos en este contexto de partido.
1: Bueno, 55 de 57 en el primer tiempo, las cosas que se van a decir. Hay penal para Rosario Central.
2: Y prepárese para 5 minutos más o menos.
1: Y quedan, quedan 2 minutos. Lo gracioso es que la jugada fue hasta el área de Central. Copetti siguió en el piso dolorido. Porque volvía tiene, para el área.
0: Tiene que terminar la jugada.
1: Claro, pero el tema es que lo golpean a Di María. Cobra la falta. Y ahí, con Copetti todavía en el piso, lo llaman a Herrera para que la revise.
0: Está Juan y Minotti escuchando la transmisión.
1: Sí. ¿Qué dice?
3: ¿Qué dirá Minotti?
0: Muy buena transmisión, dijo. Gracias, me encantaría Minotti saber qué opina de esta jugada.
1: Claro, Minotti, usted que es el experto.
0: Para mí es insólito.
1: ¿Qué dice Gijón de esta jugada, por ejemplo?
3: Está contento.
0: Gijón se fue a comprar la camiseta.
3: Esta jugada,
1: bueno.
0: La de Baliño.
1: Penal para Central y le pega, ¿quién, Valdés?
2: Angelito Di María, el número 11.
1: El que empató el partido con un golazo de tiro libre, el capitán de Central, 56 del primer tiempo. Muslera en el medio del arco. Va Di María, 3, 2, 1, ¡gol!

0: Rosario, central. Angelito Di María de penal, suave abajo a la izquierda. El arquero Muslera al otro lado. Gol de Rosario Central para ponerse arriba, para dar vuelta a la final de la Supercopa Internacional. Las cosas que se van a decir de este penal. Rosario Central da vuelta al partido y Di María volvió para esto, para darle títulos al canalla, para convertir goles. El campeón del mundo dice que Central le gana ahora a Estudiantes de La Plata 2-1.
1: Buena ejecución de Ángel Di María, que lo esperó a Muslera, vio que se tiró para el lado derecho, lo tiró para el lado izquierdo del arquero uruguayo, pone en ventaja Central 2-1, en vísperas de que termine esta primera parte, la bronca, ¿no?, de todos los jugadores de Estudiantes de La Plata sin poder creer el penal que le sancionaron, bien ejecutado por Di María, ahora se pone en ventaja, ¿no? Empezaron perdiendo al minuto de juego, se van al vestuario, 2-1 por arriba del marcador. Buena ejecución de Di María, nada por hacer para Muslera, que ya se había tirado para el otro lado.
2: Explotó el banco de Central con el gol de Di María. Todo lo contrario en el Pincha. El cacique Medina no puede creer todavía el penal.
0: Bueno, le pegó Estudiante de La Plata desde la mitad de la cancha, tratando de sorprender, vaya a saber uno quién. Hay un amonestado en este primer tiempo, lo presentamos.
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2: El tercero en el Pincha, el número 24, Tomás Palacio.
0: 58 tenemos a Nataluti.
1: Y habrán agregado más porque la falta en sí de González Pires se hizo casi a los 53, 54 de los 57, entre que se paró el VAR, se terminó de ejecutar el penal. Yo creo que vamos hasta los 59, 60.
0: Bueno, no vamos más, no va más. Ha terminado el primer tiempo en Santiago del Estero. Supercopa Internacional. Las cosas que se van a hablar de esta jugada, del penal, del gol de Di María. Las cosas que se van a decir. Ganaba Estudiantes de La Plata 1-0. A los 50 segundos, Alexis Castro abrió el marcador. Un partido accidentado. Dos cambios para Estudiantes de La Plata por lesión. Di María lo empata con un golazo de tiro libre. Y cuando se morían los 12 minutos que habían dado de adicionado en esta primera mitad, un penal, un piletazo, y Di María lo cambia por gol. Gana Central 2-1 ante Estudiantes. Ha terminado el primer tiempo.
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2: Los jugadores Central se van rápidamente con los dos goles de Di María. Gana 2-1, no tuvo amonestados. Junto a Almirón en el banco, con Aledesma, Verón, Jiménez, Mayo Comar, Saracho, Soto, Julián Fernández, Servi, Segovia, Badaloni y Marcos Rubén. En la visita que ganaba con el gol de Alexis Castro, que tuvo dos cambios obligados por las lesiones de Neves y de Jalil Elías, entró Fabricio Pérez, tuvo tres amonestados, Tomás Palacio, Baltasar Rodríguez y precisamente Jalil Elías. Quedan en el banco los suplentes: Jakovic, Benedetti, Mesa, Funes Mori, Sosa, Kosibeski, C3, Gai, Chalario y Dayan Aguirre.
0: Ya se vendrá el comentario de Julieta Nataluti. En un ratito el servicio informativo de Radio Nacional. El doctor Fernando Puentes actualiza el fútbol nacional e internacional.
5: Está jugando el segundo tiempo, 15 minutos entre Inglaterra y España. Acaba de igualar España. Van 2-2 en Wembley por la Nations League. Mientras que por la primera nacional, a Casuso está venciendo 1-0 al Almirante Brown de visitante con gol de Escalante de penal. Acaba de empatar Estudiante de Caseros 1-1 ante San Miguel. Acaba de empatar Rostaño para el equipo de Estudiantes de Buenos Aires. Quilmes vence 1-0 ante Güemes con gol de Agustín Lavezzi de penal. Ciudad de Bolívar está venciendo 1-0 a Chaco Forever. All Boys y Colón empatan 0-0. Después, más tarde, a las 7 de la tarde, Deportivo Madryn ante Central Córdoba. Ante Central Norte. Y a las 20, Colegiales recibe a Chacarita en Munro. Por la primera vez Metropolitana, ya son finales. Villa San Carlos superó 1-0 Argentino de Merlo con gol de Salinas. Victoria de Arsenal de Sarandí de local por 2-0 ante Liniers. Goles de Brienzo y Palles. Talleres de Remedio de Escalada superó 3-2 a San Martín de Bursaco. Brown de Adrogué goleó 3-0 a Camioneros. Está jugando Deportivo Armenio ante Deportivo Merlo y está ganando Deportivo Armenio 1-0. Más tarde, a las 7 de la tarde, el Deportivo La Ferrer jugará contra Sportivo Italiano. Por la primera C Metropolitana, Estrella del Sur venció 2-1 a Argentino de Rosario. Empate 1-1 entre Victoriano Arenas y Juventud Unida. Central Córdoba de Rosario se llevó los 3 puntos. 2-1 venció a Claypole. Deportivo Paraguayo y Lugano no se sacaron diferencias y empataron 1-1. Deportivo Español venció 2-0 a Central Ballester. Y Yupanqui con General La Madrid igualaron 0-0.
0: Está enojada, quiero que sepan. Vino enojada. Le fuimos cambiando el enojo por una sonrisa. Pero lo que pasó en el final del primer tiempo le devolvió un poco la bronca, el enojo. Está caliente. Se viene un comentario fuerte en Radio Nacional. Es tiempo de explicar qué ha pasado en esta primera mitad, en la final de la Supercopa Internacional, en el Madre de Ciudades, en Santiago del Estero. Llega ella y te explica por qué Rosario Central le gana 2-1 a Estudiantes.
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1: En la previa de este partido habíamos dicho que era necesario que los protagonistas de este encuentro terminen siendo los 22 jugadores y que no se hable del árbitro, como estuvo sucediendo toda esta semana con el partido también de mañana entre Racing y Boca. Bueno, hasta los 53 minutos parecía que se encaminaba a ser así, porque era un arbitraje correcto, tanto de Herrera como del cuerpo arbitral. Bueno, en los últimos 5 minutos terminó por cambiar todo ese panorama que estaba teniendo. ¿Por qué? Porque el VAR termina sancionando un penal que para mí no termina siendo. Y arranco de atrás para adelante porque lo más caliente sucedió justamente en el final. El partido o el primer tiempo termina definiéndose y termina cambiando el resultado por una sanción desde el VAR que para mí, después de ver repetición tras repetición, sigue sin ser falta. Sí hay un contacto entre González Pires y Copetti. Un contacto lógico de cómo se venían agarrando desde afuera del área el jugador de Estudiantes para marcar al delantero de Central. Sí Enzo Copetti es vivo y cuando siente ese contacto se termina tirando dentro del área. Sí en esa caída se produce otro contacto en el pie, con el pie de Copetti y la pierna de González Pires, pero esa ya se estaba cayendo. Si querés, no contamos. El contacto real que produce la caída del delantero de Central es en el isquio de la pierna derecha, que para mí, viendo repetición tras repetición, cada vez me parece menos penal. Desde la cabina del VAR opinaron lo contrario. Jorge Baliño y el AVAR Mauro Ramos Errasti le dijeron a Herrera, venía a verlo porque para mí es penal. Y Herrera, con la ayuda de la tecnología, con las distintas cámaras, también coincidió con sus compañeros y terminó sancionando penal. Ángel Di María, de una gran manera, con una muy buena ejecución, termina cambiando ese penal por gol, nada para hacer para Muslera, y pone a Central en ventaja en el final de la primera parte, 2-1. Fue un gran primer tiempo en líneas generales. Arrancó con mucha intensidad a los 50 segundos de partido, casi al minuto. Estudiantes golpeó. Una gran contra comandada por Tobio Burgos en la izquierda. Central había quedado muy pasado por la presión alta que tuvo todo el partido. Le costó el retroceso. Lo aprovechó Tobio Burgos, que manejó los tiempos de manera espectacular porque a sabiendas que todavía no había ningún compañero dentro del área, esperó, aguantó la pelota. Carrillo se posicionó en el lugar casi de extremo por derecho. Castro ganó de 9 y fue así que el mismo Carrillo le dio la pelota a Castro, que viene siendo de los goles importantes para abrir el marcador. De ahí en más, el juego era de Estudiantes. El gran problema y la mala noticia para Medina fueron las lesiones que tuvo consecutivas. Primero Neves, que fue una lesión grave, terminó siendo retirado por la ambulancia en el centro médico. Estamos aguardando a ver qué dice el parte oficial. Ingresó Jalil Elías por él. Y el ex Tigre y San Lorenzo, a los 5 minutos de haber entrado, recibe una amarilla y sufre una lesión en la rodilla que lo termina sacando de partido. 2 cambios para el mismo puesto tuvo que hacer Medina en 18 minutos de partido, 2 ventanas agotadas y un ingreso de Pérez que le costó asentarse en el partido. Castro pasó a la izquierda, Pérez pasó a la derecha, Tobio Burgos más en el medio del campo. Central empezó a aprovechar esos espacios y fue así que llegó a una falta en el área, bien ganada, en este caso por Ávila, porque no había sido falta, pero convenció bien a Herrera. Y Ángel Di María, con su gran pegada, con toda su jerarquía, realizó el tiro libre de una manera exquisita para empatar el partido con un verdadero golazo. Al palo izquierdo de Muslera, nada para hacer para el arquero uruguayo. Una gran ejecución, un gran tiro libre. Y las cosas estaban parejas, 1-1. El partido parecía correcto, el resultado era justo. Estudiantes empezaba a adelantarse en el empezaba a adelantarse en el campo de juego. Estudiantes partido sin tanta tenencia de pelota. Un Di María importante, siendo el generador de las jugadas, rematando el arco, Muslera impreciso. Pero no pasaba nada más. 12 minutos de agregado y fue ahí que Estudiantes empezó a acelerar un poco más. El calor pasa factura, el cansancio pasa factura, las seguidillas que viene teniendo Estudiantes también se nota dentro de lo físico. Pero Estudiantes empezó a acelerar y empezó a generar alguna que otra jugada con Mancuso adelantándose, con un Pérez que empezó a tener un poquito más de precisión y con un Alexis Castro que empezó a encontrarse nuevamente con la pelota. Las jugadas no terminaron teniendo la claridad alguna y en tanto ataque constante que tuvo Estudiantes en los últimos minutos fue esa contra que Copetti, muy atento, muy vivo también, aprovechó el contacto de González Pires para tirarse y después Herrera, con la ayuda del VAR, con Jorge Baliño siendo el comandante, terminó sancionando penal. Si Central merecía irse en ventaja al vestuario, no. Era un empate cantado. No por aburrido, al contrario, fue un partido muy entretenido. Pero no merecía irse en ventaja Central. Me parece que se repartieron la mitad del primer tiempo y la mitad del primer tiempo para cada equipo. El gran problema está en que Central se va en ventaja, no por mérito propio, sino por cuestiones arbitrales que nuevamente ponen a la tecnología en el ojo de la tormenta. Un primer tiempo que tendría que haber sido todo de los futbolistas termina siendo manchado y termina siendo opacado por la presencia de la tecnología y la actuación de los árbitros. Veremos qué nos depara estos últimos 45 minutos, en qué va a terminar la historia. Recordemos que puede haber alargue y penales. Si Estudiantes va a poder revertir esta sensación de enojo que tuvo en el final del primer tiempo y si Central puede mantener la ventaja que consiguió con este penal que después Di María cambió por gol. Di María por ahora la figura de Central, no sé si la figura del partido, pero por lo menos el jugador que más lastima. Central se va en ventaja con la ayuda, no sé si ayuda, pero sí gracias a la tecnología, gracias al VAR, y nuevamente ponen el ojo de la tormenta a los árbitros cuando un partido, una final de estas características de la Supercopa Internacional tendría que ser noticia por los jugadores y no por el árbitro.
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2: Cinco de la tarde, 19 minutos en la República Argentina. 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El presidente Javier Milei defendió su política energética al contestarle al exministro de Economía, Alfonso Prat-Gay, quien dijo que no se notan los efectos de la actividad hidrocarburífera. YPF aumentó desde esta jornada 1% el precio de sus combustibles. Shell, Action y Puma aplicaron un ajuste esta semana entre el 2 y el 5%. El presidente de Estados Unidos, Donald Trump, rechazó la propuesta de Irán para reabrir el estrecho de Hormuz por inaceptable. El Papa León XIV celebró una misa multitudinaria en París, propuso saciar la sed del corazón en Cristo y convertir la fe recibida en una fuente de esperanza para los demás. El tiempo. En Buenos Aires y alrededores, cielo algo nublado, viento sudeste a 15 kilómetros por hora, temperatura 20 grados y medio, humedad 42%.
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0: Estudiantes de La Plata para disputar el segundo tiempo con un par de modificaciones que se van a venir en un ratito nada más. Va volviendo Rosario Central en este momento al campo de juego en una tarde que sigue muy calurosa. Viene Almirón charlando con el Gato Ávila, dándole alguna indicación de cómo marcar. Y los jugadores de Estudiantes que esperan que se levante el cartel para ingresar para disputar el segundo tiempo. Vos whatsappeás con nosotros en el 11-3-870-7485. Y también me parece que se va a venir un cambio en Central.
1: Carra, cuando quiera presentamos a los Estudiantes.
0: Ah, bueno, dele, presente.
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1: Afuera el número 40, Eros Mancuso. Y el número 31, Baltasar Rodríguez. Adentro, con la 20, Eric Mesa. Y con la 19, Adolfo Gaich.
0: Y hay un 42 en Rosario Central dando vueltas en el costadito.
1: Se viene Elías Verón. Ya te confirmo quién se va.
0: Sí. ¿Saldrá Duarte? Era la duda, ¿no? Verón o Duarte en la previa del partido.
1: Esa era la duda que se manejaba en Rosario.
0: Ahí la alcanzan otro cartel. Se va a venir el cambio en Rosario Central. El cuarto árbitro que
1: está acomodando todo.
0: Sí, y se viene la variante.
1: Preséntelo.
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1: Afuera el 27, Gaspar Duarte. Adentro el 42, Elías Verón.
2: Último registro del servicio meteorológico en Santiago del Estero Capital, 35 grados 8 décimas.
3: Suspendan el partido.
2: Casi 36.
3: Mucho calor, mucho calor. Mucho ¿Y calor. De térmica? ¿39?
2: No hay térmica. 35.
0: No, bueno, no, ya está, listo.
2: No hay térmica.
0: Bueno, Herrera mirando para los costados, esperando el ok. Ahora sí, dará la orden, damas y caballeros. Comienza el show del segundo tiempo.
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0: Lo comenta Julieta Natalucci con Hernán Valdés, con Fernando Puentes, con la locución comercial del señor Gustavo Jove. Con Sergio Ríos en la operación técnica, con Chiquito Profil en el central. Viene Estudiantes de La Plata por el medio, 20 segundos, parte final. 2-1 está ganando Central. Y ahí viene Estudiantes con las variantes tratando de igualar el juego. Le metió doble 9, ¿no, Valdés?
1: Claro, adentro Fabricio Pérez, Gaich y Carrillo, porque Pérez también es delantero.
0: ¿No? Viene el centro, pelota al área para Carrillo. Sale del otro lado, afuera. Saque de arco para Central, un minuto casi de este segundo tiempo.
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0: Fue tan largo el primer tiempo.
2: Sí.
0: Que uno no sabe en qué momento está de partido ya.
3: Yo pienso que estamos en el largo ya.
0: Claro.
3: Y acá vienen los penales.
0: Es que el primer tiempo terminó durando más de una hora.
3: Sí, se hizo largo por todos los cortes que hubo en el partido. Estudiante definitivamente va a buscar el partido, ¿no? Un Gaich que es más de área, así que Carrillo va a tener que abrirse un poco, retroceder para darle un poco el juego al ex delantero de San Lorenzo, que tuvo paso también por Moscú, entre otros. Y un Mesa que veremos también cuánto más despliegue puede tener por la banda derecha en comparación a Mancuso. No pasó demasiado en ataque en el primer tiempo, salvo en el final del partido. Veremos si Mesa puede darle ese despliegue, sumar un jugador más en ataque, tirar los centros para que Gaich y Carrillo dentro del área puedan cabecear.
1: Sarra, sí. ¿Podemos hacer un juego?
0: A ver.
1: ¿Cuánto tarda Natalucci en cantar el tema?
3: Mesa, que más
0: aplaude. Pensé que el otro.
1: No, ese.
0: La viene buscando Piovi que tira para Carrillo que viene por izquierda, domina la pelota, lo viene marcando Baldo. La tiene Carrillo que viene con la presión de Obando. Juega para atrás para Palacios que viene en la personal, sigue Palacios. Mete el freno, tres cuartos de cancha cerca del área rival, le puntean la bola, la viene buscando Di María. Pelea con Palacios, balón afuera. El árbitro Herrera dice que es lateral para Estudiantes de La Plata.
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5: Gol de Estudiantes de Caseros.
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5: Ian Vera de penal. Lo da vuelta Estudiantes de Buenos Aires. 2-1 ante San Miguel.
0: Saludos a Miguelito Almirón que está mañana con nosotros con toda la información. Con Nicolás Álvarez temprano. Pelota afuera. Lateral para el Pincha.
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0: Núñez que viene jugando para González Pires. González Pires que tira por abajo a la izquierda para Palacios. Palacios toca el medio, viene para Castro. Castro la regala de frente a Ibarra. Ibarra para Di María. Di María larga para Copetti. Cubre Núñez, sale Muslera. fuera del área, la tiene el arquero de Estudiantes.
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0: Estudiantes está jugando esta final por los dos goles de Gaich, entrando desde el banco en aquel partido con Platense sobre la hora.
3: Sí.
0: Que empató y le dio el gol del triunfo.
3: Exactamente.
1: No, así no que fue Gaich, fue Alario.
3: Alario.
0: Ah, fue Alario, tiene razón. Otro grandote.
2: Pero lo dijo al comienzo, maestro.
0: Tiene razón.
3: No.
0: No, yo no lo escucho, Valdés.
2: No, lo dijo usted.
3: Lo dijiste vos.
2: Lo dijo usted.
1: Vos lo dijiste también.
0: Es verdad.
2: Se da cuenta que yo lo escucho. Tampoco me escucha, no se escucha.
0: Tampoco me escucho a mí. ¿Qué quiere que haga? Sale jugando, son iguales. Alario, Gaich, todo lo mismo.
3: Muy parecido sobre todo, ¿eh?
0: Sí, sí.
3: Básicamente,
0: la misma napia. Viene el Palacios. Palacios que domina. Arranca por izquierda. Balda personal. Le cometen falta. Herrera dice que sí, pero mucho más atrás. Hay tiro libre para Estudiantes.
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3: Fue más falta a Palacio cerca del área que la que cobró Herrera más atrás. Para mí, Estudiantes que está con la pelota, no se desespera, está jugándose segundo tiempo como tendría que haber sido el primer tiempo. Y un central que por primera vez en el partido está en ventaja, se retrasó un poco más, no va tanto a presionar alto, espera a Estudiantes a ver qué puede jugar con la contra.
0: Tiro libre, Tobio Burgo la pone al área, cabecea Carrillo en el palo izquierdo. Domina la pelota el arquero Werner.
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0: Toca central, la viene tirando para Ibarra. Ibarra que domina, 5 minutos, segundo tiempo. Saca el pelotazo largo a la derecha, viene para Di María, la bajó Angelito que ya hizo 2 goles. Viene Di María, la juega por bajo, pelota al área para Verón. Sale Muller y se queda con la pelota.
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0: La viene jugando Estudiantes atrás para que la tenga Núñez. Núñez que viene soltando para González Pires, viene por el medio. González Pires que viene jugando para Adolfo Gaich. Rebota la pelota. La tiene en el fondo González Pires, sale Estudiantes. Viene soltando para Núñez. Núñez levanta la cabeza. La pide por derecha Pérez. Juegan de nuevo para González Pires. González Pires que viene soltando para Palacios a la izquierda. La tiene Tomás Palacios. Pisa la pelota. Pasa ante la marca de Verón. Viene Palacios. Se arrima a campo rival. Viene Palacios. Pasa la pelota. Le queda Gaich. Gaich para Piovi. Piovi más atrás para Núñez. Núñez que viene cambiando de frente. La viene tirando a la izquierda. Suena el top. 5:30 de la tarde en toda la República Argentina. Se equivoca Estudiantes. Viene por derecha para Verón y arranca el canalla. La tiene Verón. Mete el freno sobre la banda. Viene Verón jugando atrás para Coronel. Coronel al medio para Ibarra. Ibarra que domina, la perdió y arranca Estudiantes por el medio. La tiene Piovi. Viene el 21, trabó el rebote, sale contra el área. La viene buscando Carrillo. Saca de cabeza Coronel. La viene buscando Navarro. Gana Navarro. Arranca por el medio. Se viene central. Viene Navarro. Pasó Navarro. Enganchó Navarro. Perdió Navarro. Recupera Castro. La tiene Estudiantes.
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0: Gracias. Hay un rebote, le queda a Palacios. Palacios que viene por el medio. Palacios que viene buscando la pelota, le queda a Castro. Castro que pone el cuerpo, pelea, pierde. Recupera Verón. Verón que la viene soltando para Angelito. Viene Di María, presiona, mete por aquel lado Mesa. El rebote deriva en González Pires. González Pires que la juega para Castro. Castro que aguanta la pelota. 7 del segundo tiempo. Gana Central 2-1 en la final de la Supercopa Internacional. La tiene Piovi, la tiene Tobio Burgos. No le pasa a nadie, ¿eh? Mirá hasta dónde fue atrás. Viene jugando atrás para que la tenga González Pires. González Pires que la viene tirando para Núñez al Estudiantes.
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0: Ahí viene Núñez, Núñez que domina, viene por derecha, viene Núñez, levantó la pelota profunda. Ataca Estudiantes, el centro al área para Carrillo y aparece Obando de cabeza para despejar. La corre Carrillo por izquierda, viene el 9, suelta atrás la pelota. Va para Tomás Palacios, Palacios al medio para Castro. Castro que aguanta la bola, viene Castro, Castro que viene jugando para Piovi. Piovi al borde del área, la venía buscando en ofensiva Tobio Burgos, la perdió y arranca central, la tiran para Di María. Corre Angelito, marca Núñez, viene Angelito, enganchó, pasó, lo tocaron a la pasada, va a cobrar falta Herrera, sí señor. Tiro libre para Rosario Central.
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0: ¿Qué le duele a Di María, Valdés?
1: La rodilla izquierda.
0: 8 del segundo tiempo, gana Central 2-1. ¿Jugará todo el partido Di María, Nataluti?
3: Yo creo que sí, si el resultado se mantiene de esta manera para poder festejar en cancha, ¿no? En comparación a lo que fue su otro título con Central. Estudiantes puso dos centrodelanteros y no tira centros. El único que tiró, en este caso Pérez, no había ninguno de los dos nueve, ni Carrillo ni Graich en el área chica. No se entiende mucho tampoco lo que está buscando Medina. Medina.
0: Cantizano que domina, juega atrás para que la tenga Ibarra, sí.
1: Ojo que en la tribuna de Central apareció un trapo con los colores de Newell's.
0: Se lo van a tener que hacer sacar, ¿eh?
1: Sí, por eso te digo.
0: Deberá aparecer la seguridad, la voz del estadio, decirle muchachitos. Ahora hay que ver si se animan, ¿no? La tiene Central por izquierda, pelota para Cantizano, le metió un caño a Núñez, falta, tiro libre. ¿Qué protesta? ¿Qué protesta, Núñez? Digo, le metieron un caño fenomenal, lo volteó al pibe Cantizano, tiro libre y tarjeta amarilla que presentamos.
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1: El cuarto en el pincha, el número 4, Santiago Núñez.
3: Bien amonestado, ¿eh? Nada para reprochar en este caso en la jugada de Herrera. Apareció Cantizano finalmente en el partido. Fue la primera jugada individual que tuvo peligrosa. Un lindo caño había tirado, ya había ganado la posición. Creo que Núñez más que nada se reprocha porque sabe que pone en riesgo también a sus jugadores con esta amarilla que queda mucho partido por delante. Veremos ahora qué hará con la pelota parada Central. La anterior que tuvo fue un tiro libre perfecto para Ángel Di María. Creo que esta vez se va a jugar más por un centro.
0: Hay dos en la barrera, tiro libre Canalla, le va a pegar Di María con zurda, 10 minutos, segundo tiempo. Final de la Supercopa Internacional, Di María pone el centro pasado, entra Ávila, cabecea, quedó en el área, sale Muslera y se queda con el balón.
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0: Pelota para Mesa, Mesa sale por derecha, la viene soltando para que la tenga por aquel lado Pérez. Pérez que viene con la marca de Cantizano, engancha Pérez, pasa, viene dominando con zurda, la lleva con la derecha, sigue Pérez, Pérez para Carrillo. Carrillo pivotea, la tiene Carrillo, la pide Gay sobre el costado, sueltan para Mesa, viene el 20, viene Eric Mesa, mete el freno, tres cuartos de cancha. Suelta atrás el balón para que la tenga Piovi, levanta la cabeza, juega el círculo central para que la domine González Pires. González Pires que viene soltando para que aparezca Castro. Castro que viene tirando el balón para que la domine el hombre de Estudiantes. Viene aguantando Fabricio Pérez. Pérez que viene jugando atrás para Palacios. Palacios que viene tocando cortito para González Pires. González Pires que viene tirando para Palacios. Palacios que la tiene, devuelve para González Pires. Todo lento en el segundo tiempo. Viene la bola para que la tenga Estudiantes de La Plata. Domina Mesa por aquel lado, juega para González Pires, la piden por la banda derecha, viene González Pires, allá tira el balón, la regala y arranca la contra. Y ahí viene Di María, la pide Copetti, pelota para Enzo, corta Núñez de cabeza, corre Copetti, viene con González Pires, pone el cuerpo al defensor, juega atrás para Muslera, la tiene Estudiantes.
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0: Viene jugando Palacios, Palacios que la tira para Pérez, Pérez que juega hacia adelante para Gay, devuelve para Palacios a la izquierda, viene tocando al medio para que la tenga Piovi, Piovi que domina, levanta la cabeza, Alexander Medina le dice pasá a Mesa y anda, y ahí viene el cambio de frente de Piovi para Mesa, Mesa que viene jugando para atrás, acompaña a Tobio Burgos por el otro lado, se lleva el balón por delante Alexis Castro, balón afuera, lateral para Central en 12.
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0: Cambio de frente de central, de izquierda a derecha, la tiran para Verón. Verón que recibe solo. Viene Verón, lo viene marcando Palacios, pone el centro por bajo, pelota larga para Copetti. Entra Di María, parate, gritalo, tapó Muslera. Se la quiso picar Angelito, tapó Muslera. Sigue la jugada, la tiene Cantizano. Lo va a encarar a Mesa, viene Cantizano dentro del área, enganchó, pasó, le quiere pegar, pasó entre dos, remató. Muslera, era un golazo del pibe. Era un golazo de Giovanni Cantizano, enganchó, pasó. Es rebelde, es encarador. Lo tuvo Di María, quiso hacerle un golazo. Se la quiso picar como en las finales con Argentina. Y tapó Muslera, Nataluti.
3: Y apareció Muslera en el partido por dos veces, ¿no? Por doblete. Primero en una gran jugada de central por la derecha. Un pase atrás que pareció Di María de frente. Quiso resolver bien Angelito Di María. Muslera salió mucho mejor, ¿no? Más rápido y atento, sabiendo que le quedaba a Di María la pelota y que podía resolver con peligro. Porque es la especialidad, ¿no? Que tiene Ángel Di María. Estuvo bien Muslera en ese momento. Y después la pelota le quedó a Cantizano, que insisto, apareció en el partido, apareció en este segundo tiempo, está encendido, amagó dos, tres veces, se sacó de encima a dos jugadores, remató y Muslera nuevamente apareció para mandarla al córner. Una jugada peligrosa de central que va y que no quiere quedarse con un marcador, una ventaja tan corta.
1: Con el grito de Secanuca, el gestito de idea de que están choreando. Es lo que le dije a Di María cuando batía el córner.
0: Y le tiran de todo. Viene el córner, viene Di María, primer palo cerrado. Sacaba Gaich. Viene cayendo por izquierda, la viene buscando Pérez para la contra, la perdió, la viene recuperando central, la juegan atrás para que la tenga Navarro como último hombre. Abre la izquierda, la tira para el pibe Cantizano, Cantizano que juega atrás para Navarro. Navarro que domina la pelota, 14 minutos, segundo tiempo, vos prendido a Radio Nacional en el Fútbol Show. La tiene Di María, la baja Angelito por derecha, domina con zurda, el autor de los dos goles, la tiene Di María. Di María para Ibarra. Traba Gaich, balón afuera, lateral para central.
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0: Busca Copetti, pierde la pelota, recupera Palacios. Palacios que tira para Piovi, Piovi para Núñez. Núñez al medio, va el balón para Pérez. Pérez que viene soltando por derecha, la tira para Mesa. La tira larga, corre Mesa con la presión de Sandes. Pasó Mesa y ataca Estudiantes, pero Sandes va al piso de atrás. Toca el balón afuera, lateral para Estudiantes.
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0: Viene Estudiantes por el medio. Pelota para González Pire, la tira a la izquierda, va para Tobio Burgos, la tiene el 17, la juega para Castro, Castro que domina, juega atrás, va para Palacios, Palacios que viene soltando la bola para Piovi, viene Estudiante, central metido atrás buscando la contra, viene Piovi, Piovi que juega para Mesa, Mesa para Carrillo, Carrillo que tira por derecha, va para Pérez, ataca Estudiante, viene marcando Sandes, la tiene Pérez, nada por acá, nada por allá, lo viene marcando también Cantizano, juega atrás para Mesa, Mesa que domina, se le va larga, igual sobre la banda, toca al medio, recupera Sandes, Sandes que pisa la pelota, va por afuera, juega para Cantizano, le rebota el balón. La gana Mesa, Mesa que viene jugando para Pérez, lo viene anticipando para que el lado central, roba la bola, Estudiantes en el medio, tiran para Núñez, Núñez para González Pires, círculo central, 2-1, gana el Canalla, 16, segundo tiempo.
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0: Que juega a la noche, a las 8, con Colegiales, ¿no, sí, doctor?
5: Sí, en Munro juega Chacarita.
0: Viene Palacio, falta, y hay un amonestado que presentamos.
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1: Es el primero en central, el número 27, ¿no?
0: No, 42.
1: El número 22, 42, Elías Verón.
0: Viene jugando Estudiante por...
1: ¡Ah, bien, malo! ¡Está bien! ¡Te voy a encontrar!
3: Porque es un buen compañero, ¿no?
0: Porque es un buen compañero. Porque es un buen compañero.
1: Seguramente recibías el premio a fin de año, ¿no?
0: Tobio Burgos. La gané dos veces en la escuela, quiero que sepas.
3: La habrás comprado.
0: Lo gané dos veces. ¡Uy! ¡La patada que se acaban de dar! Quedó Verón dolorido. Gay de atrás, cobró tiro libre para Estudiantes. La murra que acaban de pegar en un costado del área. Tiro libre para el Pincha.
3: Se le va a empezar a ir de las manos el partido de Herrera, ¿eh?
0: Qué raro que no se le fue antes, ¿no?
3: Y queda mucho todavía por delante.
0: Bueno.
2: En la fiesta.
1: ¿Y no era segunda amarilla para Verón?
5: Debería revisarla.
0: Sí, sí.
3: Y para mí sí.
5: Es una patada muy a destiempo del jugador de central.
3: Está bien que Gaich le patea el pie de apoyo que tenía, se termina resbalando. y Verón hace el movimiento instintivo de que iba a rematar, ¿no? Yo creo que por eso esa amarilla no le va a pegar directamente a Gaich, sino que es consecuencia de que Gaich lo desestabiliza.
0: 18, tiro libre para Estudiantes, pelota al área, punto de penal, ¡cabezazo! Contra el calle izquierdo, afuera, se lo perdió Estudiantes, vino el centro, cabeció Núñez. Palo izquierdo, pasó cerquita, lo tuvo el pinche, el empate, Julieta.
3: Y fue la primera que tuvo Estudiantes en ese segundo tiempo, ¿no? Pelota parada, Tobio Burgos, un buen centro al corazón del área. Apareció Núñez solo, sin marca, cabeció, le faltó un poquito de dirección, ¿no? Un poquito afuera, se le terminó yendo la pelota, pero fue la primera situación de peligro que tuvo el pinche en este segundo tiempo.
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5: Es final en Wembley, España venció 3-2. ¡A Inglaterra!
0: Mira, no sé quién quería que gane, ¿eh?
2: Está bien.
0: Está bien.
6: No, no podían perder los dos, eso sí.
0: Está bien, bueno, ganó España.
3: Hubiesen empatado.
0: Bueno. Sí, no sé. Sí, hubiesen empatado. Está bien, tiene razón Natalutti. Sale estudiante por el fondo, 19 de este segundo tiempo, 2-1, gana Central. Se va a venir una variante en el canalla, me parece, querido Valdés. La viene buscando Palacios, Palacios al medio, la toca para Piovi. Piovi que domina, juega para atrás, pelota para que la tenga en el fondo González Pires. Sale Estudiantes. Doctor.
5: Sí.
0: ¿Qué está pasando con Almirante y Acasuso?
5: Ganó Acasuso 1-0 con gol de Escalante de penal.
0: ¡Qué triunfazo! ¿Y qué pasa con el pinche con San Miguel?
5: Ganó Estudiantes de Caseros, lo dio vuelta. 2-1 ante San Miguel.
0: Ajá, y Quilmes con Güemes.
5: Faltan 9 minutos. Gana el Cervecero 1-0.
0: Bien Estudiantes, ya le sigo preguntando porque la tiene Tobio Burgos por izquierda, cerca de línea de fondo, la juega para Castro, Castro pone el centro, segundo palo, entra Pérez, quiere ganar de cabeza, rebota en la nuca de Sandes y se va para mí al córner, tiro de esquina para Estudiantes, punta derecha, 19 minutos de este segundo tiempo. Viste que tenía que entrar el Pipa.
3: Y ahora sí.
0: ¿Viste?
3: Y ahora sí, ¿por qué no soñar?
0: ¿Lo va a sacar a Carrillo, pregunto? ¿O va a meter triple 9?
3: Triple 9, lo saca Carrillo, ¿eh? Me parece que lo saca Carrillo, extenuado también el centro delantero de Estudiantes. Refresca un poco el ataque, también al aire te da un poco esa movilidad que no tiene tanto Gaich. ¿Presentamos la variante?
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1: Quinto y último cambio, afuera el 9, Guido Carrillo, adentro el 27, Lucas Alario en el pincha.
0: Bueno, se va Carrillo. También hay uno de Central esperando para ingresar.
1: Sí, el que va a entrar es Alexis Soto.
0: Sí, veremos si se hace ahora o no, dice después. Corner para Estudiantes, la van a poner al área. Tiro de esquina para el pincha desde la derecha. Viene el centro, punto del penal, cabecea Núñez otra vez afuera. Saque de arco para el canalla.
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3: Quedó fuera C3 de este partido. Veremos después si logra el empate Estudiante, si hay un alargue, si tiene ahí la posibilidad de entrar. Pero me sorprende un poco, creo que tal vez por cómo se venía dando el partido de Estudiantes, podía servir el desborde constante de C3, poder tirar los tiros libres, las faltas, ¿no? Para el doble 9 que tiene dentro del área.
1: Oh, bueno, hay cambio en Central y ahora lo van a explicar ustedes.
0: No, ¿por qué nosotros?
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1: Afuera el 42, Elías Verón, el amonestado. Adentro el 33, Alexis Soto.
3: Pero a menos que tenga un problema físico, no se explica la salida de Verón, que entró hace 21 minutos, 23 segundos exactamente.
1: Sí. O era, entró o era en el la entretiempo. Posible segunda amarilla, o cuando fue esa falta terminó lesionado.
0: No, no, él se quejó de un dolor en el tobillo, pero...
3: Pero para salir tan...
0: Salió caminando bien.
3: Tempranamente me parece un poco raro, llamativo, veremos después qué dice Almirón sobre el cambio, pero 20 minutos jugó nada más Verón.
0: La viene buscando Pérez, hay una falta en el borde del área, infracción sobre Obando, creo que es el caído. Tiro libre para Central.
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0: Lo rasparon a Coronel, el hombre de Central que estaba caído. Tiro libre, le va a pegar a la pelota. Werner en el fondo, gana el canalla 2-1. 22 minutos del segundo tiempo, lo estás viviendo por Radio Nacional. El Fútbol Show Nacional que mañana estará con Boca Racing. 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Con Ordóñez Ojeda, con Luca de Jesús. con la información en estudios centrales del señor Miguel Almirón. La viene recuperando el canalla, sale jugando por derecha, la viene tirando para que la venga a buscar por este lado Cantizano, que vino a la derecha, la tiene Giovanni, viene jugando para que la tenga por el medio Navarro atrás para Werner, la tiene Central.
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0: Viene Cantizano, lo dejó en el piso Palacio. Cantizano adentro. González Pire la manda al córner. Cuando el pibe empieza a encarar en velocidad no lo pueden parar, ¿eh?
3: Cantizano tirado a la derecha ahora, empezó también a hacer de las suyas, amaga, se saca jugadores de encima, genera ahora este tiro de esquina, está bien en este segundo tiempo Cantizano y era lo que necesitaba Central, ¿no? No podía depender únicamente de Di María, esta explosión de Cantizano le da una posibilidad más para poder alargar el resultado.
0: La jugaron rápido en el córner Cantizano atrás que viene soltando para Navarro, Navarro que la tira profundo a la izquierda, viene cabeceando, segundo palo, viene el canalla, el remate cruzado al medio, saca la bola Núñez, la viene buscando Central por izquierda, domina la pelota el canalla, quedó, ¿quién es Di María? ¿Es Di María? No, ¿quién es
1: Sandes,
0: el que está?
1: Sandes
3: acá alambrado, ¿eh?
1: Agustín Sandes, el número 3,
0: muy dolorido en el borde del área, para el partido Herrera. El partido va de un jugador caído al otro en el segundo tiempo, ¿eh?
5: Muñeco
0: el
3: primero también,
0: y está pidiendo camilla
1: y a todos a tomar agua.
0: Aprovecha para parar el partido Darío Herrera para que se refresquen. Llegando a los 24 minutos del segundo tiempo, ganando Central 2-1.
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5: Sergio.
0: Señor.
5: Finalizaron los Juegos Suramericanos. Oh. Argentina quedó en el segundo puesto. 293 medallas en total. 81 de oro, 87 de plata y 125 de bronce.
0: Ah, oh, tan lindo. Usted se enganchó con los suramericanos, ¿no?
3: No los vi tanto.
0: Porque trabaja.
3: Pero la verdad que siempre es lindo tener juegos así en tu país.
0: Ganó la hija de Fabián Asman una medalla. Para que ustedes sepan, ¿no? Les cuento. Les cuento. Bueno.
7: Aprovecho, ¿puedo hacer una pregunta?
0: Sí, puede.
7: En la fiesta de fin de año de Victoria Palas.
0: Ah, ¿usted ya la está dando por confirmada?
7: Sí, sí. No, sí, claro.
0: ¿Va a venir a Taluti este año?
7: No, eso no lo sé.
3: Yo no saqué ninguna entrada para diciembre.
0: ¿No toca Lali hoy?
3: Sí,
0: ¿no
3: toca Lali?
0: ¿Y usted?
3: No, no voy.
0: Pero fue el año pasado y por eso no fue a la fiesta.
3: Exactamente.
0: ¿Y qué pasó hoy?
3: No. Este año no fui.
7: Ah, la pregunta es, ¿va a haber el premio Feliz Cumpleaños? Lo voy a implementar.
3: Creo que... Hay varios, claro. Varios compitiendo.
0: Puede terminar.
3: Somos varios compitiendo, me incluyo.
0: Ah, ¿usted también?
3: Me incluyo.
0: Está bien. ¿Koliski participa?
3: Yo creo que Hernán, Coli y yo estamos en el podio. Peleamos los tres. Ajá. Porque él lo gana.
0: Lo engancharon a usted, Valdés.
1: Me metieron a mí entre la bolsa.
0: Perdón, ¿Koliski está vivo?
7: Sí, Koliski sí.
3: Está vivo.
7: En mansilla.
0: Ajá.
7: No sé si entiendo.
0: ¿Está del otro lado del dial?
3: Sí. No.
7: A la izquierda del
0: dial.
1: Capaz que tomó el tren.
0: A la izquierda del dial, sí.
1: El que va de retiro a Victoria.
0: Ah, está bien.
1: El Mitre.
0: Bueno. 26 de este segundo tiempo, el partido se va a reanudar. Sandes está todavía fuera, siendo atendido. Central momentáneamente con uno menos.
3: Lo bueno es que sabemos que no van a agregar 12 por ahora.
0: No cante Victoria. No... Ah, bueno, se viene un cambio, ¿eh?
1: Parece que el Gula
0: Sandes
1: no va más.
3: Sale Soto, ¿no?
0: Bueno. Ya veo que sale Soto. Cabecea Palacios, pelota afuera. En la reanudación del juego. Sandes dice, yo quiero entrar, ¿eh? Y el otro está del otro lado de la cancha para ingresar. Y dice, ¿qué hago? ¿Entro o no entro? Sandes pide volver a la cancha. A los 27 minutos de este segundo tiempo con el canalla ganando 2-1 y con un lateral en la ofensiva. Viene la pelota para Copetti, Copetti que la aguanta, la juega para atrás. Viene para que la domine Navarro, Navarro para Ibarra. Ibarra que viene jugando por derecha. Tonga para que la tenga Soto, Soto que viene tirando para Copetti, Copetti que tira para Cantizano, Cantizano al medio. Viene la pelota para que la tenga el equipo de Rosario Central. Robó Estudiante y arranca la contra. La viene buscando Pérez. Falta en el medio. Falta en el medio. Tiro libre. Y hay una tarjeta amarilla en el aire que va a contar el señor Hernán Valdés.
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1: El segundo en central, el número 13, Gastón Ávila.
0: Recupera central y hace la salida del fondo. Viene robando Tobio Burgos, viene Estudiantes, ataca Tobio Burgos, la jugó al borde del área, pelota para el Pipa Alario, sacando el fondo central. Y el cambio no se hizo, pero el jugador central está ahí en el costadito, Valdés.
1: Está esperando que Almirón le diga, bueno, anda y entra.
0: Está viendo si...
3: 18.
1: ¿Está viendo? Fernández.
0: Claro, está viendo si... ¿Es Paul?
1: No, Julián Fernández.
3: No, yo creo que está esperando que se pare el partido para poder hacer el cambio, ¿no?
0: Viene Estudiantes, pelota al área para Alario, la corre el Pipa, se le acaba la cancha, pelota afuera, 28, segundo tiempo, saque de arco para Central.
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0: Termina la transmisión y arranca el programa del Fútbol Show, Natalotti.
3: Así es.
2: ¿Quién conduce?
0: ¿Cómo es la conformación del equipo, Natalotti? ¿Cómo es la grilla que usted armó, Natalotti?
3: ¿Presentamos el cambio?
1: Es toda de Natalotti, o sea, es toda.
0: ¡Que lo cumpla!
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1: Finalmente se va el número 3, Agustín Sández. Adentro el número 18, Julián Fernández.
0: Bueno, el cambio en central, se fue Sández, dolorido, recupera la pelota estudiante que sale por derecha, sin Natalutti.
3: ¿Cómo se conforma?
0: Sí, claro, sí, sí, sí.
3: Santi Lucía.
0: Ajá.
3: Rodri Ruiz.
0: Rodrigo Ruiz, qué grande.
3: Y el
0: doctor.
8: No, Rodrigo Ruiz, no viene de... Se empezó a sentir mal. Se sintió mal.
7: Rodrigo Ruiz se corrió.
1: Rodrigo puede quedar alguno mal de la cabina, ¿no?
8: Me quedo yo, y me quedo Santi Lucía y...
3: ¿Y el doctor?
8: El doctor.
0: Pues. Ah, bueno. O sea, Santi Dupla. Lucía y el doctor.
8: Claro.
0: Su mano a mano.
8: Claro, sí, sí.
1: Es un ping-pong.
3: ¿Quiere arrancar a las 6:30?
0: Pagano quiere venir. Viene buscando la pelota por derecha el equipo de Estudiantes de La Plata. Hay un rebote, recupera el balón Ibarra en 29, se va el partido y Estudiante no le llega a Natalotti.
3: No, es lo que estaba analizando, ¿no? Medina puso doble 9 desde el comienzo del segundo tiempo, no llega la pelota al área para poder utilizar, hacer uso, ¿no?, de los dos centros delanteros que encima son de área. Justamente la pelota no llega, Gaich se tiene que acercar hasta mitad de cancha.
0: Viene Estudiante por derecha al centro del área, viene cortando para aquel lado Soto. Recupera el canalla, la viene soltando para Ibarra, 30 del segundo tiempo, gana Central 2-1. Por ahora se queda con la final de la Supercopa Internacional, pero enfrente está Estudiantes. Y hasta el último minuto, Estudiantes sigue vivo. La tiene Palacios para el medio, viene Tomás Palacios, domina la bola, la juega hacia adelante y un rebote. Viene recuperando Navarro, Navarro que viene soltando el balón al medio. Viene la pelota por derecha para Coronel, Coronel para Di María, Di María la levantó. Y a correr que viene Fernández, pero cruza muy bien Núñez, le queda Di María por derecha. Viene Angelito, enganchó, pasó González Pires, sigue Di María, viene Di María, va para el área. Un hombre tocando bocina del otro lado, no lo vio Di María. Mete el freno, aguanta la pelota, 30 minutos, segundo tiempo, falta sobre Angelito, sobre Herrera. No cobró, mira. Para mí esta era, ¿eh?
3: Para mí era falta y qué bien que está Di María en este partido, ¿eh? Sí. Se puede decir después de si fue penal o no fue penal en el primer tiempo, pero qué bien que está Ángel Di María en este partido, controlando los tiempos de partido, controlando los ataques, levantando la cabeza, pausando cuando se debe pausar porque no hay tanta gente para poder ir a intentar meter el tercero. Partidazo de Ángel Di María hoy.
0: Bien, Estudiante, lo viene soltando a la izquierda, viene para que la tenga Tobio Burgos, va a encarar, va por izquierda, marca Coronel, pone el cuerpo, roba la bola, la puntea, la tira afuera, es lateral para el Pincha.
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0: Piovi por el medio, viene Piovi, abre a derecha, la suelta para Mesa. Mesa que aguanta la pelota, la pide Castro. Primero pasa para Pérez, Pérez para Castro. Castro que domina con zurda, pisa la bola al autor del gol de Estudiantes. Juega cortita al medio para que la tenga Núñez en el círculo central. Abre por abajo y por derecha para Mesa. Todos al área, viene Gaich, viene al área, viene el centro, entra el Pipa. Fuera, con la nuca, la rozó. Palo derecho cerca, fuera. Saque de arco para Central, dice Julieta Natalutti en Nacional.
3: Y al menos aquí intentaron el centro, esta vez por la derecha, para un Alario, le quedó un poco pasado, ¿no? Incómodo, estaba encima de la marca, el jugador de Rosario Central. Estudiantes tiene la pelota, intenta adelantarse, no encuentra los espacios para poder lastimar. Lo único que le queda es aprovechar los extremos con Tobio Burgos y con Pérez en el lado derecho, también exhaustos ambos jugadores por el desgaste físico que hicieron durante todo el partido. Está perdiendo físico Estudiantes, le cuesta cada vez más llegar al área. Lo único que le quedan es empezar a jugar en los centros buscando a los dos nueves, pero tampoco es la intención de Medina. Busca, intenta asociarse, no encuentra los espacios, y Central, que se posiciona para la contra, ya tuvo varias chances, le falta liquidarlo.
0: Yo creo que hay que replantear la sede de Santiago del Estero, no porque vienen todos los partidos acá, sino en qué época, sí, pero en qué época vamos a jugar.
3: Es inhumano que se juegue con este calor.

0: embargo, se arrastra en la cancha y Estudiantes no tiene cambio. A los 15 minutos Estudiantes tenía dos cambios por lesiones. Viene Palacios, Palacios que la viene soltando para Alexis Castro. Castro es otro que no puede más. Viene poniendo la pelota al borde del área para Lario. Corto bando, se levanta el balón, pica la pelota, la quiere bajar Fernández, la pierde, recupera Palacios, la tiene Estudiantes. Viene Palacios, suelta atrás para González Pires. González Pires que domina, levanta la cabeza, la viene tirando al medio del círculo central para Núñez. Núñez que viene jugando cortita para Piovi. 33, casi 34 del segundo tiempo. Gana Central 2-1. Pelota para Tobio Burgos. Tobio Burgos para Castro. Castro para Tobio Burgos. Se queja de una falta. La recupera Central. 34, pelota afuera. Saque de arco para Werner.
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2: Serán dos los cambios en Central. El primero afuera, el número 11, el capitán, el goleador, los dos tantos, Ángel Di María. Adentro con la 15, Facundo Mayo. Presentamos el segundo cambio en Central.
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2: El que va a ingresar es con la número 10, Franco Servi. El que se va a retirar de la cancha, este nuevo también, es el número... No, Cantizano. Es el número 26, Giovanni Cantizano.
0: Bueno, veremos con esta variante cómo se acomoda. Metió un defensor más, ¿no?
3: Sí, empezó a cuidar resultados. Creo que necesariamente porque Estudiantes no generaba peligro alguno para poder hacer, para tener que hacer esa modificación, mejor dicho. Se retira Di María, creo que la figura de este partido, más allá de todo lo que se pueda hablar después con la polémica del arbitraje, ¿no? Que yo misma lo hablé, creo que dentro de lo futbolístico fue el que marcó la diferencia principalmente para Central, te dejo.
0: Pelota para Tobio Burgos, se quiere meter en área, quiere rematar. Lo trababa justo Coronel. Le evitaba el disparo que iba contra el arco de Werner. La tiene el arquero que queda dolorido. 35. Creo que Mayo entra para controlar a los dos grandotes que puso Estudiantes, sabiendo que va a ser puro centro esto, ¿no?
3: Sí, exactamente. Como en este caso no logró controlar bien Tobio Burgos, fue un buen cambio de frente, un buen centro de Estudiantes. Le ganó la espalda, bien ganada. Tobio Burgos después la pudo controlar bien, se la venda. Por eso, porque venía Gaich después directo frente al arco para poder terminar esa jugada. Completaba lo que decía antes, ¿no? Di María, la gran figura de este partido, controló los tiempos de Central, controló los ataques, los comandó. Fue el autor justamente de los dos goles de Canalla. El primero, un verdadero golazo de Ángel Di María, una genialidad de él. Y después Cantizano, que creo que es el que más me sorprende, porque venía siendo un buen segundo tiempo, venía siendo importante en las contras. Era el jugador que se sacaba de encima a los defensores y que generaba después ese centro final. Creo que era uno de los dos para sacar, a mi entender, era dejar a Cantizano y sacar a Di María. Veremos cómo se reacomoda Central y si puede lograr llegar al área rival a estirar esa ventaja, porque si se queda cuidando este 2-1, le puede terminar saliendo mal.
2: Sarra,
0: sí.
2: A falta de 10 minutos, maltrataron a la gente y la impunidad que manejan para robarte es increíble, innecesario. Para esto nos traen hasta acá, una puesta en escena ridícula, posteó Juan Sebastián Verón.
0: Ah, bueno, caliente, fuerte, lo de Verón siempre. Contra la AFA hay un patadón sobre Ávila que viene golpeado en el partido. Y una tarjeta amarilla en el aire que presentamos.
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2: El quinto en el pincha, el número 21, Ezequiel Piovi.
3: Y fue fuerte. Piovi bien amonestado también esta vez. Acerca, le pide disculpas a Gastón Ávila. También es un poco la dinámica de partido, ¿no? El estar abajo en el marcador, en ver que el tiempo se empieza a acabar, que estamos cerca de los 40 minutos.
0: Viene Central, gana 2-1, 37 segundo tiempo, el centro al área para Julián Fernández, saca de cabeza Palacios, la viene buscando por el medio, por aquel lado, luchando la bola, el hombre de Central picaba, la buscaba Navarro, la tira por izquierda, va para Copetti, la domina sobre la línea, la pierde, termina rebotando en Pérez, balón afuera, lateral para el Canalla.
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0: Viene Central por izquierda, va a venir el centro al punto del penal, entraba Fernández, saca González Pires, viene el taco, pelota por derecha y arranca Estudiantes. La viene jugando para Gay, que pivotea en el medio, falta. Tiro libre para el pincha.
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0: El juego de Estudiante tiene que ser los dos laterales tirados en campo rival

0: centro al área, no queda otra.
1: No le queda otra porque no tiene físico para hacer otra cuestión.
0: Y tampoco tiene medio para jugar.
1: Exactamente, recién Gach tuvo que ir a campo propio para ir a buscar la pelota. Yo sé que en el fútbol no se vive, no se usa el que hubiese pasado sí, pero me gustaría pensar qué hubiese pasado realmente en el partido si no tenía las dos lesiones y no tenía que haber gastado los dos cambios Medina en los primeros 20 minutos. Y tal vez entraba Cetré con un poco de su explosión en las bandas, con su 1-1, con esa individualidad que tiene. ¿Qué hubiese pasado? ¿Qué estudiante sería el que estaríamos viendo en este momento?
0: Viene Piovi, saca un pelotazo larguísimo. Sale Werner, se queda con el balón.
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0: Gana Pérez ante la presión de Servi, línea de fondo, campo de Estudiantes. Viene marcando Servi, la toca afuera. Hay salida al fondo, saque de arco para el pinche. Llegamos a los 39 de este segundo tiempo. Se va el partido, pero está Estudiantes enfrente de Central. Y Estudiantes tiene cierta mística, coopera. Y ahí viene por el medio Piovi, gana el canalla 2-1, lo vi por Radio Nacional. La tiene González Pires. González Pires que la viene soltando para Núñez. Núñez que se viene arrimando al medio, la pide Mesa a la derecha, va para él, la tiene Mesa. Acompaña a Pérez, va para Pérez, Pérez que devuelve para Mesa. Mesa que corre, va a venir el centro al área, enganchó a Mesa. Ganó la cuerda, trabó, pone el centro, un rebote, se va al lateral, al lado del banderín del córner.
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0: El lateral va a venir al área. Hasta donde le permiten los carteles, toma a distancia Mesa. Ahí viene el lateral, cayó un hombre de Central, la busca Castro. Se levanta la bola en el borde del área, saca Copetti. Herrera va a cobrar falta, no. La tiene nuevamente Estudiantes, viene para Piovi. Cambio de frente, la pone a la izquierda. Viene buscando Tobio Burgos, que se deja caer, pelota afuera. Ahí saque de arco para Rosario Central, 40 del segundo tiempo.
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0: 40, casi 41, corre el reloj. Ya todo el campo de juego está en sombra. Saca Werner, gana Núñez de cabeza, cae por el medio, la viene peleando Gaich. Gaich para Alario, la tiene el Pipa, juega para Gaich. Saca del fondo Bando, cae en el medio, la viene buscando Palacios. Corta, pero recupera ahora Julián Fernández para el canalla. Sale jugando Julián Fernández por derecha. Va en la personal, lo marcan tres hombres. Toca al medio. Balón para Ibarra. Ibarra que viene. Falta de Piovi. Va a cobrar Herrera. Tiro libre para Central.
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0: 41. ¿Y en los bancos qué, Valdés?
3: Lo viven con intensidad ambos entrenadores, uno para que trate de mantener la pelota, Almirón, el otro para que juegue para adelante el cacique Medina.
0: Doctor, dame gente en el 11-3-870-7485.
4: Hoy hay problemas. Estoy peleando con la tecnología.
2: Problemas técnicos.
4: Hay problemas técnicos.
2: Premio Felísimo.
4: No responde el WhatsApp.
1: Viene Piovi.
4: No responde el WhatsApp.
0: Piovi que viene por el costado. Roba la pelota. Sobre la banda izquierda Soto. Soto que viene tocando al medio. Pelota para que la tenga Ibarra. Ibarra que tiró larga para Fernández que está adelantado. En offside y tiro libre para el pincha 42.
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0: Se tenta solo. Viene dominando la pelota González Pires. Se muere. Mirá lo que hizo González
3: Zarra,
0: Pires.
3: ¿Sí? ¿Podemos hacer un juego?
1: No.
3: Faltan 3 minutos.
0: Sí.
3: Dio 12 minutos en el primer tiempo. ¿Cuánto va a dar en el segundo?
1: 5.
3: Cinco se tiene que retirar el arbitraje.
1: Pero ocho. Si no pasó nada, ¿no? ¿Qué va a dar? ¿8? ¿Dónde va a dar?
3: 8-10 por lo menos.
1: ¿10? ¿Qué no se paró el partido?
0: ¿10 en qué?
4: Le gustó el partido.
1: 5 máximo, ¿sabes?
4: Le gustó el partido.
1: 10 minutos se queda solo Valdés, ¿eh?
0: ¿10 de qué?
4: ¿De dónde?
2: ¿Doctor 5?
0: Un 7 te puedo decir.
1: No, 5, 5.
0: Viene Piovi quedó... Lo de Piovi. Terminalo ahora, Herrera. Mirá lo que hace Piovi. 43.
1: Era desperdiciar jugada, ¿no? lo que le cuesta a Estudiantes tener la pelota, poder entrar a campo rival, desperdiciar la jugada de esta manera, teniendo tantos jugadores propios en el área rival, ¿no? Jugate por un centro, a ver si hay alguna cabeza que logra generar esta épica, esta heroica, para poder al menos llegar a la largue.
0: Saque de arco, le va a pegar Werner.
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0: La tiene por el medio Navarro. Navarro mete el pase para Julián Fernández, se va afuera. Lateral para Estudiantes, llegando a los 44. Se va el partido, 44 de la segunda parte. Gana Central 2-1. La final de la Supercopa Internacional que se juega en Santiago del Estero. La viene buscando Palacios por el círculo central, la tiene Estudiantes. Toca cortito para Piovi. Piovi que domina, no puede más el pincha. Se arrastran los jugadores en la cancha. La viene buscando Palacios, Palacios para González Pires. González Pires para Palacios, círculo central. La tiene Palacios, la tira larga, pelota frontal. La viene buscando Núñez que se va a jugar como central. Queda con tres en el fondo. Viene bajando la pelota para aquel lado Servi. La tira un pelotazo al medio. Va para Copetti, pasó de largo. Y recupera Palacios. Viene por el medio. 44 y medio. Se va el partido. Ataca Estudiantes. Va para Tobio Burgos. Un rebote. Pierde la pelota. Gana Coronel. Viene jugando por derecha. Traba Castro. Rebote deriva en que la tenga González Pires. González Pires para Alexis Castro. Viene Castro. Recibe con zurda. Cambia de frente. La juega a la derecha. Va el balón para que la tenga Fabricio Pérez. Pérez que domina, marca Servi por aquel lado, se tira para el medio, pide Castro, juegan atrás para que la tenga Piovi por el medio, viene Piovi, la pone al área, viene Gaich, la bajó, un rebote, le queda Gaich, la sacan afuera, el lateral para Estudiantes, va a venir al área, tiempo cumplido.
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3: Jarra.
0: Sí.
3: Ganó Nataluti. 5 minutos más.
1: ¿Qué me gané?
0: Sí.
1: Está Estudiantes reclamando una mano dentro del área.
0: Le están hablando.
1: Que a mí me parece que podría ser llamado para revisión.
4: Sergio.
0: Sí.
4: Cuando cabecea el jugador de Estudiantes, jugador de Centrales está girando con la mano extendida, pero finalmente no cobró penal.
0: Anda a verla, por lo menos Herrera. Hace un poquito de circo. Lo que hiciste en el primer tiempo para un lado, hacelo para el otro, por lo menos. Viene Castro, Castro que la juega para Palacios. Palacios que viene dentro del área por izquierda, línea de fondo, traba Palacios, reclama una falta que nunca existió.
1: Van a reclamar,
0: ¿no?
1: Todos penales.
0: Pero, sí, se van a tirar todos. Y arranca Julián Fernández, viene por derecha, la toca al medio y está el tercero, pero parece yendo al piso el hombre de Estudiantes. Para mandarla afuera y hay lateral para Rosario Central, 46 de 50.
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0: 46, hasta el 50 vamos, gana Central 2-1. 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Viene el canalla por derecha. Julián Fernández al piso, pelota afuera. Lateral para Estudiantes. Lo quiere hacer rápido Alexis Castro. Dice, ¿quién se la doy? Le dice a Lario, espera. Viene lateral, va para Lario. Pasa de largo, la busca Gaich. No la puede dominar. Le viene quedando el balón para que la levante en el fondo bando. Recupera por el medio Lario. Se duerme. Es duro Lario, para bajar la pelota. La viene recuperando Central en medio con Navarro. Recupera González Pires. La tira para Palacio. Saca el bochazo largo. Viene cayendo en tres cuartos de cancha. Salta Gaich 3 horas antes. Saco bando del fondo, tira al medio, pelota larga afuera, lateral para el pincha.
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0: 47 de 50, bien Estudiantes del fondo, la tiene Alexis Castro. Una bola al área, es lo único que le queda a Estudiantes y ahí va la bola al área para Núñez, cabecea. Cayó en el techo del arco. Cayó en el techo del arco el cabezazo de Núñez por arriba del travesaño. El de Roque Pérez casi lo iguala, Nataluti.
1: Y se agarra la cabeza todo Estudiantes con justa razón. Una pelota que cayó al área sorprendiendo, no pensando que iba a generar tanto peligro como el que terminó teniendo después. Gracias a la cabeza de Núñez, pasó por encima, muy cerquita del travesaño del arco, en este caso de Werner. Una jugada clara que tuvo Estudiantes para intentar empatar el partido. La última no lo sabremos. Quedan 2 minutos únicamente de partido. Estudiantes va con más corazón que buen juego, sin piernas, pero va a intentar buscar la heroica, por lo menos hasta que Herrera lo permita.
0: Saca Werner, la tira larga, campo rival.
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0: Hay pelota afuera, lateral para Rosario Central. Hay un hombre de estudiante, es Alario, me parece. Está derribado en la mitad de la cancha y no se puede poner de pie, ¿eh? No, es Palacios. Pero intenta pararse y se cae de nuevo, ¿eh? Ahí está tratando de ponerse de pie. Servi que lo ayuda. El árbitro viene a ver si está todo bien. Y Palacios medio, no sé si mareado también por el calor, ¿no? Ahí se pone de pie para que se reanude el juego. Queda un minuto. La tiene Piovi en el medio. Será la última para Estudiantes. Gana Central 2-1. Supercopa Internacional del Fútbol Argentino. Viene Mesa. Mesa la pone al área. Sacan de cabeza. Cae en tres cuartos. La viene buscando Central. La tiran para Julián Fernández. Fernández que vino mirando la pelota. La viene tocando hacia adelante para que la venga a buscar Copetti. Pasó Copetti. Y arranca Central. Y viene Copetti. Gana el canalla 2-1. Y lo quiere liquidar. Y la pide Servi. Pelota para Franco Servi. La viene tirando larga por izquierda. Viene marcando Mesa. Engancha Servi. La puntea Mesa. La tiene Servi. Servi que viene jugando para Navarro. Navarro que domina. Pierde la pelota. La recupera Estudiantes. Arranca la última jugada del partido. Y ahí viene Piovi. Y ahí viene Estudiantes. Pelota para Palacio que va en ofensiva. Sale Werner. La puntea y la mandó al córner. Hay tiro de esquina. Regaló un córner Werner que ahora pide falta. Palacio dice me golpea. Córner para Estudiantes. Punta derecha. Salvo que Herrera cobre algo raro. Será la última de arriba en el partido.
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0: No va a cobrar nada raro, ¿no? Es
1: no corner. Debería cobrar nada, debería dejar que se ejecute el córner, va a ser la última jugada del partido. Ya Palacios casi como un extremo, yendo a buscar la pelota. No quedan defensores en Estudiantes, va todo. Va hasta Muslera al área de Central en busca de la heroica.
0: Córner para Estudiantes, tiempo cumplido, la última. Gana Central 2-1, viene el córner, está Muslera en el área. Sacaron de cabeza, queda en la media luna. La viene buscando Gaich, la recupera Gaich. Un hombre caído de cada lado dentro del área, un rebote, saca la pelota y arranca la contra de Central y se va a terminar el partido. Y Central ganará la Supercopa Internacional. Muslera que vuelve pero no está en el área. Julián Fernández le pega. ¡Gol! Y Central campeón. ¡Gol! ¡Gol! ¡Gol! ¡Gol! De Rosario Central mientras termina el partido en escándalo, todos a las trompadas. Julián Fernández, el árbitro con la roja revoleando de un lado para el otro. Y Julián Fernández sabiendo que no estaba Muslera, le quedó para el pie derecho. Era por arriba y dijo, le doy tres dedos con zurda por abajo. Y entró suavecita como en el billar contra el cal izquierdo. Golazo de Rosario Central para terminar con la copa. Para que Di María gane un título en cancha con Rosario Central. Era la última de Estudiantes. Vino el córner, la perdieron y arrancó la contra. Y Julián Fernández liquida el partido. Central campeón de la Supercopa Internacional. Una definición exquisita del hombre del canalla para terminar el partido. Para que Central sea campeón de la Supercopa Internacional. Y para que el partido termine en un bochorno. Todos peleando con todos. Repartiendo de lado a lado. Y el árbitro sacando tarjeta roja. Señores, Rosario Central campeón de la Supercopa. Di María levantará un título más para el canalla. Se termina el encuentro cuando Herrera diga final del partido. Central 3, Estudiantes 1.
1: Golazo más para Central, pero esta vez de la mano de Julián Fernández. Tres goles convirtió el canalla, dos de ellos verdaderos golazos. Una contra sin arquero. Habíamos dicho que Muslera había ido al área de Central para ir a buscar el empate agónico. Tardó después en volver. Apareció Julián Fernández por la derecha y a tres dedos, con una comba espectacular, exquisita, convirtió el tercer gol para terminar sellando este campeonato que gana Central. La primera final que disputa Di María con la camiseta camiseta del Canalla, la gana finalmente. El primer título que gana también dentro del campo de juego con él como figura. Lo especial que va a ser para Ángel Di María y el bochorno que termina siendo el final de partido con los jugadores de Estudiantes yendo a buscar a los de Central. Un poco también creo por la bronca del penal sancionado en el final del primer tiempo que termina casi que marcando lo que iba a ser este resultado final, porque influyó y mucho en lo que fue el partido del segundo tiempo, la bronca de todos los jugadores de Estudiantes. Se agarraron Muslera principalmente con los suplentes del Canalla. Después la gente que iba a intentar separar repartió rojas, Herrera. Veremos después a quién fue. Y ahora se van a ir a buscar, ¿eh? Hay corridas dentro del vestuario.
3: Se le fue todo de las manos a Herrera, que pensaban que había terminado el partido porque los jugadores Estudiantes se estaban yendo ya.
0: Sí, Herrera dijo, vuelvan porque no lo terminé. No lo terminé, ¿eh? Herrera decía, vuelvan acá porque no lo terminé. Y salieron corriendo un montón de jugadores rumbo a la zona de vestuarios. Se están peleando en la boca del túnel.
4: Sergio, las imágenes son terribles. Hay golpes de puño entre los jugadores de Estudiantes y Rosario Central. Es terrible todo lo que estamos viendo, lo que se está viendo en pantalla.
1: Ahí está, estamos viendo acá en la pantalla que tenemos ahí también en la cancha. Todo Central peleándose con Estudiantes, los colaboradores de Medina peleándose con los jueces de línea, ¿no? Con el cuerpo arbitral también por las decisiones de este partido. Finalmente va a ser por ese penal sancionado en el primer tiempo, pero golpe de puño, sí, hubo piñas en el vestuario.
0: ¿Cómo reanuda el juego Herrera para que saquen del medio y terminar el partido?
4: Porque se tendría que terminar así.
0: Es una falta de tacto de Herrera, que sabiendo que hace el tercer gol Central y se agarran todos a piñas, revolvió alguna roja, vaya a saber a quién. Y los jugadores piensan que estaba terminado el partido y se iban cada uno para el banco. Y lo tendría que haber terminado ahí. Y en lugar de hacer eso y que se tranquilice todo, él dice, vuelvan a la cancha, se están peleando en la boca del túnel. El árbitro mira desde la mitad de la cancha, no sabe qué está pasando. Yo digo, ¿cómo informan los árbitros lo que está pasando acá?
3: No, no sé.
0: Lo va a ver después en la pantalla, ¿qué va a hacer?
1: Tienen colaboradores ahí que están metidos en lo que es todo este conflicto. Los jugadores de Central, algunos de a poco empiezan a regresar al banco de suplentes porque, claro, no solo se tiene que terminar el partido, sino que tienen que festejar el título obtenido en esta Supercopa Internacional. Los de Estudiantes creo que van a ingresar todos al vestuario para intentar calmar un poco las aguas. Hay mucho enojo, principalmente con los jugadores suplentes de Central. Ahí se generó el conflicto. Habrá sido cuando fueron a festejar el gol de Julián Fernández. No llegamos a verlo, la verdad.
0: Sí.
3: Central está saliendo y sí. Estudiantes está dentro de los vestuarios.
0: Sí, están casi todos los jugadores de Estudiantes. ¿Recibirán la medalla? ¿Se quedarán?
1: Tienen que recibirlo.
3: Está Verón también abajo. Bajó Verón a los vestuarios.
0: Sí, me dicen que también está Lalles, hombre del fútbol de Estudiantes de La Plata, también ahí metido en el medio. La gente de seguridad, como decía Hernán, los jugadores de Rosario Central volviendo para la cancha. ¿Y Herrera qué va a hacer? Repito, van 56 minutos.
3: Si Estudiantes no sale, ¿qué pasa?
4: Se termina ahí.
0: Yo creo que Estudiantes no va a volver.
3: Lo va a suspender ahí y después.
1: A ver, ¿hay jugadores de Estudiantes?
3: Por eso.
4: Claro. Después el informe.
0: Bueno.
3: Herrera lo mejor que podría hacer es sonar el pito y que termine el partido acá.
4: Ojo, que algo haber parecido a aquella final de la Copa Africana, ¿se acuerda? De Senegal.
1: Medina diciendo vamos.
4: Que se va y
0: ahora, después vuelve. Le están diciendo que vayan
1: al vestuario.
3: Claro. Vayan al vestuario, que no salgan a la cancha.
1: Medina está diciendo vénganse todos porque había jugadores Estudiantes dentro del campo de juego. Vénganse todos que nos vamos al vestuario, claro. Dice Medina.
0: Pero el partido, aclaremos, no está terminado.
1: 57 minutos.
0: Una tontería de Herrera. Que cuando se calmó todo después de las piñas en el tercer gol de Central y todos los jugadores pensaron que había terminado el partido, no darlo por terminado. Bueno, están volviendo. Se metió Verón en la cancha, ¿no?
1: Verón dentro del campo de juego, creo que a buscar a sus jugadores, ¿eh? A buscar a sus jugadores, le dice que vayan todos al vestuario. Estaba Muslera, estaba Lario dentro del campo de juego, los únicos que quedaban. Y va el árbitro, ¿eh?
0: Esto me hace acordar a Donofrio entrando en la bombonera.
4: Sí, pero lo está señalando al árbitro.
1: Herrera, a buscarlo a Herrera, claramente por el penal sancionado en el primer tiempo.
0: Enloquecido la Bruja Verón, los jugadores de Central entienden que el partido está terminado y se meten todos a la cancha a festejar. Yendo a la popular que tiene los hinchas canallas. A Verón lo quieren frenar. Va de nuevo contra el árbitro Herrera. Enloquecida la Bruja. Está también Angeleri por allí, tratando de tranquilizarlo. No lo pueden parar a la Bruja, Hernán.
3: No, no, está terrible Verón.
0: Hay jugadores en la cancha de Estudiantes todavía, ¿eh?
3: Sí, está Lario. Está Mulera.
1: Mulera están
0: y,
1: los dos.
0: Y está González Pires. A ver, los jugadores de Estudiantes están volviendo.
3: Van a saludar a la gente. Van a la tribuna de Estudiantes a saludar a su gente.
1: Y es lo que corresponde, claro. Mínimamente lo que corresponde. Ahora, lo dijimos en el entretiempo, ¿no? Y lo dijimos también en la previa del partido. Uno no habla por hablar, uno no habla por ser malo. Ese fútbol argentino, todos sabemos cómo va a terminar. Dijimos, una Supercopa Internacional, los protagonistas tienen que ser los 22 jugadores dentro del campo de juego. Y este partido se terminó manchando por ese penal que para mí no existió, que termina cobrando Baliño desde el VAR, lo llama Herrera, Herrera lo convalida después la decisión del VAR, sanciona ese penal que rompe completamente el partido, porque Central se va al vestuario ganando 2-1, la bronca de Estudiante que después no logra remontar en el segundo tiempo en el campo de juego, pero todo se termina quebrando ahí. El punto de inflexión del partido fue ese penal que cobra primero Baliño en el VAR, después Herrera lo ratifica dentro del campo de juego. Ahí está el enojo de Verón, ahí está el enojo de los jugadores, del cuerpo técnico también de Medina, y los que terminan siendo protagonistas en un partido que tendría que haber sido completamente futbolístico son los árbitros, una vez más. Y esto pasa consecutivamente en el fútbol argentino. Por eso uno no habla por hablar, uno no habla de malo, uno habla sabiendo cómo va a terminar, más con Herrera y con Baliño en la terna arbitral. Y no es por unas cuestiones personales, pero son por las actuaciones que vienen teniendo en sus partidos cada vez que les toca estar. Siempre hay alguna polémica. Bueno, en esta vez fue la polémica que marca y que quebró después el partido, ese 2-1 con ese penal. No justifica para nada la reacción de Estudiantes después, las agresiones, las piñas que hubieron en el túnel previo a ingresar al vestuario. Eso no lo justifica, pero sí que el punto de inflexión fue provocado por el arbitraje.
0: El pasillo famoso. El famoso pasillo de espalda tiene chispas que calentaron este partido. Ayer en la conferencia de prensa, lo escuchábamos en la previa, Obando no se olvidó de ese momento. Varias veces se lo recalcó a González Pires. Fue un partido caliente. Bueno, se está saludando los árbitros.
1: Lo habrá terminado, pero no.
0: Herrera no marcó el final.
1: Di María con lágrimas.
0: Sí, ahí le están dando la cinta de capitán a Di María, ¿no, Hernán?
3: Claro, para que él levante la copa cuando le entreguen el premio, pero yo creo que no sé si legalmente se puede, porque sí, él lo terminó como capitán.
0: Sí.
3: Se va a armar, ¿no? Se va a armar la cintita para que Di María la
0: No, se puede.
1: Le
0: dieron
1: un título en la camioneta, no le van a dar la cinta para poder levantar la copa con su gente.
0: Las cosas que va a decir Santiago Lucía más tarde en el fútbol show nacional, ¿eh? Las cosas que va a decir el señor Santiago
4: Lucía.
0: Viene
4: recargado.
0: Recargado. Las cosas que va a decir Santi Lucía en el fútbol show nacional. Bueno.
1: Si no veo mal, los Estudiantes se fueron, ¿eh?
0: Sí. A ver.
3: Los Estudiantes saludaron a su gente.
0: ¿Qué dice la remera que se están poniendo? Ustedes en la tribuna, nosotros en la cancha. Algo así.
1: Sí, algo así.
0: Algo así dice la frase que se están poniendo algunos jugadores de Rosario Central para festejar. La Bruja Verón todavía sigue en el campo de juego. Di María de cara a su gente, enloquecido. En el pecho de la remera que tiene Di María está la foto de Di María con la camiseta de Central cuando fue presentado con toda su familia.
1: Ustedes en la cancha, nosotros alentando, es lo que dice la remera.
0: Pero el único que veo que la tiene es Di María. Pensé que era una remera por el título, como se acostumbra, para que tengan todos los jugadores. Y por ahora la tiene Di María. También están reclamando los jugadores de Estudiantes esa jugada que decíamos en el final del partido, que no fue revisada, y que reclaman penal de Obando.
3: Cuando salta, tiene la mano extendida, pero no se llega a ver que le pegue directamente en el brazo.
4: Sergio, otra final con escándalo, ¿no? Del fútbol argentino, porque también la de Racing en Boca hubo escándalo. Y también la de Racing con Boca también acá en Santiago del Estero también. No sé qué es lo que está pasando, la verdad.
0: Increíble. Estaba Tapia en la cancha, ¿no?
1: Estaba Tapia en la cancha,
3: sí.
1: Lo que va a ser el cruce, Verón Tapia, ¿no?
0: Sí. Yo quiero saber si Estudiantes se va a quedar para la entrega de medallas.
1: Yo creo que corresponde. Por protocolo, ¿eh?
0: Sí,
1: no te digo realmente corresponde.
0: Si no va a tener una sanción importante.
1: Legalmente, claro.
0: Sí. Alguna vez el Boca de Bianchi se fue Y Bianchi dijo, no sabía claro, que había una medalla.
5: Yo siempre gané,
0: claro.
4: Ahora, ¿esto se tomaría como que Estudiantes se retiró del partido?
0: A ver, es una buena pregunta. Si, ¿qué marcarán en el informe Herrera? Porque Herrera nunca reanudó el partido y él dijo que el partido se iba a reanudar.
1: Nunca lo terminó,
0: claro,
1: tampoco.
0: Claro. Él entiende y lo da por finalizado casi 10 minutos después, porque los jugadores de Estudiantes, muchos se metieron al vestuario,
3: pregunta,
0: después salieron, sí.
3: Esto, porque lo decía Juli en la transmisión, el jueves Platense es el rival de Estudiantes en Copa Argentina. ¿Puede afectar en alguna suspensión? ¿O va a ser como que es un torneo aparte?
4: Bueno, a ver, el último caso que pasó fue el 23 de junio de 2019, San Jorge Alvarado.
3: Y el día que San Jorge se sienta,
4: claro,
3: San Jorge es desafiliado del campeonato.
4: Claro, termina perdiendo la categoría. Termina perdiendo la categoría.
3: Sí,
4: pero hubo una sentada, faltaba el segundo tiempo.
3: ¿Querés que hablemos cómo ascendió ese Alvarado?
4: Bueno, ahí ya es otro tema.
3: Sí.
4: Pero a ver, la sanción en aquel partido fue lo del Tribunal de Disciplina, la pérdida de categoría.
0: Almirón.
6: Lo pudieron hacer y bueno, fue un partido larguísimo, duro y mucho calor. La verdad que se notaba el desgaste en todo, no nosotros, sino que ellos también. Mucho desgaste fue el partido, así que lo tiene bien merecido el grupo. El equipo trabaja muy bien. Y bueno, Angelito mostró su jerarquía en la final, así que... se lo merece la familia de él y toda la gente de Central.
5: Gracias, Jorge.
6: A ustedes, gracias.
0: Ahí estaba Almirón, la palabra del técnico de Rosario Central después de la obtención del título. Perón se puso una gorrita en la cancha. No sé si quiere pasar desapercibido o qué, pero bueno, la Bruja Verona anda dentro de la cancha tratando de enchufarse nuevamente en el partido que ya ha terminado. Veremos qué decisión toma el equipo de Estudiantes de La Plata, que está
1: finalmente en el campo de juego, va a recibir la medalla.
0: Entendemos lo mismo. Bueno, del otro lado siguen los festejos, Valdés. ¿Está belloso?
3: Está belloso, estaba la mujer, estaban todos festejando y bueno, hay que ver qué hace Estudiantes.
0: Si va
3: a recibir.
0: Está bien, ganaste un título.
3: Pero
0: después del escándalo, ¿es para que Belloso esté festejando como si hubiese ganado la Libertadores?
4: Lo que pasa, Sergio, es que aquel partido con Estudiantes, el famoso pasillo o no pasillo, creo que caló hondo en los Central.
0: Sí, sí, estamos totalmente de acuerdo. No es un clásico, pero se armó una pica que va
1: política
0: a durar.
1: Política principalmente, ¿eh?
0: Sí.
1: Una pica
0: sí.
1: Política, la relación Belloso-Tapia-Verón,
4: sí,
1: básicamente
4: claro.
1: Es lo que generó todo este conflicto. Belloso también aprovecha este momento, ¿eh? No vamos a decir que se está haciendo el tonto. Está hablando Di María ahora, a ver, ¿lo escuchamos?
7: Sos una leyenda, contame todo lo que estás viviendo más allá del final. La verdad que es esto, volví por esto, por esta alegría, por esta gente, porque se lo dije a los chicos antes de salir, estamos a fin de mes, y esta gente vende cosas, hace cualquier cosa por viajar, hace cualquier cosa por estar acá, y si no le damos esta alegría me iba a sentir muy mal, me iba a sentir que lo defraudaba de verdad esta vez. Y nada, el de arriba otra vez me termina dando ese toque que hago yo de tiro libre, después se sigue dando el partido, la verdad que contento. Contento porque, bueno, al final sí me pasa lo mismo y lo voy a aclarar porque la verdad que ya llega un momento que termina cansando esto. Este fue penal, como el de Francia también, como hicieron el penal a mí. Exactamente lo mismo, es un toque, es penal, está dentro del área y hoy el VAR te lleva a eso. Entonces, nada, es el fútbol, nos tocó a nosotros, estamos felices. La verdad que lo que pasó al final, lamentable. Nada, creo que no hicimos nada para que pase lo que pasó. Ya tendrán sus excusas, tendrán sus cosas. Pero nada, nosotros a disfrutar de este momento. Que nada, lo soñé toda mi vida. Viví momentos muy difíciles cuando llegué al principio por todo lo que estaba pasando. Pero sabía que el de arriba me iba terminando esto. Y estoy disfrutando. Esta alegría es para la gente, para nosotros, para mi familia, para los que están siempre apoyando, y nada, la verdad que estoy muy feliz.
5: Bueno, hiciste una descripción que casi invalida cada una de las preguntas, pero contame la del tiro libre. ¿Debe haber algún tiro libre? Porque encima se la das al palo del arquero. Contame un poco cómo se hace todo eso que es tan difícil ante un jugador que ya ha vivido de todo.
7: Te voy a ser sincero, se lo dije a los chicos en el entretiempo. Antes de salir a la cancha estaba con el celu, estaba mirando el celu y me aparece el gol de tiro libre de Leo contra Estados Unidos, la Copa América.
8: el mismo gol. Y no sé, cuando agarré la pelota dije, voy a intentar. No soy Leo, pero bueno, capaz que sale. Y terminó saliendo. La verdad que nada, lo nombro a él porque pasó justo antes del partido. Para mí es el ídolo máximo de este fútbol. Y nada, siempre que me habla, me escribe, me desea lo mejor. Así que nada, estoy muy feliz por lo que estoy viviendo.
5: Veía la admiración de tus compañeros cuando hiciste el gol y en cada una de las cosas que te ocurrían. Imagino tu familia, que ha sido una ferviente defensora de toda tu carrera. Y hoy siempre aparece algo nuevo. Te lo he dicho en varias notas, siempre hay algo nuevo.
8: Sí, a los chicos me lo dicen también. Me dicen que tengo mucha suerte. Pero bueno, en otra vida habré sufrido, en otra vida no me habrá tocado. Y en esta vida me está tocando. Estoy disfrutando de todo esto. Estoy agradecido a este club. Volví para ser feliz. Sé que cuando volví ya no le debía más nada a la gente, porque me lo decían en la cara, me lo decían en la calle, pero yo quería darle una alegría, quería que sean felices cuando yo vuelva. Fueron felices y creo que con esto termino coronando lo que realmente quería, así que estoy más que feliz.
5: Te emocionate con ganas porque es merecido. Hoy hay un eslabón, hay mucha gente mirando Rosario Central por el triunfo, que no pudo venir hasta acá porque decías, hay muchos que hasta gastaron cosas que no tienen.
8: Sí, porque lo sé, porque hay gente que conocida, que conozco, que también me dijo, no puedo viajar. A algunos le conseguí entrada, otro no se pudo, nada. Te lo dije, estamos a fin de mes, ¿sabes cuando es fin de mes? En Argentina es muy complicado y esta gente viaja igual, gasta igual, da igual lo que salga, da igual dónde juguemos. A veces se habla de los 5 más grandes, de los 6, de los 7, de los 8. Yo creo que por lo que somos nosotros, estamos ahí cerca. Así que es agradecimiento hacia ellos solamente.
5: Y vos estás entre los más grandes junto con tu familia. Gracias.
8: Muchas gracias.
5: Disculpa la molestia.
0: Muchas gracias. Bueno, Ángel Di María, hablando luego de lo... Saquemos la polémica, ¿no? Saquemos todo lo que está alrededor. Di María te ha tocado, ¿eh? O sea, la carrera que tuvo jugando en los equipos más importantes del mundo, con la selección... Famosa frase, rompiendo la pared, hace goles en los títulos de Argentina, goles claves, viene a Central, le hace un gol, un golazo de tiro libre a Newell's en un clásico y ganan con gol de él, ahora hace un golazo de tiro libre, la verdad que impresionante lo que ha logrado Di María. Lo escuchamos a Agustín Sandes, el lateral izquierdo canalla.
9: Sí, bueno, la verdad que fue un partido muy duro, ya de por sí el rival... sabemos que es muy difícil, que tiene jerarquía y bueno, con el calor también costó, pero la verdad que hicimos un partido bárbaro, que lo laburamos. Gracias a Dios también tenemos a Ángel que la clavó en el ángulo, que la verdad que es el pilar de este equipo, así que creo que hicimos un esfuerzo grande y es merecida esta copa.
5: Lo rescató de un momento de adversidad del partido.
9: Sí, la verdad que superamos la adversidad, que es muy difícil en el fútbol. Creo que fue una muestra de carácter del equipo y contento por eso.
5: ¿Qué pasó en el final? ¿Me podés explicar algo? ¿Lo te diste cuenta?
9: Sí, la verdad que me dejé llevar por la euforia del momento. No es algo que esté bueno. La verdad que me arrepiento. Le pido disculpas a los jugadores de Estudiantes que se sintieron ofendidos. La verdad que no corresponde. Así que la verdad que me dejé llevar por la euforia del momento y le pido disculpas. Conozco a algunos jugadores también y nada. Fue el momento, no corresponde y ya está, creo que termina ahí.
5: ¿Qué implica este campeonato en la historia de Rosario Central?
9: No, creo que la verdad que la gente se lo merecía. La gente hizo un esfuerzo bárbaro, estamos a fin de mes. Sabemos lo que cuesta. Vinieron la familia, el calor, la verdad que es increíble. Y nada, agradecerle el esfuerzo que hicieron toda la gente.
5: Gracias, muy amable.
9: Gracias a vos.
0: Agustín Sandes, ahí estaba la palabra de Rosario Central. Los jugadores canalla que van yendo a la mitad de la cancha para la entrega de los premios. Los jugadores Estudiantes siguen en un costado. A ver. No termino de entender el fútbol argentino.
10: No lo entenderás nunca.
0: Quiero en un ratito, doctor, ¿me prepara cómo es el cronograma de los nuevos torneos? Porque acá nos informan que con esta copa va la Recopa de Campeones 2027.
11: Claro. Va la Recopa del 2027 al ganar la Supercopa Internacional.
12: Claro, pero esta es la edición 2025.
0: Claro, la 2025.
10: Pero este año hay.
11: Claro, pero se juega este año.
10: ¿Este año hay Recopa?
12: No.
3: Por eso,
1: a partir del 2026, a partir del 2026 se juega, pero Estudiante Central es campeón de la Supercopa Internacional 2025. Es decir, en 2026 se va a jugar otra Supercopa Internacional entre el campeón.
0: El tema es que cuándo se va a jugar la Recopa. Si se juega antes de esa final de Supercopa Internacional o no. El tema es que se anunció una copa, pero no se anunció cuándo se juega.
1: No, pero no tiene sentido lo que está sucediendo. Porque no debería existir la Recopa de Campeones para el 2025. Ya está, estamos en 2026. Es decir, la Recopa de Campeones 2026 la debería jugar el ganador del Trofeo de Campeones de este año. Es decir, entre Belgrano, ganador de la Apertura, y el ganador de Clausura.
0: Claro, el tema
1: y
0: es
1: ahí
0: que
1: se juega con el campeón de la Liga.
0: Claro,
1: y ahí sale el ganador de la Supercopa Internacional que va a jugar en la Recopa de Campeones.
11: El tema, Juli, es el calendario.
0: El tema es el calendario y cómo la van jugando. La Recopa de Campeones, que nosotros consideramos que debería jugarse, se va a jugar en el 2028.
11: Porque esta Supercopa es con los campeones del año pasado.
0: Claro. Pero que debería jugarse a principio de año y que se está jugando finalizando septiembre.
3: Está bien, pero este año, ¿hay Recopa de Campeones?
1: A partir de 2026, sí.
0: Claro.
3: No, pero se juega
0: este año no.
3: Este año estamos
1: bien, pero de la temporada 2026, a eso me refiero. No se va a jugar este año porque... Pero este año no se puede jugar nunca porque tenés que primero jugar la Supercopa Internacional.
3: El primer campeón de la Supercopa Internacional hoy es Central.
11: Claro.
1: Sí, pero el 2025.
3: Por eso se asegura el 27.
1: Pero del 2025 es el campeón.
0: Claro.
1: No es del 2026.
0: Estamos jugando un año tarde.
1: Estamos jugando un año tarde.
11: Pero, la Copa es de este año.
1: No, acá hay un error conceptual. Vos estás jugando las copas un año tarde. Por una cuestión de calendario, porque para llegar a la Recopa de Campeones tenés que jugar la Supercopa Internacional, tenés que jugar la Supercopa Argentina, tenés que saber quién es el campeón de la Copa Argentina. La Recopa de Campeones de este año se va a jugar en el 2027.
0: Sí.
1: Estamos bien ahí.
0: Sí.
1: Y tiene que jugarse con los campeones de este año, no con con Central. Tiene que jugarse con el ganador de la Copa Argentina.
0: El tema es que esa Recopa seguramente se juegue antes de la Supercopa Internacional que vos estás hablando.
1: Claro, pero está mal. Eso es el error conceptual que hay.
0: Sí, obvio, sí. Bueno, el fútbol argentino.
1: Central nunca podría jugar la Recopa porque no existía Recopa de Campeones en el 2025.
0: No traten de entenderla, no. Disfrútenla.
11: Claro.
0: Bueno,
1: en ese caso tiene que jugar también el ganador de la Supercopa Argentina.
0: Sí.
1: Y debería jugar entonces también Independiente Rivadavia por ser campeón de la Copa Argentina.
0: Ahora en un ratito analizamos todo este dibujo de flecha de Copa que lleva a otra Copa. Está González Pires en la tribuna peleándose. Entiendo que quiso ir a ver a su familia, a saludar a su familia, y la policía no lo deja pasar. Y González Pires está en plena tribuna solo discutiendo con la policía. Los jugadores de Estudiantes repartidos, tirados en el piso, la mayoría. Y los jugadores de Central que le armaron el pasillo a los jugadores de Estudiantes.
1: Falta que se den vueltas con
0: los
1: Estudiantes.
0: Claro, veremos qué es lo que pasa. Pero los jugadores de Central ya armaron el pasillo esperando que los jugadores de Estudiantes pasen a buscar su medalla. Y los jugadores de Estudiantes están en el campo de juego en otra cosa, Valdés.
3: No, están tirados, algunos haciendo recuperación, hablando con los profes, pero nada más, ¿eh? No es que los veo como para ir a buscar una medalla.
0: Doctor, actualizamos el fútbol, ¿qué está pasando y qué pasó en la Primera Nacional?
11: Sí, ya son finales. Casuso venció 1-0 a Almirante Brown. Estudiantes de Buenos Aires superó 2-1 a San Miguel. Ganó Quilmes 2-0 ante Güemes. Venció Ciudad de Bolívar 2-1 ante Chaco Forever. Y empate 0-0 entre All Boys y Colón de Santa Fe. Ya más tarde acá, muy cerquita, Deportivo Madryn y Central Norte van a jugar. Y además en Munro a las 20, Colegiales ante Chacarita.
0: Muy cerquita en el horario.
11: Claro,
0: Madryn, ¿no?
3: No, por acá
0: acá la vuelta. Claro, me dijo muy cerquita, dije cerca de la radio.
3: ¿Dónde estaba?
0: Bueno, siguen hablando los protagonistas.
13: Un equipo muy duro.
0: A ver, dale.
13: Sabíamos que iba a ser duro con el calor, con la cancha, pero bueno, era vía muerte para nosotros, esto era todo, así que creo que lo demostramos y se dio así.
14: Cuando le hace el empate Di María, lo rescata de un momento difícil del juego.
13: Sí, es eso que tenemos, gracias a Dios, que juega para nosotros. Tener a esa clase de jugador que sabe que en cualquier jugada te puede resolver un partido, te puede ayudar. La verdad que para nosotros es algo muy bueno.
14: Franco, era hoy, recién hablabas de vida o muerte, te lo llevo. ¿Para ustedes hoy no había otra cosa
5: que se diera de esta manera.
13: Sí, la verdad que era todo, ¿no? Quedamos fuera de la Copa, perdimos Copa Argentina con ellos mismos también, entonces era un partido que no podíamos dejar pasar.
5: ¿Qué pasó, qué cambió del 3-0 cuando le gana Estudiantes a este? Y nada más.
13: Es fútbol, puede pasar cualquier cosa. Nos hicieron un gol al minuto 1, podía pasar eso también. Reaccionamos de otra manera, se dio de otra manera. Como dijiste, tenemos a Ángel. Gracias a Dios se dio para nosotros.
5: Gracias, y felicitaciones gracias. Por tu rendimiento.
13: Muchas gracias, gracias.
0: Franco Ibarra, el número 5 de Rosario Central. Bueno, los jugadores Central rompieron el pasillo, Natalotti.
12: Sí, estaba armado para que pase Estudiantes a recibir la medalla de subcampeón. Y fue el propio Belloso, ¿no? El presidente de la institución, que les dijo, no, vayan, y los mandó a festejar con su gente. Ah, sería una cuestión de tiempo,
0: a ver,
12: tal vez.
0: Se van los Estudiantes al vestuario, ¿eh? A ver, ojo, ¿eh? O están yendo,
12: van a recibir la medalla.
0: Están diciendo, vengan, los están llamando desde un costado. A ver, Valdés, si se van para el vestuario o se van a recibir la medalla.
12: Verón tiene la medalla.
0: Sí.
10: No, Verón me parece que la van a ir a buscar.
12: Verón tiene la medalla y los jugadores de Estudiantes me parece que se van a ir a recibir la suya, ¿no? Verón, no tiene la medalla.
0: La credencial para el
12: acceso.
0: Verón
12: se posiciona para darle la medalla a sus jugadores. Bueno. Ahora veremos si Central le hace el famoso pasillo o no. Me parece que Belloso no quería que le haga el pasillo.
0: Lo estoy buscando al Chiqui, a Claudio Tapia. Dígame, Valdés, si lo ve, porque yo no lo veo. Al presidente de la Asociación del Fútbol Argentino.
10: Tiene que ser uno de los que, cuando donde está Verón.
12: No, tiene que estar primero, me parece. Debe
10: por
12: estar,
10: eso.
0: Es el que entrega el trofeo.
12: No le hace pasillo, Central.
0: Central se fue.
12: Belloso le dijo a sus jugadores, váyanse. Ellos se fueron a festejar y Estudiantes no tendrá el pasillo hecho por el campeón, en este caso Rosario Central.
0: A Alexis Castro...
10: Le dijeron, anda por acá.
0: Pero... Anda por allá, y los jugadores... Castro dijo, yo paso por acá. Bueno... Los jugadores Centrales están en la tribuna, como cuenta Juli, y empiezan a pasar los jugadores de Estudiantes de La Plata en
10: bueno,
0: otra
10: ahora
0: cosa.
10: No lo veo, ¿eh?
0: A ver, quiero resaltar esto. Los jugadores de Central armaron el pasillo. Y Belloso, como cuenta Julieta, dijo, no, váyanse a festejar. Y está dejando que los jugadores de Estudiantes pasen a recibir la medalla sin pasillo.
12: Exactamente. Chiqui Tapia no está... En la fila de las personas que entregan la medalla.
0: Ni se asoma, ¿no?
12: Ni se asoma, creo que ahí es un escándalo con Verón. Sí está Verón felicitando a sus jugadores uno por uno, todos reciben la medalla. Deberían quedarse también a ver cómo Central recibe la suya.
0: Sí.
12: Y después irse.
0: Bueno, veremos qué es lo que ocurre. Están pasando los jugadores de Estudiantes de La Plata a recibir su medalla. A ver, Verón que...
10: Está
0: caminando por la tarima. Verón, ¿a dónde va? Fue a hablar con Chiqui Rubio, el hombre de prensa de la Liga Profesional, que algo le están marcando mientras siguen pasando los jugadores de Estudiantes para recibir la medalla. Belón vuelve a su lugar. Alguna risa por ahí. En un ratito se vendrá el informativo de Radio Nacional de las 7 de la tarde. Todavía nos quedan unos 15 minutos hasta ese momento. Central... En el festejo de cara a su gente, los jugadores Estudiantes, como decíamos, recibiendo las medallas. Estoy esperando una declaración de un hombre de Estudiantes.
12: Yo lo que considero es que si Central quiere parecer superior a Estudiantes, es decir, después de lo que pasó el año pasado...
0: Debía sostener el pasillo.
12: Debía sostener el pasillo y ahí demostrar la grandeza, entre comillas, o el hecho de decir, bueno, me lo hiciste, perfecto, yo salí campeón, te estoy haciendo el pasillo. ¿Se entiende?
0: El tema es que los jugadores lo hicieron.
12: Por eso digo, y ahí voy a Belloso, el propio Belloso, que voy de vuelta con la pelea política que hay, la lucha de egos que tienen entre sí. Los jugadores hicieron lo que correspondía, que era hacer el pasillo. Belloso fue y le dijo a sus jugadores, no, váyanse a festejar a la tribuna con sus hinchas. Perfecto, los jugadores le hicieron caso. Pero digo, Central como club, si quiere parecer más grande de lo que es Estudiante y quiere parecer un club, entre comillas, como corresponde, serio, bueno, entonces tendría que haber mantenido el pasillo, que pase Estudiantes y dejar esa imagen para todo el país, ¿no? Como Central, a pesar de lo que pasó hace un año, mantiene lo que debe hacer el pasillo lo que corresponde por una cuestión también de fair play.
10: Sarra.
0: Coincido totalmente, sí.
10: Recién pasaban algunos jugadores y no se querían poner la medalla. Y Verón los obligó. Se ponen la medalla y esperan ahí.
0: Sí. Bueno, los jugadores de Central, la remera que decíamos que suelen usar para los festejos, que parecía que la tenía solo Di María. Di María tiene la misma que todos en la espalda, pero delante cada uno tiene una foto con su familia. ¿Sí? La parte del pecho es diferente en cada uno, o en la mayoría de los jugadores de Rosario Central. No todos tienen esa remera. Bueno, ahí anda Cristinciano, la mujer de Belloso también en el campo de juego.
10: Es la vicepresidenta de...
0: Claro. Y es la esposa de Belloso. Claro. Que fue parte de la comisión normalizadora en aquel momento en la AFA. Usted recordará, querido Valdés. Cataluti no había nacido en esa época. No. Que terminó con Bauza como técnico de la selección.
12: Emociona a Bauza.
10: Y Bauza con mucho sentido de pertenencia al Rosario Central, por eso elegido.
0: Y muy querido en San Lorenzo.
10: Y Belloso en ese momento estaba en la Conmebol. No estaba en la AFA.
0: Claro. Bueno, llegará el momento en que le entreguen la medalla a los jugadores de Rosario Central. Vendrá la copa que levantará Ángel Di María. Estamos en Radio Nacional. Quiero leer a la gente, quiero escuchar a la gente a través del WhatsApp en el 11-3870-7485. ¿Qué opinan de lo que ha pasado, de lo que hemos vivido a lo largo de esta tarde en esta final de Supercopa Internacional? Hasta las 9:30 de la noche estará el querido Santi Lucía siguiendo el Fútbol Show Nacional. Momento en que llegue Historias de Vida para hablar de muchas cosas. Esta final ha dejado... Se puede hablar solo de esta final. Mirá, ni siquiera podés hablar de Racing Boca. Esta final te da para hablar hasta las 10 de la noche, Nataluti.
12: Básicamente porque tenés todos los frentes para hablar. Futbolístico, político, después la cuestión extrafutbolística, que son las peleas que hubieron, las piñas que hubieron. Así que tenés para tirar al techo de cosas que hay para hablar.
0: Sergio, las cosas que va a decir Lucía, sí.
11: Sí, están llegando mensajes de los oyentes.
0: A ver.
11: Jorge de Recreo Santa Fe, muchachos, todo esto lo produce el Chiqui Tapia, está haciendo lo que hacen los otros clubes de afuera.
12: Sí, claro.
11: Yo tengo 70 años y nunca vi todo este desastre y los árbitros. Aclaro, no soy de Rosario Central, pero tampoco de Estudiantes.
0: Bueno, están repartiendo las remeras, pero como de atrás son todas iguales, tienen que andar mirando
10: ¿Cuál es familia es?
0: Claro, de qué familia es para repartirla,
10: porque
0: ¿no?
10: Porque dice Rosario Central, pero no dice algo más. Dice no, Rosario Central.
12: Atrás dice el apellido, porque Di María tiene la suya que justamente decía Di María y abajo la frase. Claro,
0: pero al no hacer todas iguales, ser cada una para un jugador, tienen que andar buscando al jugador también, claro. ¿No? No es tan
10: simple.
0: ¿Este
10: familiar tuyo?
12: Claro. Tienen todos sus apellidos. ¡Ay, apareció chiquita!
10: Ahora sí.
0: No te quisiste cruzar con lo de estudiar.
12: Ahora, es escandaloso, argentino, es escandaloso.
0: No, chico.
12: El presidente tenía que agarrar partida la medalla en segundo lugar, también es escandaloso.
0: Vino para entregarle solo, claro, ante la posibilidad de que algún jugador de estudiante o el propio Verón...
10: ¿Le va a entregar?
0: A Herrera, dice. Herrera. ¿Por qué no le da la copa Herrera también?
12: Y a Baliño.
0: Claro.
10: Mira quién está atrás de Tapia.
12: Ahí está,
10: Casares.
0: Sí.
10: Isla Casares, el señor.
12: La
10: que está
12: cara de los jugadores de Estudiantes cuando aplauden la entrega de medallas a los árbitros, ¿no? Claro. Con la presencia de Chiqui Tapia.
0: Tiene razón, Julieta.
12: Todos aplauden irónicamente. Todos los jugadores de Estudiantes aplaudiendo irónicamente este momento. Y tienen toda la razón.
0: Sí, sí, obviamente. Tapia entró para entregarle la medalla a los árbitros y ahora a Rosario Central. Ahí viene Belloso encabezando la fila.
12: Imagino que no irá Belloso primero.
0: Sí, va Belloso primero.
12: Es insólito.
0: Va el presidente primero.
10: Para mí, Belloso...
0: A ver si lo tenemos a la Bruja Verón. A ver.
15: A que se termine de esta manera. Sin quitarle, obviamente, mérito a Central, que es un muy buen equipo. Pero bueno, hubo algo más en el medio que termina llevando el partido a este lugar.
16: Y que no pasar en limpio, parecía que se iban, más allá de los manotazos, decidieron volver. Bueno, se quedan en la premiación. ¿Cuál es la decisión?
15: Nos quedamos, obviamente. No, más allá de la calentura, digo, y el enojo, que son válidos y reales sobre hechos que estuvieron dentro del partido. Después nada, hay que tragarse de lija y seguir.
16: Ya te habías manifestado desde la platea, las polémicas están claras, el penal, la no expulsión a Verón, la mano del final. ¿Qué le dijiste a Herrera, que igual se te vio también muy claro en el cara a cara con el árbitro?
15: Dirigió bien, lo felicité, dirigió muy bien, nada que decir.
16: ¿En la lectura de labios dice otra cosa?
15: No sé, creo que dije eso, no me acuerdo.
16: ¿Qué le dijiste a los chicos, a los muchachos?
15: No, los felicité. Es difícil jugar en este contexto, porque estás condicionado y en vez de estar pensando en jugar, estás pensando en otras cosas. Y el calor y demás, que obviamente forman parte del partido, y bueno, lamentablemente, nada, se desvirtúa todo al final. Pero estuvieron bien los chicos, muy bien.
0: Bueno, ahí estaba Verón, que dice, yo dirigí, y le dije a Herrera que dirigió muy bien. La lectura de labios que tuya en la tribuna no dice eso. No, sí, yo dije que dirigió bien. Bueno, tratando de bajarle un poco la espuma, ¿no?, a la situación. Van pasando los jugadores de Rosario Central. Y el Chiquitapia va entregando. El último será Di María. Belloso pasó primero, ¿eh? Una cosa increíble.
12: La mujer abrazando a Chiquitapia.
0: Pasó primero Belloso y segundo su esposa.
10: Claro, sí. Y quedaron ahí al lado de Tapia.
12: Fue todo vergonzoso. Realmente la imagen que están dejando en este momento es escandaloso.
4: Una más, ¿no? Una mancha más al tigre, ¿no?
0: Bueno, quiero que siga mandando WhatsApp la gente para opinar sobre esto. Hasta las 9:30 de la noche va el Fútbol Show Nacional. Luego llegará Historias de Vida con Juan y Menotti en el 11-3-870-7485. Bueno, es increíble lo que ha pasado, ¿eh? El partido tuvo todo. Goles, golazos, lesionados.
12: Polémicas.
0: Polémicas por doquier.
12: Peleas.
0: Piñas.
12: Escándalos.
0: Rojas que no sé quién echó cuando terminó el partido el árbitro.
12: VAR.
0: Jugadas que fueron al VAR.
10: Jugadas que no fueron al VAR.
0: Un partido que técnicamente no terminó porque Herrera nunca pudo marcar el final. Piñas en el campo de juego y piñas en la boca del vestuario.
12: Sonar vergonzoso el presidente de la AFA.
0: El presidente de la AFA que entrega solamente al campeón. Y entró al campo, no es que se quedó en un costado y dijo, bueno, que entregue otro, pero yo estoy acá. Entró al campo de juego cuando pasó todo Estudiantes, tratando de evitar cualquier gesto que podía hacer algún jugador del Pincha.
12: Los jugadores de Estudiantes que aplaudieron irónicamente cuando entregaron la medalla Tapia a los árbitros.
0: Un Verón que irónicamente dice, le dije a Herrera que dirigió muy bien. Bueno, casi que van pasando todos los jugadores de Central. Y lo único que queda es que pase Di María a recibir su medalla y a levantar la copa. El señor Gustavo Jove ha tenido una tarde monumental en la locución.
12: Atento a todos los detalles.
0: Atento a todos los detalles.
4: Sergio.
0: Señor.
4: Los mensajes que están llegando al 11-3-870.
0: Dele.
4: 74-85.
0: Obviamente esquíveme las palabras,
4: sí, bueno,
0: fuertes.
4: No, bueno, hay muchas palabras.
0: Esquive
4: la
0: bala.
4: Hay muchas palabras fuertes.
0: No se pone el tiro en los pies, ¿no? Oh. Ahí viene Di María, Dale.
4: Dice, soy Fausto de Bobril, Entre Ríos. Dice, siguen... apunta a Herrera, Berigoy. Siguen tomando el fútbol argentino. Bueno, dice ya a River, le hicieron a River antes y hoy le tocó a Estudiantes, que como que fue, como se dice, perjudicado.
0: Sí.
4: También tenemos un mensaje, bueno, Matías de Bahía Blanca dice lo del tema de la selección, los títulos de la selección que salieron muy caros.
0: Ajá, bueno, sí.
4: Después
0: bueno, el abrazo de María con el Chiquitapia, le acaban de entregar la medalla. Y se vendrá el momento de la copa, querido Valdés.
12: Sentí como que Di María no quería estar de más con Tapia, ¿no?
0: Sí.
12: Como que Tapia se hubiese quedado unos segundos más abrazándolo, hablándole.
0: Lo
12: saludó
0: normal.
12: Y Di María quiso como hacerlo rápido para que no generara esa imagen después.
0: Bueno, vendrá el momento de la copa.
10: Belloso, Marco, Rubén y Di María.
0: Viene Rubén, Marcos Rubén y Di María. Arriba la Supercopa Internacional. Rosario es el campeón, 2 goles de Di María, 1 de Julián Fernández, Central le ganó con escándalo 3-1 a Estudiantes de La Plata y Rosario Central es el campeón de la Supercopa Internacional.

0: copa. Va pasando de mano en mano. Rosario Central levanta el trofeo campeón de la Supercopa Internacional. Las cosas que se van a hablar durante todo el fin de semana y cuando arranque la semana, las cosas que va a decir Nicolás Álvarez mañana.
1: Y que no pase nada raro mañana en Racing Boca, porque todavía falta ese partido.
0: No, Perazo, prepárate mañana, ¿eh?
1: Alguien que lo cuida, Lucas de Jesús.
2: Sergio, sí. Título número 14 para Rosario Central, 13 locales y uno internacional, la Copa Conmebol, la famosa Copa de Conmebol de los 90.
0: ¿Alguien puede pensar en Lucas de Jesús mañana?
1: Ay, cuídenlo.
0: Cuídenlo a de Jesús, por favor, les pido. Hola, Miguel Gauna, ¿cómo anda? Tomando el control de este barco que irá hasta las 21:30. En un ratito de la mano de Santiago Lucía, haciendo el fútbol show nacional con Central ganándole 3-1 a Estudiantes de La Plata, quedándose con la Supercopa Internacional. En un ratito va a hablar el cacique Medina. ¿Hablará de la misma manera que Verón o tirará munición gruesa?
1: Yo creo que va a apuntar fuerte contra el arbitraje. No creo que contra Tapia, pero sí contra el arbitraje. Medina no es de esos técnicos que se quedan callados ante lo perjudicado que termina, ¿no?

0: una de las puntas que te puede dar es el hecho de que tendría que haber sido expulsado.
1: Sí, sí, sí.
0: Casi como lo que pasó con Jagger Herrera en el partido de San Lorenzo Boca, que Arruabarrena lo saca en entretiempo porque sabe que tendría que haber recibido una amarilla. Bueno, pues esa es la respuesta, no lo sabemos, no lo vamos a ver nunca, porque no creo que Almirón responda de esa manera, ¿no? Seguramente va a decir tuvo una molestia física o lo que fuese, pero yo creo que Medina tuvo razón en varias de las cosas que vio hoy.
1: Bueno, ¿los jugadores de Central en qué andan, querido Valdés?
2: Festejando con la copa, mostrándola para todos lados. Recordemos que Estudiantes va a reclamar.
1: Lo
2: la
1: van
2: jugada
1: a...
2: previa del tiro libre de Di María, que no fue falta.
1: Sí. Lo van a poner en andas a Di María, ¿eh?
2: Y el penal. Sí.
1: Sí.
2: Y yo creo que ya hay gente en el Monumento a la Bandera festejando en Rosario este título.
1: Yo digo, si no lo querés cobrar el penal, sí, el último, el de Obando, sí, anda a mirarlo al VAR, hace la mímica, anda a mirarlo al VAR y después decís no, para mí no.
0: No, pues ¿sabes lo que pasa?
1: Pero por lo menos
3: ¿cuántas veces pasó eso?
0: ¿Sabes lo que pasa, Sarra? Si Herrera va al VAR y ve la jugada y no cobra penal, la responsabilidad cae en él, porque está viendo la repetición, el VAR lo llamó y él no quiso. Si no va a verla al VAR, la responsabilidad cae en Baliño, que no lo llamó para ir a ver la jugada.
3: El tema, Juli, es que es para eso. Lo tienen que llamar porque es un criterio de la mano.
0: Digo, Sarra, que dice, al menos anda a verla y hacer la actuación, no lo va a hacer porque si no recae la responsabilidad en él de no sancionar el penal.
3: Claro.
0: Acá se lava las manos. No, a mí no me llamaron, entonces yo no tengo nada que ver, va a decir.
4: Bueno, relató Zarratea, comentó Nataluti. Central es el campeón de la Copa Internacional, le ganó 3-1 a Estudiantes de La Plata con final polémico. 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
5: 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Lo que tenés que saber en 2 minutos. 7 de la tarde en la República Argentina. Aerolíneas Argentinas en verano. La secretaria general de la Presidencia, Karina Milei, el jefe de gabinete, Diego Santilli, su vice, Guillermo Ignacio De Witt, y el secretario de Turismo, Ambiente y Deportes, Daniel Scioli, participaron de la apertura del stand de la compañía de bandera junto a su presidente, Fabián Lombardo. En la Feria Internacional de Turismo de América Latina, que se lleva a cabo en la rural de Palermo, Aerolíneas dio a conocer los principales lineamientos de su programación para la temporada de verano 2027. Entre las principales novedades se encuentran las nuevas rutas a Curazao y Cartagena de Indias y Córdoba-Cabo Frío. Traslado de urgencia. Una mujer policía convulsionó en Casa Rosada y tuvo que ser derivada al Hospital Churruca en helicóptero. La uniformada, identificada como Berta Benítez, se desempeña en la comisaría de Casa de Gobierno. Reactivación de la actividad maderera. El informe de Roberto Pujol desde Radio Nacional Santo Tomé Corrientes.
6: La empresa inició una nueva etapa orientada a la reactivación progresiva de la planta. Comenzaron con las tareas de remanufactura y buscan avanzar de manera gradual con el aserradero y la caldera. En ese marco solicitaron nuevamente apoyo al gobierno provincial e invitaron al gobernador correntino a visitar la planta aprovechando la conmemoración de los 100 años de la localidad correntina de Virasoro.
5: El tiempo. En La Quiaca, Jujuy, donde nos escuchás por M560 kHz y FM 92.5 MHz, cielo algo nublado, 23.2, humedad 41%, en tanto en Buenos Aires alrededores cambió el pronóstico. Además de las lluvias, los chaparrones de mañana, se anuncian nuevamente precipitaciones a partir de la noche del lunes, todo el día martes, la semana más fresca todavía, con máximas que no superarían los 19 grados, ahora algo nublado, 18.7, humedad 48%, el viento continúa del sector este a una velocidad de 17 kilómetros por hora.
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1: 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La llamó San Felipe de Lerma, Valle de Salta, pero esto no prosperó. Como un triunfo de los sometidos, al poco tiempo se silenció el nombre impuesto y se recordó solo la segunda parte, más descriptiva y con más sentido, seguramente para la gran cantidad de pobladores indígenas de la zona, Salta. 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

0: 5:00 de la tarde, 5 minutos en toda la República Argentina. Con Central campeón. A ver, habla Nacho Bando, ¿lo escuchamos?
1: ¿Qué valor tiene esto para vos, Nacho, teniendo en cuenta que sos un chico del club, un pibe de las inferiores? ¿Qué sentís en este momento de tener colgada una medalla con la camiseta de Central?
2: Es una alegría enorme. Toda mi vida soñé con esto. Salir campeón mi club, con toda la gente que nos acompañó, fuimos locales de nuevo. Eso ya es costumbre, como bien dije antes. Y ningún mejor marco que este para poder lograr esto.
1: ¿Qué sentí del rival también? Digo, lo había expresado antes del partido, lo dijiste vos en rueda de prensa, esto de es especial con Estudiantes porque algo había en el medio.
2: Sí, yo la verdad que del rival no hablo más. Es una cosa que lo demuestran ante todas las cámaras. Yo no tengo más nada que agregar. Demuestran solo la imagen que dejan. Y sobran las palabras para momentos como este, cuando les toca perder. Nosotros cerramos el culo y nos fuimos a Rosario. Hubo quilombo, hubo problemas. Eso habla de ellos solo.
1: Bien, Nacho, ¿en qué punto desde lo futbolístico te sentís vos? Por la madurez, digo, porque tenés 19 años, te adueñaste del puesto, te adueñaste de la palabra, ya tenés una ascendencia dentro del grupo. ¿Cómo te sentís vos en este momento personal?
2: Muy contento. La verdad que el haberme ganado este lugar, que siempre he disputado porque hay muchos buenos jugadores. Y nada, contento. Y tengo que seguir trabajando para seguir ganándome el lugar, porque como te digo, hay mucha competencia en el puesto.
1: Tu categoría 2007, por aquellos años, Di María estaba teniendo casi tu edad, estaba en esta etapa de su carrera. ¿Qué se siente compartir cancha con él y lo que hizo esta tarde? ¿Cómo lo definís?
2: Ya sobran las palabras. Lo demuestra con actos. Hace gol en todas las finales. Es un amuleto y gracias a Dios lo tenemos para nuestro lado. Muy contento.
1: Gracias, Nacho. Disfrútalo.
0: Ahí estaba Obando. Picante. Como ayer en la conferencia.
3: Fuerte. Uno pensaba que iba a bajar un poco la espuma. Ya está, son campeones. Redobló la apuesta.
4: Yo no hablo, dijo.
3: Dijo.
0: Yo no, dijo,
3: yo no, más, digo.
0: No hablo más de los rivales.
3: Pero y antes.
0: Pero antes. Pero quiero decir esto último.
3: Fuerte Obando, fuerte Obando. Sí.
0: Bueno, sigue Julián Fernández, el autor de gol. Habla Julián Fernández, dale.
1: Tantas veces marginado del grupo por molestias musculares, bueno, te tocó y te tocó definir una final. Jorge me dijo, las cosas pasan por algo, entró por algo.
5: Bueno, yo sinceramente, soy muy creyente y quiero darle gracias a Dios porque con los chicos le venimos pidiendo a Dios hace mucho por esta final, más allá de sabemos que estábamos jugando un torneo.
6: ¡Alto crack, alto crack!
5: Como dijiste vos, me tocó pasar por momentos difíciles. También quiero darle gracias a mi señora que me apoyó, a mi familia, amigos. Pero bueno, yo creo mucho que los tiempos de Dios son perfectos, que Dios nunca llega tarde. Y sabía que iba a tener mi gol. Obviamente que era un partido difícil, estaba el partido muy cerrado, muy trabado. Ellos estaban viniendo a buscar. Pero bueno, gracias a Dios tuve la oportunidad de hacer el gol y darle la tranquilidad a la gente, al equipo. También dejarme darle gracias a la gente. Desde que llegué al Central estaba esperando este momento de hacer un gol con nuestra gente que nunca había tenido la oportunidad. Y todo fue perfecto, se dio hoy, se dio en la final, se dio con toda esta gente que nos vino a apoyar desde Rosario hasta acá, Santiago, es lejísimo, hicieron un esfuerzo gigante. Y sinceramente se lo merecía, nosotros lo merecíamos también. Merecemos esto, merecemos mucho más. Y estoy muy feliz, muy agradecido a Dios porque se nos dio, porque todavía queda un montón de cosas importantes por pelear. Y sinceramente yo sé que este grupo tiene el respaldo de Dios. Y sé que no va a ser lo único, así que nada. Le doy toda la gloria a Dios por esta final.
1: Aparte decía, alto crack este. ¿Qué sentí de que a chicos como él, que también pasó por muchas lesiones como vos, hoy le haya tocado y haya sido importante también?
5: Se lo dije antes del partido. Le dije que Dios lo iba a respaldar. No es casualidad de que él haya tenido su oportunidad hoy también en una final. Jugó 45 minutos y lo hizo tremendo. Fue importantísimo para nosotros. En el primer tiempo lo necesitamos mucho. Y creo que fue lindo también para él este partido, que haya sido de esta manera. Se lo merece él, se lo merecen todos los chicos. Hay muchos chicos que son parte de este club, que hicieron todas sus inferiores acá. Y lo dijimos también, era una oportunidad hermosa. Para mí es mi primer torneo, mi primer campeonato. Y que para ellos sea en su club, donde ellos se criaron con toda su gente, creo que no hay nada más lindo. Así que Dios es detallista, y tenemos un padre detallista, que es lo más lindo de todo.
1: Contame el gol, porque fue una sutileza bastante importante en un momento muy caliente del partido.
5: Sinceramente no lo pensé mucho, me quedó en una posición donde era o derecha o tres dedos. Y lo usé como último recurso, me gusta usar mucho la parte de afuera del pie. Y bueno, nada, era o acomodarme, perder mucho tiempo. Y preferí pegarle de tres dedos y bueno, gracias a Dios entró. Y como dije antes, nos dio la tranquilidad.
1: Bueno, lo resolvieron Di María y vos. Viste que hablan siempre de las similitudes, que de zurdo, de flaquito, de ir encarando. ¿Qué puedes decir de Ángel?
5: No, bueno, lo dejó demostrado hoy. Creo que tenemos un plus, que es él. Tenemos un jugador como él que nos da esa ayuda cuando lo necesitamos. Recibimos un golpe muy temprano. Y en una final como hoy fue un verdadero golpe. Y después él hace lo que hace, hace lo otro gol. Y la verdad que es eso para nosotros. Es nuestra ayuda, es quien nos da fuerza. También para el equipo lo asume así, él lo asume así también. Y es lindo compartir con él, no solo para mí, para todos los chicos. Creo que venir a Central y que esté él también se lo recontra merece. Por todo lo que él hizo, por todo lo que él luchó para estar acá, creo que nada, que es tiempo que ahora lo disfrute, que disfrute con su familia y nada, necesitamos disfrutarlo también, que es algo hermoso.
1: Vos también, disfrútalo mucho, gracias.
5: Muchísimas gracias.
0: Julián Fernández, el autor del tercer gol, con el alma del Tula y el bombo de fondo, festejando la gente de Rosario Central esta obtención. Lo charlamos con Julieta, se lo dejo a Lucía picando para más tarde. Están festejando un torneo de un partido. O sea, cuando ganés un torneo de estos largos.
3: Sí.
0: ¿Qué?
3: A ver, ¿qué? No es para
0: ¿cómo festejás?
3: No es para minimizarlo. No es para minimizarlo. Que la gente de Rosario, de Central, no se enoje. Yo creo que tampoco conlleva tanto festejo una Supercopa Internacional a un partido, como si puede llevarlo el Trofeo de Campeones,
0: sí,
3: el Campeonato de la Apertura de Clausura, la Copa, no, ni siquiera sé si Copa Argentina.
0: Habla nuevamente Ángel Di María, a ver qué dice.
4: Y estoy feliz por haber obviamente sido campeón, pero estoy feliz por la gente. Lo dije ya en varias notas. Estamos a fin de mes y uno sabe lo que es en Argentina a fin de mes. No llegás. Y vinieron 11.000, 12.000, compran y viajan y nada, y disfrutan. Y si nosotros pensamos que todo esto es normal, y no es normal, esto es una locura. Así que nada, esta alegría es para ellos, porque se comieron 12 horas de viaje, gastaron, tuvieron que poner el bolsillo a fin de mes, y darle esta alegría es algo muy lindo.
7: Veo tu remera, recién hablamos con Marco y nos contaba que fue una iniciativa de su pareja, ¿puede ser?
4: Sí, de la mujer de Marco.
7: Ahí está.
4: No nos querían decir a nosotros porque viste muy cabureros nosotros en eso, pero se terminó dando. La remera no dice campeón, no dice nada, era solo un incentivo, una manera de que están con nosotros, aunque sabemos que están siempre, pero bueno, lo repartimos anoche antes de dormir, cada uno se lo llevó a su pieza, y nada, creo que trajo suerte.
7: Bueno, felicitaciones. La última que te quiero hacer, te saco un ratito de este festejo. Hoy te vi comentar una foto del Cuti Romero. Le dijiste, felicitaciones, Capi, ¿puede ser?
4: Sí, la verdad que sí, se lo merece. Creo que es una gran elección de obviamente, seguramente, de Scaloni y del cuerpo técnico. Se lo merece porque es un gran chico. Tiene un temperamento muy grande para poder llevar la cinta, y seguramente la va a llevar muy bien. Así que, nada, estoy feliz de que la gente siga bancando la selección porque seguramente nos va a seguir dando alegrías.
7: A festejar.
4: Muchas gracias.
0: Bueno, Ángel Di María, lo de la foto ya está dando vuelta de ayer, la foto con Romero poniéndose la cinta de capitán con la camiseta de la selección.
3: ¿Esa foto lo decía? Me parece que sí,
0: ¿es
3: esa foto? Es CIA, no es oficial. Esa foto es CIA, sí, lo que había confirmado Scaloni en la conferencia, claro, de prensa del entrenamiento abierto, que iba a ser el Cuti, pero es CIA, y habla Marcos Rubén.
0: A ver. Marcos Rubén, el hombre de Central.
8: Momentos son únicos y quedan grabados en la memoria y en el corazón. Así, más allá de la estrella, yo siempre digo, a nosotros nos une el cariño, el sentimiento, y esto es una alegría grande para nosotros, para nuestra familia y para la gente de Central, por supuesto. Y de eso se trata, de estar contento, de festejar, y hoy es uno de esos momentos tan importantes. Me imagino cómo estará la gente en Rosario, en todos los alrededores, así que es la felicidad que da.
1: Volviste para volver a vivir esta clase de momentos también, entre otras cosas, ¿no? Para compartir el día a día, pero obvio que si se dan estas cosas son impagables, ¿no?
8: Sí, por supuesto, siempre están las ganas, la ambición de conseguir cosas, de seguir sumando sensaciones y momentos en la vida, más allá del fútbol, ¿no? Y bueno, hoy puedo estar al lado de Ángel, al lado de un montón de compañeros míos, de chicos que están creciendo y están naciendo, que son de este club, que tienen un sentimiento también muy arraigado a Rosario Central, a nuestros colores, y bueno, cada cosita de esa para mí es importante y la disfruto mucho.
1: Sentí que está siendo muy importante también desde ahí, para educar, para formar, para acompañar a un montón de chicos.
8: Para todo lo que sea, estoy dispuesto a dar lo mío donde me toque. Si es adentro de la cancha, dentro de la cancha, si no afuera, con los chicos, uniendo el grupo, donde sea. Es importante que podamos ser todos positivos desde algún lado.
1: La última, ¿qué significa en la historia este momento de Central? ¿Pero qué momento particular?
0: Bueno, ahí está Marcos Rubén, señor Mariano Massimino. ¿Se queda usted, Massimino? ¿Se queda usted, Massimino? Se queda Massimino. Bueno, a todo esto, la final, el escándalo, nos llevó por delante, Valdés, un momento esperado en esta transmisión.
9: Claro, obvio.
0: Momento único.
9: Estamos todos esperando.
0: Yo invito a la gente a un play rec y prepararse.
3: Yo los invito a que no, ¿eh?
0: Yo creo que sí, igual ahí siempre queda. Está en el canal de YouTube del Fútbol Show Nacional, también está allí. Bueno, ya escuchamos a todos los protagonistas. Faltan las conferencias de prensa que en un rato estarán con Santiago Lucía aquí en el Fútbol Show Nacional. Pero después del escándalo, después de los goles, después de las peleas, después de todas las declaraciones, llega el momento del comentario. Julieta Natalutti en Radio Nacional explica por qué Rosario Central es el campeón de la Supercopa Internacional.
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3: Y Rosario Central es campeón de la Supercopa Internacional. No sé si decir que es justo campeón. Si vamos en lo futbolístico, tal vez sí, por una cuestión principalmente de cómo supo cuidar el resultado en la segunda parte. Sí está bien que hay que indicar el estado físico con el que terminaron los jugadores Estudiantes, desgastados, extenuados, sin modificaciones debido a las dos lesiones que tuvo que hacer, las dos lesiones que sufrió el equipo de Medina, mejor dicho, y los dos cambios que debió meter en 20 minutos del primer tiempo, las lesiones de Neves y de Jalí Elías posteriormente. Pero Central supo cuidar su resultado, supo lastimar en las contras y liquidó cuando había que liquidarlo, con todo Estudiantes en el área rival, con el arco vencido para Muslera y un Julián Fernández que entró para eso, entró para ocupar el lugar de Ángel Di María y se vistió de Ángel Di María porque convirtió un verdadero golazo para el 3-1. En la contra letal por el lado derecho, Muslera, que todavía no había regresado al arco, ya sabiendo que podía ser el tercero para Central, y una definición exquisita a tres dedos con una comba brillante que terminó por concretar el resultado. Tal vez quede un poco lejos hablar de lo futbolístico por todo lo que pasó después, porque como se anticipó, y no es por ser mala o por querer tirar leña, pero uno sabía qué podía pasar porque ese fútbol argentino es lo que estamos hablando, el partido terminó con escándalos, el partido terminó con polémica. Porque Central es justo campeón, en lo futbolístico podemos decir que sí. El resultado fue más abultado de lo que merecía también, pero no hay que dejar de mencionar que el partido se quiebra por un penal que termina sancionando primero Baliño en el VAR, después Herrera convalidándolo dentro del campo de juego, dando ese penal, y Ángel Di María que después lo cambia a gol. Minuto 53-54. Tiempo extra en el primer tiempo, tiempo agregado. Lo convierte Di María y se va todo Estudiantes con la bronca al vestuario. También hay que decir que Estudiantes no pudo después revertir, ¿no?, esa bronca para poder empatar el partido y por qué no ir a largue o penales, o por qué no también ganarlo dentro de los 90 minutos. Pero sí que el punto de inflexión del partido fue ese penal sancionado a través del VAR. Y una vez más termina el partido y nos queda el análisis del arbitraje. ¿Por qué en cada partido los árbitros terminan siendo más protagonistas que los jugadores? En este caso terminó pasando eso. Y el final que nadie quería, pero que terminó sucediendo. Un partido entre dos equipos que terminan formando una especie de clásico, no por la historia, sino por las peleas constantes, las rispideces que hay. Entre un triángulo político, Belloso, Tapia y Verón. Esa guerra que parece no tener fin y que hoy suma un nuevo capítulo. Porque Estudiantes y Central terminó con piñas en el túnel, terminó con peleas dentro del campo de juego, terminó con expulsiones que hasta este momento no se sabe a quiénes fueron, quiénes recibieron la tarjeta roja, y terminó con un Verón entrando a pelearse con Herrera criticando el arbitraje, y un Chiqui Tapia, que como presidente de la AFA es su deber entregar las medallas tanto a subcampeones como a campeones, y únicamente fue para los campeones, es decir, fue para Rosario Central. No se hizo presente para entregar las medallas a Estudiantes y compañía. Y los jugadores de Estudiantes lo sintieron, porque en el momento en que él apareció y le entregó su debida medalla al cuerpo arbitral, empezaron los aplausos irónicos. Es decir, que todo lo que pasó en estos 90 minutos futbolísticamente quedan todos opacados por lo que terminó pasando después del partido, una vez que Herrera, que en realidad no pasó, pero dio ese pitazo final. Todo lo que pasó en esos 90 minutos, ese juego que demostró Estudiantes en el primer tiempo, esa capacidad de convertir golazos de Ángel Di María para empatar el partido, después Julián Álvarez para liquidarlo, queda en el olvido. Lamentablemente queda en el olvido. Porque una Supercopa Internacional, los protagonistas deberían ser los jugadores, los 22 jugadores. Y en este caso terminó siendo el cuerpo arbitral y también los presidentes de cada institución. Central con Belloso, la AFA con Tapia y Estudiantes con Verón. ¿Central es justo ganador? Sí. Pero ¿qué papel lamentable termina siendo después en este partido todo lo que pasó? Una Supercopa Internacional que va a ser más recordada por los escándalos posteriores que por lo que pasó dentro del campo de juego, que es como tiene que ser recordado cada partido. Sobre todo si la AFA o el fútbol argentino quiere elevar su nivel. Estas manchas, estas situaciones no pueden seguir sucediendo. Una Supercopa Internacional que el día de mañana recordaremos como el escándalo entre Central y Estudiantes, el escándalo entre Belloso, Tapia y Verón. Un partido más que queda marcado por errores arbitrales, que queda marcado por cuestiones políticas y que no queda marcado por los goles que se meten dentro del campo de juego, como tendría que haber sucedido este partido con los goles de Estudiantes y los tres goles de Central. Rosario Central fue justo ganador, suma una nueva estrella. El primer título que gana Di María en cancha con la camiseta con el Club de Sus Amores. La primera final que disputa con Central y que después termina convirtiendo en Copa. La emoción de Ángel Di María más que merecida, porque fue un verdadero jugador en esta final, porque fue quien llevó las riendas del equipo campeón, porque brilló en esta final como lo ha hecho también en otras finales con la selección argentina. Central fue justo ganador. Estudiantes pudo... luchó hasta donde pudo con los restos físicos que le quedaban y una seguidilla de partidos que le viene empezando. Pero no nos olvidemos que el verdadero protagonista de este partido, y lamentablemente, terminó siendo Herrera, Baliño, Tapia, Belloso y Verón.
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1: Bueno, últimos instantes de la transmisión. Acá pasó alguien echando un desinfectante.
2: ¿Qué echaron?
1: No tengo aire para hacer el cierre. Bueno, a ver, dame un toquecito de Werner, dale, el arquero.
3: Confianza del entrenador, de todos mis compañeros. El entrenador está para tomar decisiones, nosotros para jugar, para rendir. Creo que lo pudimos hacer todos los que jugamos bien los últimos dos partidos, pero este era especial. Era una copa, más allá de lo que se diga, es una copa y nosotros lo tomamos como tal. La jugamos así y creo que somos justos ganadores. Es un partido que propusimos mucho en el primer tiempo y en el segundo entendimos lo que había que jugar, cómo hay que jugarlo y creo que todos somos campeones. Nosotros debemos ganar todos los torneos, igual que la gente. Creo que nosotros como grupo no nos demoramos, somos un grupo hermoso, labura un montón, intenta pelear todos los títulos. Pero sí, quizás hubo mucho ruido el año pasado, lo que nos habilitó este torneo es haber hecho, es haber ganado el año pasado de punta a punta y creo que esto a nosotros obviamente nos suma una estrella, pero creo que va ojalá que el mismo ruido que se hizo el año pasado sea con esta copa, que la ganamos la ganamos justo y estamos muy felices. No lo entendí, me quedé saludando a unos compañeros, a algunos rivales. Cuando me metí para adentro, llegué tarde para separar o por lo menos para ver qué pasaba, pero bueno, creo que eso no tiene que opacar el partido que hicimos, la final increíble. Lo ganamos más allá del primer minuto que entramos un poquito dormidos. Creo que después hicimos un partido donde lo dominamos y lo fuimos a buscar en todo momento. Y cuando no lo dominamos, sabíamos que el partido estaba de contra, como lo terminamos ganando y lo cerramos así.
1: Ahí está Werner, nos estamos despidiendo. Ya viene Santiago Lucía para seguir con este barco del Fútbol Show Nacional. Querido Valdés, lo último.
4: Central jugará ante Banfield lunes 21:15. Como visitante, Estudiante tiene el próximo jueves en Defensa y Justicia, 21:10 con Platense. Y por torneo el lunes, 7 de la tarde, como local ante Gimnasia de Mérida.
1: Gracias, amigo. Doctor, usted se queda, ¿no?
5: Sí, yo me quedo con Santi.
1: Muy bien. Bien cubierto. Sí. Así me gusta. Le agradezco, ¿eh?
5: Abrazo, Sergio.
1: Hasta Luti.
6: Abrazos, ¿eh? Muchas gracias a toda la gente que
1: sumó. Bueno, tampoco está rápido.
4: Yo sé que estás feliz.
6: Muchas
4: por
6: gracias
4: esta transmisión.
6: A toda la gente que sumó a esta transmisión. Un placer, como siempre.
1: Gracias. Julieta Nataluti en el aire de Radio Nacional. Nos vamos, Central campeón de la Supercopa Internacional. Tantas cosas se van a decir. Mañana Boca Racing. Que sea un partido en paz, por favor. El cierre es del señor Gustavo Jove. Próximo a cumplir años. Chao, gracias.
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0: tal? ¿Cómo andan? ¿Qué dicen? Muy buenas noches. Seguimos en el Fútbol Show Nacional en la continuidad de esta enorme transmisión que comenzó allá con Sergio Zarratea y con el relato de lo que fue evidentemente el título de la jornada, que tiene que ver con el campeonato que acaba de conseguir Rosario Central, con la consagración del canalla en la Supercopa Internacional y que estaremos siguiendo en el Fútbol Show Nacional hasta las 21:30. Por supuesto que no nos vamos a olvidar de todo lo que sucedió, además, en la jornada de ascenso en la República Argentina, lo que está pasando en el Parque del Sur, en Santa Fe, con el cierre de los Juegos Suramericanos. Además, también nos vamos a meter en lo que será la presentación por cuartos de final de la Copa Argentina en Rosario entre Racing y Boca. Cantidades de títulos que tenemos en el cierre de este sábado, al menos en el cierre nuestro del Fútbol Show Nacional, en estas dos horas de radio, desde acá hasta las 21:30, cuando llegará Juan y Minotti con Historias de Vida. Nos ponemos en movimiento con el doctor Fernando Puente. ¿Cómo va, Fer? Hace rato ya que estás en la radio.
1: Hola, Santi. Muy buenas tardes a todos. Muy buenas noches también, podemos decir. Sí, la verdad que una tarde donde tuvo un final. ¿Y qué final, no?
0: Sí.
1: Con un título nuevo, una estrella más para Rosario Central, la número 14. 13 nacionales y una internacional para el conjunto canalla. Y con un final con polémica y escándalo, porque sí, hubo escenas de pugilato, sí, hubo una entrega de medallas también polémica, donde
0: como casi todo lo que pasa en el fútbol argentino, sí, todo es polémico, ponerle el adjetivo polémico a todo casi.
1: Es que sí, ya creo que hasta lo hemos como naturalizado, sí, pareciera, ¿no? Porque es como, y una nueva mancha más al tigre, lo hemos dicho en la transmisión con Zarratea, con Juli Natalutti, con Valdés. Todo lo que fue el escándalo del
0: la
1: final.
0: La jugada más discutida fue el penal que termina sancionando Darío Herrera favorable a Rosario Central. Creo que esa es la jugada uno, ¿no? Si hay que poner, sí, para empezar a entender por qué terminó en un escándalo. Y con una reacción también de los jugadores de Estudiantes de La Plata que parecía desmedida en el cierre del partido, ¿no? Ellos tendrán sus argumentos para explicarlo. Pero bueno, fundamentalmente por lo que dijo Bando después del partido. Sí. Sabemos que si a ellos le toca perder, reaccionan de esta manera. Algo así, sí, dijo el marcador central de Rosario Central.
1: También la segunda jugada fue en el cierre del partido, donde hubo una mano de un jugador de Rosario Central en un cabezazo dentro del área, que estaba casi como estaba girando, y al árbitro no lo llamaron del VAR. Entonces ahí también viene todo lo que fue el reclamo de la gente de Estudiantes de La Plata. Y bueno, en el final, cuando es el gol, por ahí hubo alguna que otra palabra de más.
0: Sí, Estudiantes, que en el contexto político del fútbol argentino hay que entenderlo como un equipo que tiene a su presidente como el principal embanderado contra la conducción de Tapia y que a su vez fue el equipo que más título ganó en el último tiempo.
1: Claro, y aparte, bueno, en la historia, esta justamente la historia aparte, fuera de lo que es el campo de juego, la parte dirigencial, ¿no?, de Estudiantes de La Plata, desde aquel partido del no pasillo, el espaldarazo.
0: Sí, como el espaldazo. El espaldazo. Cuando Central venía de ganar el título en la oficina.
1: Claro, espaldazo, esa es la palabra. Que venía de ganar el título por la oficina y después vino el famoso mano a mano por el torneo.
0: Donde, que lo ganó Estudiantes de La Plata, además. Que después Estudiante se termina consagrando campeón en Santiago del Estero contra
1: Santiago
0: Racing.
1: Del Estero, claro.
0: De ese mismo torneo.
1: Entonces, aparte, Obando en la conferencia de prensa previo al partido también dijo como que
0: había quedado una espina clavada en aquel momento. Marco Rubén también hizo referencia, claro, a cómo había quedado en tensión el vínculo, la relación entre Estudiantes y Central después de aquel episodio y también imaginamos que tras esta victoria del canalla 3-1 con los dos goles de Di María y el de Julián Fernández, que seguiremos hablando de acá hasta que cerremos el programa, obviamente, de esta final. Dicho todo esto y el contexto del partido y la situación, entre comillas, sí, escandalosa, sí, que fue el cierre, lo polémico que dice el doctor Fernando Puentes, también hay que darle un lugar, creo que central e importante, a la genialidad de Ángel Di María.
1: Sí, bueno, ¿no? Sí, la calidad del primer gol de tiro libre.
0: No, por todo eso no tenemos que perdernos que Ángel Di María patea un tiro libre de una manera magistral y juega con la pelota en el ángulo, que vuelve a hacer un gol, dos en este caso, en una final.
1: Y casi hace un tercero picándola.
0: Sí.
1: Casi hace un tercero justo en el cierre del partido
0: y
1: picándola.
0: Y con mucha tranquilidad la definición de Julián Fernández en el cierre del partido, casi como en un partido de barrio, soltándola en la mitad de la cancha, sin posibilidades para el arquero Muslera, que con ese gol se cerró la tarde. Después no volvió a rodar la pelota.
1: No, es que después de ese gol vino la
0: pelea.
1: La batalla campal, ¿no? Sí. Los malotazos, los golpes de puño que se siguieron hasta lo que es el túnel donde entraban los jugadores. Y casi en un momento amagaron a no volver los jugadores de Estudiantes. Y se lo vio a Verón muy enojado con el árbitro, con Herrera.
0: Con Darío Herrera.
1: Apuntándolo, como viste, diciendo...
0: Sos el responsable.
1: Sos el responsable de todo esto.
0: No lo vamos a hacer esperar más.
1: No.
0: A Luca de Jesús, porque no lo merece.
1: No.
0: Pero bueno, en el cambio nos agarró ahí.
1: No, es que...
0: Lo queríamos tener, lo necesitamos.
1: Necesitamos porque es lo que viene.
0: A Luca de Jesús, exactamente. Porque hoy estamos empezando a cerrar una página importante del fin de semana futbolero en la Argentina.
1: Sí.
0: La de que tiene a Rosario Central campeón de la Supercopa Internacional. Y la otra gran página la vamos a tener mañana.
1: Claro.
0: Con el cuartos de final entre Racing y Boca. En un partido que en la previa también tiene mucho condimento.
1: También.
0: Muchísimo. Por lo que representan, por lo que es el enfrentamiento en sí. Y porque además también hay mucho para contar de la Academia. Por eso lo tenemos en el comienzo del programa a Luca de Jesús, a quien le damos la bienvenida a su mesa, que es la del Fútbol Show Nacional. ¿Cómo andás, Luca? ¿Qué decís? Buenas noches.
2: Santi, Fer, ¿cómo andan? ¿Todo tranquilo? Buenas noches para todos.
0: Y tranquilo no sé si es la palabra, pero estamos bien.
2: Bueno, sí, siempre se puede estar un poquito mejor y
0: eso
2: siempre se puede estar un poquito peor.
0: Eso también es cierto. Sí. Me gusta esa filosofía.
1: Hoy no sé cómo está. El tema después de lo que vimos, el final del partido entre Central y Estudiantes.
2: ¿Puedo decir algo antipático? ¿Puedo decir algo antipático?
0: Sí, claro. Bueno,
2: para mí hay penal, hay un toque en la rodilla contra la parte de atrás de la pierna del jugador.
0: Sí, yo creo que no es penal, pero bueno, es una jugada ya por lo que marca la posición de Luca, por ejemplo.
2: Penalcito,
0: y la
2: pero
0: mía,
2: con la revisión...
0: Sí, son jugadas de interpretación.
2: Sí, bueno,
1: Di María lo comparó con aquel penal que sufrió en la final del mundo del 2022.
2: Y bueno, claro, penalcito.
1: Sí. Son los penales de hoy de VAR, ¿no?
0: Exacto, no pueden dar, como no.
2: Hemos visto cosas mucho peores con Central, con los árbitros, que esta jugada, me parece. Me parece que ya, cuando estás mal predispuesto, bueno, pueden pasar estas cosas. Bueno, lo sufrió Racing cuando terminó con 9 jugadores en el torneo de apertura.
0: Claro.
2: Racing terminó con la expulsión de Maravilla Martínez, con la expulsión de Costas, el día que habló Milito después del partido con la eliminación de Central en el Gigante, de que la AFA está rota y demás, y bueno, que el fútbol está roto.
0: Sí.
2: Bueno, tanta agua pasó bajo el puente que ahora Milito se juntó con Tapia en el bellísimo predio que va a tener Racing en el set.
0: Sí.
2: Bueno.
0: Sí, es verdad.
2: Tengo una mala noticia.
0: Y que siguen habiendo malas noticias en relación a Racing.
2: Sí, hay más malas noticias.
0: Bueno,
1: ¿cuándo
0: terminará, no? Esa catarata.
2: Racing perdió a un titular para la final de mañana.
0: Bien. ¿Es el arquero?
2: No.
0: ¿Es el centro delantero?
2: No.
0: Bueno, entonces no es...
1: ¿En la defensa?
2: No.
0: No, es un jugador de ataque. Donde no tiene mucho, verdad, porque si a Racing le sacas un jugador de ataque, seguro que viene atrás, está a una distancia en su rendimiento del que sale.
2: Racing tiene 2 delanteros, más o menos titulares.
0: Sí.
2: Uno, obviamente, Maravilla.
0: Sí, claro.
2: ¿El otro quién es?
0: Lautaro Díaz.
2: El Roperito. Pierde la final del mundo contra Boca de mañana.
0: Bien, le está bajando el precio al partido, me gusta.
2: No, para Boivode y para Racing es la final del Intercontinental mañana.
0: Sí, por supuesto, es un partido muy importante, porque viene en un semestre muy discreto Racing.
2: Para Racing la Copa Argentina es la Champions League.
1: Es que es lo que le queda por ganar.
0: Lo único.
1: Porque
0: acá fin de año, Copa Argentina y el fin.
1: Porque para poder entrar a los playoffs todavía está lejos, pero necesita ganar un par de victorias seguidas y esperar que otro resultado se dé.
0: Nadie te cree, Puente.
1: No, pero
0: nadie,
1: te digo.
0: Nadie te cree.
1: Te digo por un poco de esperanza.
2: No, no, Puentes,
1: no.
2: Puente,
1: mira que no quiera
0: vender semana, un buzón.
1: No, no quiero vender un buzón. Pero
2: Puente, por favor, hasta hace 10 días Racing miraba lo que pasaba con Aldo Civi y con Estudiantes de Río Cuarto.
0: Claro, ¿qué buzón querés vender, Puente? ¿Es la Copa Argentina o será listo, mirá el año que viene?
2: O será el fin del ciclo de Juan Pablo Voivoda.
0: También, bueno, pero hay que ver cómo se da también. Vos sos tan conclusivo en que si Racing no pasa, ¿se termina el ciclo de Voivoda? ¿O habrá que ver si no pasa, cómo es que se da la situación para que Racing no pase? Con esto, ¿qué quiero decir, Luca? No es lo mismo que mañana Boca golee 4-0 a Racing que se vaya eliminado por penales.
2: Obvio, sí, desde ya. Voivoda sabe que mañana es su última bala.
0: Claro.
2: Por más que quede eliminado por penales, sí, por un gol de Leandro Paredes de 50 metros, sabe que es su última bala. Porque perdió todo el crédito del torneo local.
0: Sí, sí,
2: lo claro. Perdió todo. No tiene más margen de nada. O sea, y si Racing puede planificar un 2027 con un técnico por ahí más de renombre. Yo insisto que Juan Pablo Voivoda mostró cierta mejoría en el rendimiento del equipo en sus primeros partidos, que levantó el nivel de Marcos Rojo, que levantó el nivel de Nacho Rodríguez. Me parece que tuvo aciertos como el de Mateo Martínez, que es un central que él lo puso en primera y la verdad que le puede dar muchas alegrías al pueblo académico. El tema es que no paró de perder. No hay nada más certero que eso. No, Racing no paró de perder en todo el torneo de clausura. Bueno, en la Copa Argentina demostró un buen partido con Defensa y Justicia, jugó un buen partido contra Belgrano de Córdoba y lo eliminó en octavos de final. Y ahora tiene la prueba de fuego porque es Boca, porque es cuartos de final y porque para Racing la Copa Argentina, más allá del valor del título en sí de la Copa Nacional, le da Copa Libertadores el próximo año, claro. Cosa que Racing hoy la ve, no tiene ni por televisión a Libertadores, la va a ver, la va a escuchar por radio,
0: sí.
2: Va a ver por televisión a Sudamericana, bueno, en ese contexto. La verdad que es el partido del año para Racing. Es el partido del año y será contra Banfield si tiene la fortuna de pasar a semifinales y será el partido del siglo en la final de la Copa Argentina.
0: Sí, Luca, dijiste que no iba a estar Lautaro Díaz. Ha tenido ya varias lesiones musculares desde que llegó a Racing a mitad de año. Lautaro Díaz, esta no es la primera. Lamentablemente para él y para Racing.
2: Una sobrecarga. Una
0: claro,
2: sobrecarga
0: porque cuando jugó rindió. Todavía no hizo goles, pero cuando jugó rindió.
2: Sí, es la única compañía que más o menos le dio algo a Maravilla Martínez.
0: Sí.
2: Es la única.
0: ¿Y en su lugar quién?
2: Mirá, recién hablé con alguien que está ahí ya en la concentración de Racing. Racing llegó a las 6 de la tarde a Rosario, un viaje sin ningún tipo de inconvenientes. Hablé con una fuente muy cercana al plantel profesional.
0: Sí.
2: Le pregunté, ¿va con Agni, no? No.
0: No. Ah, mira vos.
2: ¿Va Dubán Vergara?
0: Claro.
2: ¿Viste cuando te ponen muchas M juntas? Y digo, ¿quién juega? ¿El Huercio? ¿Quién juega? ¿Aucho? ¿Quién? Si no tiene más delantero Racing, no hay nada más para poner arriba.
0: Elías Torres no creo.
2: No, por eso. No es un partido para Elías Torres, Lucía. Le pido, por favor.
0: No, pero bueno, yo estoy pensando en los delanteros que tiene el plantel, que no abundan.
2: No. Y le digo, ¿quién juega? ¿Con 10? ¿Quién juega? No le descartes a Toto Fernández que ponga un ladrillito más en el medio campo.
0: Y solo un delantero.
1: Estaba pensando en un cambio de esquema también.
0: Sí, pero todo eso habla de la carencia del plantel de Racing.
1: Sí,
0: la falta de recursos que tiene el plantel.
1: También
2: si vos me preguntás a mí, ahora para mí debería jugar con Egni.
0: Bueno, mira, pero yo te diría que para mí debería jugar Duban, pero creo que estaba ahí la disputa también por el puesto.
2: Sí, yo creo que con Egni ha jugado más con Voivoda, te da juego aéreo. Estamos discutiendo jugadores de un andar de irregular para abajo, ¿no?
0: Sí,
2: jugadores. O sea, eso estamos discutiendo.
0: Sí.
2: Pero no me descartaron una inclusión de Adrián Fernández para darle otro movimiento de pelota a la mitad de la cancha.
0: Sí, que no jugó mucho en el semestre, Toto Fernández.
2: No, porque él estuvo en una lesión, una mini fractura que lo alejó de las canchas más tiempo del que se esperaba, bastante más tiempo. Pero bueno, veremos. Me anda Miljevic desde el banco. Yo creo que es un partido que Miljevic no puede no jugarlo. No puede no jugarlo. Pero bueno, evidentemente ha perdido terreno después de esa discusión. Yo creo que con razón de Miljevic con Voivoda después del entretiempo con Atlético Tucumán.
0: El cambio a los 30 minutos, ¿no?
2: Sí, fue un vestuario picante, picante. Pero bueno, me parece que se mantiene la línea de tres zagueros, ahí con Martínez, Rojo, Escudero. Canavo va a ser titular, lo preservaron contra Sarmiento de Junín y va a reemplazar a Matías Saracho por la banda derecha. Hay que ver si Saracho se mete ahí en esos 3-4 volantes en el mediocampo de la Academia. Pero no hay nada confirmado en Racing. Por primera vez en el ciclo de Voivoda hay varios interrogantes en cuanto a quién van a acompañar a Maravilla Martínez y en cuanto al esquema. Claro. Así que hay varias incógnitas para la final del mundo contra Boca mañana.
0: Dos cuestiones que vi que los hinchas de Racing estaban bastante disgustados con la organización, 500. Si se quiere, de la Copa Argentina. Uno tiene que ver con el recorrido que tienen que hacer los hinchas de Racing para llegar a Rosario, y la otra con 15. Las localidades que fueron menos que le dieron a Racing que a Boca. ¿Estas dos cosas son así? ¿Tienen argumento los hinchas de Racing para estar disgustados con eso?
2: Arranco por el operativo, sale a la madrugada a los micros de Racing, 515 kilómetros, 515 kilómetros
0: a Rosario, de Buenos Aires,
2: ¿no? A Rosario, ¿no?
0: O sea, 200 kilómetros más le ponen al público de Racing en relación a lo que tiene que recorrer el público de Boca.
2: Sí, esto es organizado por la gente de seguridad de la provincia de Santa Fe, me cuentan, por gente de seguridad también de Rosario, que no quieren que se crucen los micros y qué sé yo. Claro. Racing sale a la madrugada, me dijeron 1:30, 2 de la mañana, tiene pactado salir, un viaje de 515 kilómetros a Rosario.
0: Claro.
2: Boca va a dejar algo así como 3:30, y obviamente muchas menos horas de viaje, y va a salir a las 7 de la mañana. Con respecto a las localidades, nada de 50 y 50, nada de 40 y 40, nada de 45 y 45, no. A Racing le dieron 15.000 entradas, que fueron agotadas, te diría, casi que inmediato, sí. Y Boca tendrá 21.000.
0: ¿Y por qué,
2: así,
0: che?
2: Que, no. Porque es Boca. Porque es Boca y Boca Argentina.
0: Claro.
2: Porque le conviene al circo.
0: Claro, porque cuando fue Racing a jugar con River, también en el gigante de Arroyito, fue mitad de estadio para cada uno.
2: No, ahí fue mitad-mitad, Por eso. Sí, ahí no. Y además estuvo muy bien organizado, sí, en su momento, hay que decirlo.
1: ¿Por qué habrá sido que ahora cambiaron?
2: Y pregúntele a Pucho qué quiere que le diga.
0: Claro. Bueno,
2: por eso... es el gobernador de Santa Fe, ¿no?
0: Sí.
2: Después pregunte, hincha, de quién es.
0: Bueno. Aparte, el Estadio Rosario Central presenta la posibilidad, que no lo tienen todos los estadios, algunos sí, de que no parece tan difícil dividirlo mitad para cada uno.
2: Hubo dos pequeños pulmones contra River, que es un ejemplo más que claro y contundente, porque es Racing contra Boca o River, misma instancia de Copa Argentina, claro, mismo escenario, o sea, más que comparar, claro, River con Boca, ¿con quién va a comparar? Imposible.
0: No, claro. Y aparte, en este caso, son dos equipos grandes, pulmones, ¿no, Luca?
2: Pero hubo dos pequeños pulmones, uno en la cabecera de River, otro en la cabecera de las plateas de Racing, que estaban ahí al lado de las cabinas, dos pulmones pequeños y listo, no pasó nada.
0: Nada
2: pasó, pero bueno. Es Boca, es Copa Argentina y Racing llega como puede. Para mí el probable, sí, va a ser con Cambeses, con Mateo Martínez, Marcos Rojo. No se va a ir a Estudiante, ¿eh? Si Estudiante me pone la platita una arriba de otra, arriba de la mesa.
0: No, ni aunque quede eliminado el mañana Racing.
2: Si Estudiante pone dólares arriba de la mesa, fresquitos, y Racing queda eliminado, obviamente que el panorama cambia. Si Racing pasa a distancia, yo realmente no lo veo. Claro. No lo veo. Sí que sé que Marcos Rojo no dio el visto bueno, sino, chico, arréglense, yo estoy enfocado en Boca, soy, claro, el mejor defensor de Racing, el plantel me necesita. Ustedes son dirigentes, arréglense. Sí. Yo estoy bien acá, tengo contrato hasta fin de año. Marcos Rojo es el mejor jugador del semestre en Racing.
0: Bueno, habla del semestre de Racing también, ¿no?
2: Yo le sacás a Rojo a Racing y no sé qué es la defensa.
1: Sí. También el tema de la sequía de Maravilla Martínez, que el otro día hizo un gol, pero tuvo una sequía importante.
0: Pero está difícil para Maravilla también, partidos. Jugar en un equipo que no te genera una.
1: También.
2: Yo creo que entre Cambeses y Rojo salen los mejores jugadores de Racing del semestre.
0: Sí, probablemente. Sí.
2: Por lejos, estoy diciendo.
1: Y por ahí, por Cambeses, Racing estuvo por ahí en partido.
0: Sí, claro, porque ataja...
2: No, si no fuera por Cambeses, Racing estaría último, pero...
1: Yo... Yo creo
2: anual,
1: que
2: diría.
1: Pondría un poquito, un escalón por arriba a Cambeses por arriba de Rojo.
2: Está bien, está bien.
0: Volvamos al equipo, Lucas.
2: Sí. Cambeses, Mateo Martínez, Marcos Rojo y Gonzalo Escudero. Por la derecha, Canavo. Por la izquierda, Nacho Rodríguez. Y acá arrancan todos los signos de interrogación.
0: Sí.
2: Leo Pérez, seguro.
0: Seguro, el 5.
2: Saracho Ortegoza, casi que seguro.
0: Sí.
2: Maravilla Martínez, seguro. Y ahí dejo la duda, el interrogante. ¿Eh?
0: Claro.
2: ¿Será Conegni? ¿Será Vergara? ¿O mete un volante más? ¿Y será Toto Fernández? Esa es la duda de Juan Pablo Boivoda para reemplazar al lesionado otra vez. Lautaro Díaz, quien por una sobrecarga en el recto y en el psoas, no va a poder jugar el partido contra Boca. Mañana domingo, cuartos de final de la Copa Argentina, en el Estadio de Central, en el Gigante de Arroyito, con el arbitraje de Andrés Gariano.
0: Bien, Luca, te agradecemos por este ratito, te vamos a estar escuchando mañana.
2: Sí, tremenda transmisión, sí, con señor. Martín Perazo, con Juan Iminotti, con el Conde Rodríguez Ojeda y con todo el equipazo del fútbol.

0: Pues juega dos partidos de local con Belgrano y con Independiente, sí, en el cilindro. Va al Monumental ante River. Sí. Juega de local ante Aldo Civi y juega de visitante y termina de visitante al torneo ante Barracas.
1: Bueno, ese es el recorrido de la academia.
0: De todos estos equipos, son cinco partidos, a ver, son cinco puntos que hay de diferencia entre Racing y el octavo, que es River. Sí. O sea, hoy Racing tiene 8 puntos y River tiene 13.
1: Sí.
0: En el medio está Atlético Tucumán.
1: Un montón de equipos.
0: Hay varios equipos.
1: Sí, pero esto de tener que una seguidilla de partido ganado cuando ganaste...
0: Y en el medio tiene Independiente.
1: Dos de 10.
0: El tema, tenés Estudiantes de Río Cuarto y Aldo Civi, que son los dos peores equipos del torneo. Sí. Y tenés el clásico.
1: Claro. Se pueden comunicar con nosotros al 113-870-7485, 113-870-7485. Ese es el WhatsApp del Fútbol Show Nacional, en el día en el que se consagró campeón Rosario Central, en una final que terminó con peleas, con escándalo importante. Comuníquense con nosotros, díganos ustedes si vieron, si escucharon la final, qué piensan de esta definición, qué esperan para mañana los de Racing, qué esperan para mañana los hinchas de Boca en el marco de la Copa Argentina. Se comunican con nosotros al 113-870-7485. Hasta las 21:30 nos quedamos en el Fútbol Show Nacional. Ahora, las noticias en el aire de la radio.
2: 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Nuevo aumento de YPF. La petrolera estatal incrementó desde esta jornada 1% el precio de sus combustibles. Shell, Action y Puma, entre otras, también aplicaron ajustes esta semana entre el 2 y el 5%. Ayuda a deudores. Los detalles con Eli del Mar Otman desde Radio Nacional Gualeguaychú.
3: La iniciativa se instrumentará a través de la tarjeta Sidecreer. El programa reúne medidas orientadas a ordenar el acceso al crédito, ofrecer financiamiento en mejores condiciones, alivianar el endeudamiento y brindar transparencia en los descuentos que se reciben sobre los salarios y haberes. Además, se anunció que se incorporará la educación financiera en las aulas a través del Consejo General de Educación.
2: Prevención del cáncer. El médico oncólogo del Hospital Austral, Augusto Ferreira Camacho, recomendó lo que no hay que hacer y lo que conviene hacer.
4: La prevención primaria, no fumar, no beber alcohol indebidamente, estar en buen peso, hacer ejercicio, todo lo que son factores de riesgo que están altamente vinculados con el cáncer. Y la segunda, como decía, no son muchos las estrategias de diagnóstico precoz que tenemos para el cáncer, entonces ponérselo como un calendario. A partir de tal edad uno debe hacerse la ecografía, la mamografía, la colonoscopía, en el hombre el PSA a partir de los 50 años, lo mismo que la colonoscopía a los 50 años. Son estudios que deben hacerse justamente cuando uno está sano. Cuando tiene síntomas, lo más probable es que estemos llegando tarde.
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0: agradecemos a Mariano Massimino también, que nos está acompañando en esta mesa de sábado a la noche con el doctor Fernando Puentes. Nos estamos acompañando a ustedes en el cierre de este sábado futbolero. Los invitamos a cada uno de ustedes a participar en el Fútbol Show Nacional en el 11-3-870-7485. 11-3-870-7485. Ahí nos escriben cómo lo hace Oscar, que dice: buenas tardes, soy conductor profesional de YPF y escucho Radio Nacional siempre. Sigan haciendo patria, son un orgullo, abrazo a todos. Hoy descargué, dice, en Campo Durán, Salta, y los estoy escuchando. Oscar, querido, te mandamos un abrazo inmenso, gracias por estar del otro lado. También nos escribe el amigo Roberto, que nos dice: buenas noches, Centrales Mafia, fin. Gracias por comunicarte con nosotros, Roberto, y por dejar tu opinión. Edgardo de Río Grande, en Tierra del Fuego, escribe al 11-3-870-7485 y dice: hola, amigos de Radio Nacional. Dice: grande Rosario Central campeón. Soy Edgardo Romero de Río Grande, en la provincia de Tierra del Fuego. Toda la provincia, toda la ciudad de Río Grande, le mandamos un abrazo inmenso.
1: ¡Vamos nosotros, todavía!
0: Claro que sí. Desde el edificio histórico de Maipú 555 en la ciudad de Buenos Aires y hacia todo el mundo. Central, ahora hablan, pero nunca van a decir de la ayuda del presidente de AFA. En el partido hubo un penal para Estudiantes, y el VAR, ¿para qué está? Me pregunto yo, dice Jorge de Recreo Santa Fe. Bueno, un partido que ha tenido, Santi, muchas polémicas.
2: Justamente, señor, es lo que estamos hablando hace un ratito, de esa jugada en el cierre del partido, sí, donde cabeceó un jugador de Estudiantes y un jugador de Rosario Central toca con la mano la pelota cuando está girando en el aire. Entonces, sí, y creo que también lo que señala el oyente es que el árbitro no lo fue, ni siquiera, no lo llamaron ni siquiera a verla. Entonces, claro, ahí empieza.
0: Pero por ahí que no llamen no quieren decir que no se revisen las jugadas.
2: No, siempre se revisan.
0: Siempre se revisan las jugadas, habrán interpretado.
2: Claro.
0: Desde el VAR,
2: que no había,
0: viendo
2: que
0: las reiteraciones,
2: claro,
0: que la opinión de quienes estaban enfrente de los monitores era coincidente con la del árbitro.
2: Claro.
0: Que no había un porqué de llamarlo para revisar esa jugada o para que el árbitro pudiera pensar que ahí había existido un penal.
2: Es que el mismo Herrera detuvo después, antes, esa jugada termina en un lateral para Estudiantes de La Plata.
0: Sí.
2: Y el lateral no se hizo en el momento, sino que se tardó porque
0: estaban hablando
2: de justamente de un posible penal. Sí. Ahora, por ahí muchos lo que critican es que no lo llamaron.
0: Sí.
2: Y ahí empieza el tema del criterio y lo que muchos empiezan a sospechar.
0: Sí.
2: Si hubo algo o hubo una ayuda a Rosario Central por esa jugada, fue justo en el final.
0: Del partido.
2: Claro, que después,
0: antes del tercero de Julián Fernández.
2: Claro, antes de que desemboque en el famoso, en el córner,
0: sí,
2: en la jugada del córner, que después viene el tercer gol de Central.
0: Hola, Nacional, soy Cuervo y futbolero. Por estas cosas que pasaron hoy me cansa un poco el fútbol. Igual Estudiantes es más grande que una copita, dice Mariano de Moreno. Gracias por comunicarse a cada uno de ustedes con el 11-3-870-7485. Ese es nuestro número de WhatsApp. Nos vamos a ir ahora a la ciudad, creo que tiene concentrada mayor atención, sí, deportiva de la Argentina.
2: Sí,
0: ¿no?
2: Sí, sí.
0: Creo que si vos decís hoy, ¿dónde está el centro deportivo de la Argentina?
2: Sí, en este momento es Rosario.
0: Es Rosario. Y nos vamos a esa hermosísima ciudad de nuestro país a saludar a nuestro colega Facundo Paredes. ¿Cómo va, Facu? ¿Qué decís? Buenas noches, bienvenido al Fútbol Show Nacional.
3: Hola, compañeros, ¿cómo les va? Buenas noches a todos por allí, ¿cómo andan?
0: Vive una cantidad de cosas en el cierre de este sábado impresionante, Facundo, sí, y casi todas tienen que ver con Rosario. Ya nos vamos a meter, obviamente, en uno de los temas inevitables, que es la consagración de Rosario Central, pero queríamos también hablar y dedicarle un párrafo importante en el cierre de esta transmisión de Fútbol Show Nacional a todo lo que fueron los suramericanos, porque ya estamos en el punto final, ¿no, Facu?
3: Sí, exactamente, sí, es verdad, cuántas cosas pasaron en Rosario, que además mañana, como si le faltara algo a esta ciudad, alberga uno de los partidos claves de esta Copa, sí, Argentina, porque juegan aquí en el Gigante de Arroyito, Boca ante Racing, cuartos de final, pero bueno, lo que hoy culminó fue la actividad deportiva de los Juegos Suramericanos. En estos momentos, en la ciudad de Santa Fe, se está a llevar, que fue otra de las sedes de esta competencia, se está llevando a cabo la ceremonia de cierre. Aquí hoy terminó la competencia, bueno, con muchas medallas, sobre todo en tenis, tanto masculino como femenino, y lo que dejó a la Argentina, la delegación argentina, como segunda en el medallero. De esta manera pasa Colombia, que en el historial estaba arriba. Me parece que la localía jugó fuerte para la delegación argentina, que cierra esta competencia con 81 medallas de oro, que es como se mide la clasificación de medallas.
0: Sí, claro. Sí.
3: Está primero Brasil, muy lejos, por supuesto, 122. Estuvieron en un momento ahí con 10 de diferencia, creo que fue lo más corto, pero bueno, después era de esperar que Brasil se corte solo. Y también fue parejo en el medallero la pelea por el segundo puesto, porque también siempre estuvo muy cerca, incluso en algunos momentos arriba, Colombia,
0: claro,
3: que cierra con 69 medallas, 122 para Brasil, 81 para Argentina, 69 para Colombia, en el total 312 para Brasil, 293 para Argentina y 192 para Colombia. Bueno, con esa clasificación en el medallero cierran estos Juegos Suramericanos, una linda experiencia la que se lleva, sí, la provincia de Santa Fe con Rosario, la ciudad de Santa Fe y Rafaela como sede de estos Juegos.
0: Facu, la apertura fue en el Monumento de la Bandera en la ciudad de Rosario, y el cierre que está sucediendo en este momento es en la ciudad de Santa Fe, ¿no?
3: Exactamente, sí, Rosario fue la ciudad que más competencias tuvo, unas 35 disciplinas en total, después le siguió la ciudad de Santa Fe y también Rafaela. Hubo algunas excepciones de subsedes, se jugó por ejemplo el softball en Paraná, el surf fue en Mar del Plata, hubo bowling allí en Ciudad de Buenos Aires, pero bueno, los tres puntos que albergaron la competencia fueron Rosario, Santa Fe y Rafaela. La inauguración fue en Rosario, una puesta en escena impresionante, sí, con muchísimos reconocidos artistas, bueno, y algo similar es lo que se está desarrollando en otra de las ciudades principales que tuvieron estos juegos, como fue la ciudad de Santa Fe.
0: Claro. Facu, si te tengo que preguntar, vos lo seguiste desde el comienzo hasta hoy que están terminando los Juegos Suramericanos, te escuchamos habitualmente durante toda la semana desde Rosario. Si te tengo que preguntar a vos, ¿qué es lo que más te gustó o con qué te quedás de los Juegos Suramericanos? ¿Hacia dónde vas?
3: Lo que más me gustó, vos decís en disciplina.
0: Sí, lo que te haya sorprendido a vos, son juegos que atraviesan tu ciudad, que además de lo laboral, te tienen en contacto con un montón de deportistas, sí, de distintos países del mundo, viendo disciplinas que seguramente no estarás habituado a ver, como nos pasa, sí, a todos cuando nos enfrentamos a Juegos Olímpicos, claro, Panamericanos, ¿verdad? O en este caso Juegos Suramericanos. Y siempre hay cosas que elegís quedarte, que te sorprenden.
2: Claro, que tienen muy poca difusión
0: también
2: en relación a otros deportes.
3: Sí, tal cual. Sí, eso preguntaba porque me sorprendió. A ver, en principio la cantidad de gente, incluso me animo a decir que no solo a mí, sino a la organización. Hay veces que
0: bueno,
3: se vio desbordada por la cantidad de gente, todos los estadios, compañeros, estaban llenos,
0: claro,
3: desde el primer día y no los fines de semana solamente. Incluso, no sé, te pongo un ejemplo, un partido que se jugó de la Selección Argentina de Fútbol a la mañana, estadio casi lleno,
0: sí, claro,
3: y el estadio de Newell, que es un estadio grande, después todos los otros microestadios, generalmente había gente que se quedaba afuera, eso impresionó muchísimo, muchísimos chicos, y después de disciplinas, ¿verdad? Por supuesto que uno, en el mejor de los casos, las ve por la tele, por ejemplo, a una de estas disciplinas. A mí la gimnasia rítmica, por ejemplo, me sorprendió. Es como que cuando veía esa disciplina, decía, che, esto es imposible de practicar, no puede,
0: claro,
3: ser. Las que eran por equipo, por ejemplo, esas coordinaciones, la verdad que me pareció algo imposible de hacer. Y bueno, y tenerlo ahí, frente a mis ojos, a apenas unos metros de distancia, fue chocante. La verdad que me sorprendió. Había uno, por supuesto, ve algo por la tele, pero bueno, no es lo mismo. Bueno, después deportes que no sé, no conocía, el racquetball, por ejemplo, me sorprendió también, esa especie como de jaula con la velocidad a la que se juega, la destreza, la verdad que también fue algo que me llamó mucho la atención.
0: Sí.
3: Así que, bueno, sí, entre tantos otros, por supuesto, pero sí podría mencionar a esos dos, de verlo tan de cerca y de ver, claro, sobre todo este nivel, que la verdad que no es para menos.
0: Sí, y queda infraestructura, ¿no? Que digo, claro, más allá de... Sí. De lo que personalmente significa para cada deportista haber ganado medalla de bronce, de plata o de oro, o haber participado, o haber batido algún récord, haber transitado estos días compartiendo con compañeros de equipo, con deportistas de otras disciplinas, de otras nacionalidades, pero también tiene un punto muy saliente este tipo de eventos, la organización de algo como son los Juegos Suramericanos, y es que suele haber mucha inversión en infraestructura y queda.
2: Claro.
0: ¿No? Eso también es algo para destacar, porque le queda al deporte argentino eso.
3: Claro, tal cual. Vos sabés que acá, por ejemplo, el centro acuático lo hicieron especialmente para esta competencia. Rosario, además, va a albergar los Panamericanos Juniors en, claro, 2029, y es por eso que... para destacar esto que vos decías, que bueno, es infraestructura que queda, es infraestructura además de primer nivel. Consultaba mucho uno que no está acostumbrado a o que no, en mi caso, no es el primer juego suramericano que cubro, porque fue aquí en Rosario, pero le preguntaba a varios colegas que suelen cubrir este tipo de eventos, sean donde sean,
0: sí,
3: y me decían que sí, que en términos de infraestructura la verdad que estaba más que a la altura. También lo decían los deportistas, por ejemplo, que también están acostumbrados a disputar eventos de estas características en otras ciudades del continente, y también quedaron impactados con lo que se presentó aquí. Me parece que sobre todo esto estuvo a la altura, y son edificios, son infraestructura, obras que quedan para la ciudad, mientras espera, como decía, los Juegos Panamericanos Juniors, que serán en 2029 aquí, en la ciudad de Rosario.
0: Facu, y te pregunto ahora, y ya saliendo de los suramericanos, que nos quedará por siempre el recuerdo de estos maravillosos 15 días de competencia que tuvimos en Rafaela, Santa Fe y Rosario, te pregunto por cómo vivió la ciudad y cómo está viviendo en este momento la ciudad la consagración del canalla.
3: Bueno, yo escucho aquí por la calle muchos bocinazos desde que terminó el partido hasta en este momento que estamos saliendo en vivo. No han parado de sonar bocinas. Estoy justo camino al Monumento a la Bandera. Además, hay concentraciones, sobre todo también en el gigante de Arroyito. Bueno, con mucha alegría, por supuesto. Rosario Central se sabía de antemano que iba a ser un partido complicado, porque además lo que habíamos hablado de la semana, de lo que significó la previa con aquel famoso partido y ese pasillo de espaldas, bueno, sí, había como que se calentó un poco incluso esta previa, y bueno, el partido si estaba caliente la previa, el partido no fue la excepción, pero bueno, no, claro, el público canalla celebrando aquí en Central. Es una hinchada que suele celebrar, que le gusta mucho celebrar. Se vio una gran cantidad de gente en Santiago del Estero, que aquí queda lejísimo, y sin embargo el público respondió, y los que se quedaron acá, bueno, lo están mostrando en inmediaciones del monumento y en el gigante de Arroyito.
0: Claro, había también casi una necesidad, ¿no?, de que la vuelta de Ángel Di María pudiera tener algo que era necesario, creo, que sí, ese título conseguido dentro de una cancha. Y además Fideo, si hacía falta algún condimento, le agregó dos goles, sí, propios.
3: Sí, por supuesto. Por supuesto que aquel festejo improvisado que se armó después de, bueno, lo que fue una sorpresa para todos.
0: Sí, claro.
3: Evidentemente, salvo para los dirigentes, después incluso para los hinchas de Central,
0: sí,
3: aquel torneo que incluso me animo a decir que hasta empañó esa buena temporada que había tenido Central sobre todo la forma en la que se entregó aquella...
0: Sí, como que lo dejó en falsa escuadra, ¿no, Facu? Hasta el propio Di María, hasta ese momento venía teniendo un reconocimiento del fútbol argentino, digo, una cancha, y lo solían ovacionar, darle una buena bienvenida, y después de eso algo se quebró también con él.
3: Sí, sí, yo en lo personal, eso es verdad, por supuesto coincido. Sí me parece que también se le carga a Ángel Di María...
0: sí, una que no es de él, sino que era de la dirigencia,
3: claro,
0: de AFA.
3: A ver, el tipo es capitán de su equipo, ¿qué pretenden que haga? Que rechace un título, que no le proteste a los árbitros. Que después, Ángel Di María es un jugador de fútbol, es un ser humano, simula o intenta simular en el área como lo hacen. ¿Ustedes conocen algún jugador en el fútbol argentino que no intente sacar ventaja en el área con un penal, con protestas? Bueno, el fútbol argentino está acostumbrado a las protestas, y Ángel Di María, en ese sentido, es un jugador más, es el capitán del equipo. Me parece que pedirle la justicia a él, que no se le pide a otros capitanes, a mí me resulta un poco exagerado. Bueno, les pasa a todos los jugadores, y me parece que el que lo entiende a eso es Di María. Cuando le preguntan por los insultos en canchas visitantes, el tipo dijo, mirá, la verdad que me parece obvio porque yo juego para otro equipo. Y después seguramente esa gente que lo insulta, y sí, quizá en algún momento si lo cruza le va a pedir una foto, no creo que
0: sí,
3: lo insulte.
0: Claro.
3: Bueno, me parece que en parte se le carga un poco de más, me parece exagerado esa carga contra Ángel Di María, que no hace otra cosa que ser el capitán de su equipo e intentar, bueno, las protestas, lo que hacen, va, todos los capitanes.
2: Claro, sí, bueno, el tema que, bueno, a ver, Di María, como vos lo dijiste, es el capitán de Rosario Central, y lamentablemente también queda pegado en el foco de las críticas o de los insultos que recibe por lo que fue ese trofeo que le dieron el año pasado, a medio como que las apuradas, y lamentablemente también cae en el medio de todo.
0: Y otro protagonista, Facu, que me imagino que debe tener una significación especial lo de hoy, es Almirón, ¿no? Por el momento de inestabilidad que tuvo que transitar.
3: Bueno, sí, vos decías antes que Di María necesitaba este título. Yo agregaría que por otras circunstancias, por otras cosas,
0: sí,
3: pero
0: claro,
3: el otro que necesitaba mucho este título era Almirón,
0: claro.
3: Porque la verdad que estaba en el ojo de la tormenta después de eliminación rápida de Copa Libertadores. Después, bueno, fue la eliminación contra el propio Estudiantes de La Plata, 3-0 sin atenuantes en Copa Argentina. En el torneo va y viene, no logra consolidarse, por lo menos desde lo futbolístico, y necesitaba Almirón este trofeo. La verdad que sí, por supuesto que se va a hablar mucho, no sé si Almirón le va a interesar mucho que se hable de las polémicas, pero sí puede llegar a empañarse por esto que se va a hablar en la semana. En lo personal, me parece que el equipo, para lo que venía jugando Central, que alternaba buenas y malas en cuanto al rendimiento, me parece que hoy fue un poco mejor que Estudiantes. Insisto, polémicas al margen,
0: sí.
3: Desde lo futbolístico fue algo más. Y bueno, que en eso Almirón también puede ahí sacar un poco de pecho, porque el equipo, en un partido importante como este, el equipo estuvo a la altura, como no estuvo en otros momentos donde Central no dio la talla.
0: Bien, perfecto. Facu, bueno, y ahora quedará mañana en Rosario, esto que hablábamos, sí, el juego suramericano, Central campeón, sí, y mañana tienen un partido gigante,
2: sí,
0: en la ciudad de Rosario, en el gigante.
2: En el gigante.
0: Exactamente, que me imagino también que, obviamente, con el paisaje cotidiano de Rosario será un día distinto a los habituales de Newell's y de Central, porque en este caso son Boca y Racing, que son dos equipos que están a 15 cuadras,
2: sí,
0: pero acá en el ámbito de la ciudad de Buenos Aires y su límite con la provincia de Buenos Aires, pero que no deja de ser un clásico nacional que se traslada a la ciudad de Rosario, y que desde el punto de vista de la seguridad, del movimiento, de ver llegar los micros, de la cantidad de camisetas de Boca y de Racing, harán también un domingo distinto de la ciudad de Rosario.
3: Sí, seguro, seguro. Además, bueno, un estadio como el Gigante, con las dos hinchadas, dos equipos grandes, en instancias ya decisivas de la Copa Argentina, me parece que, bueno, se presiente un buen espectáculo,
0: sí, sí.
3: Y muy lindo color, sobre todo para la ciudad, recibir a lo que va a ser este partido, lo que significa para la Copa Argentina. Así que bueno, un fin de semana más que cargado, sí, aquí en la ciudad de Rosario, que culmina, como decíamos, con este duelo de cuartos de final de Copa Argentina entre Boca y Racing.
0: Bien, Facu Paredes, te agradecemos por este rato desde Radio Nacional Roberto Fontana Rosa en la ciudad de Rosario. Escuchamos a nuestro colega Facundo Paredes, que acompañó todo el desarrollo de los Juegos Suramericanos y que, por supuesto, acá estamos en el día del cierre, cerrando de alguna manera esta cobertura con vos. Facu, te mandamos un abrazo, te agradecemos por este rato.
3: Abrazo grande para todos. Saludos.
0: Bien, ahí estaba Facundo Paredes desde la ciudad de Rosario. En este momento no tenemos fútbol vivo, doctor Paredes.
2: Doctor Paredes. ¿Se acuerda de aquel lateral de San Lorenzo?
0: Aldo Paredes. El doctor le decían, ¿no?
2: El doctor Aldo Paredes.
0: El doctor Paredes.
2: Sí, sí. A ver, mientras se carga la página. Estaba jugando Colegiales con Chacarita. Sí. Estaban empatando 0-0 y también estaba jugando Deportivo Madryn ante Central Norte, también estaban igualando 0-0.
0: Bien, ese es el fútbol de la Primera Nacional, que tiene resultados abiertos, que los vamos a ir acompañando. Y
2: Santi, los palistas Brenda Rojas y Aramis Sánchez son los abanderados de la delegación argentina en la ceremonia de clausura.
0: Bien.
2: Ambos ganaron medallas de oro en los sudamericanos.
0: Bien, qué bueno que aparezcan también ese tipo de posibilidades para deportistas que tuvieron una muy buena actuación en estos Juegos Suramericanos. Tenemos una tanda ahora en el Fútbol Show Nacional, acá con el doctor Puente. Nos quedamos hasta las 21:30 cuando llegue Historias de Vida. Estamos con Mariano Maximino en la puesta en el aire, en la musicalización. Quédense con nosotros hasta las 21:30. Se pueden comunicar al WhatsApp, que es el 1138707485, 1138707485. ¿Cómo lo hace? Mira, está entrando ahora el mensaje el amigo Dardo, que se comunica con nosotros desde Bahía Blanca. Te agradecemos por el mensaje, Dardo, que nos dice que nos escucha siempre. Bueno, que había pedido temprano la victoria de Estudiantes de La Plata. Dice, cuando se lesionó el jugador de Estudiantes, no tengo cable, lo sigo por ustedes, pero dirigí dos clubes en Bahía y ya dos cambios en 10 minutos, he jodido seguir por los cambios que hizo temprano, ¿no?
2: Claro, bueno, ahí quemó dos ventanas Estudiantes de La Plata muy temprano.
0: En el primer tiempo,
2: sí,
0: a poquito de arrancado el partido.
2: Y ojo, 12 minutos de adicionado en el primer tiempo.
0: Un montón. Miriam de Huanqueros, provincia de Santa Fe, hola, buenas noches, chicos de Pasión Nacional, Fútbol Show Nacional. Escuché el partido y mi opinión es que por qué tiene que haber peleas, siempre va a haber un ganador. Saludos a todos. Es así, Miriam.
2: Sí.
0: El fútbol argentino, cuando se juega una final, suele terminar.
2: Sobre todo los finales son siempre calientes.
0: De esta manera, más con este partido que tratamos de explicar la carga extra que tenía.
2: La otra crítica, que también lo dijimos en la transmisión, fue el tema de dónde se hizo por el tema del calor. Pues ya había muchos jugadores que ya no daban más.
0: Sí.
2: 34 grados.
0: Sí, es cierto. Santiago del Estero es una plaza elegida para este tipo de definiciones. El estadio es bárbaro.
2: El estadio es bárbaro.
0: La posibilidad de conocer el estadio Madre de Ciudades es excelente. Pero bueno, por supuesto que hay un recorrido, que demanda un esfuerzo de los hinchas y que significa mucho para la ciudad de Santiago del Estero llevar este tipo de finales por todo el movimiento que genera. Nos quedamos hasta las 21:30. En Radio Nacional, lo que viene ahora es una tanda.
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0: Patricio Rey y sus redonditos de ricota. Nosotros seguimos en la noche de Fútbol Show Nacional a las 20:34 en toda la República Argentina, con un número de contacto con ustedes, la comunidad futbolera que tiene Radio Nacional, Fútbol Show Nacional, que se comunican al 113-870-7485, 113-870-7485, y nos dicen: Darío Herrera, fue un desastre el sábado pasado cuando dirigió a Talleres, dice el amigo Eduardo, que se comunica con nosotros. Te agradecemos, Eduardo, por estar del otro lado acompañando este cierre de sábado con el Fútbol Show Nacional. Vamos a actualizar algunos resultados que tienen que ver con el fútbol de la Primera Nacional, que decíamos que tiene partidos abiertos,
1: sí.
0: Fernando.
1: Hay gol en Munro, está ganando Colegiales con gol de Mauro Albertengo, sí. 1-0 a Chacarita.
0: Muy bien, y le mandamos un saludo grande a Damián Zárate, nuestro amigo, compañero, colega, que participa de la Mesa de Pasión Nacional de todos los mediodías, de 13 a 15, con el equipo de deportes de la radio, volviendo, intuyo que de la Ciudad de La Plata para Buenos Aires, sí. O yendo de Buenos Aires a la Ciudad de La Plata.
1: También.
0: Porque su vida transita más tiempo en la autopista Buenos Aires-La Plata que en cualquiera de las otras dos ciudades, así que en su hábitat natural nos viene escuchando Fernando. Le mandamos un abrazo grande a nuestro amigo Damián Zárate. Y ahora nos vamos a ir nuevamente a la provincia de Santiago del Estero para seguir hablando de lo que fue la consagración de Rosario Central y otros temas, porque nos permite eso la sabiduría del gran Daniel Carranza, que está en la provincia donde hoy se consagró campeón de la Supercopa Internacional Rosario Central. Te damos la bienvenida, Dani Carranza, a la noche del Fútbol Show Nacional. ¿Cómo andas, Dani? ¿Qué decís? Buenas noches.
2: Santi, querido, ¿cómo estás? Muy buenas noches para vos, para toda la audiencia.
0: Dani, ¿estuviste en la cancha hoy?
2: Sí, sí, estuvimos en el Estadio Único Madre Ciudad.
0: Contame, personalmente, ¿con qué sensación te fuiste de la cancha?
2: La verdad que triste por el final.
0: Sí.
2: Por el final, por cómo terminó todo, ¿no?
0: Claro.
2: Por todo este disturbio que hubo entre los jugadores de Estudiantes y Rosario Central. Muy triste por cómo te empañó una, lo que tendría que haber sido una fiesta, ¿no? Digo, hubiese sido campeón estudiante, hubiese sido campeón, es campeón Rosario, pero bueno, lamentablemente el cierre no fue de lo mejor en la jornada de hoy, ¿no?
0: Vos que lo estuviste viviendo en el estadio Madre de Ciudades, ¿se percibía que podía terminar así? ¿Había algunos indicios durante el partido? Viste que el clima cuando estás en la cancha es distinto que el caso nuestro, que lo estuvimos siguiendo por televisión. ¿Se percibía que podía pasar algo así o los terminó sorprendiendo también a quienes estaban en la cancha?
2: La verdad que nos sorprendió. Lo que sí notábamos, el tema del público de Estudiantes que no había ingresado en su grueso, porque a ver, ya estaba a punto de comenzar el partido y había unos 2.000, 2.500 hinchas,
0: sí.
2: 2.000 por decir así, y el grueso del hincha ingresó mucho más tarde, ¿no? Eso claro. Es lo que nos sorprendió, pero después no avisoraba que el cierre iba a ser así o que el partido iba a ser así de esta manera, ¿no?
0: Claro, y la desconcentración, Dani, la salida del estadio por parte de los hinchas de Estudiantes y Rosario Central, fue tranquila, por lo menos por lo que nosotros estamos viendo. No hubo registro después de los incidentes que sucedieron en el campo de juego, de los enfrentamientos entre los jugadores. La desconcentración fue tranquila del estadio.
2: Sí, porque terminaron saliendo primero los hinchas de Estudiantes de La Plata, después, una vez que salieron los hinchas de Estudiantes, recién habilitaron para que puedan salir los hinchas de Rosario Central. Todo se llevó con total normalidad. Sí, lo que nos dijeron era que justamente los hinchas de Estudiantes de La Plata habían tenido problemas antes del ingreso, ¿no?
0: Claro.
2: Justamente que habían tenido algunos inconvenientes en las afueras o al llegar justamente hacia la provincia, ¿no? Tal vez por eso demoraron mucho a la hora de entrar justamente hacia el estadio, aquí en lo que fue el Estadio Único Madre de Ciudades, ¿no?
0: Claro. Dani, te pregunto, vos concurriendo obviamente innumerables veces al Madre de Ciudades, en este tipo de finales, cuando por ejemplo juega un equipo de La Plata con uno de Rosario, o como ha pasado, qué sé yo, con Platense Huracán, o también Racing Estudiante, bueno, se jugaron muchas finales en Santiago del Estero. ¿El público santiagueño participa, saca, platea? ¿Vos te das cuenta de que hay santiagueños o tiene que ver con el grueso de la gente que viaja y la gente de la ciudad no concurre tanto al estadio? ¿Cómo es eso?
2: Salvo que sea Boca o River, o por ahí puede ser Racing, Independiente, por decirte así,
0: sí,
2: que vengan algunos santiagueños, pero en su mayoría sí, Boca o River, sí, seguro habrá público santiagueño. Pero esta clase de partidos de finales,
0: sí,
2: la verdad, sinceramente, no. Hoy, teniendo en cuenta que hoy es día sábado, en las canchas de fútbol amateur que se juega aquí en Santiago, desde las 3 de la tarde había más gente, te digo. Porque
0: claro,
2: muchos se vuelcan a jugar al fútbol justamente los días sábados y no le dan importancia, salvo fuese Boca o River, después una final como esta no le dan importancia aquí, ¿no?
0: Claro, hoy ya pasando a los equipos santiagueños, Dani, hoy jugó Güemes de visitante con Quilmes, ¿no?
2: Sí, hoy perdió 2-0, perdió el conjunto de Güemes, lamentablemente otra derrota que prácticamente lo condena, ¿no?, al descenso, digo, porque, a ver, habrá que esperar. Chacarita está perdiendo, pero habrá que esperar qué pase con Patronato. Si Patronato le gana, si gana mañana, le sacaría 11 puntos justamente cuando quedarían 15 por jugar, ¿no? Así que veremos qué es lo que va a pasar con Güemes. Es una realidad totalmente difícil para el conjunto gaucho, ¿no?
0: Bueno, perfecto. Dani, bueno, queríamos tener una pintura desde Santiago del Estero, ya que pasó un tiempo prolongado después del partido, para conocer a través de tu voz, que habías participado en la cancha, primero lo que te había parecido el partido y esto que también es importante, ¿no? Que la desconcentración de los hinchas, de las decenas de miles que viajaron a Santiago del Estero, haya sido tranquila, lo cual es realmente muy importante.
2: Sí, y más teniendo en cuenta las altas temperaturas que tuvimos, sí, hoy, cerca de 34 grados cuando arrancó el partido y cerca de 37, 38 cuando terminó. Imagínate cómo están volviendo esos hinchas de Estudiantes de La Plata y de Rosario Central, ¿no?
0: Claro. Te mandamos un abrazo grande, Dani, gracias por este rato.
2: Abrazo grande.
0: Daniel Carranza desde Santiago del Estero, el Madre de Ciudades, saliendo de la cancha, donde hoy Rosario Central se consagró campeón de la Supercopa Internacional.
3: Santi.
0: Sí, señor.
3: En este momento se está jugando también por la primera B Metropolitana.
0: ¿Qué tenemos de la Metropolitana?
3: La Ferrari Sportivo Italiano está ganando. El Sportivo Italiano lo dio vuelta. Kevin Jiménez y Lionel Laborda le están dando el triunfo al equipo de Seiza, al equipo de Sportivo Italiano. 2-1 ante Deportivo La Ferrari de visitante.
0: Bien, muy bien. Se comunican ustedes con nosotros al 1138707485, 1138707485. Hola, soy Marcelo, el panadero de Río Grande, en Tierra del Fuego. Se nota mucho la mafia que hay en el fútbol argentino. Los responsables son Tapi y Tobillino. Dice, el fútbol argentino da asco. Esto lo dice Marcelo de Río Grande. Por otra parte, saludos desde Montevideo, dice Yolanda. Me encanta la programación de Radio Nacional. Te mandamos un beso grande, Yolanda, desde Buenos Aires a Montevideo. Muchísimas gracias por comunicarte con nosotros, por estar del otro lado.
3: Bueno, justamente otra de las cosas que también no fue vista bien fue que cuando fue la entrega de medallas, el presidente de la AFA, Tapia, no apareció cuando le tenía que dar las medallas al subcampeón, sino que solamente se las dio al campeón.
0: Al campeón. Está bien, eso es un momento de premiaciones.
3: En el momento de la premiación, justamente, el presidente de la AFA no estuvo cuando tenía que pasar Estudiantes y sí estuvo cuando tuvo que pasar Rosario Central. Entonces creo que esto es otra de las críticas, de las cosas que hemos visto hoy. Además, bueno, que el arbitraje es uno de los que muchos lo remarcan los oyentes, ¿no?
0: Bien, se comunica con nosotros José Timoteo, de Paso del Tigre, en la provincia de Formosa. Dice, hola muchachos, no era penal el que le dieron a Rosario Central. Hasta el modo de hablar del árbitro tenía algo que, no sé, que me hacía desconfiar. No sé si ustedes se dieron cuenta, pero no era penal. Es la opinión de José, que se comunicó con nosotros al 1138707485.
3: Bueno, no, hablando de lo que dijo recién el oyente, no, de algo, de algún trato del árbitro, por ahí quiere decir, pero lo hablamos también en la transmisión. El tema de los criterios, si fue penal o no fue penal. Sí. Si lo llaman en esa jugada, después, a ver, charlando, viéndolo y reviéndolo, Son esos penales que se cobran en este momento con la etapa de VAR, ¿no?
0: Sí.
3: Pero también tiene que ver el tema del criterio del árbitro cuando lo llaman y otras cosas que también, bueno, la crítica, ¿no? Que uno puede ver es que cuando le pasan la jugada, que sí. Esto no solamente la jugada de hoy, sino que en cualquier jugada, lo pasan con cámara lenta. Y no con cámara normal. Entonces, claro. En cámara lenta todos son penales, sí. También. Pero bueno, a simple vista son esos penales que se cobran de VAR, que se ve el ligero toque del jugador de Estudiantes, donde el jugador de Rosario Central, Copetti...
0: Toca Copetti. ¿Para vos fue penal, doctor Pérez?
3: Para mí son esos penales que se cobran ahora. Antes no se cobraba.
0: No me estás respondiendo con la contundencia que te lo
3: pregunto.
0: Para mí
3: es penal, pero es un penalcito muy fino.
0: Pero viste cómo es la historia en el reglamento y esta cosa.
3: Es penal.
0: ¿Es penal o no es penal?
3: Es penal. Pero, y lo que pasa es que, a ver, después
0: Di María... Yo creo que para mí no es penal.
3: Está bien.
0: Por eso también llevo una jugada a esas jugadas, no sé si grises, pero sí de interpretación que tiene el fútbol, a diferencia de otros deportes, que hay acciones donde la mirada de uno te puede hacer sancionar una cuestión, como este penal, y la mirada de otro, en el caso, en esta jugada sería la mía, te puede decir, no, loco, eso no,
3: sí,
0: es penal.
3: Sí, también del mismo VAR lo pueden llamar como no lo llamaban. También. Si querían, no lo podían llamar, porque eso también es a criterio de los que estaban en el VAR.
0: Seguro.
3: Ahora, también es verdad lo que dijo después Di María, que... es muy parecido por el toque, no por la jugada en sí, sino por el toque que él sufre en la final del 2022 contra Francia, que también fue un leve toque de atrás.
0: Otro penalcito, usando palabras de puente.
3: Pero siente el roce y el jugador se tira.
0: Sí.
3: Pero bueno, eso son los penales que se cobran ahora con el VAR. Yo creo que en otro momento decíamos, no, ese no fue penal.
0: Claro. Hoy tuvimos Fórmula 1 Internacional, queda sí. Lejos, ¿no? Pero empezaba el día con una carrera sí. De Fórmula 1 Internacional
3: bien
0: que
3: temprano.
0: Se corrió el sábado porque el domingo es un feriado inamovible en Azerbaiyán. Tuvimos el Gran Premio de Bakú.
3: Sí.
0: Fue bastante complejo para Franco Colapinto.
3: Sí, sobre todo, ¿no? Lo que pasó, ¿no?
0: Exactamente, porque fue el responsable de un choque donde hace partícipe a su compañero de equipo Pierre Gasly. Y él, evidentemente, tiene la responsabilidad en ese accidente. De hecho, hay una sanción que ya dio a conocer la Federación sí. Internacional que determinó que el piloto argentino deberá ceder 5 posiciones en la grilla de salida de la próxima carrera. O sea, cuando empiece la próxima carrera, como clasifique Colapinto, va a largar 5 lugares atrás de lo que marque la clasificación. Una sanción que evidentemente también marca, de acuerdo a lo que son los árbitros que tiene la Federación Internacional de Automovilismo, de que el responsable en esa acción fue Franco Colapinto, que hizo que termine la carrera para Colapinto y Gasly en el momento de esa acción del piloto argentino. Vamos a escuchar lo que dijo Franco Colapinto de esa acción y a escuchar cómo se sintió él después de este momento que le tocó vivir.
4: Nada, bloqueé cuando empecé a frenar y después estuve fuera de control toda la frenada, así que no tuve mucho por hacer, obvio, que perdón al equipo, a Pierre, fue un error grande y grave, ¿no? Porque perdieron muchos puntos con los dos autos, así que... Que nada, un día complicado, que venía siendo bastante bueno, así que nada, perdón a tu equipo.
0: Bueno, y pidiendo perdón Franco Colapinto, que evidentemente es una acción que
3: sí.
0: no le termina saliendo de acuerdo a lo que él buscaba.
3: Claro.
0: En ese
3: relanzamiento de la carrera.
0: Exactamente, pero también es un pibe que se pone en este lugar, que cuando suele tener errores, él suele ser muy autocrítico,
3: sí.
0: Siempre Colapinto.
3: Sí.
0: Muchas veces es crítico del equipo, ha sido crítico de su compañero de equipo,
3: sí.
0: Ha sido crítico de los técnicos,
3: sí.
0: Pero cuando él se tiene que poner frente al espejo casi que no tiene contemplaciones también.
3: Sí.
0: Enseguida él asume sus responsabilidades. Estaba muy enojado también Flavio Briatore,
3: sí.
0: En una semana de mucho ruido.
3: Claro.
0: En Alpine, por todo lo que pasó
3: sí.
0: con Gasly. Primero los insultos, las amenazas desde la Argentina después de lo que fue el Gran Premio de Madrid. Y después se dio vuelta y se reconvirtió ese jaiteo en redes casi que en un elogio irónico,
3: claro,
0: que empezó a recibir esto de qué planeta viniste, Crossign cósmico, y todo lo que le empezaron a decir desde la Argentina,
3: claro,
0: a Gasly. Pero bueno, lo que quiero traer es que fue una semana, evidentemente, de mucho movimiento en Alpine, y Briatore fue muy duro después de la carrera de hoy, también con Franco Colapinto. Así como Franquito suele ser autocrítico, no tener contemplaciones con su rendimiento, Briatore es un tipo absolutamente duro a la hora de criticar y también a veces de tomar medidas, y fue muy contundente al analizar la maniobra del argentino. Dijo: obviamente estoy extremadamente decepcionado con el resultado de la carrera de hoy, sabiendo que perdimos puntos valiosos en la lucha por el campeonato. Este tipo de incidentes no deberían ocurrir, particularmente cuando íbamos bien con ambos coches en posiciones de punto. Bueno, está haciendo una descripción, pero obviamente todo lo que dice Briatore tiene un responsable, que lamentablemente hoy fue Franco Colapinto. Destacó la actuación de Gasly, se disculpó Briatore con McLaren por las consecuencias que tuvo el accidente. Lo siento mucho por el equipo y por Pierre, que hizo un gran trabajo todo el fin de semana, y pido disculpas también a Lando Norris y a McLaren por arruinarle su carrera. Declaraciones de Briatore después del Gran Premio de Bakú. Luego el italiano se refirió a Colapinto y dijo: sé que Franco ha asumido toda la responsabilidad, como debe ser. De hecho, frenó demasiado tarde, teniendo en cuenta el contexto de la carrera y el reinicio tras el coche de seguridad. Esto es lo que dijo la máxima autoridad que tiene Alpine. Quiero tomarme un tiempo para reflexionar y considerar qué medidas se deben tomar, de modo que podamos aprender de esto y evitar una situación similar a futuro. Esto fue lo que dijo Flavio Briatore.
3: Bueno, el otro, el que sí estuvo muy duro, fue Lando Norris, con esa maniobra de Colapinto, con todo lo que pasó, donde el campeón actual, el campeón del mundo, dice que la FIA debería ser más estricta y suspender a los pilotos por este tipo de cosas. Y a lo que después continuó: esta gente debería ser suspendida porque ese tipo de conducción no merece estar en la Fórmula 1. Para ser honestos, hay pilotos que no deberían estar en la Fórmula 1. O sea, apuntando a como que a Colapinto no tendría que estar en la máxima categoría del automovilismo, claro, ¿no? Fue bastante duro el piloto británico, ya pidiendo la suspensión del piloto argentino, ¿no? Creo que también... lo dijo Juli en la transmisión también, que todos los pilotos han pasado por una maniobra así, donde terminan chocando, te terminan tocando a un colega, a otro competidor, y después, bueno, siguen corriendo. No hay ese tema de... yo creo que demasiado pedir que suspendan a otro piloto por una maniobra como la que pasó hoy con Colapinto, y más haciéndose cargo después de la carrera, ¿no? Pero bueno... esto es lo que decía recién el piloto británico después de la carrera, muy enojado, en una carrera donde George Russell se quedó con el Gran Premio de Azerbaiyán, lo siguieron Max Verstappen y Hatchard, sí, en segundo o tercer puesto, y bueno, este campeonato está... Es Mercedes y los dos pilotos de Mercedes. Claramente, entre Antonelli y Russell se va...
0: a salir el campeón, ¿no?
3: Y está... Antonelli tiene 302 puntos.
0: Sí.
3: Y George Russell tiene 236. El tercer lugar está Lewis Hamilton con la Ferrari, 199. Y después el cuarto lugar está Lando Norris, el McLaren, con 186.
0: Claro, muy atrás.
3: Está muy atrás. La próxima fecha será el próximo fin de semana en el Gran Premio de Malasia, en Sepang. Sí. Ahora, por equipos, la distancia es todavía más larga, porque Mercedes está puntero,
0: claro,
3: 538 puntos, y le sigue Ferrari, tiene 378, y McLaren 306, completando el podio. Ya después, bueno, después la otra lucha de los que son los equipos más terrenales, ¿no?
0: Sí.
3: Bueno, Red Bull está cuarto con 263, y bueno, los equipos terrenales están en esa Racing Bulls con 83, y Alpine con 68. después Haas 27, Audi 17. El único que no ha sumado puntos hasta el momento es Cadillac.
0: Entre tanto que tuvimos en este sábado deportivo, también obviamente la Fórmula 1 Internacional, así de alguna manera abríamos lo que era la primera actividad saliente importante que tuvo este sábado. Muchachos, era penal. La interpretación es según la conveniencia. Dice, tenía que echar a Verón. Se nota la balanza inclinada para Rosario Central. Esto nos dice nuestro amigo Marcelo de Río Grande. Gracias por escribir, Marcelo, al 1138707485. Gracias por estar del otro lado. Hola, amigos de Nacional. Saquemos la careta a Tapia. Maneja los árbitros. Y los del VAR, ¿cómo podés ganar así? Hoy le robaron el partido a Estudiantes. No coincido tanto, pero el sentir del hincha de Estudiantes es ese. Y sin dudas, gana Boca por Tapia con Paredes. Yo pongo 100 a Boca y uno a Racing, ya lo verán mañana. Bueno, esperemos. También, digo, lamentablemente que haya tan poca credibilidad genera esto, ¿no? Que ya vas a enfrentarte a un partido pensando en las conspirativas.
3: Sí, la sospecha.
0: El hábito, la sospecha. Entonces es muy difícil volver de ahí. Porque sí, por ahí se está más pendiente de eso que el carozo del asunto, que ese juego.
3: Sí.
0: Que un equipo le pueda ganar a otro.
3: Sí.
0: Pero bueno, la credibilidad, obviamente, que del fútbol argentino está en discusión, se entiende. Le agradecemos al amigo que se comunicó con nosotros. Voy a ver si encuentro el número por acá. Ramón Nieto. Gracias por comunicarse con nosotros al 1138707485 en el cierre de este sábado.
3: También Santi, también el tema de que cuando uno va a jugar así, ya a la pequeña falta o la pequeña situación que no es a favor, ya empieza, ¿no?, una efervescencia de como que de esa sensación de que te están perjudicando. Sí. Entonces, aunque, a ver, si hay alguna jugada, hay jugadas que te pueden perjudicar y es raro, son jugadas, sí, raras de algo está pasando.
0: Hay goles en el fútbol de ascenso.
3: Hay goles.
0: Colegiales ahora le gana 2-1 a Chacarita. Estaban 1-0 hace un par de minutos, nada más, pero aparecieron los goles. Primero de Huanca para poner el 1-1 y al minuto Ortiz le da el 2-1 a Colegiales en uno de los partidos vivos que tenemos en el fútbol de la Primera B Nacional. Están en el entretiempo, Colegiales 2, Chacarita 1 y además Deportivo Madryn y Central Norte ya en el cierre del partido están empatando 0-0. Hoy además hubo actividad para algunas selecciones, los más salientes, destacados, tiene que ver con el fútbol europeo. De hecho, se presentó el campeón del mundo.
3: Sí.
0: El primer partido que jugó España después de la consagración frente a la Argentina en la final de New Jersey. De acuerdo a lo que son las crónicas y en parte por lo que marca el resultado, todos hablan de un partidazo.
3: Sí.
0: Que España le ganó 3-2 a Inglaterra.
3: 3-2 en Wembley. Fue un partidazo. Primero lo ganaba España desde el minuto 2 con gol de Lamine Yamal. Lo dio vuelta a Inglaterra con goles de Anthony Gordon y Harry Kane de cabeza. Y en el segundo tiempo lo empató y lo dio vuelta de nuevo España, Baena y Oyarzabal, para llevarse el triunfo en Wembley ante el conjunto inglés. También lo que es amistosos internacionales.
0: Sí,
3: hoy,
0: señor.
3: Estados Unidos, el seleccionado dirigido por Pochettino, goleó 4-1 a Perú.
0: Bien.
3: Y en este momento está ganando Canadá, está venciendo 1-0 a Chile, que está jugando con uno menos. Están 38 de la primera mitad, gana el equipo canadiense por la mínima. Más tarde, a las 22 horas, van a jugar México ante Colombia. Esta semana también, el jueves pasado, debutó Marcelo Gallardo al frente de Ecuador.
0: Sí, señor.
3: Y cayó 3-0 con Corea del Sur.
0: Exactamente. Esta semana también tuvo su debut en

0: Ancelotti y empató 1-1 con Australia.
1: Así es.
0: Que además fue el primer partido donde ya hubo traspaso formal de la 10 de Brasil, con todo lo que representa esa camiseta, claro, y ese numerito, que era de Neymar y que a partir de ahora es de Rafinha.
1: Con historia. Con
0: ¿qué
1: la
0: te parece?
1: Con una historia.
0: ¿Pero qué te parece? De las más pesadas del mundo.
1: Totalmente.
0: Jugar con la 10 de Brasil. Bueno, ya nos acercamos a las 21. ¿Tenemos noticias? No tenemos noticias, no. A las 21. Bueno, bien, pero vamos a hacer una pausa. Vamos a respirar.
1: Mañana siguen los amistosos internacionales, bien tempranito.
0: Sí.
1: Japón, Venezuela, 7:25 de la mañana. Y a las 8, Corea del Sur, Uruguay.
0: Bien, perfecto. Estaremos atentos a eso. Una tanda y después nos queda la última media hora de Fútbol Show Nacional.
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